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1: Estamos comenzando esta edición de fin de semana. ¿Cómo andan? ¿Cómo les va, mis amigos? Espero que súper bien. Y más con esta música que tenemos seleccionada para disfrutar de los clásicos de todos los tiempos. Estamos arrancando con una década que es increíble, como fue la de los 80, que nos dejó, por ejemplo, entre otras cosas, este temazo de Peter Schilling, una versión especial mix que estamos presentándote en este comienzo. Esto es Major Tom, es el elegido para dar puntapié al fin de semana, donde vamos a disfrutar de exitazos, ¿eh? También estaremos por la década del 70, pasaremos por los 90, los 2000 y todos los estilos que siempre estamos repasando acá en Proyecto One. Soy Marcelo Alessandroni, este es el clásico programa que te propone escuchar los mejores temas de todos los tiempos. Vamos con eso.
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0: Llegamos a la década del 90 y estamos escuchando a Alexia con este Summer is Crazy. Es un temazo de esta cantante, nacida el 19 de mayo de 1967, cantante italiana de estilo Eurodance, también canta pop y rhythm and blues, que tuvo muchos éxitos en inglés en la década de los 90 y luego siguió mayormente en italiano cantando en la década del 2000. En su comienzo fue de cantantes y grupos del mismo estilo como W, también Corona, y fue la voz femenina principal del coro del rapero IMCMC. Llegaría el año 1995 cuando lanza su éxito Me and You y hasta 1997 cuando siguió su carrera como solista y lanza su primer álbum llamado Fan Club con los sencillos Summer is Crazy, Number One, The Music I Like y U La La La. Desde el año 2002 canta pop en italiano y Alexia interpretó la canción Dimmi Come, que estuvo en el Festival de San Remo, donde obtuvo el segundo lugar para volver al año siguiente, en el 2003, ganando el primer lugar como mejor cantante. Los 90, Alexia, Proyecto One, todo resumido en este momento de clásicos que estamos disfrutando en el fin de semana. 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

0: Ella es Rita Mitsouko. Es un grupo de franceses que se formarían en el 80 y se llamarían de esta manera. Es un dúo de autores, compositores e intérpretes de pop rock que está compuesto por el cantante Catherine Ringer y Frédéric Chingin. El grupo llegó al final tras la muerte de uno de los integrantes y Ringer, por su parte, continuaría su carrera como solista a raíz de unos conciertos que realizaría en el año 2008. Bueno, el clásico Andy es lo que estuvo sonando acá en esta edición de fin de semana y es el tema más importante de la banda. Y seguimos con Ring My Bell, un clasicazo de Anita Ward, y seguimos bailando. En la edición de fin de semana, vamos, subí el volumen, esto es Proyecto One. En la última media hora suenan los pedidos.
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0: Y bueno, ahí estaba sonando Perdiendo el Control. Sí, a mí me encanta la versión en castellano, pero no podía dejar pasar este momento de presentarte esta versión en inglés. Y bueno, es un lindo hallazgo, ¿no? Cosas raras en el mundo de la música, si las hay. Los Piojos llegan con El Balneario de los Doctores Crotos.
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0: Seguimos disfrutando de Los Piojos con Azul, que es el álbum de estudio de esta banda de rock argentina, que fue grabado del Cielito Record durante febrero y marzo del 98. Fue en vivo, presentado oficialmente el 16 y 17 de mayo de ese año en Parque Sarmiento. El disco fue reeditado en el 2007 por El Farolito Discos. Sonó El Bañero de los Doctores Crotos, Los Piojos, un poquito de rock nacional acá en Proyecto One.
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0: edición de fin de semana con Eddie Grant y Do You Feel My Love. Clásico, clásico de este músico de reggae británico que está en el álbum Can't Get Out, alcanzando el puesto número 8 en las listas de singles del Reino Unido. Seguimos con versiones que están buenísimas y que nos hacen bailar. Esta es la versión de Dire Straits, una extendida original mix de Walk of Life. Dale volumen a la radio, bailala de punta a punta porque está increíble.
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0: Así te presentábamos El Camino de la Vida, canción de esta banda británica de rock Dire Straits, incluido en el quinto álbum de estudio llamado Brothers in Arms, Hermanos en Armas, de 1985. El sencillo está publicado a finales de ese año y se convirtió en el mayor éxito comercial de esta banda. Hoy te presentamos una versión extendida en este fin de semana de Proyecto One.
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0: es el momento pop, los NSYNC con Bye Bye Bye, canción y sencillo del álbum Non-String Attached, que es de este grupo estadounidense, lanzado a principios del 2000. El sencillo alcanzó el puesto número 4 en la lista de Hot 100 de Estados Unidos, número 3 del Reino Unido, y al menos alcanzó el top 10 en las listas musicales de varios países del mundo. Es una de las canciones más famosas de NSYNC.
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1: En la segunda hora de Proyecto One suena este tema, que es una versión espectacular. A mí me gusta, me gusta, muy cambiada, por supuesto, a lo que es la clásica de Radiohead. Pero bueno, siempre aparecen versiones que están buenas, como es la que te estoy presentando acá, de Halley Reinhart. Es una cantante nacida el 9 de septiembre de 1990 en Illions, una cantante estadounidense que se convirtió en la segunda finalista de la temporada 10 del programa de televisión American Idol. Firmó un contrato con una discográfica y en el año 2014 abandona la primera discográfica con la que había firmado su contrato, y fuertes fuentes cercanas a ella surgieron rumores de que había firmado un contrato por $2 millones con otra discográfica llamada Capitol Record, y su nuevo sencillo se lanzaría el 30 de julio de ese año junto a un video musical. Finalmente, lo que hoy te propuse es Creep, una versión que canta esta increíble cantante, hace una muy buena versión de este clásico de Radiohead. Y seguimos con versiones de clásicos de otras bandas, como es el caso de Every Breath You Take. El clásico de The Police suena hoy con los UB40. A ver si te gusta esta versión, a mí me encantó.
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0: vinilo hoy Bryan Adams, con Todo lo que hago lo hago por ti. Es una balada de Bryan Adams, cantante canadiense de rock, y la canción fue un gran éxito, convirtiéndose en uno de los más vendidos mundialmente. Fue el primer lugar en 30 países, incluyendo el Reino Unido, durante 16 semanas y en los Estados Unidos durante 7 semanas. Es parte de la banda sonora de la película Robin Hood, y también te quiero contar que existe una versión en español lanzada para Latinoamérica. Hoy el vinilo de la película sonó acá en Proyecto One.
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0: El momento latino con David Bisbal. Ave María es la canción interpretada por este artista español. Se publicó en el año 2002 en su primer álbum Corazón Latino. Se publica el día 13 de mayo de ese año y es el primer sencillo de este cantante. La canción llegó a ser número uno en la lista de las cadenas de radio Fórmula Española, Los 40 Principales, la más conocida del país. Esto sucedía en la semana del 29 de junio del año 2002.
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1: Ahí estamos, arrancando una nueva media hora con esta música que nos encanta. Es una canción que está grabada para el primer álbum de esta agrupación. Está escrita por Kerry Lynn y también Ben Mike. Se desprende de su primer álbum llamado Ingenua. La canción entró por primera vez en las listas musicales en el año 92 y al año siguiente ganaría un premio Grammy a la categoría Mejor Interpretación Femenina Vocal de Pop. También estuvo con un premio MTV Video Music Award en la de Mejor Video Femenino. Alcanzó su máximo en la lista Billboard Hot 100 en el puesto 38, mientras que en la lista de Adulto Contemporáneo de Billboard llegaría a ser segundo.
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Aerosmith con Crazy. Qué buena balada escrita por el vocalista y líder de esta banda, Steven Tyler. Fue coescrita por el guitarrista de la banda, Joe Perry, y por el compositor profesional Desmond Child. Fue publicado por la empresa discográfica Geffen Records el día 28 de marzo de 1994 como último sencillo del 11º álbum de estudio de esta agrupación en 1993, llamado Get a Grip. Seguimos disfrutando de la mejor música de todos los tiempos. Sweet Box se suma a esta edición con Everything Gonna Be Alright.

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0: Bebop con Dirty Harry es lo que estamos proponiéndote en este momento del fin de semana para seguir bailando y seguir bailando, porque recordamos canciones que están guardadas y hace mucho que por ahí no las escuchabas. Estamos trayéndote esos sonidos que te encantan y querés volver a escuchar. ¿Cómo es esto que empieza a sonar? Una versión cambiada, una versión extendida de esta agrupación que se llama Dissident con Fata Morgana.
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2: Última hora del fin de semana. Recordamos que en un rato vamos a estar con todas las canciones pedidas y van a estar sonando en Proyecto One como siempre. Arrancamos esta última hora como siempre con el 2x1. Iniciamos hoy con una banda argentina de rock llamada Ataque 77. Esto se desprende del disco Carmageddon, que es el 10º álbum de este grupo de punk. Se lanza el 20 de marzo del año 2007. Musicalmente, este álbum continúa el camino de los últimos discos incorporados por los nuevos ritmos, como el cuarteto, incluso en un tema de estilo swing, además de su característico sonido de rock mezclado con un poco de pop. Esto es Chance. Pasó con el 2x1, el primero de los dos que te estamos presentando acá en Proyecto One con Ataque.

0: del disco Radio Insomnio, que fue el octavo álbum de estudio de Ataque 77, editado en el 2000, estuvo mezclado en los Estados Unidos y se lanzaría el día 30 de septiembre, presentándolo a este disco en el Estadio Obras Sanitarias. Y te cuento la formación en aquel entonces de Ataque 77. Estaba Ciro Pertusi en la voz líder y guitarra rítmica, Mariano Martínez en la guitarra líder y voz, Luciano Caglione en el bajo y coros, Leo De Checo en la batería y por último Martín Tucán Bosa en los teclados, piano acústico y sintetizadores. Sonó el 2x1, arrancábamos con Chances y terminamos con este Beatles. Seguimos en Proyecto One. 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

Así estaba pasando Desiree con este género Love Jezebel. Bueno, la gran canción de esta agrupación, por supuesto, es Motor del Amor, pero no deja de ser un tremendo éxito y clásico que fue posicionado en vivo, este Desiree que pasó en Proyecto One, una versión mix que seguimos disfrutando en este fin de semana. Y seguimos con versiones mix, y ahora empieza a sonar Glass Tiger. Subí el volumen, este es un temazo, ¿eh? No me olvides cuando yo me haya ido.

0: Esta canción fue lanzada en 1986 por la banda canadiense de pop rock Blast Tire. Es del álbum debut The Thin Red Line. Lanzado como primer sencillo de la banda, alcanzando el puesto número 1 en Canadá, número 2 en los Estados Unidos. Y la canción cuenta con coros que está Bryan Adams, ni más ni menos. Esta canción aparece como banda sonora de la telenovela chilena Los 30.
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Una versión en vivo, para mí, una de las más lindas versiones que están plasmadas en los vinilos de Erasure. Esto es Gimme, Gimme, Gimme, el clásico de ABBA, pero por este dúo de pop inglés. Seguimos. Vamos al 2009 con esta versión de los Ace of Base con Rueda de la Fortuna.

0: Y estamos entrando ya en los últimos minutos y en cualquier momento arrancamos con los pedidos. Así que ni se te ocurra moverte porque se vienen los últimos minutos de Proyecto One y vamos a estar acelerando a fondo en este fin de semana.
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0: Así estamos arrancando esta última media hora con los pedidos. Y arrancamos con lento. Con este lento que hace Peter Richard, que se llama El Papelito, y lo pidió Miguel. Dice que este tema fue la canción que escuchó por primera vez entrando a un boliche en los 80 y que desde ahí le encantó esta canción de Peter Richard y siempre que puede la pide para escucharla en la radio. Viste que escuchar los temas en la radio tiene otro saborcito, te suenan distinto, ¿no? A escucharlo ya en tu casa, en el ya sabiendo que vas a poner ese tema. La radio tiene ese momento de magia cuando te sorprenden las canciones, y según el momento del día también tiene mucho que ver, ¿eh?, de cómo suenan estas canciones en vos. Es el momento, como te decía, de disfrutar junto a Miguel la música de Peter Richard, y seguimos porque tenemos por delante un montón de música y de la buena.
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Bueno, te cuento que del disco que estuvimos escuchando hace un ratito con el papelito que había elegido Miguel, se desprende esta canción que está en el mismo vinilo y estuvo pedida hace como 3 fines de semana, lo tengo anotado y no se daba el momento para ponerlo porque teníamos un montón de canciones antes de la que hoy está sonando gracias a Florencia, que sí, Florencia insistió un par de veces y yo le respondí por su WhatsApp diciendo que veníamos atrasados con los pedidos, pero que se quede tranquila que finalmente iba a sonar. Hoy mismo estuve mandándole el mensaje a Flor diciéndole, hoy suena tu canción. Y aquí estuvimos cumpliendo, con Thomas Lang, con este El Hombre Feliz. Gracias Flor y mil disculpas, ya te pedí varias veces disculpas por WhatsApp y lo hago públicamente ahora, te pido disculpas por la demora. Pero salen, las canciones salen, así que es cuestión de esperar un poquitito. Y suena en vinilo, nada mal, ¿eh? Gracias por tu mensaje, Flor, un beso. Seguimos disfrutando de las mejores canciones en este fin de semana, últimos momentos, ¿eh? Pero siguen los pedidos, ¿eh? Jorge con YouTube y este Beautiful Day. The heart is a blue.

0: Gracias a Jorge, estamos escuchando este Beautiful Day de esta canción de esta banda británica de rock irlandesa, y es el primer sencillo del álbum de estudio titulado All That You Can Leave in Behind del año 2000. Fue un gran éxito comercial, ayudando a lanzar el álbum a nivel mundial, llegando a multiplatino. La canción recibió críticas positivas y se convirtió en el 14º número uno de esta banda, el 4º número uno en el Reino Unido y el 1º número uno en Países Bajos. También encabezó las listas de Australia, Canadá, Finlandia, Italia, Noruega, Portugal, Escocia y España. Alcanzó el top 10 en Austria, en Bélgica, Alemania, Nueva Zelanda, Suecia y Suiza. El tema alcanzó el número 21 en Billboard Hot 100 de Estados Unidos y la posición más alta de la banda desde Discotheque de 1997, ganadora de 3 premios Grammy. Fue un éxito impresionante con este Beautiful Day, U2, elegido por Jorge, y acá estábamos disfrutando esta canción espectacular en este fin de semana.
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0: Bueno, Gabriel estuvo escribiéndonos hace un par de días cuando estuvimos diciendo alguna sugerencia para el momento bizarro. Bueno, fue él quien nos mandó esta canción y dice: no me acuerdo quién la canta, pero se llama Mi Agüita Amarilla. Bueno, yo le escribí, le respondí al toque diciendo: son los Toreros Muertos. Gracias por el aporte. Y acá estábamos, escuchando esta canción. Es una canción de esta banda española que se llama Los Toreros Muertos, que se desprende del álbum debut y lo publicaban allá en el 86. Poco tiempo después tuvo un lanzamiento del maxi sencillo llamado Yo No Me Llamo Javier. Y después de juntarse en el 84, al año siguiente, lanzarían ese maxi sencillo, el cual tuvo gran éxito colocándose en las primeras listas de la popularidad por la compañía discográfica Ariola Record, grabada para el primer álbum de esta banda, el cual recibiría el nombre de 30 años de éxitos. El álbum se convierte en un éxito y lo llevaría a ofrecer conciertos por España y también Hispanoamérica, principalmente en lo que es Argentina, Perú, México, lugares donde obtuvieron popularidad por estas dos canciones. Yo No Me Llamo Javier y esto que hoy estamos eligiendo en el momento bizarro, Mi Agüita Amarilla. Gracias por el aporte y seguimos disfrutando de los últimos minutos acá en el fin de semana de Proyecto One.
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0: Cerrando con Bob Sinclair, justo Steven Edward y este World Hold On. Qué lindo tema, ¿eh? Mundo espera, niños del cielo, se llama la canción de Bob Sinclair, este DJ y productor francés. Cuenta con la participación del cantante inglés Steven Edward y fue lanzado el 3 de marzo del 2006 como segundo sencillo de su álbum llamado Western Dream. La canción estuvo remezclada y fue nominado al premio Grammy a la mejor grabación remixada del año. Bob Sinclair, fin de semana de espectaculares canciones que estamos, ya despidiéndonos. Y Bob Sinclair fue elegido por Franco, que nos estuvo comentando que estaba con el volumen al mango. Dice, estoy escuchando la radio mientras lavo el auto. Así que bueno, muchísimas gracias por tu mensajito y por tu aporte para ir cerrando bien arriba la edición de fin de semana. Bueno, queda hecha la propuesta para que te prendas desde el lunes con el programa Proyecto One semanal de lunes a viernes. Y bueno, seguir sumando más oyentes clasiqueros a nuestras ediciones. Un abrazo inmenso a todos. Gracias infinitas por estar ahí siempre, firmes a los clásicos y dejarnos entrar en tu corazón con estos recuerdos inolvidables. Soy Marcelo Alessandroni y esto fue la edición de fin de semana. Abrazo grande. El lunes estamos escuchándonos de nuevo. Abrazo, chau.
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Las 5 de la mañana, 17 minutos. ¿Eh? ¿Cómo les va? Buenos días para todos. Buena jornada, buen inicio de este nuevo día, nueva semana para todos. ¿Eh? Una semana donde ya el Mundial quedó atrás. En un ratito lo vamos a estar analizando acá, pero hoy es lunes 20 de julio del año 2026. Buenos días para todos. Estamos en La Voz del Comando.

0: Chipoletti, estamos en AM690, estamos con lluvia, en un ratito estamos con todos los datos, está lloviendo. Le decimos buen día a toda la gente de FM Comahue en el 102.9. Le decimos buen día a la gente de Cinco Saltos, nos ponemos de pie en el 96.3. Y buen día a la gente de la línea sur en AM880 de Sierra Colorada. Y también buen día, ¿dónde? A la gente que está en la zona de El Bolsón, en el 102.9. A todos buenos días, buena jornada, buen inicio. Feliz día del amigo a todos los oyentes, mujeres y varones, que son las amigas y amigos de la radio. Feliz día. Hoy, en el Día del Amigo, que después seguramente Graciela lo va a estar comentando mucho más todavía que yo, en las efemérides, está Graciela Bergiolis, está Kenin Poblete y está toda la audiencia. ¿Cómo estás, Graciela? Buen día, el día después ya, Graciela.
1: Hola, Mar, hola, Kenny, hola a todos ustedes madrugadores como nosotros, que ya estamos atentos, para empezar este día con mucha lluvia. Bueno, la reflexión de lo de ayer, parafraseando al amigo, no se pudió. No se pudió y bueno, la Argentina subcampeona mundial, pero vamos a estar hablando un ratito de eso. ¿Hay feriado? ¿No hay feriado? ¿Qué va a pasar? Ayer publicó el presidente un tuit, pero quedó más dudas que certezas. Si iba a decretar el día feriado, ¿no? Bueno, vamos a ver en el transcurso de la mañana si esto aclara. Bueno, lluvia y salgan preparados, no como algunos, para que llueva todo el día.
0: Yo dije, me voy caminando unas cuadritas.
1: Unas cuadritas, lo que pasa empapado, es que cuando vuelvas también vas a tener que ponerte ropa de lluvia porque va a llover todo el día. Está previsto que durante la madrugada, la mañana, la tarde y la noche y mañana también llueva aquí en la región del Alto Valle. Y mira, para mañana martes está previsto lluvia también. No sé si con la intensidad del día de hoy, pero sí está previsto. Y también para el miércoles. Bien. Y el jueves por la noche y el viernes, sábado y domingo estará lindo, mejorando. Hoy la máxima 8 grados centígrados. 8 grados centígrados la temperatura máxima. Ahora es de 6 grados 2 décimos. La sensación térmica es de 3 grados 9 décimos, la humedad 96%, el viento del este a 12 kilómetros por hora, el cielo nublado con lluvia.
0: Bien, o sea que hay que estar atentos con la lluvia.
1: Y ha caído bastante lluvia. Bastante. En algunas veredas es difícil poder subir a la calle, sí. Sobre todo los que tenemos los pasitos cortos. Bueno, hay que rebuscársela para no mojarse tanto.
0: Lo que te quería comentar es que he estado observando en algunas calles, por ejemplo en la calle Italia, cómo va cayendo agua de los techos.
1: También, entonces, claro.
0: Yo me quería poner abajo el techo y dije,
1: no, olvídate. Olvídate, claro.
0: Lo que le decimos todos los días a la gente, ¿no? Si vas en bicicleta, ten en cuenta que hay gente que va en auto, quizás no te va a respetar, por eso decimos a gente de los autos. En las esquinas, más como está ahora, hay que transitar con precaución.
1: Sí, porque hay gente que se traslada caminando. En auto, otros en moto y en bici y caminando, que, bueno, por ahí reciben los salpicones tremendos de los que pasan rápido por las bocacalles.
0: Sí, tremendo. Pero bueno, hay que tener paciencia con respecto a transitar.
1: Y frío, frío y máxima 8 grados centígrados.
0: Va a estar frío entonces.
1: Sí, va a estar
0: porque
1: frío.
0: Aquí 10 grados de máxima.
1: 8 grados para hoy se esperan y para mañana 2 grados de mínima y 6 de máxima. Así que vamos a ver con temperaturas bajitas.
0: Va a estar frío. La gente puede opinar de todos los temas, el día después del mundial. Yo siempre digo, se llegó hasta acá, ya está, hay que estar contentos.
1: No,
0: hay que estar contentos. Bueno, subcampeones, la cara de Messi, me dio tanta tristeza ver la imagen de él, porque estaba más que triste, ¿no? Cuando recibió es la foto principal en casi todos los diarios, la foto de él.
1: Sí, claro, obviamente, imagen, el mejor jugador de la historia del fútbol.
0: También
1: estaba desconsolado y También Leonel Scaloni, ¿no?, que tuvo que dejar de abandonar la conferencia de prensa porque estaba desconsolado realmente, con un llanto que no pudo contener, que fue creciendo, y bueno, y bueno puso en duda también su continuidad, ¿no? Dijo, sí, difícilmente se vuelva a formar este grupo y me duele, ¿no? Es mucho lo que están dejando, no solo la pérdida de el resultado de este partido, de esta derrota frente a España, sino lo que significa para ellos esta selección, todo este proceso que los llevó a ganar, bueno, muchos títulos, Copa América, Mundial, bueno, ahora subcampeones.
0: De todo.
1: Así es.
0: Bueno, lo que sí te digo que tras la final en Estados Unidos, algunos futbolistas van a viajar directamente hacia sus destinos para reincorporarse a sus clubes o comenzar ya el periodo de descanso. O sea, no van a venir a la Argentina.
1: Sí, de descanso y no tanto de descanso, no, porque ya están con las competencias, ¿no? Cada uno en sus países, como aquí también, que ha comenzado en la Argentina. ¿Y la otra selección, Omar? ¿Cómo salió el viernes?
0: El viernes perdió River, Graciela.
1: ¿Mucho?
0: Perdió 13-1. Graciela, de eso ya no se habla. Bueno, una parte de la
1: delegación. Ya es pasado.
0: Te pusiste de acuerdo con Kenny, porque Kenny me mandó el sábado un mensaje de un señor.
1: No.
0: Que estaba riéndose.
1: Que se acordó de vos.
0: Claro, tiene razón, perdió River, jugó re mal. Yo estaba con mi papá el día sábado.
1: Bueno,
0: la noche,
1: pero.
0: Y mi papá me dijo, Mar, jugó re mal River, ¿qué pasó?
1: Quédate tranquilo, que está totalmente olvidado por el resultado de ayer. Así que quédate tranquilo, que nadie te va a decir nada.
0: Algunos se van a acordar, acordate. Bueno, pero te digo, tanto una parte de la delegación integrada por jugadores, miembros del cuerpo técnico y staff, va a regresar a Argentina hoy lunes. El arribo está previsto para las 17, por eso está confuso lo que
1: vos decías. Claro, porque Milei llegó al postpartido, digamos, sin definiciones claras sobre el retorno y recibimiento del equipo argentino, y finalmente informó a través de su cuenta que el día para festejo será cuando llegue la selección, sin especificar si era el lunes o martes, si iba a dar feriado nacional. Así que, bueno, vamos a ver.
0: Bueno, algunos dicen que Messi no viene, ¿eh?
1: Mira, hay que ver si viene con la delegación o no, porque él era uno de los que más iba a venir al partido a ver a su papá, al argentino, no al partido. Iba a venir a la Argentina, se esperaba que viese a su papá, que hace un tiempo que no lo ve, ¿no? Después claro. Está atravesando acá, este momento de salud.
0: Sí, acá algunos medios dicen que estaba dudando si venía con la selección o venía después.
1: O venía solo.
0: Venía solo con su familia. Esto es lo que dice acá algunos diarios. Vamos a ver qué pasa después, ¿no? Graciela, es el día del amigo a las 5 de la mañana, 25 minutos. El saludo para todas las personas que escuchan la radio, Graciela.
1: A todos nuestros amigos oyentes que están ahí todos los días firmes. Esperemos ser también nosotros sus amigos, que nos consideren parte
0: de su casa.
1: Claro, y de su vida cotidiana. Ustedes son nuestros amigos, ¿no? Que todos los días estamos juntos.
0: Todos los días juntos. ¿Cuánta gente que uno ni conoce, viste? Que
1: te sí, ve en la claro, calle? Pero somos amigos en el éter.
0: Así es. Graciela, hacemos un poquito de música a la pausa.
1: Dale.

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0: Las 5:35 de la mañana. Graciela, la gente puede opinar de todos los temas, mensajes de voz o de texto. ¿En qué número?
1: Puede llamar al 2995-1121-44. No me deja ver la luz.
0: Ahí está, bueno. Graciela, escuché una cosita. Vamos a decirle después también a la gente, para que lo tenga en cuenta, qué va a pasar con el tiempo. Viste que uno dice, ah, no escuché, ¿va a llover? ¿No va a llover? Viste que está la pregunta esa. No hay que enojarse de nada, porque bueno, hay gente que quizás está distraída, no escuchó el tema del tiempo. Que
1: iba está a ser lloviendo. Claro, no solo va a llover, sino que está lloviendo y va a seguir lloviendo.
0: Sí, así que esto para que la gente lo sepa, ¿eh? ¿Qué pasa un día como hoy también con el tiempo? Tal cual lo dijo Graciela, va a seguir lloviendo. Bien, Graciela, ¿van a haber cortes de energía?
1: No, hoy no se han reportado, ¿no? Y no sea cortes masivos, ni tampoco están programados. Hemos entrado a la página de ERSA y bueno, no, para hoy no está previsto ningún corte. Vamos a ver si esto se actualiza y se produce algún corte, pero en principio no hay ninguna comunicación oficial.
0: Bueno, también estaba buscando yo por parte de CALF, tampoco. No hay cortes de...
1: Ojalá que no se produzcan, ¿no? Porque hoy llueve, hoy especialmente es donde aquellos que no pueden calefaccionarse con gas, lo hacen con energía eléctrica, así que ojalá que no se corte.
0: Bueno, para seguir se necesita volver a resetearse. Esto lo dijo el DT.
1: Sí.
0: Scaloni lloró en conferencia de prensa, como dijiste vos, y ha sembrado dudas sobre su continuidad. Cumpliré contrato y después veo, lo dijo él. Así que elogió el conmovedor esfuerzo físico de la gente dirigida y rompió en llanto al hablar en el futuro de la escaloneta. Dijo que no sabe si va a continuar o no en estando nada menos como DT. Hoy pasaron cosas negativas con el tema de las lesiones en puestos claves que no esperábamos. Tuvimos que cambiar a 3 jugadores de 4 de la defensa sobre el enorme rompecabezas táctico que debió resolver sobre la marcha. Ha sido un desgaste enorme, lo dijo Scaloni. Pero bueno, ya está. Yo, con que se haya llegado al final, ya está. ¿O no?
1: Y hubiera estado bueno, ¿no? Ganar, hubiera estado, es lo que todos deseábamos. Sí, obviamente que se cumplió un papel más que digno y ya tuvimos una primera victoria que fue ganarle a los ingleses, ¿no? Pero bueno, son los resultados y hay que aceptarlos, ¿no?
0: A veces se gana y a veces se pierde.
1: Sí, hay que saber ganar y hay que saber perder. Bueno, se ha perdido muy dignamente. Así pero es. Hubiera estado buenísimo ganar, ¿o sí. no?
0: Lo que pasa es que vos buscas las noticias, ¿no? Casi todas las noticias son del Mundial.
1: Sí, prácticamente todas. No hay hoy, obviamente en el día de hoy, a partir de hoy, va a haber...
0: empieza a cambiar
1: se
0: todo.
1: Se reorganiza la agenda, ¿no?
0: De todo.
1: Porque estuvimos, si bien pasaron muchísimas cosas durante este mes y pico que estuvimos con el Mundial, bueno, hoy seguramente se van a restablecer los titulares en los distintos diarios.
0: Bueno, ayer domingo por la noche, Graciela, tras el partido de la final de la Copa del Mundo, se conoció un grave accidente en el oeste del Neuquén. En medio de los festejos tras lo realizado por la selección nacional en el Mundial 2026, también hubo enfrentamientos entre la policía y los vecinos de la esquina de Novela y Racedo. Según se conoció, una persona falleció y otras personas resultaron heridas de gravedad tras la explosión de una bomba de estruendo. Todo habría ocurrido cuando manipulaban el artefacto explosivo que habría sido de fabricación casera. Les explotó en la cara. Esto lo indicaron algunas fuentes.
1: Sí, sí, esto fue en el barrio Z1 de Neuquén, ¿no? Sí. Ya había terminado el partido y, bueno, hubo incidentes allí en Novela y Racedo, también demorados, pero sí, fue fatal. Estos festejos ocurridos en la noche del domingo, ¿no? Al término del partido de la selección. Una persona que falleció, otros varios resultaron con heridas de gravedad cuando explotó esta bomba de estruendo. Al manipular este artefacto, se fue de fabricación casera, le explotó en la cara.
0: Tremendo, fue 24 años tenía la persona que falleció. 24 años, ¿eh? La que estuvo informando.
1: El resto de los heridos fueron trasladados al Heller con heridas de distinta consideración, pero sí, la víctima falleció en el lugar, por lo que estaba trabajando ahí la policía científica, criminalística anoche para determinar que había pasado con este explosivo de fabricación casera. También estaba el 100. Trascendió que uno además sufrió un trauma grave en el cuero cabelludo, y se supo que otro también presentaba quemaduras en los ojos y en el cabello, y una tercera persona lastimada recibió heridas de menor consideración. Bueno, todo esto, bueno, terrible, ¿no? Un chico de 24 años con esto, manipulando este tipo de artefactos, ¿no? Pero además, por otro lado, también en Neuquén algunas incidentes, ¿no? Enfrentamientos entre vecinos, la policía en Novela y Racedo, donde es el lugar donde los últimos partidos se organizaban los festejos en el sector del oeste neuquino, y allí tuvo que intervenir la policía hasta dejar todo controlado.
0: Después también otros hechos que tienen que ver con la parte de delincuencia. ¿Qué me contás, Graciela, con este episodio que ocurrió en la zona de San Antonio Oeste, acá en la provincia de Río Negro? Sí. La policía detuvo a un hombre por el intento de robo a una sucursal del Banco Nación.
1: Sí, estaban todos... adentro, lo encontraron adentro del banco.
0: Estaba dentro del banco. ¿Qué estaba haciendo ahí? No lo sé.
1: Y robando.
0: Un hombre acusado de haber intentado robar en la sucursal del Banco Nación de San Antonio Oeste fue atrapado por una patrulla de policías de la comisaría séptima, que llegó al lugar alertado por el sonido de la alarma que se había activado. La detención se hizo el día sábado por la noche en el histórico edificio ubicado en la esquina de Irigoyen y Carlos Pellegrini, a una cuadra de la costa del río. Pero qué coraje de ingresar a un banco, ¿no? Digo, porque está cerca y no sé, capaz después se iba a pegar una ducha, no sé, pero lo que sí te digo que en el momento la policía, ¿no? Esto es lo que se dio a conocer en las últimas jornadas. Bueno, vamos a estar atentos también a ver cómo sigue la causa de estos intentos de robo. Y otro hecho más que hubo también en las últimas horas tiene que ver con detectaron un vehículo sospechoso en Forán de Soro. Uh-huh. Así que vamos a ver cómo continúa también ese tema, ¿no? Dice que el operativo dio un giro inesperado. Las cámaras del 911 activaron un procedimiento policial que terminó con un hallazgo clave y la intervención de la justicia. El vehículo tenía sospechas, parece que estaba flojo de papeles, según lo dicen acá. Y después también, otro de los hechos que hubo, porque viste que ya la noticia va cambiando, un espectacular siniestro vial se registró ayer a la madrugada en Roca, donde un automovilista terminó con su vehículo dentro de un desagüe tras ser embestido desde atrás por otro rodado. Esto, hecho triste, ¿no? Bueno, lo importante es que no hay que lamentar víctimas fatales. Las 5 de la mañana, 43 minutos. Graciela, ¿qué temperatura tenemos?
1: Bueno, a esta hora tenemos una temperatura de 6 grados, 2 décimos. La humedad es del 96%. La sensación térmica es de 3 grados, 9 décimos. El cielo nublado con lluvia. Para hoy la máxima, 8 grados centígrados.
0: Bien, así que estamos ahí con todos los temas que la gente quiere saber. De a poco, tal cual lo decimos, van a ir cambiando las agendas, como vos lo decías, del punto de vista político, gubernamental, tanto en la provincia de Río Negro como en la vecina provincia del Neuquén. Graciela, ¿hacemos un poquito de música, te parece, esta hora de la mañana?
1: Dale, me parece.
0: Hacemos un poquito de música y que la gente pueda opinar de todos los temas. ¿En qué número, Graciela?
1: En el 2995-1121-44.
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0: Las 5 de la mañana, ya 54 minutos. Graciela, vamos a recordarle a la gente que se va levantando, que está junto a nosotros, qué temperatura tiene para que lo sepa, que está lloviendo. Me dice Yael Pérez, que está en el streaming, que recién está llegando, me dice, parece que ha cambiado, me dice, el tiempo. Bueno.
1: ¿Cómo ha cambiado?
0: Como que ha dejado un poquito de llover.
1: Ah, pues, bueno. La temperatura a esta hora es de 6 grados 2 décimos, la sensación térmica es de 3 grados 9 décimos, la humedad es del 96%, el viento del este a 12 kilómetros por hora, el cielo nublado con lluvia en la región del Alto Valle.
0: Bueno, para que la gente lo tenga en cuenta, y la gente puede opinar de todos los temas. A mí me gustaría que, aparte del tema de la selección, cómo lo vivió, qué pasó, qué piense y demás, que nos diga qué inconvenientes va teniendo Graciela con el tema del agua. Porque es importante eso saberlo. De paso, eso lo decimos a la gente del municipio, ¿no? Los diferentes inconvenientes que va teniendo respecto a la acumulación de agua, ¿viste? En las esquinas,
1: sí,
0: principalmente,
1: sí,
0: ¿o no?
1: Sí, claro.
0: ¿En qué número, Graciela?
1: Y nos pueden llamar al 2995-1121-44.
0: Graciela, es el Día del Amigo. Mucha gente está disfrutando con sus amigos seguramente hoy.
1: Sí,
0: algunos salieron anoche.
1: Sí.
0: Con la confusión de si era feriado o no era feriado, Graciela.
1: Y la mayoría festejó anoche.
0: Claro, claro. Y algunos están llegando ahora.
1: Hoy día, bueno, laborable.
0: Bueno, a Graciela, hacemos un poquito de música. Mira, escucha este tema.
1: A ver.

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2: Es la hora 6 en punto.
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0: Han pasado ya 2 minutos de las 6 de la mañana, 2 minutitos, se han pasado ya de las 6 de la mañana. Estamos acá nosotros, estamos en, por supuesto, la voz del Comahue en AM690. Estamos en FM Comahue en el 102.9. ¿Y estamos dónde? Estamos en el streaming, en el YouTube, LU19 en vivo y también en Canal 10. A todos, buenos días. Buena semana una vez más, porque estamos de las 5 acá, esto para que lo sepa. Desde las 5 de la mañana estamos en LU19, le decimos buen día a toda la gente que se va sumando. Ahí está Yamil Pérez, buen día en el streaming, hoy es el titular, responsable de toda la semana Yamil. Así que le decimos buen día para él y nos vamos a Canal 10. Allí está toda la gente de Canal 10, le decimos buenos días, buena jornada y por supuesto, buen lunes. Estamos acá, ya el Mundial pasó, Graciela. ¿O no? Estamos con
1: ¿tan rápido diste vuelta a la hoja?
0: No, pero ya está, porque ya... ¿O no? El resultado...
1: No, bueno, sí, claro que está, pero ahora queda todo el resto, ¿no? El análisis, poder digerirlo también, ¿no? Que no es fácil.
0: No, la verdad no es fácil el resultado, porque todos queríamos otro, pero bueno, a veces se puede y a veces no.
1: Claro, vos diste vuelta a la página ya rápido.
0: Sí, porque ya dije, ¿qué va a ser? Es una realidad, porque no podemos... insistir en un tiempo, que en un resultado que no va a cambiar.
1: No, pero ahora queda el dolor de la derrota, el agradecimiento a todo lo hecho. Sí. Vamos a ver cómo reacciona la gente cuando vuelvan los jugadores, ¿no? Creo que va a ser todo gratitud para ellos, pero ¿a quién no le hubiera gustado ganar la Copa?
0: Sí, lo que sí te digo respecto a este tema, yo creo que acabo un punto aparte y me hago responsable, ¿no? Para mí va a seguir siendo uno de los mejores jugadores Messi. O sea, en mi opinión, ¿eh? Uno de los mejores jugadores Messi. Yo creo que le ha dado una alegría a la gente, con todo el equipo, por supuesto, y demás, ¿no? Pero ha sido una figura Messi. No sé si a él le interesa mi opinión, pero yo creo que uno de los mejores jugadores de todos los tiempos, Messi. Y tal cual lo decíamos recién, ¿te acordás? Cuando estuvimos hablando fuera de micrófono, yo te comentaba cuando venía para acá lo que escuchaba en la gente, y vos me decías que los jóvenes principalmente como que lo tienen a Messi como una persona.
1: Lo aman.
0: Sí.
1: Los jóvenes y los niños, ¿no?
0: Sí.
1: Es el gran referente, no estamos descubriendo nada.
0: No.
1: Pero sí, obviamente, para todos, lo es todo Messi como jugador de fútbol, ¿no?
0: Sí. Así que, si en algún lugar, si alguien te cuenta a Messi, danos una nota el día de mañana que... Estamos hablando, se lo merece, muy bien Messi, muy muy bien Messi, así que como lloró de tristeza total, yo creo que mucha gente se le ha caído hasta alguna lágrima seguramente por la imagen que mostraban de Messi en el momento que daban después los premios y demás, así que esto lo quería comentar, me parece oportuno también. Ah, está Ricardo Alessandrini, me dice, estoy acá Omar, se me tomó unos días, Ricardo, así que está Ricardo Alessandrini ahí en Canal 10. Está Miguel Alcina, así que buenos días para allí Miguel y Ricardo Alessandrini en Canal 10. Graciela, hacemos un repasito de las temperaturas, pero primero que nada, comentarle a la gente, por favor, qué temperatura hay en el Alto Valle, que estuvo algo de lluvia. Vos sabés que a las 3 de la mañana...
1: Está lloviendo, está lloviendo en muchos sectores, está lloviendo del Alto Valle, está nublado con lluvia y va a llover durante todo el día, además, según el pronóstico. 6 grados 2 décimos en el Alto Valle, la sensación térmica es de 3 grados 9 décimos, la humedad 86%, el viento del este a 12 kilómetros por hora y el cielo, te reitero, nublado con lluvia.
0: Bien, esto para que la gente lo tenga en cuenta. En las esquinas, por favor, transita con precaución en las esquinas. A la gente que está en estos momentos escuchando la radio, está mirando el streaming, está también con toda la, en este caso, la mirada en el Canal 10, que sepa que hay esquinas que se juntan mucha agua, con lo que somos tempranito. Hay gente que se va a trabajar caminando o en bicicleta, pasás rápido, la empapá y se acuerda de quién, de tu mamá, de tu papá, de todo el mundo, ¿no? Así que transita con precaución. ¿Qué opine toda la gente de todos los temas? ¿En qué número, Graciela?
1: En el 2995-11-21-44.
0: Hacemos un recorrido, ¿te parece? Por algunos lugares de la provincia de Río Negro y de Neuquén también, para que sepan las temperaturas que hay, cómo está todo el tema del tiempo. Lo que sí, digamos que Río Negro está consolidando su política de uso de los celulares en las escuelas, porque dice la noticia que a pocos meses de su implementación el dispositivo Pausa Digital ha comenzado a mostrar resultados positivos en las escuelas. Esta iniciativa promueve el uso responsable de los teléfonos celulares durante la jornada escolar mediante también los acuerdos de convivencia y criterios pedagógicos que fortalecen también el aprendizaje y la convivencia entre estudiantes. Y esta es la última semana que le queda al gobierno, Graciela, en el caso de Río Negro, el tema de los arreglos en las escuelas, viste que se ocupa también a Neuquén, me refiero, ¿no? Pero bueno, Río Negro, Neuquén, lo que donde más nos interesa nosotros también ahora es que las escuelas puedan estar en condiciones para que a partir del lunes, si bien vos dijiste que había paro, lunes y martes.
1: Lunes y martes, paro decretado por el gremio la UNTER.
0: Sí, pero bueno, que estén las escuelas en condiciones. ¿Dónde nos vamos, Graciela?
1: Bueno, en Bariloche, que hace muchísimo frío, 5 grados 2 décimos bajo cero. En San Carlos de Bariloche, la sensación térmica es de 8 grados 6 décimos bajo cero. La humedad 83%. El cielo está ligeramente nublado y para hoy en Bariloche también se espera cielo mayormente nublado, una temperatura máxima de 3 grados centígrados.
0: El gobernador de la provincia de Río Negro, Alberto Beretinec, y el propio ministro de Desarrollo Económico y Productivo, que es Carlos Banacloy, estuvieron presentes, ¿no?, la Expo Rural de Palermo, acompañados a los productores, expositores de la provincia de Río Negro, que exhiben la potencia y la diversidad productiva de la provincia, donde Río Negro despliega su modelo de desarrollo productivo. Tiene que ver con esta exposición ganadera, agricultura e industria nacional que se hace en la Expo de Palermo.
1: 2 grados 4 décimos en Viedma, la sensación térmica es de 9 grados centígrados sobre cero. 9 décimas de grado sobre cero, la humedad 90%, el cielo está algo nublado y para hoy en Viedma se espera una máxima de 9 grados centígrados, está previsto lluvia también durante toda la jornada.
0: Bueno, para la gente que recién se va sumando, le vamos a comentar también que estuvimos hablando con Graciela tempranito hoy, digo en una línea nada más, que hubo una persona sin vida luego de los festejos por el segundo puesto de la selección nacional. Esto fue en un sector del Neuquén, donde el Z1, dijimos hoy tempranito, donde una persona murió, tres resultaron heridos por la explosión de una bomba de estruendo casera en la cara. Se explotó, triste, lamentable, lo ocurrió en la ciudad de Neuquén capital. Nos vamos hacia otro punto de la provincia, tanto en Río Negro como en Neuquén, para que la gente vaya sabiendo cómo están los datos del tiempo, cómo está la temperatura a esta hora.
1: Bueno, hay muchos lugares que a esta hora todavía no está actualizado. Pero bueno, te vemos. A ver, vamos a ver, nos vamos a Zapala, ¿no?
0: Vamos
1: que
0: a Zapala, dale.
1: Es una ruta de las obligadas para la cordillera, dame un minutito.
0: Por
1: Zapala,
0: supuesto que sí.
1: Por el servicio meteorológico no lo tiene actualizado, pero tenemos ahora 4 grados centígrados, probabilidad de precipitaciones para hoy, el cielo está nublado, la humedad es del 84%, 4 grados para Zapala en esta jornada.
0: Bueno, dicen que Cutralcó, Graciela, a pesar del resultado, la gente fue a la estatua de Messi.
1: Ah, mira.
0: Dicen que estaba mirando algunas fotos, impresionante la cantidad de gente que a pesar del resultado, igual y a pesar de un poco de lluvia y demás, estuvo en Cutralcó con banderas, con cánticos, redoblantes, paraguas para protegerse del agua, no estuvieron ausentes. A pesar de la derrota del seleccionado argentino, dijeron no, vamos a apoyar a la selección que va a estar volviendo hoy a la tarde. Algunos jugadores vuelven con la parte de la dirigencia, otros no, se van a sus países respectivos. Acá la incógnita es saber si se venía Messi o no en el avión o venía un avión privado que tiene él para la Argentina. ¿Dónde nos vamos?
1: Bueno, a Zapala dice 4 grados la temperatura, está previsto para hoy que pueda nevar. Creo que está nevando también ahí en Zapala. Sí, mira, dice nieve, 73 el porcentaje de la humedad, el viento a 10 kilómetros por hora. Sí, está nevando en la localidad, no dije de Zapala, dije de Maquinchao.
0: Ah, Maquinchao,
1: claro. Fuimos a Maquinchao. Sí, acá estaba, cambié, Maquinchao, 4 grados centígrados, está nevando en Maquinchao.
0: Bueno, la gente de Maquinchao entonces, debe estar bastante frío allá.
1: Sí, vamos dentro de un ratito, vamos a seguir actualizando porque todavía no están ninguna de las temperaturas.
0: Bueno, en un ratito.
1: Así que en un ratito seguimos con esto.
0: Bien, un ratito estamos, por supuesto, dando a conocer este tema. Vos sabés que estaba leyendo el punto de vista económico que debe pasarle a mucha gente con el tema de los salarios y demás, Graciela, que la mora sigue siendo en alza. afecta más a las billeteras virtuales y a los deudores jóvenes. Escucha esto. Las estadísticas del Banco Central revelaron una nueva suba en la cartera de crédito con pagos atrasados, ¿eh?, que tiene que ver también con este impacto en más de 5 millones de personas en la Argentina que están hoy con deudas. Dicen que la morosidad en el crédito a las familias sigue en alza, llegó a la zona del 16% y afecta a más de 5 millones de personas. La suba se dio pese a que diferentes funcionarios del gobierno habían anticipado que el pico se iría diluyendo después del mes de abril. Las bases de datos del Banco Central muestran totalmente lo contrario, con un aumento en el mes de mayo, ¿no? Donde la irregularidad afecta tanto a los bancos como a otros proveedores de crédito, como las billeteras virtuales y las compañías financieras. Claro, mucha gente va a las billeteras virtuales para no estar esperando tanto, ¿viste? Estas compañías financieras, qué sé yo, Mercado Pago o las propias tarjetas de crédito, te adelantan un poco de dinero. Bueno, están un poco ahí abultadas las deudas, ¿no?, que tiene la gente. Común esto, porque capaz que en un banco tardás un poco en presentar papeles y demás, la gente lo busca hacer algo rápido y tiene que ver con estas deudas que se van teniendo. Las 6 de la mañana, ya 13 minutos. Decime algo, Graciela, con respecto a la actualidad que se vive en nuestro país, también en la provincia de Río Negro y en la provincia del Neuquén. Lo que no hemos hablado, no lo vamos a hablar próximamente después, tiene que ver con Venezuela, porque todo esto quizás ha tapado un poco toda esta realidad que se sigue viviendo en Venezuela, ¿no? Pero que vive en nuestro país, también en la provincia de Río Negro y en la provincia del Neuquén. Lo que no hemos hablado, no lo vamos a hablar próximamente después, tiene que ver con Venezuela, porque

0: desaparecida debajo de los escombros, así que vamos a estar hablando al respecto de este tema. Llamó la atención, ¿sabes qué, Graciela? Que este fin de semana, bueno, es también respetable porque el sector judío los días sábados es como un día total de descanso para ellos, pero el atentado a la AMIA fue el sábado, se recordó un día sábado, el 18 se recordó, y todas las actividades hicieron el día viernes.
1: Claro.
0: Se anticiparon, esto fue lo que nos explicaba el propio Grossman cuando habló con nosotros acá, en la radio, que se anticipó un día antes porque el sábado de ellos es un día de descanso. Contame algo vos, a ver.
1: Bueno, para esta semana el gobierno está impulsando una ola de desregulaciones que alcanza a farmacias, cabotaje, corretaje, los mercados financieros, agro y cultura. Tienen agenda varios de los temas. No pudo ser lo de la inviolabilidad de las tierras rurales que pretendía sacar el gobierno, pero ahora hay un anteproyecto que es elaborado también por el Ministerio de Desregulación y Transformación del Estado, que conduce Federico Sturzenegger, que propone modificar o derogar decenas de leyes y centenares de artículos para liberalizar actividades económicas, reducir requisitos regulatorios y avanzar, dice el gobierno, en la digitalización de procedimientos. Pero es enorme esta cantidad de cosas que impulsa el gobierno, que va desde la venta de medicamentos, la modificación de la ley del Código Civil y Comercial, ley de farmacia, legislación de navegación, cabotaje, normas vinculadas también al mercado de de capitales, fideicomisos, sí, y garantías. Bueno, una cantidad enorme. Vamos a ver cuándo se va a tratar todo esto, ¿no? Pero lo que quiere el ministro es abordar estos temas lo antes posible. Uno de los primeros capítulos de este proyecto elimina buena parte de las restricciones para ejercer como corredor. Es la llamada ley del corretaje. Este proyecto establece requisitos para ejercer el corretaje, que solo será a partir de ahora necesario ser mayor de edad y contar con un título secundario. También habilidades para que puedan actuar tanto personas humanas como jurídicas. Asimismo, permite que la actividad se realice mediante plataformas digitales, autoriza a los corredores a organizarse bajo cualquier forma societaria. También hay modificaciones para la regulación económica sobre el gas licuado. Este anteproyecto crea un régimen de gas licuado de petróleo que limita la intervención estatal a cuestiones de seguridad. La autoridad de aplicación conservará facultades de control técnico, pero se prohíbe expresamente desde el Estado regular los precios, las cantidades, los volúmenes comerciales, los márgenes de rentabilidad y condiciones comerciales. Bueno, así en esto estamos también con el tema que ha sido bastante polémico y ha salido este fin de semana sobre los libros y el doblaje, porque quiere desregular el gobierno cuestiones que han sido históricas. Una iniciativa que modifica la ley de fomento del libro y la lectura y elimina distintos organismos regulatorios. Esto va a traer bastante cola. Acordate, Omar, esa derogación habilita, entre comillas, una mayor libertad comercial en cuanto a la venta de publicaciones.
0: Bien, así que vamos a seguir de cerca.
1: Sí, no me da la voz.
0: No, yo voy a seguir de cerca entonces. El tema relacionado que estabas hablando sin Graciela.
1: Bueno, lo mismo también para traductores públicos, para farmacias. Bueno, todo es una cantidad enorme sobre el agro, cambios en la venta de carne vacuna, arrendamientos, vitivinicultura. Bueno, es enorme la ley. Van a necesitar mucho tiempo, porque supongo que van a tener que estudiar antes de avanzar sobre esto, ¿no?
0: Todo, claro. Graciela, antes de escucharte a vos, un ratito que te vamos a hacer hablar un poquito más. Vamos a decir que con la ejecución del asfalto sobre la calle Chile, tiene que ver entre Naciones Unidas y Alberdi, en Chipoleti, el plan de asfalto de 700 cuadras está previsto para los años 2026 y 2027, ha alcanzado más de 70 cuadras finalizadas, según lo dice el propio municipio.

0: ha ejecutado íntegramente con fondos municipales. Este plan tiene como objetivo fortalecer la seguridad vial, mejorar también la conectividad urbana y optimizar la infraestructura de toda la ciudad. Graciela, hacemos un poco de memoria. ¿Qué ha pasado un día como hoy? El Día del Amigo, que le decimos a todos las amigas y amigos oyentes, en este caso, que están mirando la radio, están escuchando la... están mirando la tele, digamos.
1: Sí, están mirando la radio a través de la tele, de la imagen, porque estamos en el streaming. Estamos en el streaming, ahí nos puede ver. Nosotros estamos haciendo radio, pero salimos en pantalla.
0: En Canal 10 y en el streaming.
1: Bueno, ¿querés saber qué pasó un día como hoy a lo largo del tiempo? Hasta donde me dé la voz,
0: Dale, yo te ayudo acá.
1: En 1947 nació Carlos Santana, uno de los grandes, míralo, ahí lo tenés, de los grandes virtuosos de la guitarra. Nace Carlos Santana en Autián de Navarro, en el estado mexicano de Jalisco, con su banda bautizada con su apellido. Tocó en Gustock en 1969. La banda ha grabado ya más de 25 discos. En 1973 comenzó su carrera solista con el lanzamiento de Love Devolution. Se mantiene en actividad como uno de los artistas más convocantes del mundo con su particular fusión de rock con música latina. En 1969, la llegada a la Luna, la nave Apolo 11 se posa sobre la Luna. Neil Armstrong se convierte en el primer hombre en pisar el satélite de la Tierra. Lo sigue su compañero Edwin Aldrin, mientras que Michael Collins se queda en el módulo que orbita alrededor de la Luna. La nave había despegado el 16 de julio. Los astronautas pasan 22 horas sobre la superficie lunar y el mundo entero presencia por televisión el momento culminante de la carrera espacial, y a la vez que una de las grandes proezas de la historia de la humanidad. El 24 de julio llegan sanos y salvos a la Tierra.
0: Bueno, pero hubo, viste, que en algún momento como una duda, pero fueron a la Luna, che.
1: ¿Vos decís?
0: Yo creo
1: y
0: que
1: bueno,
0: sí. Yo creo que fueron a la Luna.
1: Elijo creer, se diría, diríamos,
0: no,
1: en el fútbol.
0: Yo digo, voy...
1: En 1969. Bueno, en 1973 fallece Bruce Lee. Bruce Lee muere en Hong Kong, muy jovencito, mirá, a los 32 años. Tuvo un edema cerebral que acaba con su vida cuando ya estaba consagrado como la gran estrella del cine en ámbitos de las artes marciales. Había nacido en San Francisco en 1940, hijo de padres chinos. Su popularidad se cimentó a partir de la serie El Avispón Verde con el personaje de Kato. El estreno del Gran Jefe en 1971 significó su salto al estrellato. Luego llegaron Furia Oriental, El Regreso del Dragón, Operación Dragón. Filmaba Juego de la Muerte cuando se produjo su deceso. Muy jovencito, solo 32 años.
0: Viste que la mayoría de la gente que queda perpetuada en la historia,
1: sí,
0: muere muy joven.
1: Muy joven. Sí. Bueno, en 1976, en la noche del apagón de Jujuy, comienzan los operativos que se extienden hasta el 27 de julio en Libertador General San Martín, Jujuy, y que se recuerdan como la noche del apagón. La dictadura se vale de cortes intencionales en la usina de energía de la ciudad y realiza una serie de secuestros. En total hubo más de 400 secuestrados, de los cuales 55 todavía permanecen desaparecidos. Al año siguiente desapareció el exintendente radical Luis Aredes, que había quedado en cobrarle impuestos al ingeniero Ledesma. Los testigos señalan a los directivos de la empresa de haber previsto de personal y vehículos a los militares para realizar los secuestros. Durante las décadas siguientes, Carlos Pedro Blaquier, dueño del ingenio, fue acusado por su rol y utilizó su avanzada edad y su estado de salud para dilatar todo este proceso judicial en su contra hasta morir impune a los 95 años en el año 2023.
0: Bien.
1: Ay, mira qué triste esta. En 1989, el adiós a Minguito, Minguito Tinguitela.
0: Ahí está, mirá.
1: Fallece Juan Carlos Altavista a los 60 años. Se hizo popular con el personaje de Minguito Tinguitela, tanto en cine como en televisión. También se lo vio en el teatro. pero por fuera de su personaje actuó en películas como Carne, El Salame y La Nona. Qué bárbaro, qué joven, ¿eh? Sí. Mira, ahí se lo ve en la tele junto a su dupla, que fue Olmedo también, se lo veía con Sofovich, con
0: su Gerardo Clara Sofovich. Se casó con
1: Miguel. Ay, con Maradona.
0: Ah, ya, Maradona ahí.
1: ¿Te acordás cuando estuvo con Maradona? Fue hermoso ese episodio, ¿no? Sí. Porque es tan tierno Miquito Tinguitela, ¿no? Un personaje absolutamente querible.
0: Y había un periodista que lo hacía enojar, ¿te acordás? Pero no sé si era una comicidad en ese momento, pero había un periodista que él lo hacía enojar, pues decía, no te enojé, porque le decía algunas cosas ahí públicamente como que estaba equivocado lo que estaba diciendo, y no estaba equivocado, el que no sabía era él. Pero igual la gente estaba de aquel lado, del lado de Minguito.
1: Obviamente, Minguito, tan, tan querido. Bueno, además, hoy es el Día Mundial del Ajedrez, determinado por la ONU, y bueno, y motivado por la llegada del hombre a la luna, se instituyó el Día del Amigo.
0: Una cosita chiquita, Graciela, tenemos nosotros niños, porque son niños todavía en la Argentina, que son excelentes y han ganado premios a nivel mundial.
1: Sí, jugando
0: al ajedrez.
1: Sí, sí, sí.
0: Acá en la Argentina, que han, hasta hace poco, ¿te acordás que hubo uno también que ganó, está creo que cuarto en todo el mundo, por la edad, primero en la edad, y después como cuarto en todo el mundo de los mejores jugadores de ajedrez, es argentino.
1: Claro.
0: Y es menor de edad.
1: Bueno, y además, hoy vamos a terminar con algo que ya dijimos, ¿no? En la efemérides musical, nos despedimos con quien es uno de los cumpleañeros, que es Santana, ¿eh?
0: Bueno.
1: ¿Vamos a escucharlo?
0: Vamos a escucharlo, entonces, ¿sí? ¿Te parece? Porque él nació un día como hoy.
1: Hoy nació en un día, lo dijimos, ¿eh? Un día como hoy, nació en 1947.

0: Y bueno, escuchamos el tema de Santana, Corazón Espinado.
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0: 6:34. 6:34. Vamos a ir, Graciela, ¿sabes dónde? A hablar con Fernando Fraceto de la Autoridad de Cuenca. Lo tenemos en línea. Fernando, buen día, buen lunes, buena semana para vos. Estamos en el streaming, en La Voz del Comahue, en Canal 10. ¿Cómo estás? Buen día.
1: Buen día, Omar. Buen día a todos. ¿Cómo están ustedes?
0: Bastante bien, como día lunes. Espero que hoy compartas algún ratito con tus amigos en el Día del Amigo. Y con el resultado de la Argentina, le hicimos, no es que damos una vuelta de página, pero ya está, ¿qué va a hacer? Hay que agradecerle a la Argentina, a la selección, todo lo que hizo.
1: Sí, por supuesto. A celebrar la amistad hoy, así que feliz día, amigos. Feliz día a todos los amigos en la provincia, en toda la región. Y bueno, tenemos una jornada de lluvias, una jornada de frío. A partir de la noche comenzó a entrar aire, volar aire antártico sobre Patagonia, que ha llegado sobre la región. Así que hoy y mañana vamos a estar con frío, una sensación térmica muy baja. Lluvias, periodo de lluvia, mejoramiento, pero también puede haber neviscas en algunas zonas, región sur, en zonas altas, hacia precordillera también, puede haber nevadas. Que estamos con frío invernal, lunes, martes, todavía miércoles en la región, y con lluvias que pueden ser por momentos persistentes. En toda la región, frío, abrigarse, así que un día del amigo bastante, digamos, invernal, es lo que nos espera en la provincia de Neuquén, en la provincia de Río Negro, en Patagonia, donde se han registrado nevadas importantes en superficie, en la meseta, en Santa Cruz, zonas de Chubut, alturas de mar importante también en algunas zonas, así que a tener en cuenta todo esto en el comienzo de la semana. ¿Qué pasa en cordillera? Bueno, en el norte neuquino ha seguido todavía nevando, en la zona de Cuyo, en el centro de Chile, centro-norte, con la verdad que zonas de casi de catástrofe, con precipitaciones muy intensas que no se daban hace muchos años. ¿Ven? En el oeste de Río Negro, centro-sur de Neuquén y oeste de Chubut, estamos con poca precipitación y muy poca nieve. Desde el viernes, desde el sábado, ha llovido muy poco y ha nevado menos todavía. Las nevadas se han concentrado en el día de Cabiagua hacia el norte, las cabeceras del Neuquén, todo lo que es la cuenca del río Colorado, y más intensidad sobre el norte de Mendoza, San Juan, e inclusive más al norte, que hacía mucho que no nevaba en la cordillera argentina, y por supuesto mucha lluvia del lado de Chile. ¿Qué va a pasar en nuestra cordillera? Bueno, en la cordillera a partir del martes, pues, todo miércoles, jueves, puede volver algo de nieve sobre el oeste de Río Negro, sobre cordillera, atentos allí, pero después vuelve a llover el jueves, viernes. Así que estamos, y el fin de semana vuelve algo de nieve, lluvias en la zona cordillerana, y en nuestra región, bueno, por supuesto, va a haber un ascenso de temperatura, algunos vientos, y también vuelve la inestabilidad nuevamente. Las lluvias nos acompañan desde hace una semana con tratamientos temporarios, pero ahora, hoy y mañana, pueden ser persistentes, y si desciende la temperatura, que va a ir descendiendo, no descarto algún escarchillo, nevisca cerca del valle y, por supuesto, en las zonas de meseta y en precordillera de Río Negro y de Neuquén.
0: Es decir, que hay que estar atentos con los cambios, ¿no?, que se van dando, en este caso con el tema del clima, porque hoy lo charlábamos con Graciela tempranito, cuando veníamos para acá llovía bastante, ahora es como que ha mermado la lluvia.
1: Sí, hay que tener en cuenta eso, sobre todo para los que viajan y los caminos que nos podemos encontrar en algunas zonas, avanzando hacia Zapala, en la 22, Trecó, Zapala, también hacia Piedra del Águila, la 237. En algunas zonas, si se mantienen las condiciones de frío entre hoy y mañana, algunos periodos de nieve también, o de nevisca, escarchillos y frío en la región. También en la ruta 23, muy atentos a los parques, porque puede haber periodos no solo de lluvia, sino con algo de agua nieve o nieve en las próximas horas o mañana en la región. Así que hay que estar muy atentos a la evolución de las condiciones.
0: Bien. Fernando, que comiences muy bien la semana y estaremos atentos a ver qué decide el gobierno nacional. Lo decíamos con Graciela hoy, porque claro, cuando esté llegando la selección y ellos querían que tuviera como asueto o feriado nacional, pero si llega la tarde no sabemos cómo va a ser todo. Así que vamos a estar informando seguramente en las próximas.
2: Fue un tuit absolutamente confuso, porque además dejar en manos de la selección y los jugadores cuándo va a ser el feriado. O sea, mucho no se entendió.
0: Así que apenas tenemos más claridad.
1: La verdad que esa duda la tenemos todos.
2: Claro, sí.
1: Está muy bien aclararlo.
2: Bien.
1: Bueno, cariño para... Sí, quería dejar un cariño para todos los amigos. Y bueno, y la fuerza a todos estos jóvenes y el agradecimiento por todo lo que han hecho y lo que van a hacer, ¿no? Porque
2: sí.
1: Tenemos mucho por delante.
0: Por supuesto que sí. Fernando, gracias. Que estamos siempre molestándote bien tempranito. Muy amable como siempre.
1: Cariño para ustedes, para la provincia, para todos. Gracias.
0: Hasta luego. Ahí está. Fernando Fraceto de la Autoridad de Cuencas. Recuerde que se puede comunicar con nosotros al 299-511-2144 y vamos a ver algunos mensajes por parte de la gente, que se ha tomado la molestia de darnos algunos mensajitos, algunas fotos que siempre nos envían, Graciela, y lo vamos a comentar. ¿Te parece?
2: Acá
0: ¿qué
2: tengo.
0: Dice la gente?
2: Sí, sí. Buen día. Para el municipio pedimos el camión chupador para la 10 de febrero. Desde hace semanas estamos con las calles anegadas, no drena el agua, más el agua de la madrugada es un horror en esta zona, en las que ya es un pantano directamente. Gracias, nos dice este oyente que nos escribe desde el barrio 10 de febrero. Bueno, además tenemos otro mensaje. Cecilia dice: hola, buen día, equipo de Primeras Noticias, que tengan una hermosa jornada y que la derrota de la selección nos sirva de aprendizaje, que siempre estemos preparados para los futuros mundiales, que también se juegan intereses y no solo lo deportivo. Argentina-España fue un partido muy raro, antienergético. Nuestra selección siempre entrega todo durante los mundiales y Messi siempre será el mejor jugador deportivo de la vida, de la perseverancia, de la humildad, es indiscutible. Ejemplo para muchos jóvenes y niños, y cuenta con la mejor hinchada que entrega lo mejor, energía llena de calidez. Ojalá el deporte sea siempre libre.
0: ¿Quién escribió eso?
2: Bueno, Cecilia.
0: Cecilia, te mandamos un beso grande.
2: Tenemos otro mensajito. Buen día, Omar, señorita Graciela, Antonio de Cinco Saltos. Estamos tristes, pero sacando pecho. Un agradecimiento muy grande a esta selección. Que tengan un hermoso programa y una linda semana. Un abrazo. Muchísimas gracias, Antonio de Cinco Saltos.
0: Ponete de pie, Antonio, que vamos a seguir, por supuesto, participando la gente de la selección, nosotros observando nada más, pero jugando y ganando.
2: Opinando.
0: Y opinando.
2: Hola, buenos días. Hoy más argentino que nunca. Quiero contarles que viniendo por Ruta 67 llueve, pero en Ruta 51 no llueve, por si hay un poco de neblina. Pero sí hay un poco de neblina, nos dice Luis. Muchísimas gracias, Luis, que siempre nos va informando sobre el estado de estas rutas.
0: Amable. Una vez me pasó que fui a Fernández Oro, Graciela, cuando en Fernández Oro llovía como que se caía el cielo.
2: Sí, bueno.
0: Estaba llegando al puente 83 por ruta chica.
2: Y nada, solazo.
0: Disminuía la lluvia. Sí.
2: Bueno, pasa en Chipoleti mismo, ¿no?
0: Nada más, pero no.
2: En la misma, nubes, Graciela. En la misma localidad, claro. Claro.
0: Son nubes, bueno, que se van peleando.
2: Estos son los mensajes. En un ratito, recuerden que también nos pueden escribir al streaming de la radio. Ponen YouTube y LU19 en vivo.
0: Son nubes que se van peleando entre ellas, decía una vez una profesora, para que estudiemos. Para que estudiemos el tema de las nubes. Los cúmulos limbus, ¿te acordás o no?
2: Poquito, me acuerdo.
0: ¿Lo viste en la escuela eso?
2: Sí, lo debo haber visto. Apenas recuerdo haber pasado. No, sí, recuerdo, claro.
0: Había una actriz muy famosa que ya siempre hablaba de los cúmulos limbus. Cuando
2: claro.
0: Da el tiempo.
2: Y tenemos otro mensaje aquí en el YouTube de César, que nos dice: buen día, no alcancé a escuchar, ¿llueve más hoy? Pregunta, ¿qué dijo Fernando?
0: Mar. Bien, por momento va a estar la lluvia, hay que estar atentos, dijo, por momento la lluvia.
2: Está previsto durante todo el día, vemos cuáles son las localidades donde llueva más o menos. Hoy muy temprano había una lluvia muy intensa, muy intensa a la mañana, estaba todo muy inundado. Y bueno, ahora ha mermado.
0: Bien, Graciela, hacemos pausa, ¿te parece?
2: Dale.
0: Vamos a hacer pausa, ya estamos con toda la gente acá en la radio, en streaming y a la vez también en Canal 10. Y la gente puede seguir opinando, ¿en qué número, Graciela?
2: En el 2995-11-2144.
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0: Las 6 de la mañana, 50 minutos. Antes de leer algunas tapas de los diarios, Graciela, y qué piensan algunos medios en el día de hoy, contame por favor si quedan algunos mensajes que vamos a ir leyendo en el 299-511-2144.
1: Hola, buenos días, dice uno de los mensajes. ¿Podrán ustedes avisar a quien corresponda que la cloaca principal se encuentra en Juan Carlos Cobian y José Hernández? Se está desbordando desechos cloacales desde el día sábado.
0: ¿Dónde?
1: Gracias. Cobian y José Hernández.
0: Está bien, así que la gente de Arza, acá en Chipolete, pues vamos a enviar ese mensaje para que lo tengan.
1: Bien. Otro de los mensajes, muchísimas gracias por todo, Selección Argentina, bendiciones. Nos dicen, buenos días, ¿cómo está? Espera que se lo mando a Yael para que pueda compartir con nosotros. A ver, a Yael, lo que nos manda la gente. Nos manda un corazoncito.
0: Mirá.
1: Y el mensaje dice, bueno, acá lo acabo de perder.
0: Ya lo vamos a contar, no te preocupes. Ahí está, mirá.
1: Ahí está, mirá. Gracias por todo el esfuerzo, por la unión, humildad, nobleza y el corazón de todos. Gracias por hacernos felices, le dice a la Selección Argentina. Qué lindo cómo la gente está reconociendo también el esfuerzo que hicieron los argentinos. ¿Hasta dónde les dio?
0: Por supuesto que sí.
1: ¿No? Hasta donde les dio. Más no se pudo. Y bueno, los argentinos siempre vamos por todo. Dice, buenos días, ¿cómo están? Acá bajoneada, nos dice la misma oyente. Mateando en un rato a trabajar. Bueno, que tengan un feliz lunes. Muchas gracias, Selección Argentina, querida. Soy Alicia de General Roca.
0: Alicia de General Roca.
1: La que nos mandó el corazoncito.
0: Lo mejor para vos.
1: Se me había traspapelado cuando gracias. Le mandé a Yael.
0: Bueno, que la gente siga mandando sus mensajes de voz, de texto, aquí a la radio. Vamos a la página que tiene LU19, uh-huh. ¿Te parece? Donde
1: dale.
0: También nos pueden escuchar, nos pueden ver en LU19.com.ar.
1: Bueno, nuestra página dice: Argentina no pudo y perdió ante España, que consiguió su segunda Copa del Mundo. Mundial 2026, este grupo ya escribió una historia. Además, operativo policial preventivo en toda la provincia por el fin del Mundial. En San Antonio atraparon a un delincuente dentro del Banco Nación. Intensifican los trabajos de mantenimiento cloacal en Catriel. Arza inició trabajos de bacheo en General Roca y Cinco Saltos. Y el último, Río Negro, convoca a empresas para la mayor obra de agua en General Roca.
0: Bien, esta es la página que tiene entonces
1: LU19.com.ar, nuestro portal de noticias.
0: Nos vamos al diario Río Negro para saber también qué tiene la página del diario Río Negro, pero recuerde entonces, haga caso, transite con precaución en las rutas, tanto de Río Negro como de Neuquén, debido a las condiciones del tiempo.
1: Bueno, la edición digital muestra la foto de Lionel Messi y ese rostro, ¿no? Ayer, conmovedor. Y dice, la conmovedora imagen de Lionel Messi tras perder la final del Mundial 2026. La AFA confirmó cómo será el regreso de la selección argentina al país tras la final del Mundial. A través de un comunicado, la entidad expresó en nombre de los jugadores, el cuerpo técnico, la dirigencia y todo el staff, su agradecimiento de los argentinos que acompañaron al equipo durante toda la competencia. En un ratito ahora le contamos cómo va a ser esta vuelta. Además, feriado nacional por la selección argentina. ¿Qué día decretará el gobierno el cese de actividades? Totalmente emocionado, Lionel Scaloni lloró en conferencia de prensa y sembró dudas sobre su continuidad. Cumpliré contrato y después veo, dijo Lionel Scaloni, que estaba obviamente muy afectado por el resultado. Di María bancó a la selección argentina con un emotivo mensaje. Un país está orgulloso, y que Di María no viajó por cábala. No, dijo, sí. No quiero ser mufa para la selección. Un muerto y tres heridos por la explosión de una bomba de estruendo en Neuquén. En fotos, así fue el respaldo en Río Negro, Neuquén, a la selección argentina tras el Mundial. Otro de los títulos, no se pudo. España venció a Argentina y se consagró campeón del Mundial 2026. Argentina no pudo con España, cayó 1-0 en el alargue de la final del Mundial 2026. Otra era para Roja, el momento en que Cucurella se tapa la boca para hablarle a Messi. Qué atrevido, Cucurella. Sí. Bueno, Trump vio la final desde un palco, tocó la Copa del Mundo y fue abuchado al bajar al campo de juego. Viste que hubo algunos jugadores argentinos que no le estrecharon la mano.
0: No.
1: Ni Cuti, ni Lisandro, ni Julián. Pero Cuti directamente pasó como que no lo vio. Bueno, era de esperar, ¿no? Era de esperar por el posicionamiento que han tenido siempre, ¿no? Bueno, Cuti y sobre todo Lisandro.
0: Bueno, ¿sabes lo que dijo Marcelo Gallardo?
1: ¿Qué dijo Marcelo Gallardo?
0: Es un genio Gallardo, no porque haya estado en River.
1: No, claro.
0: Muy bien como DT. Respaldó a Scaloni, dijo tras la derrota en la final del Mundial. Me he sentido muy identificado con él.
1: Bien.
0: Porque a veces se gana y a veces se pierde.
1: Claro. Entonces, que sí.
0: Pero Gallardo, esperemos que vuelva. Que regrese a River.
1: Estamos ¿vos esperando. Decís?
0: No, ya creo que no, pero lo del viernes, lo reconozco públicamente, fue un total fracaso de River. Jugó muy mal River. Muy mal. Vi el partido, Graciela. Qué feo los gestos que me hace Kenin desde el otro lado, que es nuestro técnico acá, porque él es de Boca. Muy mal jugó River.
1: Y lo que pasa es que vos medio que sos...
0: Hay que reconocerla, se jugó muy mal River.
1: Dale.
0: 3-1, lo reconozco públicamente, pero voy a seguir siendo hincha de River siempre. Qué feo.
1: Bueno, y pero... Siamo Fori quedó afuera, claro,
0: quedó fuera de la Copa. Bueno, tanto no quería llegar. Bueno. Limitate nada más decir listo, ya está.
1: Lo que me preguntas, dale.
0: A tanto no quería llegar. Lo que sí te digo, Graciela, que jugó muy mal River y me mandaron. Está por ese mensaje, Kenny, que me mandaron buscarlo. Te doy la posibilidad que busque ese mensaje.
1: ¿Qué
0: me
1: pasó?
0: Mandaron un mensaje un fin de semana para que.
1: Y veas. Porque vos medio que sos así de.
0: No, para nada.
1: ¿No?
0: Para nada.
1: Iba a decir bardear, pero no queda muy bien la nota.
0: ¿Tenés mensaje por ahí? No, mirá.
1: A ver.
0: Te voy a dar la posibilidad para que la gente sepa que la gente de River estamos a remar, como siempre. Para que la gente de River somos quienes reconocemos, por supuesto, cuando las cosas andan mal y lamentablemente mal, no, muy mal estuvieron, pero ya está, ya pasó. Más importante.
1: Yo sé que la tristeza este fin de semana infinita. Perdió la selección y perdió River para
0: perdió
1: vos.
0: Perdió la selección nacional, menos mal que ganó Boca. La principal y después perdió la otra selección. Que
1: bueno, vamos con otro y mientras preparás el audio, dale. ¿Querés, Omar?
0: Vamos con...
1: Ya está.
0: Ah, está, ven, escuchá lo que dice, a ver.
2: Buenos días, señor Puente. Le voy a pedir, por favor, que la próxima vez aclare bien el tema. Porque me dijo que anoche jugaba la selección... Y resulta que era la de Curazao la que jugó. Gracias.
0: Bueno, como verás, no, acá no se censura ningún mensaje. Estará contento el señor. No sé el nombre, no sé si me acuerdo bien el nombre, pero...
1: Juan Carlos.
0: Ah, Juan Carlos, te mandamos un abrazo, Juan Carlos. Hinche Boca, seguramente, dale. Y así la vamos a...
1: ¿Qué voy?
0: Ahora. LM Chipoletti, ¿te parece?
1: LM Chipoletti.
0: Vamos a LM Chipoletti, Graciela.
1: Que titula hoy, pese al dolor por la derrota, cientos de chipoleños salieron a las calles para homenajear a la selección argentina. La Plaza San Martín volvió a ser el punto de encuentro. Hubo banderas, fuegos artificiales, aplausos para despedir a la escaloneta tras el final. Otro de los títulos lo chocaron desde atrás en la Ruta 22. Terminó dentro de un desagüe y el otro conductor desapareció. Festejo fatal en Neuquén, un tema que ya venimos hablando desde muy temprano hoy. Un muerto y 3 heridos por una bomba de estruendo que le explotó en las manos. Era una bomba de confección casera, ¿no? El emotivo mensaje de Alberto Bretinec a Lionel Messi tras la derrota. Nuestro capitán para siempre, dice el gobernador de Río Negro, que le dedicó un sentido mensaje al capitán de la selección tras la caída ante España y destacó su legado. Otro de los títulos, fallo judicial en Chipoletti. Quisieron cobrar una deuda fiscal, pero la justicia descubrió que el demandado había muerto. Detectaron un vehículo sospechoso en Fernández Oro y el operativo dio un giro inesperado. Además, la policía rionegrina detuvo un hombre por el intento de robo a una sucursal del Banco Nación. Esto fue en San Antonio Este.
0: Lo comentamos, ¿te acordás?
1: Exacto. Y bueno, en Chipoletti, andate al baño calladito la boca. Así le dijeron los asaltantes al dueño de una tienda. Le robaron una moto y tuvieron que escapar sin el botín. Bueno, algunos de los títulos que están en el diario LM Chipoletti.
0: A las 7 de la mañana estamos acá nosotros, ¿eh? Recordá que mandá tu mensaje al 2995-11-2144, 2995-11-2144. ¿No querés contar qué pasa en tu barrio, en Río Negro o en Neuquén? Desde cualquier punto de la provincia, che, que nos escriban, así le podemos decir a gente de dónde son, quiénes están mirando la pantalla del 10, el streaming, están escuchando la radio. Y hablando de cordillera, ¿te parece que nos vayamos a la zona del cordillerano?
1: Al cordillerano.
0: ¿Graciela?
1: Sí, nos vamos,
0: ¿eh? Nos vamos al cordillerano con Graciela acá. Recuerda entonces, estamos acá como todos los días desde las 5 de la mañana, se escucha la radio. La busca en la página de internet, rvm.com.ar, y después a las 6 de la mañana estamos nosotros, donde a través del streaming y de Canal 10, en el streaming, en el YouTube, LU19 en vivo.
1: Con banderas, música y baile, los hinchas cerraron la participación de la selección en el Centro Cívico en San Carlos de Bariloche, y muchos con esas caretas de Messi, que salieron a rendirle también un homenaje a la selección que llegó lo más lejos que pudo. Bueno, Bariloche reunirá científicos, startups e inversiones en una gran jornada de innovación. Además, la nueva estación modular de YPF en Confluencia tuvo una excelente respuesta de vecinos de Villa Traful y turistas. Otros títulos lo encontraron dormido al volante en medio de la calle. ¿Sabes cuánto tenía?
0: ¿Cuánto?
1: 2.56 gramos por litro de alcohol en sangre. Estaba, pero completamente borracho. Avanza la implementación del control biométrico en hospitales, esperemos que agilice la gestión hospitalaria. Y los chicos juegan más durante los recreos, los cambios en escuelas rionegrinas tras regular el uso de los celulares. Y el último de los títulos, en este portal, Bariloche celebró el segundo encuentro de música gospel con una gran convocatoria. Qué lindo, ¿eh? Bueno, estos son los títulos del cordillerano y nos queda, si te parece, nos vamos a Roca.
0: Nos vamos a Roca, anroca.com.ar. Graciela, déjame hacer un comentario cortito, nada más que estaba buscando acá una información, mientras tanto, que no está asegurado, dicen algunos medios, que vuelva con el plantel Messi. Porque viste que vos mismo lo dijiste, con un
1: claro.
0: Va a venir a ver al papá. Pero a su familia.
1: Capaz viene en su avión privado, ¿no?
0: Sí, porque él quería venir, que se quiere volver con toda la familia para acá. Uh-huh. Unos días. Así que están ahí viendo.
1: Hay un comunicado, ¿no? De la Asociación de Fútbol Argentino, que brindó algunos detalles del regreso. Expresó en nombre de los jugadores, el cuerpo técnico, la dirigencia y todo el staff su agradecimiento a los argentinos que acompañaron al equipo durante toda la competencia. Dice, en cada estadio, en cada ciudad, en cada rincón del país, el aliento fue una fuerza permanente que impulsó al seleccionado a llegar nuevamente hasta la final. Bueno, la entidad también destacó las banderas, los mensajes, las caravanas, las muestras de afecto que acompañaron al equipo durante todo el torneo, y remarcó que la selección es patrimonio de todos los argentinos. El resultado final no alcanzó para cumplir el sueño del bicampeonato, pero sí reafirmó un vínculo que trasciende cualquier resultado. Y sobre cuándo regresa, algunos futbolistas van a viajar directamente hacia los destinos porque deben reincorporarse a sus clubes o comenzar el periodo de descanso.
0: Los otros ya están jugando, donde nos faltan ellos nada más ahora.
1: En algunos sí, en otros van a iniciar un descanso. En tanto, una parte de la delegación, integrada por jugadores, miembros del cuerpo técnico y el staff, va a regresar a la Argentina. El arribo está previsto alrededor de las 17. Bueno, y por último dice, gracias por estar siempre en las alegrías y también en los momentos difíciles. La camiseta la defendemos entre todos y el orgullo de representar a la Argentina seguirá siendo el motor para afrontar los desafíos que vendrán. Bueno, esto es completito el comunicado de la AFA.
0: Nos quedaba AN Roca, rapidito.
1: Nos quedaba AN Roca, que titula hoy, ¿vuelven las lluvias? Así estará el tiempo en General Roca durante la semana. Bueno, el detalle de toda la semana. En fotos, así se vivieron los festejos en Roca tras la final del Mundial. Final del Mundial, bueno, habían suspendido los colectivos interurbanos desde las 15. El gobierno confirmó que el feriado nacional por los festejos será decidido por los jugadores. Bueno. Cosa rara que vivimos. Scaloni rompió en llanto y puso en duda su futuro en la selección argentina. Choque y fuga en la Ruta 22, lo embistieron desde atrás y terminó cayendo con su auto al desagüe. Dos personas murieron y varias fueron asistidas durante la final entre Argentina y España. Bueno, son los títulos principales. Dice, veteranos de Malvinas lanzan la campaña solidaria 2026 para asistir a los parajes de la línea sur.
0: Bien, las 7 de la mañana, 5 minutos.
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5: Aldo Civi le acaba de ganar por 3-1 a River. Aldo Civi lo elimina el equipo de Chacho. Aldo Civi sigue en la Copa Argentina.
0: Hola Rigo, buen día, buena semana para vos. Creo que te pusiste, se puso de acuerdo con Kenny, que son los dos hinchas de Boca, está todo bien.
6: Muy buena semana, Omar, a Kenny, a todos, allí en estudios, por supuesto, a la audiencia también. ¿Cómo andan, chicos?
0: Muy bien, andamos muy bien, con este...
1: Un poquito triste, claro, tampoco es que también, pero... también. Omar quiere mostrar como que no pasó nada, pero perdimos. Rigo, ¿cómo lo tomaste?
6: Sí. Y... No lo tomé bien. Claro. ¿Qué sé yo?
1: Con tristeza, porque queríamos ganar.
6: Sí, por supuesto. Igual te estás refiriendo a la selección, ¿no?
1: La selección, sí. Es la única. Baile, la única que tenemos. Ese
6: no,
1: la única que tenemos.
6: Está bien, sí.
0: ¿Hasta cuándo tenés contrato vos?
6: ¿Cómo, Omar?
0: ¿Hasta cuándo tenés contrato?
1: Hasta dentro de un rato.
6: Vamos a ver, por lo pronto, y lo mismo se aplica al Mundial, hay que disfrutarlo mientras esté.
0: Bueno, así que... de cargarme, que ha perdido River, un desastre River el viernes, hasta que pueda.
1: Bueno.
6: Igual, qué hermoso gol el tercero, El dos cabezas.
0: Bueno, ¿qué te pareció el triunfo de ayer de toda
6: sí,
0: la gente
6: sí,
0: que salió?
6: Sí, pero primero, esas dos cabezazos, Omar, precioso, no, innegable. Lo que yo tengo duda es, ¿la cancha la prendieron fuego ustedes o se prende fuego solo cuando pierde River?
1: ¿Se prendió fuego la cancha?
6: bueno, pero en realidad... Echa la cuota, sí. Echa la cuota de dicotómica Boca River. Sí, chicos, la verdad que obviamente triste, pero feliz porque no hubo nada que reclamar a nadie. Sí, no. Los jugadores muy bien, el técnico muy bien. España lo ganó con fútbol, no hay que negar eso. Estuvimos ahí a un pasito de un milagro único en la historia del fútbol internacional, así que, bueno, triste por eso, pero feliz porque no hay nada que reclamarle a nadie.
1: Uh-huh. No. ¿Y qué te pareció el tema del show del entretiempo? Un Super Bowl, ¿no? Al estilo Super Bowl. Porque hay mucha disconformidad. Creo... Pergolini fue uno de los que dijo, ojalá lo prohíban de por vida eso, ¿no? Esos espectáculos.
6: Mirá. A mí hubo cosas horribles que para mí lesionaron severamente el fútbol. No me quiero poner en purista, pero hubo cosas muy feas, una falta de respeto a la tradición del fútbol tremenda, que alargar el entretiempo para que entre un show que no tiene nada que ver con el fútbol. Que una persona, por ser uno de los anfitriones, porque ni siquiera estaban los tres presidentes en el palco, al lado de Infantino estaba uno de los presidentes, sin ponerse guantes, sin ningún respeto por lo que significa el premio mayor en este deporte, Infantino se lo ofreció y le acarició como si nada, incluso sin ningún respeto. La verdad que cada vez que se juega en Estados Unidos el Mundial, algo pierde. Sí, algo pierde, claro. y lo hace para siempre, así que me parece que ya el formato de cuatro tiempos muy parecido al fútbol americano,
1: claro.
6: Comercial
1: con el pulling bricks, claro,
6: ya no me gusta, no me parece que sea algo que lo hagan por necesidad deportiva sino por necesidad comercial. Pero bueno, en eso sí estoy muy enojado, pero bueno, hay que seguir con otras cosas, chicos. Si no hubiese estudiado periodismo deportivo.
1: Sí, no. Lo que pasa es que son, por supuesto, ahora vas a estar con todo tu informe, pero sin lugar a dudas siempre hay un espacio para hablar sobre esto, ¿no? Temas que nos hacen a todos.
6: Gracias.
1: Hoy todos
6: gracias.
1: Somos, Hoy todos somos especialistas del fútbol.
6: Sí.
1: Mañana cambiamos, seremos especialistas, no sé, en otra cosa.
6: Exactamente, mañana nos convertimos en ingeniero ferroviario.
1: Claro, porque,
6: bueno, ya que estamos hablando de eso, arranco derechito con eso y pido disculpas por la demora. Puente, le acaban de pegar el puente de ferroviario de la 151, chicos. Así que está suspendido, había arrancado bien el tren del Valle entre Chipolete y Neuquén y está suspendido hasta el nuevo aviso. Sucedió hace escasos 10 minutos, chicos, esto. La rotonda de Chipolete ya comenzó a congestionarse poquitos minutos antes de las 7. Yo les diré 3 minutos antes de las 7 y comenzó a congestionarse porque estaba completamente liberada. Ahora estamos hablando de que para cruzar a Neuquén, está bajando la congestión. Recién estaba más o menos en 8 minutos, ahora estamos más o menos en 6. Hay algo de fila de vehículos por 22 y algo por 151, pero bueno, recién estábamos más o menos en 10 minutos y ahora estamos en más o menos 6 y está bajando. Así que está intermitente. La 151 estuvo muy cargada, hace unos 15 minutos, ahora mermó bastante. La demora debe estar rondando los 12 minutos para cruzar a territorio neuquino. Trabada, chicos, incluso estaba, no se podía cruzar de norte a sur y sur norte porque había quedado la margen norte de la rotonda completamente llena de vehículos, y eso tiene que ver principalmente con el tránsito petrolero, el tránsito tempranero que va hacia la zona vitivinícola y petrolera. Vamos a recorrer la 22 del Alto Valle de Río Negro, desde la rotonda de Chipoletti hasta Chichinales. Salimos, pasamos por Puente 83, así tenemos para hacia el centro de Chipolete aproximadamente unos 4 minutos de demora, no es mucho. La verdad que no es mucho. Continuamos, seguimos, pasamos Allen, llegamos a la rotonda de Gómez. Mano hacia Guerrico, más o menos estamos hablando de bastante, chicos, 12 minutos de demora, alrededor de 6 minutos mano al centro de General Roca. Atención con eso, para salir de Roca, mano hacia Allen, hay más de 10 minutos de demora. Cruzamos la ciudad de General Roca, toda la ciudad, llegamos al cruce de Stefaneri y tenemos mano al centro de General Roca, más o menos 5 minutos, alrededor de 6-7 minutos para salir de Roca rumbo a Cervantes. Nos subimos a la multivía, cruzamos Maiqué, Huergo, Godoy y llegamos a la Perla del Valle, a la altura de el puesto caminero, más o menos unos 4 o 5 minutos por lado, no es mucho, chicos, la verdad. Atravesando toda la zona urbana, no tenemos más demora que la que plantean los semáforos, y llegamos a Chichinales, la bajada de Chichinales, completamente despejada, completamente despejado para subir y para bajar. No veo ningún inconveniente allí en el hermoso ingreso al Alto Valle de Río Negro. Y para cerrar, como siempre, sí, vamos a ver qué es lo que sucede en el acceso de Circunvalación y Ruta Chica en Chipoletti. Si el teléfono me da bolilla, no, porque capaz que no lo quiere, a veces pasan esas cosas, ¿vieron?
0: Sabe que te portás mal,
6: ahí
0: por
6: estamos.
0: Eso
6: no te da más o menos. La verdad que no hay mucha demora, chicos, yo les diría que estamos hablando de un tiempo de semáforos. 4 minutos máximo la demora para acceder a Chipoletti por Circunvalación y Julio Salto. Está bastante, bastante agradable el tránsito. Bueno, lo que estoy notando, Omar, es fluidez, o sea, no tanta demora, pero a baja velocidad. Creo que esto debe tener que ver con la gente bastante agradable del tránsito. Bueno, lo que estoy notando, Omar, es fluidez, o sea, no tanta demora,

0: Lo decíamos tempranito y es como que ha cambiado toda la sensación del tiempo, que influye en el tránsito y todo tipo de cosas.
1: Sí. Y yo creo que el ánimo también, ¿no? Porque esto de el ánimo, ya no hay euforia, hay resignación con el tema del mundial, y uno ya no está con esa sangre bombeando por encima de las 100 pulsaciones por minuto, ¿no?
2: Claro.
1: Ya estamos más tranqui, creo. No sé qué opinás, Omar.
0: Sí, estamos un poco más tranquilos.
2: Estamos más tranquilos, bueno, y bueno, conformes, creo que tiramos, claro, mucha energía cuando fue la final, mirá, me salió, el partido con Inglaterra, ¿no? Sí. Creo que ahí disfrutamos, claro. Demostramos toda sí. la alegría, y bueno, ahora estamos más contenidos, también
0: para
2: conteniendo
0: mucha gente,
2: la tristeza.
0: Como que fue la final esa, ¿no?
2: Sí, fue como una final, sí. ¿no? Se jugaba mucho más que un partido de fútbol y quedó demostrado en
1: Exacto.
2: la cancha.
1: Exactamente. Bueno, no los molesto más, solamente decirles 17 vuelos en total. Partió ya el primero rumbo a Buenos Aires. No hay demoras, no hay niebla. 12 con destino Buenos Aires y Ezeiza. 2 a Córdoba, 1 a Mendoza, 1 a Salta y 1 a Comodoro Rivadavia. Me recontra excedí, chicos.
0: Sí. No. Sí. Hablaste de temas que ni siquiera a la gente le importaba al principio, pero bueno, te lo vamos a
1: pasar. Sí. Vamos a ver ahora cuándo renuncia Coudet.
0: No. Hablaste de temas que a la gente no le importaba claro. mucho al principio, aparte te fuiste con Kenny con todo tipo de grabaciones y todo tipo de cosas que a la gente no le importaba, pero bueno, yo sé que sos un periodista y a veces te equivocas.
2: Bueno.
0: Te mando un abrazo.
1: Serio, abrazo grande, chicos.
0: Te despido serio, como corresponde.
2: Vamos con mensajes, Omar, ¿te parece? Ahora que lo despedimos a Rigo.
0: Sí, ya que pasó este momento. Que
2: claro, bueno, así Rigo no Castaño, lo tomen personal.
0: No.
2: Felicitaciones a nuestra selección. Saludos, Graciela y Omar. Chicken Fuentes, dice Pablo.
0: Pablo, nos vive diciendo gallina la gente de
2: River. Y bueno, si vos estás todo el día hablando de River, Omar, ¿qué crees? La gente te va a decir chicken. ¿No? Gallina.
0: Pablo, un abrazo.
2: Dice, jajaja, qué grande, Rigo. Yo coincido con Rigo, como quiere yanquilizar el fútbol con la pausa de hidratación. Y acá tengo otro que no lo puedo leer. Bueno,
0: Madonna apareció con dos jugadores.
2: Sí, con Ronaldo y Ronaldinho. Sí. Hay un audio de después le decimos a Kenny y tenemos también mensajes que nos llegan a la tablet. Sí. Buenos días. Desde las vías de ferry en Chipoletti, gracias por volver al streaming de YouTube. Es la única manera que puedo verlos aquí. Los extrañaba. Gracias, muchísimas gracias. Bani, que nos escriba. Bueno, tenemos otro de los mensajes que nos muestra una foto y es Héctor de Zapala, que mirá lo que nos manda. Ahí se lo mando a Yael, si la tablet lo permite. Lo que nos manda Héctor de Zapala, que nos mira todos los días.
0: Bueno,
2: dice,
0: muchas gracias.
2: Buenos días, subcampeones del mundo. Feliz semana.
0: Ah, mirá.
2: Está bueno. Mirá. Subcampeones del mundo. Es lo que somos, ¿no? Los sí. subcampeones. Bueno, tengo otro mensaje que nos manda Sergio y que dice, buen día, Omar. Buen día a la bella Graciela. Dice, gracias por el piropo. Muchísimas gracias.
0: Escuchá, Fernando, ¿eh?
2: Bueno, y después, buenos días, nos dice este mensaje. A los mejores de la mañana, nuestros jugadores son y serán los mejores. Las rutas están tranqui porque no van los chicos al colegio.
0: No,
2: es verdad, cómo se nota,
0: semana, La última semana.
2: Cómo se nota cuando no hay clases porque reduce, sí, no solo en la ruta, en la ciudad, en todos lados el tránsito. Buenos días, mi nombre es Luis. ¿Le avisan a mi jefe Lillo que no me espere?
0: Bueno. Aquí igual a trabajar, mira.
2: Arranca igual, Lillo, que Luis no va. Y Miguel nos dice, buenos días, Omar y Graciela. La verdad que la selección española nos superó en todas las líneas, hay que reconocer. Y nuestra selección no pudo reaccionar como lo solía hacer. Igualmente, gracias por las alegrías a nuestra selección.
0: Miguel, bueno, te mandamos un abrazo. Hacemos pausa, Graciela.
2: Sí, dale, tenemos el mensajito también. No sé si Kenny lo va a pasar o no.
0: Para después,
2: cuando volvemos.
0: Listo, cuando volvemos. Hacemos pausa, ya estamos con todos ustedes. Quédese ahí.
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0: Bien, Omar, Gracielita, todo su equipo, felicitaciones por el programa. Bueno, también quería agradecer a la selección todo lo que hicieron, me decís a todos, muy agradecida. No ganamos, pero igual bastante hicieron. Más no se le puede pedir. Bueno, lo escucho todas las mañanas, soy de Neuquén, Marta.
1: Radio, buen día. Bueno, a seguir trabajando. Hemos perdido una copa, no es la vida. Como buenos argentinos supimos reconocer la derrota y nuestros muchachos se retiraron del campo de juego, dando ejemplo. Que si comparamos con otros equipos de gran estatus que se cree, hicieron desorden, se comportaron muy mal, no aceptaron derrota, dejaron un perfil de muy bajo medio pelo, ¿no? Así que a seguir trabajando, otra vez será. Nuestros muchachos se cotizaron, jugaron bien, quedamos bien mirados en todo el mundo, pero bueno, el tiempo nos jugó en contra, o la situación nos jugó en contra y perdimos, y lo reconocemos. Ahora a seguir trabajando, ese es el consuelo, nada más.
2: Muchas gracias, a toda la gente que va opinando al 2995-11-2144. Graciela, tenemos en línea nosotros ahora a Daniel Jara, es el ministro de Seguridad y Justicia en la provincia de Río Negro. ¿Cómo le va? Buen día. Estamos acá nosotros, en La Voz del Comahue, en varias radios, en el streaming, en Canal 10. ¿Cómo le va? Buen día. ¿Cómo le va, Jara? Buenos días. Vamos a estar seguramente llegando con
3: él. Parece que no nos está escuchando,
2: unos minutitos nada más para que...
3: También le podríamos preguntar al ministro si sabe si hubo, si fue tranquilo el postmundial, el festejo, porque algunos demorados hubo, ¿no? Sí. En la ciudad de, por ejemplo, de Chipoleti, 3 demorados después de los festejos. Se vio muchos jóvenes tomando alcohol.
2: Sí,
3: ¿no?
2: Sí. Se ha vuelto nuevamente a ese tema. ¿Cómo le va, Jara? ¿Cómo está usted? Buen día.
4: Buen día, Omar, para vos, Graciela.
3: Hola, buen día. Bien. Bien.
2: Bueno, antes de ir al tema puntual, recién Graciela hacía el comentario.
3: Claro, ¿no? ¿Cómo tiene usted el balance de cómo ha sido la actividad o el comportamiento de la gente después de estos festejos? ¿Se vivió en calma, con tranquilidad o muchos incidentes, según la información que usted maneja?
4: Hubieron, desde que inició el mundial a la fecha de ayer, hubieron incidentes, pero digamos con la pronta intervención de la policía en los planes operacionales que cada unidad regional tenía ya desplegado, se pudieron minimizar. Uh-huh. Hubieron así escaramuzas. Lo más llamativo, en algunos lugares se secuestraron armas, lo que vamos a hacer referencia a Cipoletti, Cinco Salto y alguna otra localidad, pero en líneas generales el balance ha sido positivo.
3: Claro.
4: Destacando nuevamente el trabajo de la policía de Río Negro.
3: Claro, pues la inmensa mayoría, no solo bueno ayer, sino todos los partidos anteriores, salió a festejar, pero siempre están los desubicados, ¿no? Y muchos de esos con gran consumo de alcohol, ¿no? Que se pudo ver en las calles cómo hacían las ronditas, ¿no? Y en el medio el vodka y una cantidad enorme de bebidas alcohólicas, ¿no? Algunos confunden el tema del festejo, la celebración con el alcohol, ¿no?
2: Sí, lamentablemente.
4: Sí, en eso... es real lo que dice Graciela, digamos, porque no tienen en cuenta que va la familia completa a festejar. Claro. Pero bueno, esta gente toma esa actitud, pero volvemos a lo que decía. Han sido incidentes que la policía ha logrado minimizarlo y digamos que en líneas generales el resultado ha sido bueno.
2: Claro. Está bien. Bueno, queríamos hablar con usted, estábamos viendo algunas imágenes en el streaming, también en Canal 10 ahora, por esta ampliación del centro de monitoreo de Roca. Cuéntenos, por favor.
4: Esta obra se inicia a través de obras públicas, digamos, el ministro Charren, cuando llamó a licitación una inversión de 125 millones de pesos, más o menos, en la obra, la cual era necesaria porque se encontraba en un sector de la unidad tercera, acá en General Roca, el centro de videovigilancia, y teniendo en cuenta la nueva tecnología que se va a implementar con mayor capacidad operativa, se necesitaba esta ampliación, lo cual está ya en su etapa final. Digamos que faltan algunos detalles para poder dentro de poco inaugurarla. Así que es una obra muy importante de las ciudades que nosotros tenemos como cabecera, Cipolletti, General Roca, Bariloche y Viedma, era la que estaba faltando esta ampliación y poder instrumentar dentro de un mes más o menos, quedar en igualdad de condiciones a los centros de monitoreo más cercanos, por ejemplo, de Cipolletti.
2: Y esto, usted mismo decía, tiene todo un desenvolvimiento de tareas y demás. ¿Cuánta gente aproximadamente está cumpliendo o va a cumplir también tareas dentro de lo que significa este centro allí en Roca, por favor?
4: Nosotros, a la fecha, deben contar con 4 o 6 operadores en total. En su momento se llamó a completar las plantillas de personal que requiere necesariamente esta nueva implementación. Nueva en el sentido que hay mayor capacidad operativa. Así que nosotros habíamos pedido un cupo que estamos llegando ya a completarlo. Es decir, pero por guardia entre 6 a 4 operadores, teniendo en cuenta que están los que observan las cámaras, el personal que coordina con el personal de calle. Así que es un número, digamos, estimativo, porque todo va de acuerdo a las necesidades. Por ejemplo, los distintos centros ayer recargaron personal, lo afectaron al operativo, también con... Esto no es recargar la palabra así, sí, literal, porque hay un plan operacional en los cuales se pagan las horas extraordinarias que el personal está trabajando. En esto, puntualmente, saliendo del tema del personal y cuántos trabajan, digamos, hoy quiero ilustrar un poco lo que es el significado de esta ampliación en General Roca. Si a la fecha tienen 56 cámaras en funcionamiento, se van a instalar un número total de 160, más o menos, en General Roca, en distintos puntos de la ciudad. Esto comprende cámara fija, domo y LPR. Este sistema de videovigilancia que se empezó a implementar con esta fuerte inversión que hizo el gobernador Boletinec desde que asumió, digamos, todos recordamos que eran 12 millones de dólares, tiene un significado muy importante. Uh-huh. Porque, a ver, tenemos un detalle, cuando se empezó la gestión, habían 2 LPR nada más en toda la provincia y hoy tenemos 60. Una vez terminado el programa, Río Negro va a contar con 1.284 cámaras, digamos, de las que hacías mención, cámaras fijas, domo y LPR. Es decir que a hoy Río Negro cuenta, como ya lo hemos reiterado y el gobernador siempre hace mención, la provincia se encuentra con su anillo vial. Esto significa de que tenemos todos los puntos limítrofes con LPR, lo cual es un monitoreo permanente de los vehículos que ingresan o egresan a la provincia. Claro. Esto permite un trabajo mucho más eficaz de la policía de Río Negro en cuanto a los vehículos que pudieran tener algún pedido de secuestro judicial o, digamos, alguna alerta de vehículos que se desplazan de distintos lugares hacia Río Negro y están sindicados como que son responsables ese vehículo con sus conductores de haber cometido algún delito.
3: Claro. Ministro, quería consultarlo como cuál es el criterio que ustedes utilizan a la hora de colocar las cámaras, ¿no? Bueno, obviamente que dijo ahí en los accesos también, ¿no? Sí. Por ejemplo, acá en Roca el acceso sobre calle San Juan, pero ¿cuál es el criterio que ustedes utilizan para determinar en qué sectores, ¿no?
4: En estadística, digamos, la estadística en números reales de los hechos que se cometen en determinada zona, un mapa del calor, en base a esa estadística se hace un diseño, también se consulta a los distintos jefes de unidades del lugar donde se va a colocar la cámara, y después también se conversa en algunas jurisdicciones con la gente, porque a veces, voy a dar por ejemplo lo que se hace en Bariloche, digamos, se está conversando con las juntas vecinales porque ellos ven que a 100 metros hay una cámara y consideran de que si se colocara en otro sector, 200 metros, en la dirección que sea, se sienten más protegidos. Uh-huh. Entonces, teniendo en cuenta las estadísticas, que son los números concretos, más el informe que hace la policía, colocamos las cámaras, digamos, y teniendo en cuenta también el mapa del delito, claro, el mapa del calor.
2: Bien. Lo vamos a volver a llamar, nos parece importante seguir hablando de este y otros temas con usted, así que lo vamos a estar llamando. Muy amable como siempre, ministro, en habernos atendido en el día de hoy. Hasta luego.
4: Por favor, gracias a ustedes por el tiempo.
2: Hasta luego. Hablábamos con el ministro de Seguridad y Justicia en la provincia de Río Negro, que es Daniel Jara. Vamos al 2995-11-2144, Graciela.
3: Hola, buenos días, Omar. ¿Cómo están? Otra vez sin luz desde ayer. Hacen 2 semanas que tenemos este problema, es en el barrio La Braña. Soy Adrián Zúñiga. Nos dice Adrián, que también nos habían escrito la semana pasada sobre esto. Así que bueno, sin luz en La Braña. Otro saludo y acaba con, mira, una captura de pantalla. Dice, buen día desde Villa Regina. Saludos.
2: Villa Regina, mirá
3: vos. Allí le mandé a Yael, ahí estamos, nos vemos en pantalla. Nos están viendo desde toda la provincia, por suerte, y también por la tele, ¿no? Y también tenemos otro mensaje de en el streaming que dice, Graciela y Omar, escuché mucha pirotecnia ayer.
2: ¿Dónde?
3: ¿No estaba prohibido eso acá en Chipoleti?
2: Ah, mirá.
3: Sí, claro que está prohibido. Pero bueno, se tiró muchísima pirotecnia durante todo el Mundial, ¿no? Desde el día cero empezó poquito, pero bueno, ya los últimos días terminamos con fuegos artificiales, que son hermosos, pero claro, hay gente que se perjudica con esto, ¿no? Sí. Mucha gente.
2: Sí. Aparte, viste los ruidos molestos y demás.
3: Claro, por eso estamos ahí en esa disyuntiva, sí, pero como prohibido, está prohibido por ordenanza municipal.
2: Bueno, y también, Graciela, lo importante que es para la gente, ¿no? Estar señalando esta realidad que asustan a todo el mundo. Y vos sabés lo que sí comprobé.
3: ¿Qué comprobaste?
2: El día sábado.
3: ¿Qué?
2: Cuando iba para Cinco Saltos, la gente que anda todavía con esos caños de escape, che, que un auto
3: chiquitito. ¿Haciendo ruido?
2: Yo me asusté, digo, ¿qué pasó atrás? Había un camión, ¿no? No era un camión, era un auto, un Fiat, uh-huh, un fitito, con
3: ¿Un fitito? ¿Chiquitito del Fiat Bolita?
2: Sí, con esa.
3: Ah, mira vos.
2: Con esa,
3: una reliquia.
2: Claro, pero con esa, Graciela, bien pintado, bien arreglado.
3: Sí, una reliquia.
2: Con un parlante tremendo y a la vez también con un caño escape que se escuchaba todo. ¿Qué más dice la gente?
3: Bueno, no, estos son los mensajes. Ya hemos cumplido. Nos pueden llamar al 2995. 11-21-44.
2: No viene Messi, Graciela.
3: No viene Messi.
2: No viene Messi. No. Estaba mirando ahí que no.
3: Lo están anticipando los medios nacionales, sí, que no vendría Messi.
2: No estaría Messi, es la información que se se conoce los detalles que se van a ir seguramente después analizando, pero ya se supo que no viene Messi a la Argentina, no viene ahora, seguramente después se estará mencionando en qué momento va a estar llegando, ¿no? Pero por ahora no viene a la Argentina, uh-huh. Es lo que se está diciendo, bueno, en los medios, ¿no?
3: Ahí cuando transcurra la hora seguramente veremos quiénes son los que embarcan para venir a la Argentina, está previsto a las 5 de la tarde.
2: Sí, así que por ahora Messi no va a estar con nosotros acá. Graciela, no nos subimos la temperatura para la gente. Ha dejado de llover por ahora en algunos puntos, pero cuéntenos en qué parte está lloviendo de la provincia, que nos diga la
3: hoy,
2: gente.
3: Hoy acá, ¿no?, en Chipolete a la mañana llegamos empapados, ¿no?
2: Ah, sí, ni me lo digas.
3: Mucha lluvia.
2: ¿En la esquina cuánta agua, Graciela? ¿En las esquinas
3: sí,
2: cuánta
3: sí,
2: agua?
3: Sí, muy difícil fue subir a las veredas en el centro, pero bueno, se parece pudo. Que ahora, claro, llovió intensamente, luego dejó, dice el Servicio Meteorológico Nacional, 6 grados centígrados la temperatura en el Alto Valle, la humedad 95%, el cielo nublado con lluvia débil en estos momentos y está pronosticado para la mañana, la tarde y la noche lluvias un poco más intensas, lluvias aisladas sobre la noche.
2: Bien, las 7 de la mañana, 41 minutos, 7 de la mañana, 41 minutos, le vamos a recordar a la gente que se puede comunicar con nosotros, nos puede llamar, ¿en qué número, Graciela?
3: Al 2995-1121-44.
2: Las 7 de la mañana, 41 minutos, ¿te parece que hagamos pausa?
3: Vamos.
2: Hacemos pausa, estamos con nosotros acá, estamos con ustedes, sacamos todo en el Día del Amigo, Graciela, hoy.
3: En el Día del Amigo, que lo hemos dicho, ¿no? Sí, instituido el día que el hombre pisó la luna.
2: Sola luna, así es, ¿eh? La gente que nos está escuchando en las radios.
3: Viste que hay mucha controversia sobre eso, ¿no?
2: Sí, fue una
3: puesta en escena ahí de Hollywood, bien al estilo Hollywood, o si realmente fueron, ¿no? Porque dice, si hubiese pasado ya estaría conquistada la luna. Sí. ¿Qué está haciendo?
2: No sé, tengo varios mensajes acá de la gente.
3: A ver.
2: De la tribuna también.
3: Ah, de la tribuna.
2: Acá, también está acá mirando el programa.
3: Los que mandan a la tabla son los formales. Después vos tenés los mensajes de los que no se pueden leer.
2: No, algunos que se pueden leer, otros no. Pero la gente que está en la tribuna acá también, porque tenemos gente mirándonos el programa acá en vivo. Que nos da a conocer sus distintas opiniones a los gritos. Mirá. Nosotros no, con gestos, ¿viste? Pero bueno, estamos acá nosotros.
3: Acá tenemos a nuestro operador que es como casi un oyente. Buen día, merecido triunfo el de España, ganó con juego, Argentina con la suerte y esta vez no lo acompañó, dice María.
2: María, un beso para vos.
3: Bueno, otro de los mensajes también dice, buenos días, Marcela y Omar. Bueno, Graciela, y gracias por estar siempre, feliz día del amigo para todos, soy Ariel, Bueno, gracias, Ariel. Feliz Día del Amigo a nuestros amigos oyentes.
2: Los oyentes, los televidentes, los del streaming.
3: Ahora. Y de los del streaming, todos.
2: A todos, todos. A todos. Vamos a la pausa, ¿te parece, Graciela?
3: Dale, vamos.
2: Hacemos pausa nosotros, como es habitual, una cordita para llegar, para hacer la pausa. Y estamos con todos ustedes en un ratito nada más. Volvemos, nos queda el móvil, nos quedan más notas, queda toda la información. La gente se entera de todo acá.
3: Sí, claro, que hoy, claro, hay mucha información durante el día se va a ir generando. Ahora estamos con el tema del impacto de la derrota, pero sí, hay muchos temas porque además el gobierno quiere imponer ya una agenda en el Parlamento, pero bueno, por ahora está llorando la Argentina.
2: Está llorando la Argentina, ¿eh? Gracias a toda la gente que dice que nos ve y nos escucha. Otro día el sábado estuve en un lugar, Graciela, en Cinco Saltos.
3: ¿A dónde estuviste?
2: En Cinco Saltos. Estuve por Neuquén también, a la madrugada, y mucha gente te mira, Graciela. Dice, mira qué linda esta chica, digo, se llama Graciela, dije yo.
3: Chica, gracias acá. Por lo de chica.
2: Hacemos pausa, listo. Hacemos pausa, ¿te parece?
3: Dale.

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0: Las 7 de la mañana, 50 minutos. Graciela, la gente que dice en el 299-511-2144.
1: Hoy la noticia es, sin lugar a dudas, lo que piensa y siente la gente. Y eso nos están diciendo la mayoría de los mensajes en nuestras redes. Buenos días, muchachos. No entiendo qué hay que festejar, y menos una derrota. Buena semana, nos dice Mario.
0: Mario, te mandamos un abrazo grande.
1: Y gracias.
0: Respetamos
1: por escribir
0: tu opinión. Claro. Contanos qué, gracias.
1: Otro de los mensajes, Sergio. Buenos días, Omar. Dice, gracias a los genios de la selección, gracias por tantas emociones y gracias, Omar, por las noticias todos los días y, obvio, a los bombones que tenés a tu lado. Hoy a la bella Graciela. Feliz día del amigo, genio, gracias, Sergio, feliz día, Sergio.
0: Sergio.
1: Muchas gracias.
0: Muchas gracias, Sergio.
1: Y feliz día.
0: ¿Estás sonando, no?
1: ¿Eh?
0: ¿Por donde escuchas ahora, no?
1: No, ¿qué va a escuchar? No. Buen día. No, no creo, ¿Antonella? Me parece que nadie. No, nadie.
0: La familia,
1: me está nombrando a toda la familia.
0: Sumemos, che.
1: Buen día, gente linda, aquí por Catriel, empezó a lloviznar. Un poco triste, pero que nada opaque nuestra alegría de tricampeón y subcampeones del mundo. Moni de Catriel.
0: Moni, bueno, gracias, te mandamos Moni. Un beso a toda la gente de Catriel. Mancame un segundito.
1: Voy con el último, déjame, ya con esto cumplimos con la gente. Ahora, ¿te parece? Hola, chicos, buen día. Decirles, estoy triste porque no salimos campeones, pero siento que nuestra selección argentina nos dio todo. Los quiero mucho a mi escaloneta, bendiciones. Y espero que Messi y Scaloni no se retiren desde la selección argentina.
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0: Vamos al móvil con Luciano, lo tenemos en línea. ¿Cómo te va, Luciano? Buen día, buen lunes, Luciano.
3: Hola, Omar, buen día para vos, buen día para Gra, que la escucho ahí, que está acompañándote, y obviamente a toda la gente que está escuchando y viendo, como decís vos, a la tele, al streaming, a la radio. Estamos por todos lados arrancando la semana. ¿Cómo están ustedes?
1: Muy bien, Luis. Decíamos que hoy es días de emociones, de sensaciones, y vos que estás en el deporte. Mucho dos mejor, palabras, a ver, decinos, quiero escucharte, Lu, que vos sos tan emocional.
3: Gratitud y emoción, te lo resumo en eso,
1: ¿verdad? Bueno.
3: Gratitud y emoción, y como ya venía escuchando también desde ayer, el plantel argentino dejó todo, cada una de las figuras dejaron todo, no hay mucho que reprochar. No me voy a poner a hacer un análisis del partido, pero creo que se dieron muchas cosas juntas en un mismo partido, ¿no? Expulsiones, lesiones, y hay un momento que también hay que reconocer que el rival juega y España hizo muy bien.
1: Claro, sí, exacto.
0: Pero yo creo que hay que felicitar y agradecer, como mismo lo decís, o como estamos con Graciela, porque mucha gente quizás pueda tener una opinión, respetaba todas las opiniones, todas, pero hay que agradecer a Argentina, porque por a la selección, porque por momento unió a todos los argentinos, dejó las grietas de lado, ¿no? Y
1: sí,
0: todo el mundo salió a la calle. Yo creo que para mucha gente terminó el Mundial cuando le ganó Inglaterra, es como que después no importó el resultado de ayer, también hay que decirlo esto, porque yo conozco mucha gente, en varones principalmente, que estaban más que chochos, contentos, felices por haberle ganado a Inglaterra.
1: ¿Por qué varones? La gente en general, la Argentina estaba contenta, claro.
3: Sí, sí, Omar, si me permitís, quisiera sumarme a eso, porque la verdad estoy totalmente de acuerdo con lo que decía, en el sentido de que este seleccionado, si algo nos dio, además de todos los títulos que ya todo el mundo conoce, esto que mencionabas vos recién, una cantidad de emociones, una cantidad de lágrimas, pero de alegría y de gratitud, y esto que marcabas vos de la unión, que no sé si uno se va poniendo grande y va cambiando y va la perspectiva, pero lo marcabas vos. Me recuerdo una imagen que tengo grabada, se la comenté a Gra el otro día, en el centro, de ver tantas banderas argentinas, tantas familias, tantos niños, tantos abuelos, abuelas en la calle, y eso es muy hermoso de ver, porque después tenemos un montón de diferencias entre nosotros y las vamos llevando como podemos, pero pareciera ser que durante este mes todos somos un mismo puño apretado, y la verdad que estuvo buenísimo, y eso es lo que yo le agradezco a este equipo de fútbol, que nos representó de la mejor manera.
1: Sí, por supuesto que totalmente sí. De acuerdo.
0: Bueno,
1: sí.
0: Contanos ahora cómo está la calle.
1: ¿Llueve o no llueve? Nos preguntan.
3: Eso te iba a decir, porque ya estoy muy cerquita de la radio, me vine caminando. ¿Me van a dejar decir que Garúa finito?
1: Claro.
3: La clásica frase.
1: Bueno. Mira, muy débil la lluvia.
3: muy débil, pero muy molesta a la vez, porque es esa que si no te limpias con las manos, no te sacas un poco de encima, al rato que ya está cayendo y estás empapado, claro. No te diste cuenta, pero es muy leve, se nota cuando vas caminando por la calle y mirás los charcos que hay.
1: Sí, hay así mucha que... hubo mucha acumulación, no sé si vos verás o ya se habrá escurrido, pero acá había bastante acumulación de agua, sobre todo en los cordones de la vereda, ¿no? Difícil para subir y bajar.
3: En algunas calles, en las bocacalles también, coincido con lo que decís, y tengo entendido porque, bueno, ser padre primerizo conlleva despertares en la madrugada. Claro. Escuché lluvia más o menos, sí, como a las 5:30, 6, con mucha intensidad, así que entiendo que ha caído bastante agua sobre la madrugada, ¿no?
1: Sí. ¿Vos querés decir que no nos estás escuchando desde las 5 de la mañana a nosotros?
3: No te digo que estoy desde las 5, pero sí los escucho, sí, sí los escucho. No, sí,
0: cortamos con vos ahora.
1: A esa hora llovía muchísimo, sí, estaba, sí, muy intenso.
0: Yo estaba llegando a mi casa tipo 3:30 y estaba lloviendo bastante.
1: ¿Cómo 3:30 llegaste a tu casa?
0: Un comentario.
1: Listo, gracias. No, vos me la dejás picando y pretende que yo no le pregunte.
0: No, estaba lloviendo,
1: sí,
0: bastante.
1: Sí, mucho, mucho llovió. Sí, estaba bastante.
3: Bueno. Sí, sí, mucha agua por las calles de Cipolletti en estos momentos y, como dije, muy, muy finita la lluvia que está cayendo en estos momentos y una leve brisa, déjenme agregarles, sí, una leve brisita ahí que hace que haya que estar abrigado, porque si no, se va a sentir entre la humedad del agua y esta brisa que les digo, el fresco de la mañana.
1: Sí, bueno. Y hoy va a haber una temperatura de 8 grados de máxima.
3: Opa, bueno.
1: Sí, según el Servicio Meteorológico.
3: Interesante lo que nos espera hoy.
1: Abrigarse.
3: Así es.
1: Bueno, Lu.
0: Estaremos en contacto con vos, ¿eh? Te mandamos un abrazo.
3: Omar, un abrazo grande. Chao, un beso grande para vos.
0: Hasta luego. Ahí estaba Luciano Muñoz con el móvil.
1: Que después nos veremos, ¿eh? Porque también ahí están los chicos del bar, del deporte.
0: A la tarde,
1: ¿no?
0: ¿A qué hora de la tarde hoy?
1: A las 6 de la tarde, como menos todos
0: cinco,
1: los días.
0: 6:05 llega.
1: No, antes. Ah, pero bueno. Pero recién a las 6 se ocupan la sala, Omar. Así que...
0: A colazos acá la
1: día. Nos dicen acá... Sí. Buen día, esto ya lo leí, sí, ya lo leí. Espera, vale. Espera que voy a veces leo dos.
0: Bueno, agradezco todos los mensajes que
1: tuve. Llueve en Fernández Oro, nos dicen, Marcela. Eso.
0: Marcela, te mandamos un beso a la gente de Fernández Oro. Agradezco todos los mensajes que me mandan en el teléfono por el Día del Amigo, que nos escuchan. A medida que pasan las horas, los voy a ir respondiendo a todos. Así que muchas gracias, muy amable a toda la gente que se toma un ratito del tiempo para escribirnos acá a la radio y también, bueno, al tema de profesor. Algunos los leo, bueno, otros no.
1: Nos dice Matías, malísimo el árbitro, está acusado de corrupción, no lo dejó jugar a Argentina, sacó a Enzo, el jugador que no se le sometía a la FIFA, gracias y saludos. Y el último por ahora, porque por ahora no tenemos más tiempo, buen día chicos, precaución por un accidente entre Guerrico y Roca sobre la Ruta 22. Muchísimas gracias Mauro, que nos manda esta información. Accidente en la ruta 22 entre Guerrico y General Roca.
0: Déjame un segundito, Graciela, ahora. Nos estamos despidiendo de la gente de Canal 10. A toda la gente de Canal 10 le decimos que tengan buena semana, buen día, nuevamente para toda la gente que se va sumando. Nos estamos despidiendo de la gente de Canal 10, pero estamos acá nosotros. Así que buena semana para la gente de Canal 10. Que sigan con nosotros y sigan su programación. Quédese allá en Canal 10. Pero... ¿acá qué decimos nosotros en
1: bueno, la voz del Comahue? No, acá decimos que lo que hemos contado desde muy temprano, que tuvo un mal final en Neuquén, alguno de los festejos, porque personas que estaban festejando manipularon una bomba, digamos, un elemento de fabricación casera que le explotó en las manos, se llevó la vida de un joven de 24 años en el barrio Z1, en el oeste de la ciudad de Neuquén, y bueno, tres personas se fueron atendidas, algunas ya están internadas. Esto fue el domingo por la noche, mientras miles celebraban la actuación de la selección en la Argentina. Este accidente ocurrió en el oeste de Neuquén y dejó este tristísimo saldo, ¿eh? Un joven de 24 años que perdió la vida, aparentemente era de fabricación casera, este elemento explosivo que estaban manipulando. Así que bueno, eso es lo que lutó un poco la noche.
0: Bueno, nos vamos rapidito, Graciela. Va a estar Mario, va a estar Agustín, va a estar Kenin, va a estar Yamel, va a estar Marcela, va a estar toda la gente de la radio. Quédese acá con nosotros en AM690, quédese en La Voz del Comahue, en el streaming, nos busca en el YouTube. en LU19 en vivo. Y nos vamos hasta mañana con lluvia. Sin lluvia, estamos acá igual.
1: Vamos a estar muy tempranito, a las 5 los esperamos.

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0: Afuera llueve, señoras y señores. El cielo ha dado su veredicto para acompañar esta jornada. El giorno tristísimo. Mondo difficile. Hemos quedado en el segundo lugar en el campeonato mundial de fútbol. La cita deportiva más importante de toda la Vía Láctea. Ha caído el campeón, señoras y señores. Ha caído bien. Ha perdido con quien se convierte en un gran campeón por la forma en que jugó ayer. Y veremos qué nos deja esto, ¿no? Que si sirve algo de estos 50 días en los que nos ilusionamos con el equipo de Scaloni, en los que el mismo técnico ayer en la conferencia, antes de largarse a llorar, no pudiendo confirmar si tiene las fuerzas para seguir, hablando de un proyecto que necesita nuevos integrantes, nuevos desafíos, un nuevo grupo. Ayer, después del dolor de la derrota, después de haber contado que si no estaba llorando, algo que hizo después era porque había llorado mucho en el vestuario, en un momento dijo yo y rápidamente volvió a la primera persona del plural, volvió al nosotros. Scaloni es un tipo que ha transformado el yo en nosotros en más de una ocasión. Siente que se equivoca cuando habla por él y no por el grupo, cuando no habla por sus compañeros, cuando no hace colectiva una decisión. ¿Nos servirá para algo a nosotros esta selección? Más allá de esta justa deportiva de 50 días en las que llegó de una manera casi azarosa por momentos, pero impecable porque había ganado todos los partidos. No jugando tan bien tal vez como otras veces, pero sacando un carácter y una mística que hicieron que valiera la pena que llegara a la final. ¿Servirá para algo? ¿Nos servirá a nosotros como país, a nosotros como argentinos? Algunos, aunque sea, nos servirá para ver el proceso a largo plazo, el trabajo conjunto, la mancomunión, el esfuerzo, para ver que hasta el más talentoso de todos, que es por lejos Messi, que no tiene nada que demostrarle a nadie, se esfuerza como cualquiera de los que llegó recién, ¿nos servirá? ¿Nos durará un ratito esto? ¿Tendrá algún eco? Yo supongo que lo veremos con el tiempo. No me animo a arriesgar una respuesta positiva. No es el optimismo lo que me caracteriza en general. Pero ojalá, eso espero, que aunque sea en algunos ámbitos. Tal vez en el de los más chicos. En el de los que también aman el deporte, el fútbol o el que sea. Y trabajan colectivamente para avanzar y para concretar sus sueños, vean un ejemplo en la selección. No solo en Messi, porque es fácil ver un ejemplo en Messi cuando es el mejor del mundo, sino en los demás, en los del resto que se esfuerza y que nos ha dado hasta el final nos dieron el sueño de que entrara una de esas pelotas y pudiera Argentina llegar, aunque sea a los penales. Porque hay que ganarle al campeón, aún jugando mal. Aún con cero chances, aún sin circuito de juego en lo que fue la final de ayer en New Jersey, hay que voltearlo al campeón. Le costó a España y fue y tuvo, y sin embargo recién en el segundo tiempo del suplementario pudo convertir ese gol que le dio la victoria. Argentina ha sido un gran campeón este tiempo. Este equipo es un equipo que marca épocas. Es un equipo que hace historia, es un equipo que nos había acostumbrado. Hay muchos que pensaban que Argentina siempre fue así, que ganábamos todo. Bueno, no, chicos, la hemos pasado mal muchas veces. Pero con el equipo de Lionel Scaloni nos habíamos acostumbrado a ganar, a hacerlo bien, a competir con altura. Ayer no se nos dio. Veremos cuál es el legado de esta selección. Lo que escribió en la historia ya no se borra, eso es indudable y habrá que ver qué se viene a futuro. 8 y 9 en toda la República Argentina, hacemos pasa de todo este lunes en el que quisiéramos estar recibiendo mensajes de ustedes de cómo festejaron lo de ayer. Bueno, no se nos dio. Igual, los esperamos. Ayer salió gente a festejar, salió gente a agradecer más que a festejar. Pero si quieren, nos cuentan cómo han vivido ustedes lo que ha sido este cierre argentino en ese Mundial de Estados Unidos, Canadá y México. Bienvenidos, gracias por acompañarnos. Eugenio Kenny Poblete en los controles de AM690. Yael Pérez a cargo del streaming Marcela Hernández en la producción, está Paula Leguizamón en la producción general, Omar Fuentes en el servicio informativo, Moni Buen en nuestra página web, la estuve repasando hoy por la mañana, a Maru Ledesma, Lautinian Cupe en las redes sociales y en este estudio, con la campera de la selección, con el escudito de la Asociación del Fútbol Argentino de la AFA, el señor Agustín Bulfón. En un ratito nos damos una vuelta por los móviles, que hoy les toca desafiar el clima. ¿Cómo va?
1: Aló, ¿qué tal? Hola, Marito. ¿Cómo les va a todos? Buen día. Acá estamos.
0: ¿Cómo el carajo me va? ¿Cómo querés que me vaya?
1: Qué tristeza, Mario, la verdad. Entiendo perfectamente los mensajes, agradezco tus palabras, adscribo completamente, pero es una tristeza. Como difícil vivirlo con alegría. Fue lindo festejar ayer con gente, fue lindo poder ver que nos juntemos. Me alegró mucho que ni bien terminó el partido ya estaba la gente yendo. Digo, me pareció bien, lindo. Porque por esto que hablábamos todos estos días, de la importancia de remarcar también lo que nos dejó en la representación la selección, de que tampoco es una cuestión de solo ser exitistas, el ser representado va por otro lado, y se merecía esta selección un festejo, se lo merecía a Messi, donde seguro que jugó su último mundial. Yo, al periodista que gastó una pregunta diciendo para ver si iba a jugar de nuevo, la verdad que me parece una lástima y poco profesional. El loco ya hizo todo y ya está. Hay que saber dejarlo ir. Por eso también la tristeza.
0: Pero pará, yo lo entiendo. Ahora, vos ves que la Copa América se juega en 2 años. ¿No sí. te ilusionás?
1: No.
0: No,
1: está bien. Si Leo quiere, estar, es un regalo de cielo. Olvídate.
0: No
1: lo cuento.
0: Eso sí, claro, está bien. Eso.
1: ¿Por qué es secundario?
0: Si él está jugando con los pibes en la casa, claro. Dice... Che, se juega en Estados Unidos. Anto, ¿te parece que vaya? Y ella le dice, sí, ya.
1: Ya fue, Leo.
0: Estás
1: dale.
0: Todo el día en casa. Estás todo el día pesado. Con De Paul jugando a la Play. Andal, por favor, juntate con el resto.
1: Por favor, juntate con De Paul, que hace rato... No, a ver, después hay que ver, qué sé yo, porque también me parece, Mario, que arranca una nueva etapa en la selección. Y es una etapa que nos va a costar. Hace mucho, mucho que Messi nos ordena. En su momento Maradona nos ordenaba. Después apareció Messi para ordenarnos. Ordena para abajo, Mario. Es más fácil ocupar un espacio en una selección que ya tiene el lugar de Messi ocupado. Es mucho más fácil. Porque vos sabés que no tenés que ser Messi. ¿Quién va a ser ese en la selección hoy? No lo tenemos claro. Para nada. No hay ninguno cerca, siquiera. De ese nivel, de sí. esa forma, con ese encanto.
0: Bueno, y ahí a veces hay que... ahí tenés que... Argentina tiene una construcción colectiva más allá de los desempeños individuales. Pasa que es tan fuerte la individualidad de Messi, que de hecho yo creo que si no hubiéramos llegado hasta donde llegamos, a los 39 años nos llevó a una final, porque entiendo que es un trabajo de equipo, pero sin la magia de Messi no hubiéramos llegado, porque el equipo no rindió todo lo que podría haber rendido, que tendrá que apostar por una construcción más colectiva, que es la que tienen que hacer otros equipos también.
1: También, claro.
0: Que es la que hacen otros equipos, ¿no? Si tenés a Mbappé, obvio.
1: Y fíjate que no alcanzó tampoco.
0: Claro. No sé, España tiene un jugador estrella que es Lamine Yamal, pero no fue no fue su mundial este.
1: No, ni hablar, no fue gravitante.
0: Fue más gravitante su 5, el jugador del Manchester City, Rodri.
1: Sí, la verdad que
0: probablemente el mejor, como sea elegido, ¿no? Además,
1: ¿no daba para darle el mejor jugador a Messi?
0: Yo creo
1: ¿No
0: que
1: es un error de la FIFA?
0: No lo sé, sabes que no estoy seguro. Tiendo a creer, y en esto soy exitista, que en general el premio se lo tienen que dar a un jugador del campeón.
1: Al que gana.
0: Pero ha pasado. Yo, y esto lo largo así, no me acuerdo cuántas veces. Si no me equivoco, en 2002... el premio se lo dieron a Oliver Kahn, que era el arquero de Alemania que pierde la final contra Brasil. Que de hecho, incluso...
1: Oliver Kahn, Mario, sí.
0: Pierde la final, creo que... Siempre quería que era 1-0 y me parece que 2-0 con un error de él. Pero se había atajado todo el torneo. Y fue medio raro.
1: Fue raro.
0: Para mí termina resultando medio raro.
1: Pero el mejor de la historia, Mario... No sé,
0: sí.
1: No sé, igual
0: lo que pasa es que
1: no necesita más premios, solo por el aplauso.
0: No, está bien, yo creo que hasta le hubiera costado subir a recibir.
1: Fue raro.
0: para mí me termina resultando medio raro.
1: Pero el mejor de la historia, Mario. No sé.
0: Sí.
1: No sé, igual
0: lo que pasa es que

0: Él no lo necesita de ningún modo, ha ganado todo.
1: Entiendo, entiendo, era como un gesto. Acá dicen, en 4 años Thiago Messi, 17.
0: Sí, bueno.
1: Pero pará.
0: La segunda gestión, ¿cuántas segundas gestiones hubo buenas? Igual, ojo,
1: Además, Thiago Messi no está inyectado como el padre. El padre llegó donde llegó completamente inyectado. Hay que tenerlo en cuenta.
0: Vos pensás que el hijo de Pelé jugó y nada. El hijo de Maradona jugó y nada. El hijo de Francescoli jugó y nada.
1: No será por ahí.
0: El hijo del Beto Alonso jugó y nada.
1: No será por ahí.
0: Bueno, el hijo de la Bruja Verón, sí. La Brujita Verón, muy bien.
1: Y le fue bien.
0: El hijo de Simeone, bueno, jugó Mundial.
1: A Ciro Messi lo veo más cerca de llenar un River como cantante que como futbolista. Ojalá me tape la boca.
0: El que estaba jugando inferiores en Tigre en su momento, yo no sé si siguió, es el hijo del Kun Agüero.
1: Ah, que estaba jugando así.
0: Hijo de Yanina Maradona, además.
1: Bueno, tenía altos genes.
0: Digo, por la genética, si es que importa. Pero no sé, ese pibe en algún momento estuvo jugando.
1: Benjamín.
0: Claro, estaba jugando en Tigre en su momento, me acuerdo, porque alguna vez compartieron un gol. Se inicia una etapa de reconstrucción seguramente. Hay que ver cuándo.
1: Eso, Mario.
0: Sí. Scaloni tiene, él lo dijo, tiene contrato hasta fin de año.
1: Y hasta ahí va a ir.
0: Y hay que ver qué se viene.
1: También dijo una frase, Mario, que no me parece menor, y que me parece algo que puede llegar a ser definitorio para la continuidad o no. Y dijo, hicimos algo muy grande. Y lo dijo mirándolo desde abajo. No sé si se entiende a qué voy. Como él, ya Lionel Scaloni es muy consciente de que lograr el grupo que se logró es muy difícil. Él se quiebra y se va cuando habla de eso. De que lo que él sabe que no va a volver a tener es este grupo.
0: Sí, sí.
1: Porque se van piezas claves.
0: Sí.
1: Y que eso que se logró, él al menos no sabe si lo puede volver a lograr. Esa es su duda real. Y no sabe si vale la pena intentar volver a lograr algo tan grande. Quizás es el momento de otro.
0: Claro.
1: No sí, porque sí. No se pueda, sino porque quizás él, con esa historia detrás, ¿no? Con lo propio detrás, que a veces pesa mucho más que el horizonte.
0: No, es que además probablemente se le exija más a él que a otro técnico porque él llegó al seleccionado a 2 finales.
1: Bueno, por ejemplo. Llega a cuartos y es un desastre.
0: Claro, bajar... No, porque además se jugó... ¿Cuándo? 5 finales jugó y ganó 4. Ganó un Mundial, la finalísima y 2 Copas Américas. Sí. Y digamos que parece ser un tipo bastante exitoso, ¿no? Que además... Le queda mucho todavía, ¿no? Pues muy joven Scaloni.
1: Muy joven. Es su primera gran experiencia.
0: Probablemente con la cantidad de publicidades que hizo ya pueda retirarse y vivir hasta el fin de sus días. Bien, bien, ¿no? Pero imagino que tendrá nuevos desafíos si no es la selección. Pero todavía por lo menos tiene contrato hasta fin de año. Ahora en estos días van a empezar las especulaciones de si se va Scaloni, quién viene y toda esa historia. Por ahora es el duelo.
1: Sí, qué tristeza.
0: De la derrota de ayer. De lo que vieron ustedes, ¿qué le vamos a decir? Argentina no jugó bien ayer.
1: No, y obviamente a remarcar como una razón muy importante, primero, que España era mejor, no hay ninguna duda que era mejor selección, y creo que Argentina planteó un partido contra una selección mejor, sabiéndolo, pero además después que no existe en el planeta un equipo que pueda llevar adelante un partido con normalidad, reemplazando a los 2 centrales, no hay manera. A los 2 de atrás, que en esta selección eran goleadores también. Entonces, desde ahí se te plantea un partido que es tan distinto. 2 cambios menos, 2 cambios que vos no querías hacer,
0: sí,
1: 2 personalidades importantes. Es un partido que se plantea desde ahí ya distinto también.
0: Incluso, no termino de entender, no sé si lo dijo en conferencia de prensa Scaloni, porque capaz se me pasó, si el cambio de Montiel fue por lesión también o por algún desgaste físico.
1: Quizás más desgaste,
0: sí. No parecía ameritarlo.
1: No. No parecía, pero también...
0: Menos si entraba... Después vendemos con los pases. Tal vez uno de los más flojitos de la selección, ¿no?
1: Sí,
0: que ha sido Nahuel Molina. Lo voy a decir. ¿Ahora lo zundo? No.
1: Tranquilo, Mario.
0: Para mí, otro de los más flojitos de este Mundial ha sido McAllister.
1: No, pará.
0: Para mí McAllister ha sido de los más flojos.
1: Pero pará, Mario, uno de los que ha metido goles,
0: sí,
1: jugó de 9 adelante muy bien.
0: No, Yo no sé, dígame usted, a mí me parece que ha sido de lo más flojo del Mundial también.
1: Bueno, está bien, respetamos
0: la diferencia. El mediocampo en general tuvo...

0: mucho altibajo y...
1: Yo creo que fue un mundial equilibrado, por lo menos de McAllister. De Enzo tuvo un mal comienzo y un mejor final. La expulsión de ayer es realmente una marca oscura, una lástima.
0: Es que se hace amonestar por protestar.
1: Y la verdad es que es una lástima.
0: No te las puedes gastar esas.
1: Lo mismo que decir que Paredes no empezó bien el mundial porque no pudo por cantidad de minutos. La rompió cuando entró y ayer fue un desastre.
0: Y empezó a bajar después, sí.
1: Y bueno, son partidos. Lo que pasa es que, a ver, el Dibu, lo llegaron a criticar al Dibu, este mundial. Tuvo un partidazo ayer. Bueno,
0: sí.
1: ¿Qué le vamos a hacer?
0: Sí. Sacó un par de casualidades también, te digo.
1: ¿Cómo casualidad, Mario?
0: No, sacó un, para mí, sí, sacó un par que... Ya está, la sacó.
1: Decilo.
0: Que la sacaba cualquier arquero, me parece, no, de los que están jugando ahí.
1: Hay que estar parado ahí.
0: No, sí, pero hubo un par de rebotes que me dieron miedo.
1: Está muy bien, está muy bien.
0: Ay,
1: Mario, mirá. Amigos,
0: qué difícil va a ser ahora, porque sabes que
1: sí.
0: Igual mi alegría de estos días fue que River quedó eliminado en el medio y como que pasó de largo lo que fue River en Salta. Del viernes, que fue un desastre.
1: Te vinieron a ver, ¿viste? Sí. Te trajeron algo acá en operación técnica, del otro lado de la pecera.
0: Sí, vienen, no sé qué onda.
1: Una camiseta, ¿viste?, especial. Antes de eso, Mario, muy rápido, les aviso algo muy rápido. Hoy es el Día del Amigo también, después lo podemos profundizar. Sí. Pero hoy tenemos un sorteo, Mario, en este programa y el que viene.
0: Ah, bueno.
1: Especial.
0: Para levantar el lunes.
1: Para levantar el lunes, terrible, tenemos, pero zarpado sorteo de carne escupal, después te digo.
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0: Los saludamos a Luciano Muñoz. Buen día, Luciano, ¿cómo andas? Yo lo vi recién, les quiero contar. Está bien, Luciano, se lo pregunto esto porque es una formalidad. Pero no se preocupen, ahora cuando se conecte nos va a contar.
3: Hola,
0: cómo
3: Mario.
0: Está afuera. Pues básicamente lo que necesitamos es saber en este momento si alguien tiene que salir, cómo está afuera. Luciano, ¿cómo andas? Buen día.
3: Buen día, Mario, ¿cómo estás?
0: Muy
3: buen día
0: bien.
3: Para Agus, ¿todo bien por
1: ¿qué
3: ahí?
1: ¿Qué tal?
0: Te vemos en
3: Bueno, donde. Me alegro, nos encontramos en Naciones Unidas y Chile en estos momentos porque nos estamos dirigiendo hacia el hospital de hacer una nota. Así que quería frenar unos minutitos para mostrar la calle por estos momentos. Mucha agua ha caído durante la madrugada. Y luchando, ¿qué podemos decir? Jornada triste, pero también quiero tomarme dos minutitos para dar una opinión al respecto. Mucha gratitud y muchas gracias a este plantel que nos hizo vivir tantas emociones juntas. Así que estoy, aunque no parezca, entero, muchachos.
0: Bueno, lo que tiene el fútbol es que siempre da revancha, y eso no pasa en todos los ámbitos, así que habrá que ir por la próxima.
3: Sí, por supuesto, pero recién te escuchaba decir es el día del amigo, esto, el otro, ya está, no importa más nada, todo pasa a un segundo plano. El amigo no se diga, ¿qué quieren que les diga? Lo importante, más allá del agradecimiento, es para... Dice, quería arrancar el móvil de esta manera. Para mí Messi sigue, miren lo que les voy a decir. Hago mi apuesta fuerte.
1: Bueno.
0: Pues, la verdad es que, ¿qué más? Y además, ¿qué otra cosa hace Messi? Nada, los pibes están creciendo, ya están grandecitos, ya se junta con los amigos. Ya está, que siga jugando hasta que no le den la pierna. Si él quiere, ¿no? Obvio.
3: Bueno, sí. Vos decís hasta que no se pueda mover. Bueno,
0: claro.
3: La tomo. Para mí va a seguir, quería decirla. Lo sí. Cierto es, chicos, que en este comienzo de semana, para algunos más difícil que otro, desde lo futbolístico, mucha agua ha caído en la ciudad de Cipolletti. Entiendo que a eso de las 5 o 6 de la mañana llovía mucho. Y decirles que no particularmente acá en Naciones Unidas y Chile, porque estoy observando a mis espaldas, uh-huh, hay un poco de agua sobre la calzada, me refiero a las bocacalles, ¿no? Que es lo que más también interesa, pero sí en otros sectores que venía transitando por la calle, vi agua sobre la calzada, específicamente sobre la Boca Calle, que tiene que ver, repito, con esto, ¿no? La cantidad de agua que había caído durante la madrugada. Y otro dato importante, ¿cómo está ahora? Me vas a preguntar vos que no saliste de casa y demás. Ahora está chispeando finito. Hace media hora atrás era esa garúa bien, bien finita, molesta. Ahora ya tomó un poquito más de cuerpo la cosa y está molestando un poco más, ya es un poquitito más intensa. No es lo que decíamos hoy a las 5 o 6 de la mañana, que se escuchaba realmente como caía con muchísima claro. intensidad, Mario.
0: Bueno, abrigarse además, porque está fresco. Además de mojarte, te va a dar frío si recién sí. arrancás, así que abríguense. Te dejamos seguir hasta el hospital y vamos por esa nota, Luciano.
3: Dale, Mario, charlamos en unos minutitos. Abrazo grande.
0: Perfecto, abrazo. Luciano Muñoz desde el móvil. Agus, tenemos temperatura de acá claro. de Alto Valle para contar. A mí particularmente me dio frío. Me había levantado más temprano. Digo, no es que me levanté y salí y fue ese cambio.
1: Sí.
0: Había estado haciendo un repaso ahí un poquito, que estaba viendo las tapas de los diarios. Me copé con eso, viendo tapas de diario. Me gustó la del diario Río Negro. Me gustó la de ayer y me gustó la de hoy.
1: Bueno.
0: La de ayer era bandera solo. Y hoy. Bandera, equipo y agradecimiento.
1: Impecable. ¿Para qué más, Mario? Mira, más que de temperatura, que hacen 5 grados, sí. La sensación térmica, Mario, 2 bajo cero.
0: Bueno, ¿qué diferencia? 7 grados de diferencia.
1: 7 grados de diferencia. ¿Por qué? Bueno, la lluvia. Está marcado que además se suma una brisa de unos 21 kilómetros por hora, incluso ráfagas de 24 kilómetros por hora. Es por eso que está baja la térmica. La máxima esperada para hoy es de 7, ¿eh? No se va a mover mucho la temperatura a lo largo del día. La previsión de lluvia aumenta hasta el mediodía. Va a llegar al 70%, luego baja a lo largo de la tarde y vuelve a subir hacia la noche al 50%. Así que un día que va a estar acompañado por mucha agua.
0: 8:27 en toda la República Argentina. Esto es Pasa de Todo, señoras y señores. Los vamos a acompañar hasta las 11.

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En minutos te empezamos a leer. Yael, antes de las noticias, ponchás un toquecito de nuevo Cipolletti que estábamos mostrando recién. Mirá qué lindo que se ve ahora. ¿Cómo haces para ver esto que nosotros vemos y que celebramos? 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Noticias, ya venimos.

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2: Las 8 de la mañana, 30 minutos.
1: Regionales.
2: Otra vez un choque en el puente interprovincial, ahora el ferroviario. El Tren del Valle quedó fuera de servicio. Un camión chocó el puente ferroviario en la ruta 151 y provocó la suspensión del Tren del Valle entre Neuquén y Chipoleti durante la mañana de este lunes.
1: Nacionales.
2: El gobierno de Javier Milei reiteró el ofrecimiento de la Casa Rosada, totalmente vacía, para que los jugadores puedan saludar desde el balcón. Mencionó que no habrá ningún funcionario ni político, solo personal de la Casa Militar que tiene a su cargo la seguridad. Recordemos que tras la final disputada ayer en Estados Unidos, algunos futbolistas van a viajar directamente hacia distintos destinos para reincorporarse a sus clubes o comenzar su periodo de descanso. En tanto, una parte de la delegación, integrada por jugadores, miembros del cuerpo técnico y el staff, regresa a la Argentina y el arribo está previsto alrededor de las 17. Ya se anunció que Messi por ahora no viene a nuestro país.
1: Internacionales.
2: La celebración por el fútbol en España. La selección ya vuela a Madrid para darse un baño de masas, la agenda y todo un recorrido de los campeones del Mundial. El momento álgido de la celebración se va a vivir en Civitas, donde se ha instalado un escenario gigante para jugadores y miembros de la cultura. Hace minutos se conoció que entre los festejos hay un menor de edad de 14 años que ha fallecido.
1: Estos son los datos del tiempo.
2: La temperatura 5 grados 9 décimos, la sensación térmica 3 grados 9 décimos, la humedad 96%, el cielo está nublado con lluvias dispersas en la región del Alto Valle. La máxima para hoy, 8 grados. 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

0: yo entiendo que lo importante es la información.
1: Sí, Mario, pero sobre todo.
0: Dijiste una palabra mágica hace un ratito. Sorteo.
1: Sorteo.
0: Sorteo.
1: Voucher. Bueno,
0: sabemos que cuando hay sorteo, ustedes que capaz que del otro lado hoy están cabizbajos, como diría Rodrigo con el muñeco alicaído, necesitan algo que los vigorice.
1: Poquito de carne, a vos que te gusta.
0: Algo que los ayude. Nosotros estamos para eso. Cupal sí. Está para eso.
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1: 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Mario, un voucher
0: sí.
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1: ¿Qué?
0: ¿Ese es el premio solo?
1: Ese es el premio solo, Mario.
0: Es un montón.
1: El voucher, lo tengo acá. Acá está el voucher. Acá.
2: Yo soy tu amigo.
1: Puede ser tuyo,
0: Cupal es tu amigo fiel. En un ratito ya tenemos la consigna, pero tenemos que ir al móvil. ¿Tenemos consigna o buscamos?
1: Sí, no, yo creo que tiene que ser una cuestión entre la amistad y la selección argentina.
0: ¿De qué jugador te gustaría ser amigo, sí, por ejemplo? ¿Y por qué? ¿Puede ser eso?
1: Me gusta.
0: ¿De qué jugador de la selección te gustaría ser amigo? ¿Con cuál de ellos te comerías un asado?
1: Por eso, este asado de Cupal. ¿Con quién te lo comes?
0: ¿Con quién de los jugadores de la selección comes el asado de Cupal? Nombre, DNI.
1: Y no sean tibios, ¿eh? Ah, con todos. No.
0: No.
1: El que dice con todos no juega.
2: Tú te encuentras lejos, muy lejos de tu lindo hogar.
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0: Los saludamos a Rigo Castaño. Ahora, Rigo, ¿cómo andás? Buen día.
4: Buen día, chicos. Abrazo grande para todos, para la audiencia. Renuevo el saludo. Esta mañana ya lo hice tempranito con Omar, pero bueno, como dice la prócer Mirta Legrand, la audiencia se renueva. Bueno, no te voy a decir que estoy bien porque te estaría mintiendo, obviamente, pero conforme, no me puedo quejar.
0: Claro,
4: sería muy ingrato de mi parte como hincha de fútbol decir no me quejo de tal cosa, sería la verdad muy bajo. Pero bueno, son las cosas que de la vida y tiene que ser así. Chicos, lamentablemente, tras el partido Argentina-España, tenemos que hablar de varios incidentes que se produjeron en diferentes sectores. Yo estoy ahora afuera del hospital Buquer Roldán, verán detrás mío una ambulancia. Bueno, varios hospitales de Neuquén debieron tratar diferentes situaciones, o sea, llegaron aquí a las guardias, diferentes situaciones. La más grave de ellas llegó a eso de las 10 de la noche a la guardia del hospital Dr. Horacio Heller. Estamos en condiciones de confirmar la identidad de la persona que falleció anoche en el barrio Z1. Estamos hablando de Alan Ochoa, perdón. Todavía no tengo el detalle de la edad, pero un joven de aproximadamente 25 años, uh-huh, quien al momento de arrojar un elemento de pirotecnia de fabricación casera, estas bombas de estruendo que se elevan solas por la misma presión y estallan en altura, bueno, estalló a la altura de la cabeza de Ochoa, y el estallido fue tan grande que... No quiero ser dantesco, chicos, estoy tratando de buscar las palabras menos fuertes posibles, pero formalmente, de ahora en adelante, para reconocer el cuerpo de la víctima, va a pasar, formalmente me refiero, va a pasar un tiempo largo, más allá de que ya se sabe quién era. Quienes me describieron el cuadro, Mario, es brutal. Brutal. Su hermano, lamentablemente de 13 años, además de resultar herido por la explosión, vio semejante situación y debió ser trasladado al hospital Dr. Horacio Heller, donde fue asistido. Está fuera de peligro. Hay una tercera víctima, pero un tercer lesionado, pero menos grave. Es el hermanito del fallecido, quien tiene la herida más importante en una mano, que aparentemente, te digo, fue un milagro de esta herida, porque gracias a la posición de su mano en ese momento, las esquirlas no le impactaron en el rostro, por lo cual podría haber sido mucho, mucho peor. Así que bueno, fue tremendo. La verdad, cuando me lo describen vecinos del barrio Z1, es... no te lo puedo describir como me lo relataron.
0: Sí, sin caer en el morbo. Entiendo que el poder de fuego de estos elementos es tremendo.
4: Es brutal. No voy a agregar más nada para no cometer el error que estoy evitando. Después, en Plotier también hubo un incidente. Sería una situación desopilante, realmente desopilante, con varios detenidos. Una moto 110 centímetros cúbicos impactó la puerta de un vehículo policial que estaba estacionado a modo preventivo durante los festejos, entre comillas. De lleno le pegó la moto. Cuando bajan los efectivos del móvil, para ver si, primero ver si estaban bien las personas que habían impactado el auto, se da una situación violenta e innecesaria, alcohol de por medio, etcétera, y empiezan a volar cosas contra los efectivos, terminan en total, creo que fueron 6 los demorados, botellazos y demás, cuando como te digo, fue desopilante porque le pegaron de lleno a la puerta a un patrullero, y a partir de allí se desató toda la situación, como si el móvil policial hubiese tenido alguna culpa de estar ahí, ¿no? Pero bueno. Y por último, chicos, no les quiero robar más tiempo. Si ya tienen las imágenes que acabo de mandar, lo que está sucediendo en ruta 151 ahora mismo, entre Sargento Vidal y Catriel. Así está, chicos. No, bueno. Pero invisible.
1: ¿Es una foto eso?
0: Eso que mandaste, sí. Tenés empañada la cámara. ¿Qué pasó? ¿O es así que se ve?
4: Sí, es así, chicos.
0: Que no se ve.
4: Nada. Hay un... Esto, para geolocalizarlo mejor, pasando Sargento Vidal aproximadamente 10 kilómetros yendo hacia Catriel, es el exacto punto donde hace aproximadamente 20 minutos me mandaron esta foto. Invisible absolutamente. Verán, en una de las fotos se ve un resplandor de una luz, que es un vehículo que viene de frente. Bueno, ese vehículo no está a más de 30 metros del que está sacando la fotografía. Lluvia y niebla, tremendo. Lo que está sucediendo allí en ruta 151, así que si van para Catriel, sepan que así está el cuadro actualmente. También hay complicaciones en la ruta 7 entre San Patricio del Chañar y Añelo, pero allí más por barro y acumulación de agua, porque no está lloviendo como acá, que llueve finito.
0: Claro.
4: En algunos sectores está lloviendo muy copiosamente y se espera, por ejemplo, que el último tramo de la ruta que va a Rincón de los Sauces, de un momento a otro, se corte a la altura de Carranza, producto de el descargador que va hacia el río Colorado, que allí está lloviendo bastante, bastante fuerte, chicos.
0: Muy bien, extremo cuidado para quienes circulen por esos sectores. Entonces, Rigo, volvemos en unos minutos.
4: Hasta luego.
0: Hasta luego. Ahí estaba Rigo Castaño en el móvil, agregando además información en torno a lo más trágico vinculado con la selección y la jornada de ayer, que tiene que ver con esta persona, este joven, que termina perdiendo la vida producto de esa bomba de estruendo que le estalla cerca de la cabeza. Le cuesta la vida a él, heridas a familiares, atendidos en hospitales neuquinos. Y además contándonos algunos de los incidentes, desde el más insólito, este de Plotier. También hay que decir que hubo operativos en la provincia de Río Negro, sobre todo en las ciudades más grandes, acá en Cipolletti, después de un primer festejo algo desmedido, pero sobre todo no por la gente, porque la gente, hay mucha gente, entre tanta gente siempre hay alguien que se comporta mal, es muy difícil no tener un
1: 10. Por estadística.
0: Un 10 en conducta es muy difícil.
1: Sí, sí.
0: Pero en principio lo más molesto terminaron siendo las motos. Esto había sido controlado. Ayer llegó menos gente, obviamente. Igual se produjo la demora de 3 personas. Algunas escaramuzas, algunas peleas que incluso no en este partido, no post este partido, pero en uno de los anteriores nos había contado el comisario de la cuarta. El famoso se desconocieron hasta entre hermanos.
1: Sí, sí.
0: Llegaron juntos al festejo y terminaron a las piñas.
1: Increíble.
0: Bueno, esto tiene que ver también con el correr de las horas, el consumo de alcohol y la irascibilidad que va creciendo, y así terminan las situaciones. 8:44, nosotros vamos a tener que hacer una tanda, pero antes de eso,
1: Sí.
0: ¿Hay alguien que ya esté pensando? ¿Me puedes repetir el premio? Porque me parece un montón. Yo temo que lo haya cerrado.
1: Yo tuve mucho miedo, pero lo fui a hablar con la gente comercial aquí de la radio, Mario. Está confirmado.
0: Está
1: confirmado.
0: Es mucho. A ver, dale de nuevo.
1: Carnes Cupal tiene un voucher por el Día del Amigo y el Día de la Tristeza Nacional.
0: Sí.
1: 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Todo esto se retira el día miércoles en Carnes Cupal. Hay acá un oyente que ni lento ni perezoso dijo, sí. 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Dijo, no, chicos, pará. No. Retiran en el que quede más cerca, pero es uno, es un voucher.
0: Pero con todo lo que hay llevamos la ensalada y caemos nosotros también.
1: Olvídate, más vale que nos inviten, ¿Ya que estamos?
0: ¿Tenemos algún mensaje ya o no?
1: 15, ¿te parece bien, Mario?
0: Sí, no leamos 15 ahora, pero dame 2 y hacemos la tanda.
1: Buen día, chicos. Por favor, dice... perdón. Este justo era para el móvil, para consultar algo que después le pedimos a Lucho. Dice, hola, buen día. Me comería un asado con el Dibu. Messi y a Paredes me lo como en un sándwich, dice Caro con el 086.
0: Bueno, Caro, vas a tener... Va a estar disputado ese
1: sándwich. Con ese asado te vas a quedar con hambre, Caro. Por Dios. Bueno, está bien igual.
0: Muy bien, señoras, señores. En un ratito leemos más. Tenemos un montón. Tenemos tiempo. Los acompañamos hasta las 11.
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0: 9 de las 9. Yael, ¿tenemos imagen de rotonda como para ver un ratito ahí cómo está? Mirá el tránsito. Obviamente,
1: tranquilo.
0: Nunca hay que circular a alta velocidad, ¿no? Hoy capaz que hay que tener un poquito más de cuidado hoy, sobre todo porque está cayendo un poquito de agua, está la ruta mojada. Está circulando con fluidez, está tranqui. No marca esto que no haya tránsito, digo, porque si mirás por lo que se ven las luces de la 22, se ven vehículos que van llegando, pero viene bien, se puede circular. ¿Tendrá que ver esto con la ausencia de dictado de clases? Bueno, estimo que sí.
1: Probablemente,
0: la verdad, claro. Estimo que sí. Es cierto que a veces esta pasadita también por la rotonda, al menos nosotros, los móviles la hacen más temprano, pero al menos nosotros la hacemos 8:35. Y en la rotonda, 20 minutos, parece que no, pero 20 minutos es un montón.
1: Claro, claro.
0: Cambia mucho el tránsito de 20 minutos más, 20 minutos menos.
1: Es otra dinámica, Mario. Sí. La otra dinámica que estamos en proceso de ver qué va a pasar es qué hace la selección, Mario, porque
0: sí.
1: Hay un montón de conversaciones en ese sentido.
0: Sí,
1: y,
0: ¿qué dicen?
1: A ver, está la posibilidad, ya lo dijo el presidente, que cuando la selección quisiera hacer el festejo, hasta se hacía feriado ese día, digamos, ¿no? Lo hacemos sin, no laboral. No está en sí un día ya muy pensado, y además no viajó Messi en sí con la selección, no viajó algún jugador más. Esto hace que, por lo menos lo que pareciera ser el seleccionado que estaría llegando a la Argentina, no es completo. La información que circula más concreta es que la selección iría del aeropuerto hasta Ezeiza, hasta el predio, ¿no? Digamos, de Ezeiza de la selección, como con la posibilidad de que ahí la gente la salude, ¿no? Desde la bajada del avión hasta el predio, y que de ahí cada uno taza a taza, cada uno para su tetera, y a definirse. No, lo que no tenemos claro, lo digo así porque decir, afirmándolo, sería mentira, porque no hay información concreta. Sería hay circulando data en distintos espacios, algunos más creíbles que otros. Pero sería sin Messi, sería probablemente sin Lionel Scaloni, sin Rodrigo De Paul, por ejemplo, que de por sí ellos dos no se sumaron a la delegación. Hay que ver.
0: Sí, sí. Sin los dos Lionel ya cambia mucho.
1: Cambia muchísimo.
0: Hay que ver si alguno de los otros líderes y referentes, además obviamente de lo que quiera el presidente Gafa también, ¿no?
1: No, ni hablar.
0: Que no tiene un peso menor a la hora de las decisiones, Chiqui Tapia. Si optan por ir a algún lugar y para que ese sea el espacio donde se congregue la gente que quiera ir a agradecerles.
1: Claro. Una parte de la delegación entonces arrancó a las 8:17. Llegarían a las 18:30. Eso sí es información concreta, hay que ver cuántos,
0: encima
1: cuáles.
0: Que pierdo, me hace levantar temprano, Agustín.
1: ¿De qué manera?
0: Déjame dormir, hombre.
1: 18:30 van a llegar y bueno, vamos a ver. Habrá que ver mañana si se decide algo más concreto. Y también hay que ver qué hace Leo, porque como dice Lucho lo dijo, yo creo que va a estar, vos dijiste, en 2 años es la Copa América.
0: Hay que ver.
1: En una de esas no hay que despedir a Leo de la selección. Él no dijo que se retiraba de la selección. Lo que jugó fue su último mundial, eso es prácticamente seguro.
0: Sí, uno cree que sí. Qué difícil, porque en un momento estaba con un... Parecía que se bancaba el momento.
1: Sí.
0: Ahora, le dieron la medalla y se lo bancaba. Ahora, fue y vio a la gente, y la gente cantando, y fue... Se desarmó Messi.
1: Qué orgullo me dio cuando estaba España recibiendo la medalla de oro y lo que se escuchaba de fondo era el canto argentino para Messi. Y sí. Eso me pareció mejor muestra que cualquier premio que le pudieran dar, ¿no? O sea, fíjate que vos salís campeón del mundo y se escucha más el apellido de tu contrincante que el de tu propia patria, ¿eh?
0: Sí, bueno, se lo ganó, ¿no? Se lo ganó después del destrato que le brindamos en nuestro país también, ¿no? No es que...
1: Ni hablar, eso también. No me olvido.
0: Tuvo que hacer su camino, tuvo que hacer un camino y... Tuvo que conseguir títulos para que acá se lo reconociera del todo.
1: Es cierto.
0: No olvidemos que como se ha marcado, ¿no? Un estadio que le ha sido esquivo a Messi ese, porque después de la derrota hace 10 años ahí es donde había renunciado al seleccionado nacional. Señoras, señores, tenemos información, pero Nos quedan unos minutos. ¿Podemos avanzar con alguno de los mensajes?
1: 100%, Mario, porque hay varios.
0: Después decime vos con quién te comerías un asado.
1: Dale, me parece muy bien. 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Pero acá dice, por ejemplo, Roberto, en la consigna que es ¿con quién de la selección te comes un asado el Día del Amigo? Yo me comería un asado con Julián Álvarez, dice Roberto, con el 355. El Juli que puede, parece un pibe piola para un asado, ¿eh?
0: Sí.
1: No te lava los platos, Julián, igual, ¿eh? Para mí.
0: No sé si lo hace tampoco.
1: No lava los
0: no
1: platos.
0: No sé si, no tiene pinta de asador.
1: Comería un asado con el Dibu Martínez. Dio todo, dice Vivi, por acá, ¿eh? También y nos manda una... sus DNI. Hola, buen día, me comería un asado con Dibu Martínez, un grosso en el arco, junto con mis amigos, cuya amistad data de más de 40 años continuos. Y esta noche lo festejamos. Vamos, muy Gabriel.
0: Bien. Muy bien. Y capaz que el finde, si tenés suerte, ligás algo más y lo festejás de nuevo.
1: Fíjate, ¿eh? Buenos días, quiero participar del sorteo. Me gustaría comer este asado de Cupal con el más grande de la final del partido, Emiliano Dibu Martínez, dice Mónica, ¿eh? El Dibu que viene sumando, Mario.
0: Suma mucho. ¿Fue el mejor ayer?
1: Para, de Argentina sí.
0: Puede ser, ¿no?
1: De Argentina sí.
0: Y Tagliafico me parece también.
1: Tagliafico es impresionante. Tagliafico, el partido que jugó.
0: Vio todo.
1: Impresionante.
0: Todo, muy bien.
1: Realmente muy bien. Hola Marito y Agustín, participo por el sorteo. Comería un asado con Leandro Paredes, porque es un grande del fútbol y es de Boca. Esperemos que esté más tranquilo que ayer, porque te va a pegar un bife, Miguel, ¿eh? Donde la carne te sale un poco seca, te pega.
0: No, Miguel, no te preocupes, yo voy a llegar tranqui. La bronca se la llevaron un par de jugadores españoles. Bueno, tal es así que le pusieron roja después del partido a Paredes.
1: ¿Cómo te vas a llevar una roja al Mundial así, Paredes? Bueno. Hay que decir que de los que juegan en el fútbol argentino que fueron al Mundial, Paredes es el mejor. Muy buen nivel durante varios partidos, clave para cambiar la onda del equipo en algunos momentos. Muy mal la final, la verdad. ¿Puede pasar?
0: Sí, y a ver, el partido pasado
1: estuvo ahí.
0: Tuvo un primer tiempo en el que Argentina no encajaba del todo. Mejoró en el segundo Argentina, el partido pasado, que justo había salido él. Pero con sí, Egipto fue, pero antes nos salvó, en su momento, marcó diferencias.
1: Buen día, chicos, que tengan un feliz día. Yo invitaría a comer a Julián, dice Gladys. Che, ni uno a... Estoy sorprendido.
0: Es que vos
1: no lo voy a decir, no los quiero influir.
0: No, yo tampoco lo comería con él, ¿eh?
1: ¿No?
0: No. Nada, debe ser aburridísimo.
1: ¿En serio?
0: Sí. Se
1: debe tirar unos chistones.
0: No, debe ser reaburrido. No decimos el nombre porque no queremos influir.
1: Compartiría con Licha Martínez. Gualello del alma, soy de esos pagos, dice por acá Beatriz, ¿eh?
0: Muy bien, con un entrerriano.
1: Me encanta. Además, Licha te carnea la vaca, tranquilo. Buen día, yo comería asado con mi esposo, que esta vez no pudo por su magro sueldo jubilado, dicen por acá. Che, creo que no entendió la consigna.
0: Bueno, pero
1: no mandó ni el nombre ni el... ¿Tenés ese audio? ¿Qué? Nadie más. No mandó ni nombre ni DNI.
0: Así no se puede, es muy difícil ganar un premio así.
1: Pero más el del Día del Amigo, salvo que estés diciendo que tu esposo es tu amigo.
0: Está
1: a
0: bien,
1: pesar de que bardeaste su pobre y magro sueldo.
0: Sí, la culpa no es de él. Perdón.
2: Al parecer alguien no entendió el mensaje.
1: ¿Cómo es la consigna, Mario?
0: La consigna es, ¿con qué jugador de la selección te comerías un asado? Asado, Día del Amigo, Día de la Tristeza, como ha definido Agustín Bulbón, correctamente. Cupal, tu amigo fiel, dice, te regalamos un recontra asado, para comer con más de un amigo, pero te preguntamos, ¿con quién de la selección comerías? Yo creo que los defensores centrales son una gran opción, ¿eh?
1: Sí.
0: El Cuti Otamendi y Lisandro Martínez.
1: Te comen la mitad del asado también, ¿eh? ¿Vos sabés lo que deben comer esos chicos?
0: Pero son de los que... No son de los que llegan y dicen... Ah, me olvidé los cubiertos.
1: No,
0: eso claro. Vienen con el facón...
1: Sí,
0: cruzado atrás.
1: El cuti, sí.
0: Olvídate. Esos tres para mí son una gran opción. Hacés mesa de cuatro. Los invito a Lisandro Martínez, Nicolás Otamendi... y a Cristian Cuti Romero.
1: ¡Fua!
0: Gran mesa, ¿eh? Bueno.
1: Me gusta.
0: A ustedes, señoras y señores... Los leemos en un ratito. 299-511-2144. Servicio informativo Mar Fuentes.

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2: Las 9:01 a.m.
1: Regionales.
2: Se activa el plan de pavimentación de la capital rionegrina. El intendente de Viedma, Marcos Castro, va a realizar la apertura de la licitación para la construcción de las primeras cuadras de asfalto en Viedma, en lo que significará el puntapié inicial de un plan integral de pavimentación y mejora vial para la capital de la provincia.
1: Economía.
2: La mora sigue en alza, afecta más a las billeteras virtuales y a los deudores jóvenes. Las estadísticas del Banco Central revelaron una nueva suba en la cartera de crédito con pagos atrasados. Impactan más de 5 millones de personas.
1: Internacionales.
2: Nicaragua no volverá a permitir elecciones para evitar que la oposición, dicen, acceda al poder político. Daniel Ortega lo declaró en un acto en Managua por el 47 aniversario de la Revolución Sandinista y anticipó leyes para impedir alternancia en el poder de Nicaragua.
1: Estos son los datos del tiempo.
2: La temperatura 5 grados, 9 décimos. La humedad del 96%. 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

0: Kenny, no me pongas Madonna, que me acuerdo del mundial. No me hagas eso. ¿Cómo supero esto? Vos vas y me ponés Madonna. No, así no se puede. Ayer no, sí, no fue una de las artistas, ¿no? De ese show en el que han convertido al fútbol también, que ya es. Siempre lo fue. Siempre ha sido un gran negocio. Ahora, bueno, está lejos de lo que eran los partidos en otra época. Cada vez nos parecemos un poquito más al Super Bowl, si querés.
1: Este mundial fue exageradamente así, Mario, ¿no? Agregaron los cuartos de partido. O sea, tuvimos cuatro cuartos. Y después que. ¿Vos viste el gordo Ronaldo y a Ronaldinho en el autito de Madonna?
0: ¿No lo vieron eso? Cantando.
1: Increíble, sí.
0: Iban haciendo Madonna y ellos dos en el buggy. Ronaldo más serio y Ronaldinho más bailando.
1: Mi crítica a Madonna es. Podría haber dejado que se muevan un poco, ¿no? Estaba más duro que la realidad, ¿no? Duro como puerta pentágono estaban los muchachos, sí. Y. Pero bueno, era lo que tenían que hacer.
0: Bueno, aparte, y Donald Trump, que a Infantino le daba vergüenza, porque no se animaba a Infantino a decirle, no te podés quedar acá porque esto es para los campeones.
1: Pero lo hizo, Infantino rompió todos los protocolos para sacarlo a Trump de ahí.
0: Se quedó acotadito. Bueno, al final en un momento se quedó. Yo pensé que iba a arrancar a bailar con sus manitas.
1: ¿Viste que tiró en un momento?
0: ¿Tiró? Sí, sí.
1: Decime si no es el bully del colegio, Trump.
0: Sí, lo es, claro.
1: Es ese tipo, ¿eh?
0: Sí, lo es. Ayer, y a Infantino le daba cosas sacarlo.
1: Qué vergüenza.
0: Pero bueno, el dueño de fue el único que puso medallas.
1: Qué vergüenza.
0: No el primer ministro canadiense, no la presidenta de México. Señoras y señores, el tema mundial va a atravesar, aunque haya tenido resultado negativo para nosotros, este programa, y seguramente seguiremos hablando de esto mucho tiempo.
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0: Luciano, te escuchamos.
4: Mario, bueno, más móvil que nunca, porque directamente les estoy hablando desde arriba de nuestra unidad. No saben lo que está lloviendo en estos momentos, no se dan una idea. ¿Llegan a ver por el vídeo cómo está?
0: Sí, sí, sí.
1: Mirá, bueno.
4: Abrí dos segundos la ventanilla para tratar de hacer algunas imágenes. Casi tengo que sacarla a baldazos. Terrible lo que está lloviendo y lo que se ha cerrado el cielo en estos momentos.
1: Qué invierno húmedo, ¿eh?
4: Pero bueno,
1: por ahora.
4: Quería.
0: Qué lindo para quedarse
4: terrible,
0: a llorar en casa.
4: Terrible. Recién cuando salía, no me quiero ir de tema, pero te escuché, Mario. Digo, algo más en esta jornada que está un poco complicada. Lluvia, cielo encapotado, gris.
0: Completo.
4: Bueno, nada, no mucho más que agregar.
0: ¿Podés poner a Julio Sosa cantando Qué ganas de llorar en esta tarde?
1: Sí, la verdad es que sí, Kenny. Sí.
4: Aplica, totalmente de acuerdo. Bueno, ¿qué les parece si les cambio un poquito de tema para salir de este loop de angustia y de tristeza? Te dije en la salida anterior, Mario, que veníamos al hospital de Cipolletti, que como siempre tiene mucha actividad, muchísima gente que viene justamente a hacerse atender en este sector de nuestra ciudad. En este caso, vinimos para continuar esta recorrida que estamos haciendo de los diferentes CAPS, de los diferentes centros de atención a la población que hay esparcidos por toda la región, pero específicamente en este caso por Cipolletti. Y vinimos a tener una charla muy interesante con Daniela Salinas. Ella es la jefa justamente del área de inmunización, en este caso de la localidad de Cipolletti, pero que pasa algo muy importante, un dato que yo por lo menos no lo tenía y no sé si ustedes lo conocían. En el hospital de Cipolletti se encuentra la cámara que alberga todas las vacunas de la región oeste, y eso es justamente la importancia que tiene este lugar. Y de ahí era muy importante tener el testimonio de Daniela, y por eso queríamos charlar con ella. Así que, si les parece, la escuchamos y después hablamos un poquitito de lo que nos comentaba Daniela Salinas. Bueno, estamos en el hospital de Cipolletti porque vamos a hablar con Daniela Salinas, jefa del área de inmunizaciones, un poquitito para comentar lo que es el gran laburo que llevan adelante, Daniela, desde tu función, porque tenés a cargo un montón de centros de vacunación que componen la región oeste, ¿esto es así?
5: Claro, hola, ¿cómo estás? Desde el hospital Dr. Pedro Mogiliaski somos referentes de zona, en realidad en todo lo que tiene que ver con el resguardo de las vacunas con respecto a la zona sanitaria oeste. La zona sanitaria oeste se compone por diferentes hospitales que conforman la zona, sería desde Fernández Oro, Cipolletti, Cinco Saltos, Catriel y Campo Grande. Esos son los hospitales que componen la zona sanitaria oeste y es y son los que nosotros desde acá, desde la Cámara Regional, guardamos y mantenemos la seguridad de las vacunas.
4: Uh-huh. Es muy importante esto que mencionas, ¿no? Las vacunas están almacenadas acá para ser distribuidas en cada uno de los centros de atención, ¿no?
5: Claro, nosotros recepcionamos desde el nivel central, que sería el Ministerio en Viedma, todo lo que es la vacuna, todo lo que son las vacunas, y desde acá redistribuimos a todos los hospitales de la zona.
4: Uh-huh. En esta recorrida que venimos realizando con los diferentes centros, bueno, en esta oportunidad lógicamente acá en el Hospital de Cipolletti, nos comentabas también que el acompañamiento es desde un recién nacido hasta, obviamente, la edad que llegue una persona, un ser humano, ¿no?
5: Claro, eso es importante mencionar. La vacunación en las personas comienza desde el momento en que nacemos hasta que somos adultos mayores. Durante todo el transcurso de nuestra vida hay vacunas para hacernos, para protegernos y para tener nuestro carnet nacional al día.
4: ¿Cuál es la percepción que ustedes tienen justamente, digo, con tanta cantidad de vacunas, con tantos centros que requieren esta atención, respecto a el público en general? Digo, ¿cumplen con el calendario de vacunación? ¿Se cumple más en un comienzo, en una niñez, y luego no? ¿Cuál es el análisis y la radiografía que vos podés tener?
5: Bien, nosotros como ciudad, como Cipolletti, tenemos una cobertura de vacunación óptima, buena. Sí, la gente adhiere, estamos contentos porque de alguna forma hay un renovar, un despertar de la población, de los vecinos. Han adherido este último tiempo un poco más a completar su carnet de vacunas. Los niños, tenemos buena cobertura en casi todos los grupos etarios, por ahí un déficit pequeño que hemos tratado de remontar en el esquema de los 5 y de los 11 años, pero en general tenemos buena cobertura.
4: Uh-huh. ¿Considerás que esto tiene que ver con las últimas campañas que se vienen realizando de concientización sobre las vacunas? ¿A qué lo atribuís?
5: Claro que sí. Llegar a la comunidad con las vacunas, la accesibilidad es uno de los pilares más importantes. Entonces, ir hasta los puntos de encuentros, no quedarnos en un punto estático, sino que hacer estas jornadas de prevención y promoción son fundamentales para que los vecinos puedan completar su carnet de vacunas.
4: Por ahí, si alguien no lo sabe, no lo conoce, digo, ¿podés mencionarnos las localidades justamente que componen, que son abarcadas por este centro, la sala central, ¿no?, de vacunación?
5: Bien, acá en Cipolletti específicamente tenemos 14 centros de salud, todos ellos cuentan con un equipo de vacunadores que están dispuestos y preparados y capacitados para vacunar a la población de Cipolletti. Y por otro lado también tenemos el vacunatorio central de la ciudad que se encuentra sobre calle Pastor Bowler en el barrio Luis Perahuete.
4: Bien.
5: Ahí funcionamos de 8 de la mañana a 14:30 horas, todos los días de lunes a viernes.
4: Muy bien. Sé que por ahí no es tu área puntualmente, pero me comentaban también las chicas que trabajan acá que se realizan vacunatorios móviles. También digo, hay una ramificación de actividades que realizan ustedes muy importantes, ¿no?
5: Claro que sí. Nosotros trabajamos en un proyecto que se denomina Cuidados Integrales, en donde hay un equipo de profesionales que se movilizan a ciertos puntos de la ciudad. Y ahí uno de los pilares es inmunizaciones, lo que es vacunación, así que nos vamos movilizando en varios barrios de la ciudad en diferentes fechas y llevamos propuestas diferentes para que las personas, la población, se acerque y se haga chequeos, complete su carnet de vacunas y demás.
4: Daniela, si te puedo pedir un mensaje para la población justamente que te está escuchando, que tiene un poco descuidado el calendario de vacunación, ¿qué le podemos mencionar?
5: Para que las personas, la población, se acerque y se haga chequeos, complete su carnet de vacunas y demás.
4: Daniela, si te puedo pedir un mensaje para la población.

0: aquellas personas que no se pueden vacunar, para aquellas personas que deciden no vacunarse, hacemos una inmunidad rebaño y protegemos también a la comunidad.
1: Muchas gracias.
2: Muy bien, Luciano, ahí escuchábamos a la referente de vacunación del Hospital Cipoleño.
3: Así es. Bueno, muy interesante, como decíamos, el testimonio de Daniela. Un poco extenso, pero creo que valía la pena, lógicamente, porque hay mucho trabajo que realizan tanto ella como responsable del área, pero también todas las chicas que la acompañan y que trabajan codo a codo. Repito, si no saliste de casa, si estás por salir, por estos momentos llueve muchísimo, así que más que nunca el único héroe en este lío sería el paraguas, Mario.
2: Sí, hoy sí. Hoy juega, ¿no? Es muy, muy poco habitual en nuestra zona. Pero es hasta elegante, así que aprovechen hoy si tienen que salir. Y si no, avísenle a los jefes que hoy no van a ir, ellos están tan tristes como ustedes. Se quedan.
4: Ay, no sé qué decirle yo, tengo una tristeza encima.
2: Pero nosotros teníamos que venir porque tenemos sorteo.
4: Sí.
2: Así que vamos a ayudar a levantar el ánimo a la gente.
4: Tremendo sorteo, Lucho, si querés participar, ¿eh? No podés ganar, pero bueno.
2: Pedile a algún amigo que participe. Pará, contestanos a nosotros vos también. ¿Con quién te comerías un asado de la selección?
3: ¿Con quién me...? Es difícil esa respuesta. ¿Sabes con quién? Con Marito.
4: Vamos, me gusta. Buena respuesta.
2: Muy con bien.
3: Marito con
4: Marito. ¿Vos sabés las historias que debe tener Marito? Buen asado, sí. Lucho, invítame, por favor.
2: Dale. Buena.
3: Es más, cocina Mario Favole y lo invito a Marito y a Daddy de Andrea. Esos dos.
4: Listo, ya está.
2: Sí, cocina yo el asado tan liquidado, amiga, porque no es lo mío. Luciano, te mandamos un abrazo. Volvemos en un ratito.
3: Un abrazo grande.
2: Yo voy, qué sé yo, lo intento, pero no creo, yo no estoy a la altura para esos asados. El asado,
4: Mario,
2: que lo haga Chiqui Tapia, que la tiene re clara.
4: Carnecita al horno, si no, Mario.
2: Puede ser. ¿Qué nos dice la gente? ¿Con quiénes comerían? Tampoco dijo Alma Grande.
4: La gente dice, buen día, me gustaría comer un asado con Cuti Romero. A mi entender, el jugador más rendidor del planeta, dice Jesús, ¿eh?
2: Bueno, estoy de acuerdo. Tal vez, vos lo dijiste el otro día, que para vos era...
4: es el mejor jugador de la Argentina, sí.
2: Lo dijiste el otro día, del seleccionado.
4: Sí. Estoy de acuerdo. Ayer
2: no sé si lo ponías por sobre Messi o no. Ayer seguro que por sobre Messi, ayer Messi no gravitó nada.
4: Ni hablar.
2: Pero sí debe haber sido de los rendimientos más altos del Mundial.
4: Y se ha notado. Hola chicos, buenos días, ¿cómo están? Me gustaría compartir un asado con Tagliafico. La verdad, ayer una bestia, ¿eh? Abrazo para todos, saludos, soy Lucas.
2: Ah, Lucas, y pedile a Tagliafico que él lleve el postre, porque subió un video recorriendo con su mujer Italia y se encontró una pastelería llamada Tagliafico.
4: No, qué gracioso.
2: Le pide a la mujer que le saque una foto, la mujer lo filma y él entra a conocer al dueño. El dueño, un tipo de 80 y pico de años, y dice, ¿el jugador? Sí, Tagliafico. Y entonces el dueño de la pastelería le cuenta que hace un raconto de la familia, dice, uno de los Tagliaficos se fue para América, se había ido para Argentina,
4: mira,
2: y otros se quedaron, y empieza como un desglose y le muestra incluso una especie de árbol genealógico que tenía, o lo hacen ahí, no sé.
4: Qué zarpado, Mario.
2: Y se encuentra con otros Tagliaficos.
4: Qué bien, qué buen encuentro ese, me gusta. Buen día, me comería un asado con todo el equipo, incluido el cuerpo técnico.
2: No valía eso.
4: No vale, Juan Carlos, te pido mil disculpas.
2: Juan Carlos.
4: Igual dice, lo que no cubra ocupar lo pongo yo, dice.
2: Ah, ahí está. Sí, porque si no...
4: No, Juan Carlos.
2: Iban a pasar hambre, Juan Carlos.
4: Está bien, buen día, yo el asado lo invito al técnico. ¿Quién es quién ha armado este equipo ganador? Pero sí lo quiero ganar. Rosa con el 2-15.
2: Me parece que va también para mí esa. Yo elegí a los centrales. Pero un asado con Scaloni y Aymar. El ratón Ayala.
4: Sí.
2: Y Walter Samuel.
4: Qué asadazo ese.
2: También va.
4: Es un buen asado.
2: Porque no solo te pueden contar de esta selección. Yo con Aymar charlaría de las épocas gloriosas de su paso por River.
4: Con Saviola.
2: Y con los... Claro, y con los demás también, Samuel, un jugadorazo.
4: Sí, hay mucho para hablar. Es gente que tiene muchas historias para contar. Me imagino que nadie va a elegir a Nico Paz, ¿no? Que no debe saber decir asado, pero...
2: Una barbecue.
4: Barbecue, dice Nico. Nico Paz, pobre Nico. No le tocó este Mundial, no le tocó. Estuvo cerca.
2: Difícil de ganar minutos.
4: Y el Colito Barco, que fue meme.
2: Bueno... Pero son jugadores que ya tienen un mundial.
4: Sí, sí.
2: Es compartir con el resto, ¿no?
4: Ya tienen una final, es cierto, es cierto.
2: Van para lo que viene.
4: El Chino García también fue mundial.
2: Sí, no tenía proyección de otro.

0: otro, esa es la diferencia, ¿no?
1: Bueno, puede ser, hay que ver. Colito Barco, decís
0: Colo Barco, sea. Yo creo que sí, yo creo que sí. Nico Paz también. Franco Mastantuono, que no fue a este mundial, si levanta nivel, es un jugador para tener en cuenta más adelante.
1: Sí.
0: Hay ninguno es Messi, obvio.
1: No, que pero, por ahora no lo eligió nadie, a Messi. Nadie quiere comer un asado con Leo Messi.
0: Pero vos te querés comer un asado con Messi. Yo no tendría problema, pero si podés elegir a otros jugadores de la selección, capaz que son más divertidos.
1: Yo le invito y le digo a Leo, pero trae a Anto y los chicos.
0: Nah. Vos le decís a Messi, vos le preguntás, lo llamás a Messi y decís, comemos un asado, decís, venite con quien vos quieras, y en vez de llevar a Anto, lo lleva a De Paul.
1: Nah, si lo trae De Paul es un embole, ahí sí.
0: Lo lleva De Paul.
1: Es un embole si lo trae De Paul. Van a hablar entre ellos dos, son muy amiguis.
0: ¿Ustedes vieron el meme de hay como una especie de meme, son la fotografía de un tipo con la mujer y después con un pescado? Está la foto con la mujer, todo serio, y en un momento está con, saca un pescado y está feliz. Sí, bueno,
1: sí, ese es Leo.
0: Yo no digo que es más o menos lo mismo,
1: Es
0: me
1: cierto.
0: Parece que va por ahí acá.
1: Es cierto.
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0: Volvemos al móvil con Rigo Castaño. Adelante, Rigo.
4: Gracias, chicos. Interesante la consigna que largaron, La verdad que me llama mucho la... Bueno, podría opinar.
0: Y sí, por favor.
4: Pero el tiempo nos corre. Estamos bastante complicados bueno. Con el tiempo, así que... Si les parece, vamos a la información. No tengo, capaz que en la próxima le metemos ahí una cucharita.
1: Dale.
4: Una cucharadita al tema. Estoy en la estación de servicio de YPF porque. Como fondo, en realidad, porque el tema de la 151 y la ruta 22 tiene que ver con lo que está a mis espaldas. No les traigo las mejores de las noticias. Ya sabemos que el gobierno de la provincia de Río Negro lo había adelantado el gobernador la semana pasada hablando con nosotros. Quería llegar a un acuerdo con Nación para hacerse cargo de la reparación principalmente, pero no de manera inocente, no inocente, no es la palabra, no así nomás, sino con el dinero. Y no es un dinero que no corresponda, porque los que están cargando combustible acá, chicos, están pagando esas reparaciones, están pagando con impuestos. Son impuestos retributivos, por algo se llaman así, porque tienen que volver la plata que está poniendo el conductor de ese Fox allí, tras cargar combustible, está pagando también la reparación de la 151. Y acá no quiero ir contra un gobierno en particular, todos los de atrás también tienen que ver con esto y tendrían que responder. ¿Quieren que hagamos un detalle de cuánto estamos poniendo nosotros para la reparación de las rutas y que es plata que no va a volver porque el gobierno de la provincia de Río Negro tuvo que pedir un crédito para esas reparaciones?
0: Dale.
4: No son buenas noticias, son para amargarte la vida, sinceramente. No sé si tienen allí el videíto que mandé,
1: Ahí está.
4: Pero bueno, puntualmente, yo cargué 73.003 pesos con 06 centavos,
0: sí.
4: De lo cual, ese dinero, ¿sí? 13.263 pesos con 84 centavos se fueron en impuestos nacionales, incluyendo IVA y otros impuestos más que no están aclarados. Pero todos esos 13.000 pesos son lo que yo puse para decir, bueno, devuélvanmelos en obras, ¿sí? Lo puse porque no me quedó otra opción. No tengo la... no puedo decir no lo pago. O sea, 59.739 pesos con 22 centavos es lo que yo pagué de combustible, ¿sí? Y regalé, señor, repito, 13.263 pesos con 84 centavos en un ticket total de 73.000 pesos. Bueno, regalé ese dinero para que me vengan a decir que no hay plata, chicos. Plata hay, la estoy poniendo yo en esa carga de combustible. Y bueno, no va a venir y voy a tener que pagar también, como todo el pueblo, ese crédito que la provincia de Río Negro tuvo que sacar para justamente hacer las reparaciones perdón, ahí uno me está llamando, para hacer las reparaciones que bueno, que ya pagué, chicos.
0: Sí, ahora lo que no, yo creo que todavía, mira que vos lo estás explicando claramente, antes también se ha explicado, entiendo que esto no hace mella en aquel que apoya al gobierno nacional, cuando se compara la respuesta que tiene que dar cualquiera de los estados, el nacional, el provincial o el municipal. Es como que, bueno, hay que dejar que el estado no tiene que gastar, se tiene que encargar el privado, nos tenemos que valer por nosotros mismos, la primacía del individuo por sobre lo colectivo. Ahora, al municipio, a los municipios, no digo a este, ¿no? A los municipios y a las provincias sí le caen los reclamos.
1: Claro.
0: O sea, probablemente...
4: Totalmente.
0: Al otro no, ¿no? Creo que, digo, por lo menos esa es mi visión, no sé si la gente del otro lado puede diferir o...
4: Es que suele suceder. Yo lo publiqué esto en redes, Mario, y la respuesta de muchos fue, bueno, pero el gobierno pasado también. Sí, el gobierno pasado también, por eso lo dije en el video. Y el anterior, bueno. El desastre de la Ruta 22, que es una vergüenza, todo lo que no hay que hacer en una obra, también lo pagamos, y es mucho dinero, es muchísimo dinero, que ya pagamos, y que no se retribuyó, que no volvió, y que no va a volver. La diferencia entre el anterior y este, es que este dice, sí, esa plata no te la saqué y no te la voy a devolver. ¿Por qué? Porque no hay plata. Y sí, a ver, plata hay.
1: Pero y también,
4: lo que pasa que no va donde tiene, a donde corresponde.
1: Y también, Rigo, que me parece que en esta dinámica no es nada menor, y me parece que lo agrava, que tampoco responde a dónde va ese dinero. Porque si vos decís, yo como Exacto. gobierno priorizo poner esa plata acá, porque como sí. gobierno y gestión yo elijo ponerla ahí, es una decisión de gobierno, que uno puede discutir o no, pero ya está. Ahora, la plata esa nadie sabe dónde está, y eso es ilegal y es grave.
4: Bueno, lo acabas de decir, es ilegal, y no te... No hay mejor concepto que ese. Bueno... Esta vecina que va a cargar combustible ahora le va a regalar al gobierno nacional dinero para algo que no va a pagar. Que no va a pagar directamente. Por eso hablo de regalar, ¿no?
0: Exacto. Rigo, volvemos en un ratito. No cargue más combustible.
4: Hasta que... Sí, voy a usar el auto como los picapiedras. Voy a hacer un agujero en el piso y lo voy a usar con las patas. Chicos,

0: las imágenes que les mostraba en la salida anterior, bueno, también se replican en este tramo. Muy, muy peligrosa. La niebla es algo que hace años que no... el nivel de la niebla hace años que no se ve tan tupida como me están relatando ahora.
1: Bueno, a extremar cuidados entonces en ese y en otros sectores del Alto Valle. Volvemos en unos minutos.
0: Hasta luego.
1: Hasta luego. Y estaba Rigo Castaño desde el móvil.

0: 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LU19 en vivo, te suscribís, nos tirás un me gusta, contestás un mensaje, algo, participás por un sorteo. ¿Qué más tenemos que hacer por vos?
1: No sé, Mario, yo ya estoy desahuciado.
0: No sé qué más quieren. ¿Por qué desahuciado?
1: Y cada vez más gente en YouTube.
0: Sí, bueno.
1: Cada vez más gente en YouTube que está volviendo poco a poco a la costumbre, a lo que teníamos, a nuestros oyentes, a nuestro número poco a poco, pero necesitamos esos me gusta. De las 70 personas que están ahora en vivo con nosotros, necesitamos algunos me gusta más. Estamos bien, 20 tenemos me gusta.
0: Bien.
1: Para proporción no está mal. Pero bueno, estaría bien un poquito más. Apareció Graciela en YouTube, como siempre. Buen día, LU19. Yo sí comería un asado con Messi y Scaloni. Dice por acá Emma, que dice: buenas, ¿dónde se inscribe para los cursos de capacitación de la Muni? Bueno, en la página de la municipalidad.
0: Sí.
1: Si ingresas a la página, está en un sector aparte y se puede. Después vemos si podemos mandarlo al chat. Creo que no nos deja mandar links, ese es el tema. Buenos días, quería participar en el sorteo. Comería con Messi, dice Cristina, con el 604. Acá también Emma, que dice con Dibu, con el 470.
0: Bien.
1: Y bueno, no muchos más mensajitos respondiendo al menos la consigna en YouTube en este momento, pero vengan.
0: Hablas de automovilismo también.
1: Bueno.
0: Además, claro. Le querés meter otro deporte, le metés automovilismo, porque el hermano. Mirate. Bueno, habrán visto la publicidad que hacía con el hermano corre.
1: No.
0: Y al Dibu le copa también el automovilismo.
1: No estaba enterado, ¿Pero más tipo el TC o Fórmula 1?
0: No, más tipo TC. No me acuerdo qué categoría, ¿no? Entiendo que no era turismo carretera la categoría emblemática, pero sí en alguna de ellas.
1: Muy bien.
0: En auto, autito con techo.
1: Buenos días, feliz día a ustedes que nos acompañan cada mañana. Feliz con nuestra selección, la mejor de los últimos años. Me comería un asado con el Dibu, que ayer fue lo más, y con Messi, dice Irma. Uno de los 20 mensajes que tenemos en WhatsApp.
0: Muy bien, señoras y señores, nos vamos al servicio informativo con Omar Fuentes. En un ratito lo seguimos leyendo. En un ratito empezamos a contarles algunas noticias más. Tenemos tiempo hasta las 11.
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4: Las 9 de la mañana, 31 minutos.
3: Regionales.
4: El IPPB realizó casi 700 trámites con el programa CERCA. El Instituto de Planificación y Promoción de la Vivienda, el IPPB, ha participado en los 4 operativos del programa CERCA que se realizó en el 2026, atendiendo a cientos de familias que se han acercado para resolver distintos trámites sobre su vivienda. La iniciativa impulsada por la Secretaría General justamente apunta a realizar gestiones de manera rápida en un solo lugar y cerca de casa.
3: Economía.
4: Inocencia fiscal, hubo más de 330.000 adhesiones al régimen simplificado de ganancias. ARCA ha informado que 170.115 contribuyentes ya han presentado su declaración jurada y otros 99.000 la han dejado en estado de borrador sin completar. El organismo ha destacado una fuerte aceleración de las adhesiones durante el último mes.
3: Internacionales.
4: La violencia luego de la final del Mundial en Estados Unidos. Argentinos y brasileños han protagonizado violentas peleas en Río de Janeiro y muchas escaramuzas que fueron filmadas e inundan hoy las redes sociales. Los enfrentamientos se han registrado en la zona de Copacabana y en la ciudad de Búzios.
3: Estos son los datos del tiempo.
4: 5 grados, 8 décimas la temperatura, 95% la humedad. 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

0: 9:35, vamos a abrir nuestra ronda de entrevistas para tener una charla con el comisario inspector Juan Carlos Barroso, jefe del Departamento de Seguridad Personal de la Policía de Neuquén, por este hecho que hace un ratito contaba el móvil con Rigo Castaño. Esto sucedió ahí en Z1 con una víctima fatal, producto de una explosión. Comisario, Mario Favone lo saluda, buen día, ¿cómo está?
1: ¿Qué tal? Buen día, ¿cómo están?
0: Muy bien, le agradezco estos minutos, comisario. ¿Qué información nos puede dar de este hecho que le termina costando la vida a un joven con la explosión de una bomba de estruendo?
1: Sí, efectivamente, como están comentando, en la noche de ayer, pasadas las 21 horas, se requirió presencia del personal policial ahí en la zona de Meseta, en la zona de Z1, donde están las bombas de Lepas, hacia el oeste, ¿no? El requerimiento fue de comisaría 18, a raíz que había una persona sin vida y habían trasladado otras personas lesionadas. Lo que se pudo establecer es que un grupo de personas, digamos, integrantes de una familia, pasado el evento deportivo, la final del mundial, se dirigieron al lugar a realizar una detonación de un artefacto de pirotecnia, y al momento de su manipulación y activación se produjo una deflagración o esta explosión que le provocó una lesión a esta persona, una lesión traumática compatible con la que lo decapitó, ¿no? A uno de los jóvenes, y el resto de los integrantes que estaban ahí sufrieron lesiones. Ellos fueron trasladados al Hospital General en primera instancia y luego a clínicas privadas. Las lesiones que recibieron las otras personas no fueron de gravedad, digamos, riesgo de vida. Sí, escoriaciones y quemaduras de primer grado y traumatismo de diversas índoles, pero no riesgo de vida, ¿no?
0: Claro. Comisario, ¿qué edad la persona fallecida y qué edad tienen los heridos?
1: La persona fallecida es un joven de 24 años, por lo que podemos informar, sería oriundo de la provincia, pero del interior de la provincia, de la zona norte. Son todos integrantes de la familia, otra persona mayor de 51 años, uh-huh. Otro joven de 28 y un menor de 13. Uh-huh.
0: La persona fallecida entonces había venido a pasar algunos días a Neuquén, ¿no estaba residiendo en la capital?
1: No, estaban residiendo acá en Neuquén, son oriundos del interior, pero estaban residiendo en Neuquén, en la casa de uno de estos familiares, ¿no?
0: Claro.
1: La mayor, digamos, de 51 años, este joven con otros hermanos estaban residiendo en su domicilio. Pero son todos integrantes de la misma familia.
2: Claro. Muy bien. Comisario, ¿y el menor de 13 años en qué situación se encuentra? Imagino también una situación muy muy traumática.
1: Sí, hay que entender que esto fue bastante traumático para todos al momento de poder entrevistarlos, todavía no se ha podido hacer una entrevista formal. Estaban muy choqueados por la situación. El menor se encuentra bien, está internado en una clínica privada, para estudios complementarios. Se sufrió escoriaciones y algunas lesiones producto de la onda expansiva que llevó a provocarle las lesiones, ¿no?
0: Claro. ¿Qué se sabe del artefacto que estaban manipulando? ¿Pudieron tener algún producto del peritaje, algún dato como para poder hacer público de qué era aquello que tenían con intenciones de explotar y que terminó costándole la vida a este joven de 24 años?
1: Sí, en respecto al material... se intervino también, se envió la colaboración de agentes de explosivos, de bomberos, de policía, hicieron conocer que ese tipo de artefacto es un artefacto con carga peligrosa, digamos, no es un artefacto que tenga venta libre, más allá que en nuestra provincia está prohibido el uso de pirotecnia, pero este tipo de material sí o sí lo pueden adquirir empresas que se dedican a la pirotecnia, digamos, a festejos con pirotecnia, pero que están autorizadas por la Agencia Nacional de Materiales Controlados, Esos son los que pueden adquirir este tipo de material.
0: No lo puede manipular un ciudadano cualquiera, sino para aquellos que hacen, bueno, trabajan para grandes eventos, por ejemplo.
1: Exactamente, para esos grandes eventos donde vemos esos juegos de artificio de gran magnitud, bueno, ese tipo de material sería, por lo cual lleva todo un protocolo para su manipulación y activación, ¿no? Que lamentablemente en este caso fue manipulado y activado de una manera apropiada, lo cual estuvo este trágico desenlace.
0: ¿Tiene conocimiento, comisario, de cómo, a ver, cómo se usa? ¿Se lanza con un mortero? ¿Se enciende y uno se aleja y esto tiene una mecha? Pregunto porque no tengo poca pirotecnia en la vida, así que desconozco absolutamente cómo es la manipulación de este tipo de elementos.
1: Sí, este tipo de en este caso en particular se denominan como cebollas, pero bueno, tienen toda una, como usted decía, una mecha, la cual, bueno, eso se activa y da un tiempo para alejarse. Ahora, lo que se está determinando, qué fue lo que pasó, por qué se activó tan rápido, pero bueno, ahí volvemos al punto de que no todos tienen la preparación para utilizar este tipo de material, por eso tiene que ser gente que está preparada y habilitada justamente para manipularlo y activarlo. Esto se utiliza con un mortero, se introduce en un mortero, y que bueno, que también eso se vende, que son de material especial, es un bomba sin tipo de estruendo, ¿no? Pero con mucha potencia. Ahora lo que también se secuestró en un lugar fue un elemento de fabricación casera tipo mortero, en el cual estas personas estaban introduciendo este elemento en su interior para activarlo, y al momento de la activación fue que se produjo, claro, la deflagración o la explosión, que fue la que provocó la mortal al joven de 24 años.
0: Claro, el mortero es casero entonces. Ahora, el elemento explosivo, esto que se denomina cebolla, no.
1: No.
0: Esto está, ha sido comprado en algún lugar específico.
1: Y ha sido adquirido en algún lugar, por lo que se pudo determinar, es una empresa de Santa Fe, pero bueno, no es de fabricación casera, pero ese tipo de artefactos solamente pueden ser adquiridos, digamos, por empresas habilitadas para su manipulación y activación. Como decíamos recién, empresas que se dedican a estos efectos de gran magnitud.
0: ¿No? Comisario, ¿y alguien de la familia, el fallecido o la otra persona mayor de 51 años, trabaja en algún tipo de empresa que haga este tipo de manipulación de elementos, o es algo que todavía no saben?
1: Claro, está en etapa de investigación. Acá hay que determinar estas responsabilidades. Ahí está interviniendo la Fiscalía de Homicidio a cargo de la doctora Inaudi. Hay que determinar qué fue lo que pasó en el sentido de dónde fue adquirido este material, porque no es un material que se utilice para empresas, por ejemplo, de minería.
0: Claro.
1: Lo que pudo establecer la gente de los peritos es que justamente si es de pirotecnia, uso de festejos, pero vuelvo a repetir, con las empresas, una empresa habilitada, la persona que está habilitada para esa manipulación y activación, digamos, lleva todo un protocolo para realizar esa actividad.
2: Comisario, ¿y creen que este tipo de explosivos en particular, más allá del uso que puedan tener y teniendo en cuenta el cuidado que conllevan, se pueden estar consiguiendo en algún mercado digital, por ejemplo? Entonces, difícil de rastrear el lugar de compra, ¿no?
1: Exactamente, por eso es todo materia de investigación.
2: Muy bien.
1: Sí, está trabajando para ver cómo fue adquirido ese tipo de material. Perfecto. Y bueno, y después ver las responsabilidades también que conlleva dónde se compró, quién lo compró, etcétera, ¿no?
0: Bien. Muy bien. Comisario, le agradecemos estos minutos.
1: No, por favor. Hasta luego.
0: Hasta luego, muy amable. El comisario inspector Juan Carlos Barroso, jefe del Departamento de Seguridad Personal de la Policía de Neuquén. Bueno, ahora a tratar de determinar de dónde sale esta denominada cebolla, este elemento explosivo que le termina costando la vida a este joven de 24 años, teniendo en cuenta esto que nos aclaraba respecto a la posibilidad de compra y a la manipulación de estos explosivos. 9:44 en toda la República Argentina, ya venimos.
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0: Volvemos a la calle, volvemos al móvil, lo hacemos con Rigo Castaño. Adelante, Rigo.
1: Gracias, Mario. Bueno, los festejos, me sigue sonando rara la palabra, ¿no? Pero bueno, hubo gente que salió a celebrar. Fueron mucho menos numerosos en esta oportunidad que lo que sucedió, por ejemplo, con tras el partido contra Inglaterra. Aquí en Cipolletti no fue la excepción, pero bueno, salió gente a la calle. Vamos a hablar con el comisario Diego Domínguez, a cargo de la comisaría cuarta, porque, bueno, pese a que no había tanta gente, hubo incidentes, Domínguez.
18: Sí, efectivamente, ayer, una vez finalizado el partido, se congregó gente a celebrar, empezó a llegar gente, no en el número que venía antes, alrededor de 1.500, 2.000 personas.
1: Poquito.
18: Sí, al número que estábamos manejando antes, sí, poco. Y al final, bueno, ya pasadas las 22 horas empezaron los desórdenes, empezaron a haber peleas de distinto tipo, así que bueno, el saldo fue, bueno, en total 5 personas demoradas, entre ellas un menor. Iniciaron una investigación judicial por intimidación pública y el menor fue entregado a sus padres. Y también, bueno, en esos movimientos, también como se refuerza también la prevención alrededor de la ciudad, también se detuvo un sujeto que estaba sustrayendo una motocicleta que venía de Córdoba y Alén, y ya cuando pasó para el lado de nuestra jurisdicción en Irigoyen y Córdoba fue aprehendido y tenía la moto sustraída recientemente.
1: Volviendo al tema de los festejos, el alcohol como protagonista de estos incidentes, ¿no?
18: Sí. Empieza, es gradual, ¿no? Empieza, llegan, y a medida que empieza el consumo, posteriormente empiezan después las agresiones y los distintos disturbios, que siempre apelamos en primera instancia a tratar de separarlos, pero cuando ya, bueno, no entienden, terminamos con la demora de ellos, ¿no?
1: Claro, siempre conflicto entre ellos.
18: Sí, siempre fue conflicto entre ellos. Pero bueno, en general, bastante bien, no hubo personas lesionadas de las grescas, si bien los golpes propios de estas peleas, pero nada más.
1: ¿Hubo una pelea de mujeres también?
18: Sí, comúnmente siempre hay, pero bueno, comúnmente cuando las disuadimos, se terminan. Distinto nos pasa con los hombres, que por ahí los separamos y la siguen, la separamos en una esquina y están, se ven en la otra esquina y no entienden la manera de hacerlos parar.
1: Domínguez, le voy a pasar el auricular para que Mario y Agustín puedan hacer las consultas de estudios.
0: Comisario, Mario Favore de este lado, buen día.
18: Hola. Mario, buen día, ¿cómo le va?
0: Buen día. En el marco del la verdad que se junta gente, en este y en los otros post-partido, ¿se produjeron algún tipo de robo? Estoy pensando ahí en algún punga actuando, hay mucha gente, hay muchos chicos, por ahí algún descuido con el celular. ¿Llegaron denuncias de ese tipo? ¿O más bien fueron los incidentes como el que nos marca de peleas, sobre todo con el correr de las horas y el consumo de alcohol?
18: No, sí, ha habido de ese tipo de hechos. Comúnmente que filman, levantan la mano en la muchedumbre y otro de otro lado le manoteó el teléfono. De esas situaciones, pero después, bueno, todo generalmente relacionado a los desórdenes y peleas, ¿no? Pero sí, mucho de eso. También muchos menores perdidos. Pasado el tiempo, bueno, los traemos a la unidad porque por ahí los tratábamos de ubicar, pero bueno, sí, finalmente después encontramos a los padres, pero ese tipo de situaciones ocurren dentro de los festejos.
0: Claro, y en cuanto a vandalismo, yo recuerdo una vidriera rota porque entiendo que alguien se colgó de la reja ahí en uno de los locales, ahí en Calle Roca, pero no tengo presente que haya habido algo más en los comercios.
18: No, puede ser esa situación, sí. Que el muchacho se colgó para festejar de la reja y la reja le pasó para adentro, pero bueno, el tema fue en esa situación que tiró toda la vidriera abajo, ¿no? Claro. Pero más que eso no sucedió.
2: Comisario, me imagino que, bueno, ayer había un poquito como un aire de festejo en sí, más allá de la derrota, pero considera que quizás el hecho de que, bueno, era domingo, había más tiempo, quizás más consumo de alcohol, quizás como que se dio un marco para que estuviera un poquito más complejo el festejo en este sentido que al menos alguno de los otros festejos anteriores.
18: Sí, no, y aparte entendamos que estamos en vacaciones, nosotros veíamos al final, nos quedaban todos jóvenes, ¿no? Mucha gente joven. Claro. Mañana, para ellos, hoy era seguir durmiendo, ¿no? Entonces, bueno, ya lo último cuando se empezaron a desconocer fue que dijimos, bueno, se terminó, ¿no?
0: Basta. Muy bien. Comisario, le agradecemos estos minutos, muy amable.
18: No, por favor, un saludo a todos ustedes.
0: Saludos, gracias. Bueno, al comisario Diego Domínguez, bueno, charlando con Rigo, en esta recorrida. No hay caso, es con el correr de las horas, el consumo excesivo de alcohol termina con el famoso se desconocieron. Término que no parece lo más apropiado para.
12: Me sigue dando mucha gracia.
0: Viste, para la Real Academia del Periodismo, en otra época, con los baluartes, sobre todo el periodismo escrito, se agarrarían la cabeza si nos escuchan decir eso, pero es tan gráfico para describir la situación que termina pasando.
12: Es que en realidad, el bocado, es el concepto de se desconocieron, se comenzó a utilizar con las peleas de perros. Cuando vos tenés perros que están jugando y de repente empiezan a pelearse, se usa el se desconocieron. Y después alguien lo trasladó a las personas, a los cristianos, y se instaló, quedó instalado.
0: Porque lo decíamos más temprano, la otra vez pasó, hace poco pasó, con un grupo que era una familia, y los que terminaron peleándose con el correr de las horas fueron dos hermanos. Así que evidentemente, claro, se desconocieron, ¿no? Sí. Hay otro término seguramente, sí. Pero este aplica.
12: Sí, se pelearon, porque no es que ni siquiera los perros es que dejan de conocerse, no saben quién es el. Pero bueno, sigue siendo muy gracioso. Chicos, antes de cerrar, quería mostrarles, sí, cómo está la plaza. Este fue el epicentro, uh-huh, de las celebraciones, de bueno, del. Me sigue sonando como, claro, que no, sí, entra. Como cuando querés meter una pieza rompecabezas que no va ahí. Bueno, pero aquí fue donde se congregó la gente para la celebración de ayer. Y verán, está quedó hermoso, está limpio, no se ve más que alguna que otra botella de Fernet por allí. Pero verán, quedó muy muy bien todo.
0: Buenísimo, Rigo, volvemos en unos minutos.
12: Hasta luego.
0: Hasta luego, ahí estaba Rigo Castaño. Bueno, algunas de las botellas que evidentemente se consumieron ayer. Y otras veces que ha sido y mucho. Yo entiendo que, y porque lo he visto en alguna publicación, en alguna red social, es muy difícil. La policía no puede hacer un retén y revisar a cada uno de los que entra para ver si puede hacerlo. De hecho, en realidad no es que no puede, sí puede. Pero ¿qué van a poner? ¿Policías en cada una de las esquinas para revisar la mochila de cada uno de los que pasa? En cuanto al exceso en el consumo de alcohol. Y capaz que si son menores, si son adolescentes, tenés que preocuparte vos en casa, ¿viste?
2: Y un poco
0: sí. Fíjate cómo es el tema de la crianza y después la responsabilidad de cada uno, de qué consume y cuándo consume. No podemos depender de que venga un policía y te diga, chicos, ya está, media botella de vodka es mucho.
2: No, hay cosas que se hacen en casa, claro.
0: ¿Viste? Si no, el tutelaje es deslindar responsabilidades muchas veces. ¿Vas con info o vas con mensajes?
2: Una info muy corta, Mario.
0: Sí, señor.
2: Frenado el servicio del tren del Valle esta mañana, sí. Un camión que chocó tempranito, en la madrugada, y se fue el camión. Incluso la gente de Ferrosur avisó más tarde que estaba chocado, se dieron cuenta a la mañana, probablemente en un horario donde, bueno, no había tanta circulación de gente, no se comunicó por ahí en el momento, lo vieron los muchachos cuando pasaron a revisar, así que el tren del Valle, por lo menos, bien, por ahora sin servicio, hay que ver si se actualiza para la tarde.
0: Lo entiendo al camionero, yo tenía ganas de darle cabezazos a la puerta.
2: No, bueno, pero.
0: Y él agarró y dijo, fue. Sí. Le doy al puente ferroviario.
2: A ver, estamos sorteando muchas cosas, sí. 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Bueno, básicamente, ¿con qué jugador de la selección te comes ese asado?
0: Exactamente.
2: Hola, soy Lucas de la Isla Jordan. Mis últimos tres del DNI son 781. Yo invitaría al Kun Agüero.
0: Pero el Kun, ¿cómo el Kun Agüero? Pero de la selección actual, Lucas. El Kun está de streamer ahora.
2: Está de streamer. Bueno, por ahí él dice, lo invito porque viene Messi con él,
0: ¿viste? Bueno, sí, es muy probable también.
2: Es buena. Hola chicos, me comería el asado con Messi y el Dibu, dice Graciela. Yo comería un buen asado con Scaloni, genio, y lo compro yo, dice Gustavo. Está bien, Gustavo, si querés te lo podemos regalar.
0: Bueno, y los embutidos ahí son de Santa Fe, deben ser muy buenos, los puede llevar Scaloni.
2: Eso, un buen salamín de Pujato. Buen día, yo me comería a Otamendi, perdón. Comería un asado con él. Qué distraída, dice Pía.
0: Sí, Pía. Seguramente muy distraída.
2: Ay, me distraje. Perdón, Ota, te estoy mordiendo el brazo, claro. Me equivoqué de vacío, Otamendi, querido. Buen día, ¿me pasarían datos? Sí, para, bueno, en los cursos de la Muni, ya le pasamos ahí algo de información. Acá nos mandan una foto de Tagliafico, dice, buenos días, yo me comería un asado con este guerrero. Nicolás Tagliafico, dice Eduardo.
0: Sí, me parece de lo más interesante también Tagliafico.
2: La verdad que sí.
0: Muy bien, tenemos más mensajes, pero bancamos un chiquitito.
2: Obviamente.
0: Los leemos en un ratito. Estamos entrando a nuestra tercera hora y lo vamos a hacer de la mano del informativo con Omar Fuentes.
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21: Las 10 de la mañana, un minuto.
20: Regionales.
21: Río Negro cobra más protagonismo que nunca en la exposición rural de Palermo en Buenos Aires. Así lo dijo el ministro de la producción de Río Negro, Carlos Vanacloy. Remarcó que Río Negro llega con una propuesta que refleja la diversidad de su matriz productiva. Ha resaltado que en un mismo espacio conviven alimentos, bebidas, artesanías, turismo, producciones de distintas regiones y la genética ganadera que desarrolla en la provincia, mostrando el trabajo que se realiza desde los valles hasta la cordillera, la estepa y el mar.
20: Nacionales.
21: Javier Milei felicitó a la selección nacional. Como lo hizo en los partidos anteriores, el presidente Javier Milei se expresó en sus redes tras la caída de la selección argentina ante España en la final del Mundial y agradeció la entrega de los jugadores del conjunto nacional. Muchas gracias, jugadores. Hasta el final con las botas puestas. Argentina siempre en lo alto, lo dijo el presidente a través de las redes sociales.
20: Economía.
21: La CGT va a volver a las calles tras el Mundial, va a encabezar una marcha con jubilados, las dos CTA y la UTEP. La conducción gremial definió un cronograma inicial de 4 protestas para las próximas semanas debido a la situación económica por la que atraviesa el sector activo como pasivo en la Argentina. Además, mantiene abierta la posibilidad de convocar a un nuevo paro general.
20: Estos son los datos del tiempo.
21: La temperatura 5 grados, 8 décimas. La humedad del 95%. 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
1: Seguís esperando.
2: Hola, buenas tardes. Mi nombre es Julieta Diana González de la Sierra de Lombú. ¿En qué puedo ayudarte en este día?
3: No tengo internet desde ayer.
2: ¿Por tu internet desde cuándo que no tenés internet?
3: Desde ayer.
2: ¿Desde ayer?
1: Sí. Mientras tanto pasa de todo.
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0: Última hora de programa, seguimos con nuestra ronda de entrevistas, en este caso para hablar con Paula Quesada, la coordinadora del dispositivo Pausa Digital, para ver de qué ha pasado con esta política de uso de celulares en las escuelas, cuál es el informe, cuál es el análisis que se hace de esta primera etapa. Paula, Agustín Bulfón y Mario Favol, estamos de este lado, buen día.
1: ¿Cómo les va?
0: Muy bien, gracias por estos minutos. Paula, ¿qué evaluación hacen de esta política que empezaron a implementar y en principio además en base a qué la hacen, cómo se ha llegado hasta a estos resultados?
1: Bien, como bien venimos conversando durante este año, el gobierno de la provincia de Río Negro ha definido tomar un posicionamiento en función al uso de dispositivos tecnológicos en las escuelas, distinto quizás a otras provincias del país u otros lugares, y ese posicionamiento se hizo en función de todo un equipo de trabajo que venía investigando los efectos, digamos, tanto negativos como positivos, en términos de alfabetización digital. Durante mayo largamos Pausa Digital, que lo que hace es habilitar el uso de celulares en las escuelas con fines pedagógicos, devolviéndole la autoridad pedagógica a los equipos directivos y docentes, y en ese sentido se llevaron adelante actividades y jornadas en los encuentros de Escuela Más Familia. Como nos fueron llegando varias experiencias, decidimos empezar con el monitoreo de este dispositivo, y para ello implementamos una serie de encuestas a distintos equipos supervisivos, ¿sí?, y directivos de la localidad de todos los niveles y modalidades. Contamos con una muestra aproximada de 303 entrevistas a equipos directivos y a 34 supervisores, de los cuales la realidad nos viene sorprendiendo que la propuesta ha sido muy bien definida, por lo cual estamos, digamos, en contacto, vinculación directa, luego del receso invernal, con estos equipos directivos para seguir acompañándolos pedagógicamente.
0: Muy bien. ¿Qué pasa, si lo tenemos que ver por niveles, qué pasa en nivel primario con el tema del celular, por ejemplo?
1: Bueno, en realidad en nivel primario lo que vamos visualizando es que sobre todo en los últimos años que los y las estudiantes empiezan a tener un celular personal, ¿no? Como que antes estas edades, al menos en la Argentina, aparecían luego de los 12 o 13 años, hoy vemos que empiezan a aparecer en edades más tempranas, por eso política educativa y el gobierno ha definido que sea para todos los niveles desde inicial, ¿sí? No desde inicial, en secundaria, claro. Sino desde inicial.
0: Mire, perdón que te interrumpa, pero porque hoy leía el informe que publica el diario Río Negro, que marca que los resultados de Aprender 2024 marcan que 6 de cada 10 chicos de 8 años ya tiene celular.
1: Ya lo tiene, sí.
2: Un numerazo.
1: Sí, nosotros sabemos igual que la provincia, digamos, tiene una diversidad geográfica muy particular que hace que no podemos, digamos, generalizar, pero sí sabemos que ya ese rango que hace 5 años atrás estaba marcado en el 12-13 años, hoy va bajando. Y me animaría a decirte que hasta lo que se viene encuestando es hasta los 6 años, ¿sí? A los 6 años los niños, niñas ya tienen un celular. Incluso podemos decir que antes empiezan otros dispositivos, por ejemplo, las tablets, ¿sí? Lo que se ve mucho es la tablet.
0: O usan los celulares de los hermanos o de los padres, tal vez no. Pero lo que usan, seguro usan, ¿sí?
1: Seguro. Bueno, eso es lo que llevó al gobierno a decidir que no nos podemos correr, digamos, de nuestro rol que tiene el Ministerio de Educación, que es enseñar, y que tenemos que legislar en pos de seguir alfabetizando digitalmente, no solo, digamos, a los estudiantes, sino también con formaciones específicas a los docentes para poder llevar adelante esta política educativa, porque prohibir no reemplaza enseñar, y los países que llevaron adelante prohibiciones estrictas, en realidad, lo que hicieron fue como perjudicar a la población en términos de alfabetización digital, y empiezan los riesgos que ya conocemos: grooming, sexting, ciberbullying, digamos, y un montón de estafas a la cual incluso adultos, ¿no? En muchas ocasiones caemos por no conocer o por no saber cómo actuar.
2: Claro, claro. La prohibición muchas veces es más una sensación de meter debajo de la alfombra que de tratar el problema. Paula, y me imagino, hablábamos mucho de primario, pero ¿qué tema los adolescentes? ¿Cómo se llevó en el secundario, teniendo en cuenta que hoy cuentan con otra autonomía, que hoy el celular justamente es una de sus herramientas de autonomía en la adolescencia, probablemente, y cómo es ese acceso también? ¿Cómo fue la respuesta?
1: Bueno, lo interesante es partir de la base de que cada escuela ya venía trabajando con los acuerdos escolares de convivencia. No es que a partir de este año se legisla, ¿sí?, se regula algo, pero cada escuela ya tenía dentro de sus acuerdos escolares de convivencia qué uso le iban a dar al celular. Lo que pasa es que en eso caíamos en que había escuelas que avanzaban en una prohibición, y de eso no se habla, y habían otras que lo dejaban como liberado al azar, y nos iba sucediendo que los pibes terminaban vinculándose incluso dentro del aula o en los espacios recreativos, no sé, un recreo, mediante el celular en vez de la conversación. Claro. Por eso es que definimos cómo empezar a trabajar sobre eso, a regularlo y a normarlo. Claro. Pero sí, el secundario quizás es, digamos, el nivel que lleva como más tensiones, y en ese sentido es fundamental para nosotros trabajar la corresponsabilidad, ¿sí? Porque los chicos y las chicas están solo 5 horas en las escuelas. Luego están en el club, en la iglesia, en la plaza, en la costanera, en la casa. Entonces es fundamental trabajar interinstitucionalmente en función a esta temática y sobre todo con la familia. Claro. Para que este uso regulado no solo sea las 5 horas en las escuelas, sino también en los otros espacios, y volver a pequeñas cosas que parecen tontas, sí, pero lo podemos observar nosotros también como adultos. Vamos a un restaurante y están todos mirando sus celulares, estamos, no sé, en un recital y estamos todos mirando el show a través de las pantallas en vez de con nuestros ojos. Digo, hay como que volver no solo en la escuela, sino también en otros espacios a la conversación, a mirarlos a los ojos, a vincularnos.
0: Uh-huh. Voy a poner como ejemplo el colegio en el que va mi hija, que el acuerdo fue, esto fijado incluso antes de que exista pausa digital, fue,
1: claro,
0: pueden usarlo en los recreos, en el aula solo se usa si es un pedido de él o la docente para la búsqueda de información. ¿Esto es en general cómo se está trabajando en secundario, o cuál es qué es lo que se ha fijado?
1: Sí, cuando hablamos de uso pedagógico es eso, el docente tiene la autoridad dentro del aula de decidir que hoy, por ejemplo, vamos a trabajar. Hay muchísimas cosas. Una, obviamente, es buscar información, pero hay un montón de herramientas digitales. Incluso Pausa Digital también enseña a trabajar con la IA, ¿sí? Porque es algo que tampoco podemos negar. Entonces, si el docente decide en qué momento se usa el celular y en qué momento no. Y en los recreos lo mismo, ¿sí? Dependiendo la escuela, la actividad, obviamente el nivel y la modalidad, también pueden usar cada estudiante su celular, o pueden generarse otro tipo de actividades.
0: Bien, bueno, en nivel primario, ¿cómo se ha acordado el uso?
1: El nivel primario es, bueno, como inicial y primario son los que generan menos dificultades, porque todavía son chicos, porque tenemos muy presentes a las familias en esta corresponsabilidad y vamos observando eso.
0: El uso.
1: El nivel primario es, bueno, como inicial y primario son los que generan menos dificultades, porque todavía son chicos, porque tenemos muy presente

0: unido para todo el territorio de esa forma, ¿no? Y, claro. Y por supuesto tenemos escuelas muy grandes, escuelas muy chicas, va variando dependiendo, digamos, la localidad y la matrícula de esa escuela, pero en líneas generales fue muy bien recibida la propuesta e incluso lo van fortaleciendo institucionalmente. Por eso luego del receso invernal nos vamos a ir reuniendo individualmente con cada equipo directivo con la finalidad de seguir pensando y fortaleciendo el proyecto institucional en función a este uso.
1: Perfecto. Paula, gracias por estos minutos.
0: Bueno, hasta luego.
1: Gracias. Chao. Hasta la próxima. Paula Quesada, la coordinadora del dispositivo Pausa Digital en la provincia de Río Negro.

0: Señor Agustín Bulfón, ¿qué tiene para contar?
1: Tenemos ojos adentro del avión que vuela hacia la Argentina. Epa. Y la lista completa de jugadores. ¿Te interesa?
0: Sí,
1: a ver quién
0: claro.
1: Llega.
0: Sí, sí.
1: Hoy, 18:30. Los arqueros Emiliano Dibu Martínez, Jerónimo Rulli y Juan Musso están bien. En el avión. También está Gonzalo Montiel y Nahuel Molina. Dicen que están cambiando de asiento a lo largo
0: claro,
1: del vuelo.
0: Se van cambiando. Ventanilla uno, el otro pasillo y van moviéndose.
1: Van cambiando ahí. Claro, Lisandro Martínez.
0: Bien. Licha.
1: Cristian Romero. Nicolás Otamendi.
0: Bien, que Otamendi, volvé, te necesitamos en River ya, por favor.
1: Cuando quieras,
0: Otamendi. Queremos que llegues a hacer lo que hiciste el otro día contra Bellingham, entrar al vestuario empujando jugadores.
1: Estaría
0: bueno.
1: Es
0: lo que necesita River en este momento.
1: También viajan Nicolás Tagliafico, Facundo Medina y Marco Senesi, con su debut en la final. Medio campo está viajando.
0: Si se baja Senesi, igual no lo conoce nadie.
1: Pará, Mario, no sé si
0: lo conoce. Pero no lo conoce.
1: Por su parte, los mediocampistas Enzo Fernández, Alexis McAllister, Leandro Paredes, Ezequiel Palacio, Giovanni Lo Celso y Valentín Barco. Todos ellos en pleno vuelo. De adelante, de la delantera, Lautaro Martínez, Julián Álvarez, Nico González, Thiago Almada, Giuliano Simeone, José Manuel López y Nico Paz. Todos esos están arriba del avión.
0: Es una cosa.
1: Yo creo que están viniendo todos, chicos. Hay que ir.
0: Yo entiendo que falta. Bueno, vos sabés quién falta.
1: Falta el uno, obvio. Es así.
0: Pensé que iban a ser menos.
1: Yo también, Mario, pensé que iban a ser menos.
0: Con lo cual, si son menos, me parecía que eso, porque se desinfla, se desinstalaba tal vez la posibilidad de un gran recibimiento. Pero es un número y son unos jugadores importantísimos los que vienen.
1: La verdad que sí. Y acá dice. Además, la delegación que retorna a la Argentina está integrada por el cuerpo técnico completo.
0: Se hablaba de que Scaloni no.
1: Se hablaba de que Scaloni no en algún momento, pero acá lo que marcan con acceso al listado del avión es Scaloni, Aymar, Ayala y Samuel. Están los cuatro, técnicamente. Lo cual habla de que realmente está viniendo. Es el equipo completo, o sea, se entiende que Leo no, hay que ver qué particularidad tiene él, se quedó con Rodrigo, por ahí se toma un vuelo charter y llega antes que la selección, pero...
0: O capaz que están acomodando todo para el casamiento de Paul Contini.
1: También.
0: Capaz que están en eso.
1: Están haciendo souvenirs.
0: Y Messi es el wedding planner.
1: Bueno, algo así por el estilo. Esa es la selección que viene, Mario, pero al 299-511-2144 tenemos muchos mensajes.
0: ¿Con quién te comes un asado mensajes. De la selección? ¿A quién invitas a comer un asado?
1: Buen día, yo comería un asado con nuestro arquero, que para mí lo dio todo ayer. Espero que sepa hacer asado, porque yo no sé, dice Nancy.
0: Yo creo que el Dibu sabe.
1: Igual es linda, ¿te imaginas? Lo invitás y le decís, Dibu, te invito a comer un asado, yo no sé hacerlo.
0: Es el que más votos ha sumado, me parece.
1: El Dibu sí, pero sí. Está la cama ahí, Dibu, cualquier cosa. Hola, yo comería un asadito con Lautaro Martínez, que se quedó con ganas del gol del empate, dice Bea.
0: Se debe haber quedado con una bronca ayer Lautaro.
1: La verdad que sí.
0: Con una bronca de no poder entrar.
1: La verdad que sí.
0: No porque no confíe en sus compañeros, pero sí porque la confianza que tiene en él mismo de que podía llegar a revertir la situación como pasó con Inglaterra. Y las lesiones nos jugaron una tan mala pasada que se terminó quedando afuera.
1: Tres delanteros afuera teníamos, Mario. Y sin cambios. Era muy difícil. Sí. Buen día, Radio. Quería dejar mi mensaje después de esta participación de nuestra selección en el Mundial, a pesar del resultado. Hay que pensar en el resto de las selecciones que volvieron a sus lugares con nada bajo el brazo, ¿no? ¿Con qué llegaron? En cambio, nosotros nos vinimos felices de haberlo dado todo hasta el final. Agradezco a mi selección de todo corazón toda la alegría que nos dio desde que empezaron a jugar representándonos. Vamos, Argentina.
0: Y hablando de selecciones, ¿se mataron a goles en el partido por tercer y cuarto puesto? ¿Lo vieron o no les importaba?
1: ¿El amistoso decís?
0: El amistoso que jugaron, el de solteros contra casados.
1: Solteros casados.
0: Que vimos el sábado.

0: estuvo tremendo.
1: Sí.
0: 4-0 para Inglaterra, 4-3, 6-4 termina el partido.
1: Una locura.
0: Se convierte en uno de los partidos con más goles de la historia de los mundiales. Consagra como goleador no solo del mundial, sino de la historia de los mundiales Mbappé. Bellingham cierra con un golazo. Un triplete de Bukayo Saka. Tremendo el partido jugado el sábado por la tarde.
1: Buen amistoso.
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0: Volvemos con Luciano Muñoz. Luciano, te escuchamos.
3: Mario, ¿cómo estás? Bueno, seguimos de recorrida con el móvil. Estaba por sacar los remos, te cuento, porque es una cosa que de locos, no para de caer agua en esta mañana de lunes, en este comienzo de semana un poco triste con el cielo encapotado. Estuvimos recorriendo diferentes puntos de la ciudad, estuve mandando unas imágenes para que la gente que nos sigue por streaming las pueda ver, con lo lógico, ¿no? Algunos sectores de la ciudad que tienen mucha acumulación de agua, ya van a estar viendo seguramente en unos minutos más las imágenes, y en la recorrida con el móvil.
1: Claro, exacto, sí.
0: Se nos congeló.
1: Mirá qué perfil, Lucho.
0: Hay que guardar esa captura, de hombre mirando al sudoeste, no sé para dónde sería acá.
1: Claro, en ese caso. Agua, entonces, el móvil, ¿no?
0: Sí.
1: Agua en lugares.
0: Exacto. No sé cuán de corrido dormiste. Yo quiero decir una cosa. Soñé con la selección antes del partido de ayer, y anoche volví a soñar con la selección.
1: Ah, ¿también?
0: Sí, anoche también. Se ve que estaba recontramanija todavía con el Mundial.
1: Y sí.
0: Pero en el medio me fui despertando varias veces y sentía que caía agua y llovía y que llovía.
1: Yo, la verdad, que afuera no sentí nada. Tengo que decir que a las 10 de la noche estaba acostado y que a las 4 de la mañana abrí los ojos y no me pude volver a dormir. Una tristeza tengo encima, Mario.
0: Una tristeza hoy con esta lluvia, además, que nos decía Luciano, le permitió capturar imágenes en distintas partes de la ciudad. Luciano, quedaste congelado recién mientras nos contabas lo húmeda que se encuentra Cipolletti.
4: Exactamente, no sé hasta dónde me llegaron a escuchar, muchachos, pero les decía, ¿no?, que las imágenes que ustedes van a estar viendo o están viendo en estos momentos dan cuenta de ya la cantidad de agua que se empezó a acumular en diferentes puntos de la ciudad. Lo que ven ahí es Naciones Unidas, después estuvimos también por acá, por donde me encuentro en este momento, en la ruta 151 y rotonda del tercer puente, pero te tengo que decir, Mario, que sí, que hay bastante agua, ya es incesante la manera en la que cae, no sé cuántos milímetros habrán caído hasta este momento, pero lo que sí ha sido constante, ha sido regular. Y por supuesto, la idea del móvil era mostrar cómo estaba en estos momentos la ruta 151, por ejemplo, que es el sector donde me encuentro ahora, que aprovecho a decirte, con el tránsito típico de un lunes por la mañana, ¿no? Mucha cantidad de vehículos sobre la cinta asfáltica.
0: Bueno, y lo que vemos dentro de la ciudad es típico de la lluvia, que aun cuando pueda ser no de las más fuertes, no una tormenta, si ha sido constante en una ciudad con poco declive, empieza a acumularse y cuesta porque salga, ¿no? Hay calles que...
1: No, y hay calles, sí, hay calles que no se pueden cruzar, Lucho, directamente para un peatón. Los autos pasan con cuidado, pero para un peatón es imposible, sin mojarse, digo, hay que ver hasta qué nivel.
4: Uh-huh. Exactamente, es lo que ustedes dicen, ya por eso digo, de ahí la idea de mostrar las imágenes. Si andás caminando, si tenés la desgracia de andar caminando o en bicicleta, tener muchísimo cuidado, porque es esa cantidad de agua que no te permite saber qué profundidad hay, ¿viste? Te tirás al vacío, por decirlo de una manera, cuando vas a cruzar. Y lo que les decía también recién, digo, fuimos recorriendo diferentes puntos de la ciudad y le hablaba recién que el tránsito también en las rutas es intenso por estos momentos, propio de un lunes por la mañana. Y también tener cuidado con eso, porque las banquinas tienen bastante agua, por lo que estoy viendo, por lo que llegué a mirar en la recorrida. Pero principalmente dentro de la ciudad, como decía Mario recién, ya estos sectores están complicados. Y no puse en imágenes, pero sí pude mirar, y quiero también compartirlo, aquellas calles, lógicamente, que no son de asfalto, que son de tierra, que por estos momentos es un barrial Es realmente impresionante.
1: Lucho, acá se ve igual en este mismo momento, se veía en la imagen anterior y ahora banquinas y el nivel de barro que hay fuera de la cinta asfáltica al centímetro, ¿no? Uh-huh. Por eso es realmente complicado, porque no se cuenta con una banquina cómoda para frenar de ser necesario. Hay que tener muchísimo recaudo, y obviamente a quien no está en auto, y sí, va a ser una complicación.
4: Y Agus, déjame agregar para ir cerrando, si quieren, tema pozos, porque venimos de días de mucha humedad, de mucha agua, de mucha lluvia, y lógicamente que estos milímetros que vienen cayendo constantemente desde la madrugada acentúan un poco más eso, ¿no? Se vuelven a llenar estos pozos de agua, no los ves, no tenés la posibilidad, ya sea que andes dentro de la ciudad o en la ruta, como decíamos recién, 151, tener mucha precaución, ¿viste? Porque también se puede volver un escenario complicado eso.
0: Muy bien, perfecto. Luciano, volvemos en unos minutos. Buenas imágenes.
4: Abrazo grande.
0: Abrazo grande. Ahí estaba Luciano Muñoz desde el móvil. Te cuento info sobre el IPPB. Estuvo participando del programa Cerca. El programa Cerca, nosotros hicimos alguna nota.
1: Sí.
0: La Feria del Estado, así la definió Agustín Bulfón acertadamente, porque muchísimas de las dependencias del Estado iban a tu lugar para que vos no tengas que ir. O para que si tenías que hacer varios trámites estuvieran todos juntos concentrados, claro, en un mismo espacio físico. Bueno, IPPB fue una de esas instancias, de esas entidades estatales. Participó de 4 operativos del programa Cerca en 2026. Con estos números se atendió a 288 personas en Catriel, a 291 en las dos veces que fueron a Roca, porque hubo una en Chacramonte y la otra en Barrio Nuevo.
1: Claro.
0: Y además a 104 personas cuando estuvieron en la zona de Allen.
1: Buen número, Mario, de gente atendida. El otro número que tenemos, y lo estamos siguiendo centímetro a centímetro, Mario, lo vas a ver en pantalla en este momento. Vení a YouTube, LU19AM690 en vivo, porque tenemos el traqueo del avión de la selección. En ese lugar está hace minutos, nada más, el avión argentino. Gracias a Yael que nos comparte esta información. Lo podemos ir actualizando seguramente en breve. Ahí pasando cerquita de Sandy Point o de Hulock Harbor o de Hard Bargain, no sé, está arriba de algunas islas, cerca de las Bahamas, me parece que es, si no me equivoco, así que, porque esa es la isla Gran Bahama, ¿no? Ahí a la izquierda, mira cómo sé, me hago el que sé, impresionante. Este es el avión, el traqueo que estamos haciendo, y la gente, Mario, que participa del asado, del premio, del juego, gracias a Cupay que tenemos hoy en el Día del Amigo. Para vos, para tus amigos, sobre todo, y para el que vos consideras que es tu amigo de la selección, con el cual te comerías un asadito, ¿eh? A ese queremos escuchar. Como dicen por acá, hola, buen día, chicos, ¿comería un asado? Con Lautaro Martínez, el Toro dio todo cada vez que jugó, dice Claudina.
0: Bien, Claudina, lindo nombre.
1: Buen día, soy Mari, con el 447, el asado sería con Enzo Fernández y Lisandro Martínez. Buena mezcla ahí, tenés un poquito de todo.
0: Sí, que baje los ánimos, Enzo, que, sí, que ayer estaba con las pulsaciones a 4000.
1: Ahora, Enzo con los dientes hechos, ¿puede comer asado así normal?
0: Sí, o... ¿sabes qué? Pero un gliptodonte, le arranca un tarascón al... Giganotosaurus del Chocón.
1: Buen día, Mario y equipo. Soy Carlos desde el Lago Pellegrini. Feliz Día del Amigo. Gracias por la compañía. Y obvio, un asado con el equipo de Messi estaría genial. Si dijo así, calculo que lo está invitando a Leo, ¿no? Claramente. Me parece. Buenos días, quiero participar del sorteo. Comería un asado con Messi y con Lautaro Martínez, sin dudas, dice Virginia. Mario, ¿vos?
0: No, yo creo que... Bueno...
1: ya podemos influir,
0: yo puedo decir, yo voy con la de los centrales, para un asado de cuatro, voy con los centrales. Ahí estoy sumando a Otamendi también, ¿no? Claro. Con los dos, con el Cuti, con Licha y con Nico Otamendi.
1: Me encanta.
0: Uno con centrales. Si tengo que elegir uno solo, capaz que me siento con Tagliafico. Me parece que debe ser de lo más interesante fuera de lo futbolístico.
1: Muy bien, me encantó la idea. Y
0: ¿vos qué decís?
1: No, yo creo que... si elijo uno solo, me quedo con el Cuti Romero. Me comería un asadito con el Cuti porque lo amo y porque es el mejor de la selección. Creo que a ese le sumaría un Tagliafico. Me parece un chabón interesante para escuchar un rato. Se pone a dibujar algo, te cuenta unos chistes. Es streamer, ¿viste? Charla un ratito mientras vos terminás el asado.
0: Tiene, me parece que tiene como más intereses que lo futbolístico, por eso lo digo,
1: sí,
0: lo de Tagliafico, por eso me resulta como más interesante.
1: Ni hablar, eso sí, un picadito después del partido, no, Mario, ¿no? Porque si lo invité al Cuti, quedó con la rodilla de la vuelta.
0: Bueno, viste, del Cuti hay un video donde la faja la mujer jugando. ¿Lo viste? Está jugando con el hijo, sí. Y le pegan en la gamba, sí, a la mujer. Pero de Tagliafico hay uno anterior también, hace mucho. Hay uno en la playa con la novia.
1: Que la va a barrer.
0: Y la barre de atrás, la deja, pero hecho una milanesa.
1: Qué confianza. Y sí, el video de Cuti con el hijo, que está la pareja ahí, le saca la pelota a los pies. El chiquito, un bebito, recién caminando, se cae y le dice, ¿viste? Cristian, le dice, bueno, para que se vaya acostumbrando, le dice él.
0: Por eso, son de los dos más bravos. Señoras y señores, servicio informativo.
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6: Las 10 de la mañana, 31 minutos.
5: Regionales.
6: Río Negro convoca empresas para la mayor obra de agua en Roca. El gobierno de la provincia ha publicado en el boletín oficial la licitación para la ampliación de la provisión de agua potable en Roca. Esta iniciativa representa la inversión en infraestructura hídrica más importante de las últimas décadas para Roca, proyectada para acompañar su crecimiento demográfico durante los próximos 20 años.
5: Nacionales.
6: Luis Caputo cruzó a un periodista inglés por burlarse de la derrota de la selección y le dijo que tiene que demostrar un poco más de dignidad. El ministro de Economía cuestionó a Piers Morgan, al que le reclamó dignidad luego de celebrar la derrota del equipo de Scaloni en la final. El polémico comentarista ya había apuntado contra la selección por la bandera de Malvinas. Caputo le señaló que no habla bien de una persona cuando se actúa con semejantes actitudes hacia los demás.
5: Internacionales.
6: Un sismo de magnitud 5.1 sacudió Perú. Dejó al menos 5 personas sin vida, 32 heridos y 350 damnificados. El epicentro estuvo cerca de Chongos Bajo, donde se registraron todas las víctimas fatales. Hay 52 viviendas destruidas, severos daños en las escuelas, centros de salud, como también en las rutas de Perú.
5: Estos son los datos del tiempo.
6: 5 grados, 8 décimas la temperatura, 95% la humedad, el cielo está nublado con lluvias débiles. 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

0: 10:35. Mira, nos piden que le mandemos un abrazo a la familia y a los amigos de Claudio Urra Urrita. Nos cuentan que falleció es un reconocido referente fierrero mecánico y del automovilismo deportivo. Así que hoy estos sectores están de luto por la pérdida de Urrita. Así que bueno, nos sumamos a ese abrazo grande para la familia y para los amigos, ¿no?
1: Muy bien.
0: En el medio hoy estamos. De hecho, hemos abandonado casi todos los deportes. Nos hemos focalizado solo en el fútbol. Acá con una cuestión luctuosa vinculada con el automovilismo. Pero de hecho, hablando de automovilismo, ayer además hubo carrera, fue en Bélgica. Y volvió a sumar puntos Franco Colapinto.
1: Y con un carrerón, Mario, porque era una pista difícil. Había muchas dudas en cómo se iban a comportar los nuevos autos de la Fórmula 1 en esa pista. Y Franco tuvo un tremendo arranque. Las salidas de Franco son especiales, ¿eh? Es conocido ya en la Fórmula 1 por tener muy buenas salidas. Arranca bien y no es fácil.
0: Sale fuerte.
1: Sale bien.
0: Hoy se sale fuerte, dice Colapinto, y sale.
1: Ganó casi 4 lugares. Después, bueno, al auto no le da, vamos a decirlo así, del primero al octavo ya está prácticamente definido.
0: Sí, o sea, claro.
1: Franco pelea con suerte para ir noveno con suerte. Y entonces salir décimo está bien, sumar puntos está muy bien. Y sobre todo cuando no suma a su compañero, que es su principal rival en la Fórmula 1.
0: Qué feo lo que
1: es así. No, es
0: tendrían
1: así
0: que ser amigos. Como Lautaro y Julián.
1: Es francés, además. Pero Franco Colapinto terminó décimo, Mario. Sumó un punto. Otra carrera más en la que suma. Otra carrera más en la que gana Kimi Antonelli. Sí. El italiano que cada carrera que corre la gana. Y si claro, no la gana, abandona.
0: Porque no se distrae mirando el Mundial, porque es italiano.
1: Por ejemplo. Exactamente. Así que contentos en eso por Franco. Una muy buena carrera, sí, con un buen sobrepaso y buena defensa.
0: Bueno, eso que vos marcabas, lo de la salida, pero también se destacaba una de sus acciones en carrera donde pasa a dos autos juntos, ¿no?
1: Rememorando una pasada increíble, eso fue justamente en esa primera vuelta que fue clave, donde medio que se ponen tres autos uno al lado del otro, uh-huh, y Franco pasa temerario, temerario Franco, muy bien, muy bien. Me alegro por él y nos hace bien que nos siga representando en el automovilismo.
0: Bueno, y lo de Antonelli que marcás vos, increíble, con esa edad.
1: Qué pendejo,
0: Y marcando...
1: Por favor.
0: Y marcando muy fuerte hacia dónde se encamina, ¿no? Todavía falta, pero...
1: Las últimas 10 vueltas estaba paseando. Olvídate.
0: Lo veías, ¿no? Faltaban 20 vueltas. No sé en qué vuelta lo pasa Leclerc, pero porque fue más o menos pasando 20.
1: Sí, algo así.
0: Decías, ya está. Charles, no vas a aguantar, va a estar muy difícil esto.
1: Ya está. Y su compañero británico, que bueno, terminó afuera con un toque ahí con Hamilton, que anduvo toqueteando con todos, Se tocó con todos, Hamilton no le pintó una.
0: Estaba picante.
1: Llegó, Hamilton se bajó del auto, agarró así, un pedazo del auto sacó, con la mano.
0: Bueno.
1: Mirá, que estaba partido. Buen día, chicos.
0: Buen día.
1: Yo comería un asado con Messi y Giuliano, dice Rosario.
0: Con Giuliano. ¿Podés charlar de arquitectura con Giuliano? Porque ahí leía que se había comprado un edificio.
1: ¿Ah, sí?
0: Para restaurar. Bueno. No, no un edificio no es un edificio de 20 pisos, es un edificio chico, pero se compró un edificio, muchacho.
1: No cualquiera, Viene como el padre este.
0: ¿Y yo qué hago? Estoy juntando plata para cambiarle la patilla de freno al auto. Pero bueno, el tipo es futbolista, pero es.
1: Buen entender,
0: Mario. El Atlético Madrid, es millonario.
1: Si hubiera entrado esa pelota de Giuliano, qué cerca.
0: Y es que esa es la que le tiene que caer al 10, no a Giuliano. ¿Qué le va a hacer?
1: Sí, es una lástima, sí, realmente. Buen día, amigos. Compartiría el asado con el Dibu, a full, El más elegido, ¿no? También Alejandra se suma en ese sentido. Por acá yo comería el asado con el Dibu, que es un arquero de primera. No importa el lugar donde queramos, dice Alejandra, No tiene problema. En la isla.
0: Él está con las hamburguesas igual, pero... Bueno. Al asado no se debe negar el Dibu.
1: Marcela también. El único que jugó ayer, me comería un asado con el Dibu. Bueno, Marcela, no seas tan mala con todos,
0: Bueno, bueno, ayer, te entiendo. Ayer jugamos muy mal.
1: Sí, ayer jugamos muy mal.
0: Pero bueno, yo destaco al Dibu y un par más al menos.
1: Bendecido día, chicos. Feliz día. Son nuestros amigos de cada mañana. Ay, bueno, Elba, muchas gracias,
0: Elba.
1: Ese beso de Mario para vos. Yo me comería un rico asado con el Dibu también, Bueno. Me parece que...
0: ¿Cómo arrasó el Dibu en esto?
1: Es impresionante. Hola.
0: Si me lo hubieras preguntado, hubiera pensado que era alguien elegido. Pero no en tal cantidad.
1: El Dibu dibujito. Pasa que además en los videos de los asados, tiene mucha participación el Dibu. No sé si has visto alguno de los videos de asados de la selección.
0: Vi uno de los últimos, no le presté tanta atención. No me había dado cuenta.
1: Es el que le da la chimangueada a Giuliano Simeone mientras pregunta, ¿esto es para el vegano? Y le da un pedazo de carne de pollo.
0: Bien, ¿no?
1: Este es el vegano, dice el Dibu. No, bueno. Hola chicos, soy Lore. Yo me comería un asado con Leandro Paredes. Bueno, muy bien. Aparece el Ceneice de este lado. La vida no siempre dice dónde empieza alguien, pero los hábitos, la disciplina y la mentalidad sí deciden hasta dónde puede llegar. Las circunstancias pueden marcar el punto de partida, pero nunca tienen por qué definir el destino. Gracias, Selección Argentina.
0: Muy bien.
1: Lindo mensaje aquí de Eduardo. ¿Alguno más, Mario? Me decís vos.
0: Leamos tranqui, porque ya les pedimos que participen.
1: Y están,
0: Y además, quiero decir una cosa. El premio es lo suficientemente bueno como para que ustedes se tengan que poner las pilas.
1: Lo tenés en tu WhatsApp si lo querés repasar, bueno, Mario. Lo dejé a mano para que podamos desglosar esos 5 kilos de carne. Buenos días.
0: Yo te digo una cosa. Para mí que vos lo estás achicando esto.
1: ¿Hay más?
0: Yo creo que estos son más de 5 kilos lejos.
1: Sí, ¿no?
0: Porque tenés... 3 de corte para parrilla.
1: Sí.
0: Ya tenés 3. Tenés el kilo de chincho, los chinchulines, y tenés un kilo de chorizo selección. Pero tenés un pollo también, así que ahí hay
1: tenés un pollo.
0: Ahí hay 2 kilos más.
1: Es cierto.
0: Acá hay 7 kilos. Hay que ver el pollo cuánto, pero si no, 1.800 pesa ese pollo.
1: Está loca la gente cupal. Tan loco.
0: En cualquiera de las sucursales, este premio que se va a ir el miércoles, que te lo ganás. Yo no lo puedo creer. 3, 1. Es un montón.
1: Y hay que decir algo. ¿Sabes por qué el miércoles?
0: ¿Por qué el miércoles?
1: Vendió tanto asado cupal este fin de semana que no hay frigorífico que aguante, Mario.
0: Bueno, yo pasé por afuera pasé por afuera, ni entré, porque vi la cantidad de gente que había. Vi lo
1: no
0: que
1: se
0: era.
1: Podía.
0: Pasé por afuera de la sucursal que está en Alem.
1: Claro.
0: La de Alem y Naciones Unidas. Es como un ala.
1: Explotado. Buenos días. Un día como hoy, comería un asado banderita. Con Lisandro Martínez, dice. Martín con el 498. Buen día, ¿cómo andan? Yo el asado invitaría a todo el equipo. Se lo merecen, lo dieron todo, dice Amelia, que no participa. Entonces, por el asado. buen día, yo me comería ese asado con el utilero y el cuerpo técnico, dice Marcelo. Es un buen asado.
0: Es un buen asado. Me gusta porque tenés el conocimiento futbolístico del cuerpo técnico. Y debes tener 1000 anécdotas de Marito el Utilero.
1: Al que nadie invita a comer un asado, y creo que entiendo, es a Rodrigo De Paul.
0: ¿Por qué? ¿No hubo ninguno?
1: Nadie dijo Rodrigo De Paul.
0: Hay varios que no aparecen, pero de los pesos pesados.
1: Sí, obvio.
0: No es lo mismo así, Thiago Almada.
1: Senesi.
0: Claro, no es lo mismo.
1: Al Colito Barco nadie lo invita, ya que no jugó, a comer un pedacito de carne.
0: Eso pues.
1: A un hincha boca.
0: Son desconfiados, son supersticiosos.
1: Yo me comería ese asado.
0: Es que a De Paul no lo eligen.
1: Ah, no, para mí porque es muy fino.
0: No sé.
1: Para mí De Paul come con cierto tipo de cuchillo, tiene que tener 2 cubiertos, la cucharita para el postre ya puesta, 2 platos. No sé, lo veo medio así a De Paul.
0: Sí, pero de crianza, sí.
1: No sé.
0: Lo veo más a Nico Paz como más delicado.
1: Nico Paz no. Asado, dice.
0: Bueno.
1: Pues vamos a comer un asado, te dice Nico Paz. No hay manera que lo invitamos. Feliz día del amigo. A mi asado lo invito al Dibu, un crack. Dice Marcos. Buen día, los partidos se juegan con juego, no suerte y confianza. Ayer quedó demostrado, dice María Patricia. Bueno, sí, María Patricia, ni hablar. Si no pateas al arco, es imposible ganar un partido de fútbol.
0: Eran descomunales los números en un momento, ¿no? Había
1: 22-0.
0: Y al final la Argentina tuvo 2, si querés.
1: Con suerte, sí.
0: Pero
1: que no fue al arco.
0: Una que la de... hay uno de Messi que le da en la cara a uno de los jugadores que iba... Para mí capaz que se iba arriba igual.
1: Capaz,
0: pero iba. Y la de Giuliano, que también fue arriba, y algún centro cruzado.
1: De Messi ese que cayó en el techo, tirale.
0: Sí, y ese también, sí. Es como muy forzado contar eso como llegada.
1: La verdad que sí. ¿Puede ser, por ejemplo, el asado con la banda del Palo Santo? Que ahí sería...
0: ¿Quiénes la integran?
1: Licha, Cuti y Molina.
0: Ah, sí.
1: ¿Sí, no?
0: Sí, sí no, no, no.
1: Creo que Molina.
0: No, es que me quedé pensando en Molina y su participación. Me da cosa, pero...
1: Bueno, que...
0: Tiene pinta de buen pibe Molina, pero...
1: Le darías el pedazo feo
0: y
1: del asado.
0: Molina quedó en las dos fotos. Quedó en la foto de los goles en la semi...
1: Y en la final.
0: Y en la final, ¿viste?
1: Sí. Le damos
0: ese cabezazo de Nico Williams, que es el que da el pase-gol.
1: Le damos la parte quemada.
0: No, lo bancamos igual, lo bancamos igual.
1: Hola, chicos, yo me comería un asado con el Cuti, dice Patricia, claro que sí. Buen día. querida radio amiga, imagino en mi mesa a todos los jugadores solo para agradecer los días felices que nos regalaron, dice Irma, que no participa entonces del premio. Hola, buenos días, yo invito al padre de todo esto.
0: De Pat, ¿quién es el pater familia?
1: Lionel Scaloni. Dice Dora con el 468.
0: Pensé que iba a tirar un chiquitapia.
1: Buen día, comería un asado con el equipo. Son unos guerreros, dice Amalia, que no participa entonces también. Y me comería un asado con Lionel Scaloni, un señor. Cuando se para a los jugadores al terminar el partido. Y bueno, con el Dibu porque fue el mejor en la cancha. Acá, Edubina Sepúlveda. Edubina, qué pedazo de nombre que tenés. Te felicito.
0: Ustedes se preguntaban, porque está cayendo agua hace mucho. Y queremos saber, bueno, qué está pasando, que nos cuenten de la estación meteorológica. Hay un estimativo ya de caída de la cantidad de milímetros que ha caído, esto registrado por la estación meteorológica en Cipolletti. Lo vamos a escuchar a Mauricio Gorostarzu.
2: Hay una alerta meteorológico amarillo emitido por el Servicio Meteorológico Nacional, fue emitido en la mañana de hoy, por lluvias de variada intensidad. Sí, el periodo abarca desde la mañana hasta la tarde. Sí, hasta la tarde de hoy, alerta amarillo en la zona del Alto Valle por precipitaciones persistentes cuyos acumulados pueden rondar entre 10 y 25 milímetros. Sí, se espera que estas condiciones vayan mejorando a últimas horas de la tarde de hoy más hacia la noche.
0: Muy bien.
1: O sea que la noche aflojaría un poco.
0: Bueno, esperemos que sí, así ya el martes se acomoda un poquito. Información de la estación meteorológica Cipolletti, Mauricio Gorostarzu, última tanda, ya venimos.

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0: Qué bien que han respondido, bueno, como lo hacen habitualmente, a la consigna. ¿Cuántos mensajes que van a quedar para el próximo programa?
1: Hemos leído en cantidad, Mario, pero todavía quedan 20, por ejemplo.
0: Pero 20 quedan hace 10 minutos.
1: Sí.
0: Y hace 30 minutos quedan 20.
1: Y leemos 6 y entran 7.
0: Bueno, así.
1: Así son nuestros oyentes.
0: Muy bien, muy bien.
1: Y me alegro por ellos. Pero acá hemos hecho algo. Preguntamos a la IA.
0: Sí.
1: Le dijimos, hola, IA, vos que sabés todo.
0: Sí.
1: ¿Con quién comerías un asado de la selección argentina actual?
0: ¿Y qué respondió?
1: Y dijo, parece un chiste, Mario, lo que estábamos hablando en el bloque anterior. Rodrigo De Paul.
0: Justo. Que dijimos que nadie decía De Paul.
1: El único que eligió. Y dice, no tanto por lo futbolístico, sino porque creo que sería uno de los más entretenidos para compartir un asado. Me da la impresión que es de esos que prende el fuego sin miedo a equivocarse, pone la música, carga a todos, cuenta anécdotas del vestuario y cuando la conversación se pone seria, también habla con mucha pasión del grupo y de la selección.
0: Y de Tini.
1: Y calculo que debe ser su principal tema de conversación.
0: Bueno, ahí está. Paula Leguizamón, Marcela Hernández, ¿con quién se comerían un asado de los jugadores o el plantel de la selección?
2: Yo tengo dos opciones. Sí. Una es Enzo Fernández, porque la verdad que me encantaría esa familia, es hermoso, son los Ingles. Debe ser re lindo ir a comer un asado a esa casa.
0: Sí. Puede ser. Sí, él hubo un tiempito que se fue de gira por ahí, ¿no?
2: Está bien, bueno, pero hoy son los Ingles. Sí. Así que debe ser muy lindo. Y Lautaro Martínez, ¿por qué? Porque seguramente tendrá cosas más o menos parecidas a las mías que contar y que compartir y qué sé yo. Su papá en Bahía es una persona muy querida porque puso mucha plata para reconstruir a la ciudad después de que quedó devastada por ese temporal, el crecimiento de los arroyos. Digamos que es una familia con la que yo me sentiría bien también.
0: Muy bien, Marce Hernández, ¿a quién elige?
3: ¿Qué, uno solo hay que elegir?
0: Sí. No, podés elegir una mesa.
3: La... el plantel.
0: No, todo el plantel, no. Bueno, acabas de perder.
3: Pará, si Cupal
1: no participaba.
0: No, no podés.
1: Era la única, dijimos una sola regla.
0: Lo único que no podés hacer.
1: Que a todo el equipo, no, porque es muy tibio eso. No. Hay que elegir.
3: Pero el equipo el que está dentro de la cancha, digo yo.
0: No, tampoco, podés elegir hasta tres, qué sé yo.
1: Cambia partido a partido.
3: Qué amaro que son. Además, qué españoles que son.
0: Es muy gallego no entender una consigna,
3: No,
0: te pero recibiste de española.
3: Pero a esta es muy gallego. Y yo soy descendiente de español.
2: Hernández.
3: Pues que se llama Hernández. Mi abuelo ha venido de Nava de Béjar.
1: A Nico Paz lo puedes elegir, entonces.
3: Usted se ríe, pero el pueblo se llama así.
1: Vos que sabés hacer asado muy bien, Marce. Sí. Elegilo a Nico Paz y le mostrás lo que es un asado argento.
3: A Lautaro Martínez.
1: Ahí está, ¿viste? No era tan difícil.
2: Y lo juntamos todos.
3: Sí. No, claro. Me lo dejo para mí sola.
1: Ah, claro, ¿qué va a querer? Compartir, querida.
2: ¿Pero qué vas a hacer con Lautaro?
1: Ojo. Bueno.
2: Ojo con Lautarito.
3: Comer asado.
0: Ah. Comer asado, no es para otra cosa.
3: No sé qué pensaste vos, pero...
2: No sé, me lo dejo para mí sola, me pareció...
1: Sí. Cayó Lautaro y no había
2: sonó a secuestro, me lo dejo para mí sola, me sonó a secuestro.
0: Fue medio aburriendo.
3: Si tengo la chance.
1: Llegás a la casa de Marce, está tirando toda la hierba a la basura, Marce. Sí.
3: No hay hierba en mi casa.
0: Kilos y kilos.
1: Kilos y kilos a la basura, ¿eh? Bueno, está bien.
0: El Dibu Martínez fue el más elegido.
3: Sí, claro.
1: Por lejos, ¿eh?
2: Y porque es el más grosso de todos.
3: Porque sí, además creo que él hace, a él ha mostrado amigo, un par de asados que hace.
1: Sí, y cuando hacen los videos de la selección, viste que está muy metido.
3: Él está haciendo, cortando la carne.
2: Sí. Lo viste ayer cuando terminó, que él lloró como un descocido, pero después vino caminando, viste que ellos se tiran cuando termina el partido, vino caminando y le dio un beso en la frente a cada uno de sus compañeros que estaban sentados ahí.
1: A todos.
2: Ese es un tipo con el que yo me comería un asado.
1: Es cierto. El que no apareció y
0: no
1: que
0: lo dijiste, igual.
1: Es una chance, bueno, también.
2: Pero por otra cosa.
1: El que es una chance es el Chiqui Tapia.
3: No, palo, lo invito. No.
1: Puede tener algunas conversaciones interesantes.
3: Encima, ¿sabes qué te lleva él?
2: ¿Que te cuenta?
3: No, porque además él.
0: Comer rápido por si cae allanamiento, igual.
3: Claro, me allanan la casa. Aparte yo creo que él baja con la marca de gaseosa esa, la de tercera línea, pero se toma la primera marca.
1: No, el Chiqui no es así.
3: No, yo que al Chiqui te lo veo llegando. No, él ostenta, pero me parece que basurero, al momento de tiquitaca le cuesta un montón.
2: Agarra la pene que pagar.
0: No.
2: Llega con la botella de Jack Daniel's y se la pone... Tomá.
1: El Chiqui era basurero, Marce. El Chiqui sabe lo que era tener un asado con
3: no
1: nada.
3: Sé,
1: ¿eh?
3: No sé.
1: Sabe lo que es un asado sin nada, el Chiqui. Yo creo que lo va a disfrutar. Bueno, lo que le pongas adelante lo va a disfrutar.
3: Obviamente que lo invitaría a Messi porque me gusta su sencillez.
1: Está bien.
2: también. ¿Por qué no le invitamos a todos? Tiene razón, Marcela. No, hay que elegir.
1: No, no, no, ¿qué es eso? ¿Qué es eso?
0: De ningún modo.
1: No se puede.
3: No se puede. ¿Qué necesitan en este momento de nuestro apoyo?
0: Claro. ¿Que regalar esto?
1: Lo van a sortear las chicas.
0: Ah, bueno, me,
2: ¿qué
0: me,
2: cosa?
0: Me sacas un.
1: El voucher. Ah, de Tupal lo sortean acá las muchachas.
3: ¿Que no te gusta sortear? ¿No te gusta
1: es una
3: sortear?
1: Responsabilidad.
0: No, porque está tan bueno el premio que no quiero regalarlo.
2: Ah, te lo querías quedar.
3: ¿Querés que te invitemos un asado?
0: No, no, no quiero.
2: No. Marcelita, ¿querés que te regalemos la plata para comprar?
0: No, tampoco, no, no tengo hambre, no voy a comer en toda la semana.
2: Muy bien,
0: la
2: verdad que sí.
3: Tiene una mala onda hoy. Ojalá me agarre
2: con. La verdad que yo entré acá hoy y digo, oh, qué velorio, chicos.
1: Y no, sí, y pero sí.
2: Ganar a Inglaterra otra vez, haberle roto el.
0: No me hagas ser Patricia Bullrich y te diga que entrego todo por otra copa, ¿eh?
1: No, no, Mario. No, eso no. No, no se ganó, pero se ganó lindo con Inglaterra, pero bueno, uno quiere ser campeón del mundo.
3: Claro, pasado. Uno quiere que gane. Igual el partido va a ser flojini. Sí, pero todo el aguante igual.
2: Todo el aguante igual. Todo el aguante igual.
1: Estuvo cerca.
2: Porque estos muchachos son los que nos dejaron en el minuto 78 acá en el inconsciente colectivo.
3: Claro.
2: Ahora todos sabemos que el que abandona antes no ve el milagro.
0: Bueno, sí que había sido en el 86, pero.
2: No, el minuto 78 fue ahora.
0: Había sido.
2: El minuto 78 fue ahora.
0: ¿Qué pasó en el 78?
3: No, minuto 78.
2: Minuto 78, amiguito.
0: Sí. ¿Qué pasó en el minuto 78?
2: El minuto 78 de Egipto.
0: Ah, vos estás con Egipto.
2: Yo estoy con el partido de Egipto. Y fue todo. Fue un mes el mundial, no fue solamente ayer, ¿eh?
0: Pensé que nos habíamos quedado con Inglaterra.
2: Duró un mes.
1: El avión de la selección ya está pasando por Cuba, ¿eh?
0: Que caiga, ¿qué me importa?
1: ¡No se hace!
0: Lo dijo tu ídolo.
2: Oye, chico, no digas eso.
3: Mario, no seas así.
1: Además, si llega a bajar, llega a bajar en Cuba esta selección, acá no los van a aceptar, Mario. No los dejan entrar después.
0: Te llevan a bajar en Cuba.
2: Te llega a bajar en Cuba, lo vamos a ver. Mira,
0: por perfil tampoco quieren bajar en Cuba.
1: No creo.
2: No.
1: No creo que quieran.
2: Si bajan en Cuba, no vuelven.
1: Es así. A ver, dice, les puedo leer un mensajito más por que favor, tiene otra onda, que va por otro todo, lado. Dice, dale. Hola, buen día. Hay que recibir a los jugadores, señores. Ojalá sea mucha gente, para que sepa el mundo entero lo orgullosos que estamos de ellos. Gracias porque cada pibe de barrio vio que con esfuerzo y perseverancia todo es posible. Todos y cada uno de los jugadores en las entrevistas durante todo el Mundial nos hicieron creer de vuelta en que si tiramos todos para adelante, se puede. Lo demás es puro cuento. Yo fui la persona más feliz del mundo cuando ganamos ese épico partido de Inglaterra. Sí, ni hablar de ese acto, el más patriótico que pudieron hacer, sostener esa sábana con una leyenda que alguien con mucho huevo hizo y nuestros jugadores, que de eso les sobra, sostuvieron. Gracias, selección.
2: Mirá, yo te voy a decir una cosa. Los países no solamente Fabiola, se miden por sus victorias.
1: Sí.
2: Los países no solo se miden por sus victorias. Claro, se miden por cómo se quedan de pie ante una derrota.
1: Exacto.
2: Y ayer, el pueblo argentino y los jugadores de nuestro país demostramos que ante una derrota, aún habiendo perdido, vamos de pie. Vamos con la frente en alto, sí, hacia adelante, amigos, caminando. Esos somos los argentinos. Y también lo demostramos ayer.
1: Y que si hacen los guapos, les agarramos el cuello y los tiramos al piso.
2: Y si hacen los guapos, los agarramos.
0: Qué y estaba Anya Taylor-Joy, me cuenta Omar.
1: Ah, ¿estaban a Taylor-Joy?
0: Sí,
2: mira,
0: con Shakira.
1: Que igual Ana Taylor no se la jugó, No se la jugó.
2: Estaba esperando que me digan que estaba Ana Taylor.
0: Sí, dijo que quería que gane Argentina.
1: Sí, pero qué bueno que de última.
2: ¿Quién es Ana Taylor?
1: Actriz de Gambito de Dama.
0: Entre otras
2: muchas series. ¿Quién te cuenta eso?
1: Que es argentina.
0: No importa quién, no lo puedo revelar.
3: Omar.
1: Es gente del.
0: Pero no dije que Omar. Hay miles de Omares en el mundo.
2: Omar Figueroa puede ser también.
3: ¿Omar Figueroa te aporta esos datos?
0: No puedo decir que Omar Sharif.
2: Omar Sharif.
3: Está muerto.
2: Claro.
0: No está muerto quien vive en la memoria.
3: ¿Quién pelea?
2: ¿Qué?
3: No está muerto quien pelea.
0: No está muerto quien es eso.
1: ¿Quién vive en la memoria?
0: Sí.
1: Eso lo dicen de los desaparecidos, eso también. Buen día, pero yo.
2: Los pibes estos no viven en la. ¿Están vivos?
1: Claro, por eso digo. Porque digamos, es como una porque frase.
2: Ya, si lo dijo esa persona. Vamos a hacer anulo move, anulo move, anulo move.
1: Que llegue el avión, por favor, que llegue.
3: Por favor, anulo move.
0: Nunca sale campeón de España, para nosotros nos liquida.
3: Basta de Shakira.
0: A ellos les trae suerte.
2: Sí, basta de Shakira, eso sí.
3: Aparte de Shakira, ayer todos los bailarinos. Y
2: recuerda
3: de Shakira, tenían mucho amarillo.
1: El peor momento. Lo de Tom.
3: amarillo. Sí. Y ella tenía mucho amarillo y ese tono que estaba entre un rosa y un rojo medio raro.
2: Sí, pero ella, porque lo que pasa es que si no, no cobra la cuota alimentaria.
1: Sí, bueno, igual no sé si la cobra. ¿Cómo le gusta rodearse de nenes africanos?
2: Sí, le gusta,
1: Shakira.
2: Le gusta.
1: Ya es demasiado. Casi dudoso.
2: Se nota mucho, Shakira, que te gusta.
1: Casi dudoso, Shakira.
0: Quiero reivindicar a Tom Cruise,
1: No, no, no, Tom Cruise
3: no,
1: no,
3: bien ahí.
1: No,
3: vamos,
1: qué
3: Tom.
0: Quiero agregar algo.
2: A mí, la verdad, que verlo a Tom Cruise es.
0: Para mí Tom Cruise está bien siempre.
3: Está bien siempre.
0: Y María Becerra cantó mejor ayer el himno que cualquier canción que canta.
1: Sí. Muy bien, María Becerra.
2: Sí, la verdad que sí.
1: Qué vestido, María.
2: Qué hermosa es.
1: Impresionante ese vestido.
2: Es la morocha argentina.
3: Cantó bien el himno. Madonna y BTS.
2: Sí.
3: Los otros dos, un embole.
1: BTS son 8 al final, che.
3: Me encantó.
1: Es un colectivo.
3: De toda la onda.
1: Sí, estaban los Muppets.
2: ¿Qué hacían los Muppets ahí?
1: Estados Unidos.
0: Los Muppets y Plaza Sésamo también.
2: Los Muppets son. Serían próceres allá.
1: Parece que ellos tienen más, sí. Más, sí.
2: Serían los próceres.
1: Me gustan los muñecos.
0: Y Laura Pausini también. Robbie Williams estuvo.
1: Robbie Williams,
2: aguante,
1: que.
2: Aguante, Laura.
1: Por culpa de Robbie Williams, voy a ir en yoguineta de acá a cada lugar donde tenga que estar bien vestido.
3: Yoguineta. Me llegó un video ayer.
1: Y es Laura.
3: Más o menos
1: Laura.
3: Así. Pensé que eras vos.
1: Esa no es,
3: No sé si no eras vos, no canso de ver la cara.
1: Sí.
3: Con el tutú, pero en ropa interior de mujer.
1: ¿Ah, sí?
3: Sí, un señor.
1: ¿En serio?
3: ¿Sos vos?
1: No, yo no porque no tengo.
3: Yo estaba por viralizarlo poniendo arrobando Agustín Bulfón en tutú y tanga.
1: Mostrame la foto porque no me acuerdo.
3: Es que es de
0: no
3: espalda.
0: Seas goloso.
1: Por ahí soy yo, por ahí no.
3: Porque
1: no
3: sale corriendo encima, se le abrió el tutú atrás al señor.
1: Capaz que fui yo ayer en un impasse que me borró la memoria.
0: Puede ser, las finales tienen eso.
2: No hay que preguntar lo que uno hizo después del partido, porque la verdad, lo único que sí yo digo, menos mal que terminó, porque si no engordábamos 200 kilos.
1: No, pero sí, no puedo más.
2: Ayer arrancamos a comer a las 9 de la mañana y terminamos a las 10 de la noche, porque después la
3: ansiedad nos distraemos.
0: Pensé que con los nervios no comían.
3: Bueno, ahora tenemos que volver a la vida cruel, a la cruel realidad.
1: Ahora hay que volver a la realidad, Marce, sí. Podemos divertirnos con las actividades del Senado, que van a venir en breve.
3: ¡Una locura! Divino, me
1: podemos
3: encanta.
1: Con la judicialización, el pase, la provincialización de las rutas nacionales. Hay cositas para entretener.
3: ¡Qué belleza! ¡Qué belleza!
2: Ahora hay que bajar a tierra y ver qué pasó.
3: No quiero. No quiero.
2: Bueno, no bajes.
3: Voy a ser como los pibes. Un berrinche.
2: No querés, no quiero. No querés, no querés.
1: Ay, Dios. Acá dicen, hola chicos, yo me comería un asado con paredes porque es bostero, igual que yo, pero no llevaría a mi señora, jajaja, ja, ja, dice Damián.
2: Sí, claro.
1: Porque la perdés, Damián, ahí nomás.
2: Sí, Damián.
3: Buena decisión.
0: Bancala, si después vuelve a casa está todo bien.
1: Claro. Se ahoga en esos ojos claros.
3: Si después Paredes vuelve con vos, sentiste afortunado.
1: Damián, además te agarra un cuello Paredes y no lo soltás.
2: Pero, ¿vos dejarías a tu mujer un permitido con un jugador de la selección?
1: Sí, yo, que ella lo que quiera, ella
0: es libre. ¿Para qué un permitido? Si le declaró su amor al Cuti, él no. Ni las no la señora.
1: Si
0: no
1: ella quiere. Le permite al Cuti, yo le permito al
0: Tenés que pedirle, tenés que preguntarle a Pauli, ¿vos lo habilitaste?
2: ¿Vos lo habilitaste?
0: Con el Cuti,
1: pasa que Pauli está de acuerdo conmigo. Así que en todo caso,
2: claro.
1: Cuti, somos cuando quieras, Cuti, pero somos tres.
0: Este programa está por desbarrancar, señora.
1: Dos son más que tres, Cuti.
2: Dos son tres.
1: No, tres son más
2: Lali,
1: que dos.
2: Dos son tres, dijo Lali.
1: Eso.
2: Mejor que dos son tres.
1: Cuti, Romero.
3: Tres son multitud, ojo.
0: Señoras, señores, se viene Estamos Todos Locos, que fue uno de los títulos que vimos ayer en los Graf.
3: Sí.
0: En la tele, Estamos Todos Locos, porque se venía la final. Ahora se viene el programa de este lunes.
1: Perdón, acaba de escribir Pauli.
2: ¿Qué dice Pauli?
3: Que sí, que te da permiso.
1: Permitido con el Cuti y el Licha.
3: Ah, bueno, muy bien.
2: Bueno, muy bien, muy bien.
0: Qué saga central, señoras y señores.
1: Y sí, ya fue.
0: Que tengan lindo programa.
2: Gracias.
0: Que lo disfruten. Nosotros vamos a volver mañana minutos después de las 8. Chau.

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0: Hola, hola, hola, hola. Yo voy a estar todo el día, quiero avisar ya a partir de ahora,
1: sí,
0: que voy a estar todo el día cantando la marcha de Malvinas. ¿Dale?
1: Vale.

0: Así, yo terminó el partido de ayer y empecé así, canté la marcha de Malvinas todo.
1: Pero cantás bien la letra, viste que...
0: Suena en mi cabeza todo el tiempo.
1: Muchos mezclan las palabras.
0: No me importa.
1: Ni de aquello. Horizonte, no se puede decir.
0: ¿Por qué le pusieron?
1: Pegamos las letras.
0: Bueno, ahí está. Listo,
1: y no me bajen las banderitas, porque vi muchos autos, colectivos, camiones, en las casas, todos con la bandera argentina. Déjenlas ahí para siempre. Hasta que se rompa, porque la bandera se cambia cuando se está totalmente destruida.
0: No se toca la bandera.
1: No se lava, no se plancha, y cuando se termina de destruir por completo, se cambia.
0: Ajá.
1: Déjenla, ya está.
0: Listo.
1: Queda re lindo.
0: Queda hermosa.
1: Queda muy lindo.
0: Muy linda la bandera, la camiseta la vamos a seguir usando.
2: Buen día, primero
1: buen
2: que
1: día,
2: nada.
1: Buen día.
2: Venía con la recorrida al móvil, Marce, me adivinaste un poco lo que iba a comentar, porque venía mirando y prestando atención eso. Frené un semáforo, me pasó un auto al lado, con las banderitas estas colocadas.
1: Sí.
2: Miro mi cabeza hacia la derecha, en un comercio, la bandera argentina. Y se me pasó eso por la cabeza también, como ojalá
1: que sí,
2: no la retiremos. Ojalá el envión del Mundial, todo lo que se ha logrado con este equipo, esta identificación, este patriotismo que se nos traslada muchas veces. Hay quienes lo tienen, pero hay quienes se acentúa con la parte deportiva.
1: Claro.
2: Que lo mantengamos.
1: Sí,
2: ahora
1: está esto
2: que marcas.
1: Está bueno tenerlo.
0: Sí, yo estaba con mi amiga Gabriela de Bahía Blanca, teníamos una cábala. Antes de un partido teníamos que charlar, ¿viste? Ah. Hacer una videollamada.
1: Sí.
0: Porque en el primero que ganamos lo hicimos y dijimos, bueno, esto...
1: Esto hay que mantenerlo, está bien.
0: Así que el sábado de la noche estuvimos charlando y lo que decíamos es que veníamos como medio letargados los argentinos, ¿viste? Veníamos cabizbajos, y de pronto recordamos quiénes somos, en realidad. El Mundial logró que nos acordemos quiénes somos, los argentinos somos eso.
1: Sí.
0: Y la verdad que estuvo buenísimo. Este Mundial tuvo algo, no sé, fue distinto, fue como una ventana.
2: Sí, coincido.
0: El de Qatar fue lindo, lo
2: era todo,
0: qué sé yo, pero este fue como una ventana, no sé si es que nosotros necesitábamos esto de una
1: yo
0: manera
1: creo que sí.
0: Desesperada, con desesperación.
1: Absolutamente.
0: Necesitábamos recordar quiénes somos o qué pasó, pero la verdad es que estuvo buenísimo poder acordarnos que los argentinos somos eso. Y también, digo... De otra manera el mundo no sabría quiénes somos. Esta es una vidriera. Para los detractores de esto, son todos termos, les gusta el fútbol, no sé qué. No es solo fútbol. Es la vidriera para que el mundo entienda y sepa quiénes somos los argentinos.
2: Coincido con esto que,
0: esa es la manera
2: que decís, y me gustaría aportar eso. El de Qatar 2022, creo que se lo vivió mucho más con esta cuestión.

0: cuestión de volver a ganar, ¿no?, una Copa del Mundo. Pero este en lo personal, y no sé si es que coinciden ustedes, me dio tanta emocionalidad, me dio tanto sentimiento, ¿viste? Tanta intensidad, un sub y baja de emociones.
1: Porque
0: impresionante.
1: No sé si recordar quiénes somos los argentinos.
0: Sí,
1: nos despertó,
0: sí,
1: el ser nacional otra vez.
0: No sé si eso se olvida o se pierde, pero creo que está buenísimo que se reconfirme, o al que tenga algún tipo de duda, bueno, lo vea que es así. Creo que somos capaces de muchísimo más de lo que pensamos todos. Todos somos un pueblo, ya lo dijimos mil veces, somos un pueblo que se ha caído 200.000 veces y 200.000 veces se vuelve a parar y sigue adelante. Así que ojalá esto deportivo sea un impulsor de muchas otras cosas.
2: A mantenerlo.
1: Claro, sí, yo creo que no se va el recuerdo que, o sea, esto que nos... Porque lo llevamos en los genes, despertó.
2: No, no,
1: digamos,
2: sí.
1: No creo que se duela.
2: Pero digo, cuesta porque a veces la realidad te come, entonces hay que mantenerlo.
0: ¿Saben qué es lo para mí, por ahí, soy...?
2: Qué profundo que estamos.
0: Sí, había que arrancar.
1: Lo que pasa es que, más allá de...
0: Está buena la reflexión.
1: Porque más allá de la derrota, este pueblo está de pie.
0: Exacto.
1: Eso es hermoso, chicos.
0: Yo quería ir un poco para ese lado. Digo,
1: no sé si otros países... Porque yo veía las calles, bueno, no sé, no todos, ¿no? Pero sí. En Madrid, por ejemplo, las calles festejaron ahora un ratito y se fueron a dormir.
2: Estaba llegando, ya había llegado hace un ratito la selección.
0: Ahora te voy a decir algo de eso. Fíjense algo, mirá, cosas que yo observaba ayer. ¿Vieron ayer cuando termina el partido lo que ocurre con la selección argentina y la gente?
2: Sí.
0: ¿Vieron eso?
2: Sí.
0: ¿Vieron todo el plantel mirando
1: a la gente?
0: A la gente y la gente cantando, reconociendo justamente sí. Esto. Otras veces somos tan pasionales que no vemos esto, digo, y la gente se queda insultando o se va directamente del estadio.
2: Se retira.
0: Ayer pasó algo muy lindo.
2: Pero además, incluso cuando estaban entregando la copa a España,
0: exacto,
2: la gente seguía cantando el nombre de Messi.
0: Sí,
2: y aplaudiéndolo. O sea, como que el otro era secundario.
0: Lo que yo quería aportarles.
1: El obelisco se llenó, chicos.
0: El obelisco se llenó. Lo que acá, quería aportarles es eso.
1: También hubo un montón de gente.
0: Sí, hubo. Creo que lo que más nos puede. Hay muchas cosas, pero una de las cosas más interesantes que deja todo este proceso de Scaloni y de su cuerpo técnico y que se traslada a lo que bajaba Pau hoy al pueblo, al argentino común, digo, es que con sacrificio, con un deseo enorme de querer avanzar y de ganar, se pueden lograr grandes cosas, y sobre todo, ¿sabes qué? Pensando en el conjunto y no en la individualidad, que ahí es cuando más fuerte nos hacemos todos, ¿no? Cuando no nos cortamos solos, y a claras cuentas de eso está, es lo que logró este equipo, esta selección, y que ojalá, como decía el mismo Lionel Scaloni, se emocionaba cuando veía a toda la gente en el obelisco. Porque no solamente importa ganar, hay un proceso que es importante para tratar de ganar. Y como dijo él, una cosa es perder entregado, ¿sí? Como que no te importa más nada. Y otra cosa es perder como perdió la selección argentina ayer.
1: Que nunca se dio por
0: que vencida. Nunca bajó los brazos. Eso es el gen argentino 100%.
1: Bueno, hermoso. Hermoso todo, chicos. La verdad que hermoso todo. Nada de estar triste, nada de nada. Nada de nada, porque
2: no, tristeza no. Sí, uno le da un poquito de cosa,
1: bronca.
2: Porque quería ganar, obviamente, pero no, para mí fue.
1: Bueno, y de paso vamos a repasar, vamos a nosotros a seguir con el envión de repasar quiénes somos. Fíjate que buenísimo, porque vos vas por un lugar en otro país, ese experimento hicieron estos chicos. Estaban allá en Estados Unidos y dice, a ver qué pasa si tocamos bocina, si le tocamos bocina a los argentinos. Mirá.
2: A ver.
1: Mirá.
3: Tenemos la teoría que en cualquier lugar del mundo el argentino escucha una bocina y canta. Vamos a probar, que bocina.
0: Uno de una. Arrancó bien.
3: Con los extranjeros no funciona. A ver, vamos a probar con este señor.
2: A ver, señor.
0: No, con un yanqui no anda, dicen.
1: No, no.
2: Ni sabes qué decir, pero.
3: Funciona de perfección. Es inmediato.
2: Es buenísimo.
3: A ver si funciona con un mexicano. Mira, acá hay un mexicano para meter al lado.
2: A ver.
1: Somos hermosos, chicos. Qué hermosos que somos.
3: Argentinos.
1: Qué hermoso que somos.
0: Tan nuestro, tan nuestro.
1: Somos hermosos. Bueno, y ella hizo un resumen de el inconsciente nuestro todo el mes. ¿Qué decía? ¿Qué decía nuestra cabeza?
2: Oh, ¿qué decía nuestra
1: cabeza? Resumen de lo que le pasó a nuestra cabeza todo el mes. Mira.
4: hincha de la selección.
1: Esa es la cabeza de esta chica.
4: Corazón, ganamos la tercera con Leones.
5: ¿Podés cortarla, muchachito, con esa canción? Que estoy haciendo esto que es importante. ¿Otra?
4: No tengo mango y vengo igual.
5: No, no, no cantes nada. No, por un ratito no cantes nada.
4: No voy a cantar nada, imposible. Tengo que estar cantando así o así.
5: Bueno, una distinta entonces, que no me distraiga, por favor.
4: Marolio, le da sabor a tu vida. Marolio es...
5: No.
4: Soy argento de la cuna, salta.
5: ¿Qué es domingo? ¿Qué pasó? ¿Qué están cantando? ¡Para, me pongo la camiseta!
4: ¡Oh, mira quién vino!
5: No, falta para el domingo, falta para el partido. Me tengo que concentrar en esto, por favor. Ya estoy como loca. ¿Vamos a preocuparse?
4: Hola, Ulti.
5: Pensá lo peor que puede pasar.
4: Argentina, te quiero ver, hija,
5: No, no me hagan poner en alerta al pedo. Por favor, ayúdame a hacer esto, que estoy pasando los gastos del mes, dale.
4: Bueno, ¿qué hay que hacer?
5: ¿Cuánto mierda era la obra social?
4: Pero primero vamos a ver unos videitos en las redes.
5: Dale, sí. Abrí. Vamos a ver la repetición de los goles.
4: Ay, un ratito.
5: Después del domingo pedime lo que quieras, de verdad.
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4: No quiero saltar. Es inglés.
1: Bueno, eso fue nuestra cabeza. Que... Nadie se hizo cargo de las cuentas, nada, porque nada, era nada. La cabeza todo el tiempo.
0: Más real imposible, es verdad. Te ibas a bañar en la ducha y estabas cantando eso.
1: Estabas cantando eso. Por Malvina, por el Diego, por la última de Leo.
0: ¿Quieren que les diga una más que confirma esta teoría? Mi hija, que tiene 2 años, y viste que el abecedario es escueto, digo.
1: Sí,
0: En este mes que aprendió es... ¿Hay partido? Te decía, ¿hay partido? La tipa ya estaba copada con la agenda, bueno, sí, imagínate.
2: Impresionante la cantidad de videos de niños pequeñitos también,
1: sí,
2: cantando,
1: sí,
2: el himno.
1: Cantando, sí,
2: el himno.
0: Claro.
1: Es impresionante.
0: Entran en esa.
1: Es muy hermoso, se lo aprendieron.
2: Bueno, muy bien.
1: Muy bien.
0: Un espectáculo.
1: Bueno, después vamos a tener algunos de esos videos de niños. Vamos a recorrer hoy, porque ¿para qué lo vamos a guardar?
2: No, hay que seguir.
1: Recorramos lo que pasó y sigamos festejando un ratito más.
2: Sí, estemos totalmente.
0: Pero más vale. Más
1: tenemos
0: vale.
1: Un sorteo caminando, ¿no?
2: ¿Cuándo es el sorteo de carnicería Cupali? Si alguien por acá
0: está preguntando exactamente.
2: Falta un ratito más, tienen más chance.
1: Bueno. ¿Qué tienen que hacer, Marcelita?
2: Seguimos con la misma consigna que estaban nuestros compañeros.
1: Sí,
2: mantenemos la misma consigna. Nos tienen que mandar un mensajito a nuestro WhatsApp o al YouTube, que está muy activo en nuestra cuenta de YouTube. 1.58k tenemos de suscriptores. Hay que levantar los me gusta. Vamos con los me gusta, Graciela.
1: ¡Bravo!
2: Nos mandan mensajito y nos dicen a quién invitarían de la selección a comer el asadito.
0: Claro.
2: Sorteo que hace la gente, que hacemos nosotros, pero que...
0: ¿Ustedes ya dijeron a quién?
1: Sí, ¿vos a quién?
0: Yo dije que a Marito, al utilero.
2: ¿A Mario Favole lo tenía?
0: No, Marito me dijo que no sabía hacer asado. Bueno, yo le hago un asado a Mario Favole, no importa.
2: Bueno.
0: Pero dije a Marito, el utilero, y a David Andrea, que es el masajista. ¿Sabés las anécdotas que vienen esos dos?
1: Sí, claro.
2: Y de paso te hacen unos masajes.
0: Además. Claro,
1: y de paso los mejores masajes del mundo serían.
2: Claro, exacto.
0: Claro. No, un espectáculo. Claro.
2: Masaje mundial.
1: Quiero decir que Marito no sabe hacer asado, pero hace unas comidas, es un cocinero excelente.
0: Yo le hago asado y él me hace unas comidas.
1: No sabes cómo cocina Mario.
0: Es muy gourmet, Mario, ¿no?
1: Es muy gourmet.
0: Sí.
1: Y cocina muy bien y le gusta mucho, además, cocinar.
0: Sí, he visto en sus redes sociales.
1: Un capo.
2: Sí.
1: Mario es un capo y el que también es un capo es Omar Fuentes, ¿no? Porque ya tiene las noticias, todo. Él siempre
2: ya
1: está.
2: Estamos para las noticias.
1: Y sí, son. ¿Qué era? ¿Y 29? ¿Qué queda?
2: 29.
1: Un minuto. 30 segundos. 29, 28, 27.
0: Hacia la cuenta, como
2: dice por acá Graciela a través de nuestra cuenta en YouTube. El 19, feliz día del amigo.
0: ¡Feliz día!
1: ¡Claro! Hoy es el día del amigo.
0: Estaba tan cerno que ni sabía que era el día del amigo.
2: Buen día, comería un asado con Scaloni, Messi y Dibu. Considero que fueron puntales en este gran desafío que tuvo Argentina. Jugar un nuevo mundial y lograr llegar hasta la final. Mala con el 2.75.
1: Bueno, vamos a las noticias.
2: Vamos.
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0: Las 11 de la mañana, 31 minutos.
1: Regionales.
0: ARSA intensificó los trabajos de mantenimiento cloacal en Catriel en el marco del plan de mantenimiento preventivo que lleva adelante Aguas Rionegrinas mediante la incorporación de los nuevos camiones destructores que se han realizado tareas de limpieza de cámaras como también cañerías, los cloacales en distintos puntos de la localidad de Catriel.
1: Economía.
0: El consumo de carne vacuna cayó más del 11% en el primer semestre y tocó su menor nivel en 30 años. La caída del poder adquisitivo, la suba del precio relativo de la carne vacuna y el mayor peso de las exportaciones explican el retroceso del abastecimiento interno en la Argentina.
1: Internacionales.
0: Cayó uno de los prófugos más buscados de Estados Unidos. Estuvo 21 años fugitivo y lo encontraron navegando en un yate. Ronald Kenning Fisher, un ex médico condenado por una violación cometida a bordo de una embarcación, había escapado antes de conocer el veredicto de su juicio. Vivía con identidades falsas, utilizaba herramientas para ocultar su rastro digital y contaba con la ayuda de familiares para mantenerse fuera del alcance de la justicia.
1: Estos son los datos del tiempo.
0: 6 grados la temperatura, la humedad del 95%. 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

0: bien, 11 de la mañana, 38 minutos. Nosotros arrancamos. Estoy con los lentes sin patilla. Me río porque me olvidé
1: de sacar. Pero si no me decías ni nos enterábamos. No, a ver, ponelos de nuevo.
2: No, no, como se usaban antes. Viste que antes.
1: Pero mira cómo se le quedan, aparte. ¿Los tiene imantados?
0: Claro.
1: Un espectáculo.
0: Sí, los tengo imantados.
2: Lo estás atendiendo con la nariz.
1: ¿Llegás hasta Laguna, sí?
0: No pueden mirar para abajo con esto.
1: No, claro.
2: Para abajo y... Siempre para.
1: Ahí está, ahí caen. ¿Viste? Todo lo que sube baja, dice, ¿no?
2: Yo quise prestarle mi lente, pero no pudo.
0: Para que me vea por las gafas. Está Miguel Parra, quería decir eso. Está Miguel Parra para Recuerdos y Vivencias. Vamos a ver qué nos trajo Miguelito hoy. Hola, Miguel, ¿cómo estás?
3: Hola, Pauli. Hola, Luciano, Marcela.
1: Hola, Miguel.
3: Buena semana para todos, ¿eh?
2: Igualmente.
3: Dijo Scaloni el lunes, hay que comenzar de nuevo la semana.
0: Sí.
3: De cuenta nueva.
0: Hay que arrancar de nuevo de cero en todo, me parece, porque veníamos tan metidos sí. en el mundial que es raro.
3: Sí, verdad. Sí. La vida sigue, la vida continúa, decía Sandro, ¿no? Con una canción y Julio Iglesias también tiene una canción que dice lo mismo, la vida continúa. Así que bueno, y hablando de la vida, seguimos recorriendo comercios con antigüedad, con historia, con historia. Y vamos a recordar, Pablo y Marcela, Luciano, vamos a recordar y vamos a evocar a una vigencia, un comercio histórico.
0: Sí.
3: Casario.
0: ¡Ah! ¡Qué lindo, Miguelito!
3: Y tras del mostrador siempre encontrábamos a Rosa y también a Irma, hoy en la actualidad. ¿Saben que en septiembre va a cumplir Casa Arigón 66 años de historia en Chipotle?
0: Wow. 66 años, Miguelito.
3: ¿Quién no fue a Casa Arigón a comprar una manguerita, un fierrito, un tornillo?
1: El cosito.
3: Para la cocina.
1: Claro.
3: El cosito.
1: Hola, vengo a buscar el cosito.
3: Y ellos con tanta amabilidad, con tanta prestancia, lógicamente nos ayudaron y salimos conforme. Hay dos testimonios muy ricos, hay con una emotividad que ellas mismas le colocan a los audios. Vamos a escuchar a Rosa y a Irma.
0: Dale.
3: Rosa fue la primera propietaria junto a Víctor, ¿no? Y quedó en momentos actuales Irma, a cargo de Casa Arigón. Ellas nos dicen, nos cuentan.
0: A ver, las escuchamos.
4: La historia comienza con don Roberto y su esposa, quienes migraron desde Bahía Blanca hacia General Roca, donde obtuvieron la representación oficial de las máquinas de coser Singer. Con esfuerzo, trabajo y visión, la empresa familiar comenzó a crecer. Ese crecimiento permitió abrir sucursales en Villa Regina, Cutralcó y finalmente Cipolletti. En 1960 abrió sus puertas la emblemática sucursal de la esquina de Irigoyen y Sáenz Peña. Cuando llegó a la ciudad, Víctor Arigón, hijo de don Roberto, quien estuvo al frente del negocio hasta 1991. Con apenas 16 años, Víctor comenzó a asumir las grandes responsabilidades. En 1968 nos casamos y juntos compramos el fondo de comercio a don Roberto, adquiriendo también, años más tarde, el edificio donde funciona hasta hoy Casa Arigón. En 1983 se incorporó Irma, con apenas 17 años. Aprendió cada tarea del negocio con dedicación y enorme vocación de servicio. Tras el fallecimiento de Víctor, luego de una enfermedad terminal, dejé yo la docencia para sumarme de lleno al comercio junto a Irma, mientras mis hijos continuaban sus propios caminos. Más adelante, en el año 2002, por distintas circunstancias de la vida, la razón social pasó a nombre de Irma. Los cambios económicos nos obligaron a reinventarnos, manteniendo siempre el espíritu de atención personalizada que caracteriza a Casa Arigón. Acompañé a Irma en la administración y la organización del comercio hasta la pandemia, pero luego decidí retirarme de la actividad diaria, pero estamos en contacto diariamente. Hoy Casa Arigón continúa vigente gracias al enorme compromiso y responsabilidad y amor por el trabajo que le pone Irma cada día junto a su hijo Juan. Para mí es una inmensa alegría verla continuar con este legado familiar y comercial que lleva más de 6 décadas formando parte de la historia de Cipolletti. Y ahora sí, Miguel, los dejo con Irma para que ella pueda contarles cómo continúa escribiéndose la historia de Casa Arigón.
0: Bueno, Rosita lo dijo, ahora vamos a escuchar a Irma, a ver qué tiene para contar.
3: Vamos, Irma.
5: Hola, ¿qué tal? Mi nombre es Irma. Bueno, les cuento que yo estoy en Casa Arigón desde el año 1983. Entré al local con 17 años, muy joven, pero bueno, hoy por hoy agradezco muchísimo a Arigón. Él ya no está físicamente, pero bueno, siempre lo recuerdo porque él fue el que me enseñó todo para poder yo estar hoy al frente del negocio. Por cuestiones que pasan, en el año 2002 yo me hice cargo del negocio. Rosita seguía viniendo al negocio para estar, para acompañarme, para ayudar en el tema de la administración, para atender al cliente, hasta que nos tocó la época de la pandemia. En la época de pandemia a mí se me permitió abrir el local porque tenía como ferretería, así que pude abrir el local. Rosita ya dejó de venir y mi hijo Juan empezó a venir al local para ayudarme en la atención al público. Desde ese entonces Juan está conmigo, aprendió también muchísimo de lo que es atender al cliente, de todo lo que es conexiones de gas, de cómo ayudar al cliente a solucionar los problemas, asesorarlo. Y bueno, seguimos juntos, tratamos de tener siempre lo que el cliente busca, de conseguirle el repuesto. Y bueno, hemos estado aprendiendo juntos todos estos años lo que es llevar el negocio adelante.
0: Qué lindo, Miguelito, mirá vos, ellas dos.
3: Qué lindo, qué bueno. Que habla de fidelidad, de lealtad, ¿no? Del propietario con el empleado. Fíjate vos que en muchos casos, cuando el empleado ya se quiere, el propietario se quiere ir a descansar porque ya dio mucho, confía en ese empleado, ¿no? Que estuvo siempre cerca de él, el caso de Rosa con Irma, y fíjense, cuentan el empuje, la voluntad, toda la superación que han realizado durante muchos años, y hoy sigue firme, activa la actividad ahí en Casa Arigón.
0: Es hermoso lo que contás, porque también tiene que ver con esto, ¿no? Con el compromiso, con comprometerse con lo que uno hace desde el amor, desde el corazón.
3: 66 años van a cumplirse en el mes de septiembre. Y bueno, un pedazo de historia, como decíamos, de los chipoleños, ¿no? Que siempre hemos tenido un lugarcito, no solamente en Casa Arigón, en muchos lugares sí, históricos, comercios históricos, empresas que lógicamente le dan tanta producto. Así que bueno, hoy gracias. Fue Casa Arigón. Vamos a ver qué es lo que viene el día miércoles, Pauli.
0: Dale, te mandamos un abrazo y un agradecimiento enorme por estas cosas hermosas que nos traes. Abrazo, Miguelito.
3: Abrazos y un cálido saludo a la audiencia. Hasta el miércoles, chao.
0: Hasta el miércoles. Chau, chau. Bueno, ahí estaba Miguelito. Si quieren mandar mensajes, 2995-11-2144 o en el chat de YouTube. Sí. Pueden. Tenemos, pero es una catarata, ¿no es cierto, Marcelita?
2: El cosito del coso, dice por acá Graciela.
1: Claro, claro. Vos ahí en Casa Arigón encontrabas. A mí me salvaron, le iba a decir a Miguel, a mí me salvaron una mini pimer. Me acuerdo, la última vez que estuve en Casa Arigón.
2: Tengo que ir a averiguar.
1: Ya la estaba dando por perdida y me dijeron, no.
0: Yo necesito que me salven el lavarropa, pero voy a ir más ratito.
2: Desafío más
0: grande. Más ratito voy. Claro. Vamos a hacer la pausa, dale.
6: En un mismo día, 10 grados a la mañana, 30 grados al mediodía y 18 grados a la noche.
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0: ¿Qué hora es? Las
1: 11:57.
2: Estamos a 3 minutos del servicio 11 informativo.
3: Horas, 11 horas, 57 minutos, 0 segundos.
1: Ahí está.
3: 11 horas, 57 minutos, 1 segundo. 11 horas.
0: Ah, sí. Se tilda.
1: Y Marce se mimetiza.
2: No, yo me estoy durmiendo.
1: Se compenetra.
0: Marce se está durmiendo.
2: Yo me estoy durmiendo. Pero no es porque... es que, viste, ahora te empieza a bajar toda la adrenalina. Uh-huh. Entonces, como que...
1: Ahora te ponen la música del gatito, o sea, miau, miau, miau, miau. ¿Y vos qué haces?
0: Qué lindo.
1: Se te pasan las imágenes de todo el mundial, ¿viste? Todo lo vivido.
2: No quiero la realidad. No quiero la realidad.
0: ¿Dónde está el avión? Díganme.
1: ¿Por dónde viene el avión, Yael, querido? ¿Tenemos las imágenes? ¿Se pueden compartir eso? Ahí está.
2: Ahí está.
0: Ahí está.
1: Con nuestra cortina.
2: No se ve un montón de aviones. Para, es la naranjita.
1: Yo entiendo, por supuesto, que claro, que es para el que está en YouTube.
2: Porque no alcanzo a leer.
1: La imagen del avión argentino que trae el seleccionado argentino. ¿Qué es eso? Por Colombia.
0: En breve
1: llegando a
0: Colombia,
1: nos dice nuestro productor Agus Bulfón. Que está en directa comunicación con el piloto de la aeronave.
0: Claro.
2: Es que es las hermanas... ¿cómo eran las que pilotaban el avión?
0: La Cipolitakis.
2: La Cipolitakis.
0: Viene Victoria.
2: Vienen ellas. Sí, estaban, de ellas? Hecho, en la cancha,
1: no,
2: una de ellas.
1: Creer.
0: Sí, claro.
2: Sí, estaban.
0: Agustín estaba chocho, dice... Ay, mira qué lindo que está la Cipolitakis ahí, me contaba.
2: Estaba re feliz
0: Agustín de ver a la Cipolitakis ahí.
2: No se olviden que estamos con sorteos por el Día del Amigo. Están tímidamente participando. Por ejemplo, tenemos por acá, dice: buen día, yo lo compartiría con mi esposa, mi hija y mi nieta.
0: Vamos.
2: Soy Sandro de Cipolitakis.
0: Pero ¿y qué jugador?
2: Pero claro, suma un jugador, porque obviamente que tiene que compartir con la familia.
1: Irma dice:
2: no,
1: buen día, Radio. Invitaría al Dibu, que la rompió toda con los chicos cuando largaban la temática. Dice: por jugar con el alma y el dedo roto. Salud, Pau. Y que si quieran hamburguesas.
0: No lo pude evitar.
1: Y que si quieran hamburguesas, se las preparo, es un campeón, dice Irma, que
2: muy
1: también
2: bien
1: participa.
2: Hola, quiero comer un asado con Ríos y el Licha.
1: Está muy bien, con Ríos.
0: El Licha, con Ríos.
2: Ríos.
1: Antonio Ríos.
0: Antonio Ríos.
2: No, porque puso Ríos.
1: Ah, bueno,
0: Esteban Ríos.
1: ¿Será algún
2: de Emanuel, yo también pensé en Antonio Ríos, porque digo, bueno, por ahí, qué sé yo.
1: Graciela dice que lo invitaría a Scaloni y a Messi y felicita a todo el grupo del seleccionado argentino, uh-huh, otro de los oyentes que nos escribía. Y después, si tengo 2 segunditos, les quiero compartir algo que me pasó a nuestro productor Agus Bulfón, que tiene que ver con una carta de Belgrano a San Martín.
0: Ay, pero qué lindo.
1: Que aplica directamente para este momento. Me pareció muy lindo para comentar. Dice: carta de Belgrano a San Martín comentándole la derrota de Ayohuama. Dice, paisano y amigo.
0: Ayohuama,
1: en realidad.
0: La victoria de Ayohuama, por el amor de Dios.
1: Exactamente, yo lo leí ahí de Chanfle y lo dije como el upite, pero dice, paisano y amigo, no siempre puede uno lo que quiere, ni con las mejores medidas se alcanza lo que se desea. He sido completamente batido en las pampas de Ayohuama, cuando más creía conseguir la victoria, pero es constancia y fortaleza para sobrellevar los contrastes y nada me arredrará para servir. Aunque sea en la clase de soldado, por la libertad e independencia de la patria. Este era el fragmento de la carta que queríamos compartir, que me pasaba, me parecía que calzaba justo muy, pero muy linda este fragmentito de la carta.
0: Es el ser nacional. Venimos de ahí, son nuestros padres, y la verdad que es hermoso. Chicos, de verdad métanse en la historia de San Martín y en la historia de Belgrano. Por sobre todas las cosas de ellos dos.
2: Sí.
0: Si hay dos próceres en este país que saben lo que es estar de pie frente a la adversidad, son esos dos próceres y son los que nos hicieron. Venimos con sus genes y eso vamos demostrando cada vez que vamos a algún lugar. Lo hicimos el domingo en Estados Unidos. Para usted, para vos, Trump. Vamos a la noticia, ya venimos.
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0: Hora 12 en todo el país.
1: Regionales.
0: Continúa el plan calor en Cipolletti con la segunda entrega de leña. El operativo municipal alcanza 5.900 familias de 55 barrios. La distribución se realiza de lunes a viernes de 8 a 18. Esta entrega está a cargo del personal de la Secretaría de Desarrollo Humano y se realiza directamente en los domicilios de los vecinos beneficiarios.
1: Economía.
0: Éramos tan pobres. Más de 10 millones y medio de personas en Argentina ganan menos de 1.5 millones de pesos por mes. Son datos del INDEC sobre la distribución de ingresos, tanto en el sector del empleo registrado como en el informal. Son datos del primer trimestre del año.
1: Internacionales.
0: Andy Bowman, el rey del norte, sustituye a Keir Starmer como primer ministro británico. El Reino Unido tiene un nuevo primer ministro, Andy Bowman, quien asume el poder tras la renuncia de Starmer y promete devolver la esperanza a los británicos.
1: Estos son los datos del tiempo.
0: 6 grados la temperatura, la térmica 4 grados y medio, la humedad 95%, viento del este 8 kilómetros por hora, cielo nublado con llovizna, máxima prevista para hoy 8 grados. 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

0: Es que canta
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0: Qué va. Cristina dice con el 604, buen sí. día chicos, comería con toda la selección. Si hay que soñar, dice, lo hacemos en grande, sí, un
2: sí,
0: beso.
2: Sí.
0: Coincido con vos, Mario me decía, dijo, no. Todos no. Hay, bueno, acá tienen que decir con qué jugadores de la selección, si quieren con todos, no hay drama.
2: Yo
0: no,
2: igual
0: solo le pagamos el asado.
2: Necesitaría parar de comer. Lo único que necesitaría ahora es parar de comer.
1: Si algo dejó el mundial fue picado.
0: No, ahora no. Porque encima con los días fríos, claro, feos que tenemos, invitan a comer. Carne Escupal está regalando por el Día del Amigo un voucher de Retiro. 3 kilos de corte de carne para parrilla.
1: Sí.
0: Un pollo, un kilo de chinchu, un kilo de chori a elección. Obviamente retiran presentándose aquel que resulte ganador con el DNI en cualquiera de las sucursales Cipolletti o Fernández Oro.
2: Ajá. Bueno, voy a hacer producción en vivo porque me olvidé de preguntar antes de salir al aire.
1: Ya, a ver,
2: sí. Ya él ya tenés los virales, ¿no es cierto? ¿Los tenés? Bueno, vamos a ir con los 3 y 4. Listo. Listo, hay un paréntesis.
0: Esto es en vivo. El productor se agarra la cabeza y dice, ¿qué pasó? Agus,
2: perdón, me olvidé de preguntarte, pipí.
1: Nada más real que esto.
0: Sí, sí, sí, sí. Vos tenés que pensar que venimos de ayer sufriendo. Entonces hoy es como que hacemos las cosas así, como nos salen.
1: Hay una dislexia.
2: Me olvidé de preguntarte, bueno.
0: ¿Qué sé yo?
1: Entendeme, Agustín.
2: Entendeme, Agus, entendeme. Bueno, vamos a ir con el 3, ¿dale? ¿Dale? Porque este nene nació antes del Mundial.
1: Sí.
2: Un mes antes del Mundial. Ah. Entonces su mamá está un poco preocupada porque la mitad de su vida la vivió en una ventana rarísima que no sé.
1: Claro.
2: Bueno, dale, mira la preocupación.
3: A ver qué pasó. Estoy preocupadísima. ¿Entendés que la mitad de su vida fue Mundial? Tiene 2 meses. La mitad de su vida fue en un Mundial. Entonces en esta casa no hay una cordura durante el Mundial. Se permiten cosas que no se permiten al resto. Es como una ventana, es un mes ventana. Y él, la mitad de su vida fue una ventana. El padre grita todo el día, ¡vamos Messi! De golpe le pinta. Y él como que, bueno, habitual. Las hermanas tocan bubucela. Como claro, que el ambiente natural de la casa es con bubucelas y trompetas. Ah, qué bárbaro. Él cree que eso es normal. O sea, él dice, ¿a dónde me trajeron, viejo? ¿Qué es esta casa de chiflados? Y seguramente la tuya está igual. Así que si tenés un bebé recién nacido, preocupate vos también. Sus primeras palabras, ¿qué va a hacer? ¿Qué va a decir? ¿La C de la L? ¿La C de la L Beckham? Porque a Beckham también le dimos. ¿La C de la L Bellingham? ¿La C de la L Harry? ¿Cómo se llama?
0: Sí.
3: El que era bueno de Inglaterra.
1: Harry Kane.
3: Mbappé. A todos. O sea, la C de la L. Antes de decir mamá, decir la C de la L.
0: Lo bueno es que ese pequeño ya está acostumbrado al ruido, al bochinche, entonces va, puede dormir en cualquier ambiente.
2: Claro.
0: Porque ahora cuando empieza, viene el silencio, viene va a desconocer ese niño. La mantengan el ruido. Sigan con el ruido.
1: La tranquilidad que manejaba.
0: Lo puede llevar a todas las fiestas, ¿viste? Que va, cuando hay un casamiento, una fiesta, claro, dice, no, pero claro, ¿qué hago con el bebé? Porque los ruidos... No, ya está acostumbrado.
2: Para dormir, ¿qué haces? Bubucela.
0: Bubucela.
1: Claro. Aplica.
2: Vamos a dormir a Matías. Ahí está la
0: bubucela. Se me mezcló la bubucela resfriada.
1: Me asusté. Me asusté.
2: Bueno, y hay otro bebé. ¿Cuál fue su primera palabra?
0: Oh.
2: ¿Cuál fue la primera palabra de Gol, este bebé? Fíjate la primera palabra. Su primera palabra, ¿cuál fue? A ver.
4: Sí, Argentina.
5: Dice Argentina, mami.
4: Sí, mi amor. Argentina.
0: Los pelitos.
4: Sí, mi amor.
2: No dijo papá, dijo Argentina.
0: Le pone el ritmo, está muy bien.
1: Milomorfo.
2: La primera palabra que dijo fue Argentina. Argentina.
0: Bien, bien, muy bien.
1: Será Argentina.
2: Argentina.
1: Claro, claro. Pero va.
2: La primera palabra no fue ni mamá ni papá, fue Argentina.
1: Eso es
2: Argentina.
1: Sí.
0: Hubo gente que no, jugadores que no saludaron a Trump. Sí, lo vi, me encantó. lo hizo muy bien.
1: El Cuti Romero y Licha Lizardo. Licha.
0: Lo de Cuti fue para aplauso. Así,
1: aparte, yo quiero decir algo.
2: Se quedó pensando Trump, me parece.
1: No, pero Trump, escuchame una cosa, tenía el hámster caído de la ruedita, no entendía nada del protocolo, nada. Estaba parado ahí Infantino que no
0: decidían
1: si sacarlo
0: o no. Lo de ayer fue culpa de Trump.
2: La verdad es que a mí, cuando, ¿sabés qué? Quiero decir algo. No, ahora con el diario del lunes lo digo,
1: sí.
2: Pero igual me hizo un ruido en la cabeza cuando dijeron que estaba Mick Jagger. Quiero decirte, porque Mick Jagger es la jeta más grande que
0: para mí, no, ayer la jeta fue Trump. Lo digo, me hago cargo. Y además que tocó la copa como... para mí fue Trump.
1: Ni siquiera Trump.
0: Fue Jetta,
1: la peluca encima, esa que tiene vida propia.
0: Sí, encima en un momento te cortan las imágenes del... Por lo menos donde lo estaba viendo yo, del partido, para mostrarlo a Trump tocando la copa.
1: ¿Eso sabes por qué pasa? Se habló mucho de eso durante el desarrollo mundial.
0: Jetardi.
1: No, pero tiene que ver con los directores de cámara. Como no tienen cultura futbolística, se quedan 3 horas mostrando una repetición o un rostro, un primer plano, y el partido sigue, maestro.
2: Claro, mostrame el partido, la
0: Trump, ¿qué me importa?
2: La code de la luz, como dicen en esa
0: canción.
1: Exacto, sí.
2: Solo entregó medallas Trump y son 3 países anfitriones, pero bueno, obviamente Estados Unidos.
0: Y pero a México no lo invitó.
1: Y para Trump. Agregar en el contexto de esto
2: me prefiero Trump y no un mexicano, te lo digo.
0: Sí. No, prefiero uno de México y no Trump.
1: Para agregar también esto que marca a nuestro productor y que también creo que esta mañana se decía, era inevitable, yo ayer cuando miraba la entrega de premios, que se iba a hablar de que el seleccionado argentino daba la espalda a la entrega, ¿no? Al trofeo de la Copa del Mundo, al seleccionado español. Bueno, algunos medios españoles recogieron esto, lo trataron justamente como una falta de respeto, como una falta de clase, por decirlo de alguna manera. La realidad es que el equipo argentino se quedó presente, recibió la medalla. Yo no vi ningún jugador que se la retirara. De hecho, se la dejaron puesta, pero se quedaron con el público argentino.
0: Pero váyanse a hacer la torta esa.
2: Marce.
0: No, viste que tenían un cantito que decía la torta es mejor que el choripán, cantaban los gallegos.
2: ¿Ah, sí?
1: A mí.
0: La
1: a
0: torta es mejor que el choripán. Quédate con tu torta gallega.
1: A mí sabes que me jode.
2: La torta gallega.
1: El rival puede jugar mejor que vos. Ahora, la liviandad para festejar que son campeones del mundo, ni la viven. Digo, los tipos como si nada.
0: Tienen sangre.
1: Era el Cani cuando hizo el gol a Brasil, así festejaban, con la manito. Vivila un
0: como
1: poco.
0: Como el gatito ese que te trae
1: suerte. Claro, por eso me jode que nos hayan ganado. No porque, obviamente.
2: Por nosotros.
1: Porque nosotros la vivimos a pleno.
0: Desperdician un festejo. No,
2: claro.
0: Igual, estaba mirando algunos medios que dicen que están preparando una fiesta en España para millones.
1: Pero igual.
0: En España están como preparándose para. Pero bueno, veremos cómo. Por ahí son más tranqui para festejar, no son
1: tanto. Sí, es una cuestión
0: nosotros.
1: De idiosincrasia.
0: Es un desperdicio, obviamente.
1: Exacto, eso te hablo.
2: Bueno, nosotros festejamos, así que.
0: Sí, a nosotros no nos importa nada. Acá se festeja igual.
2: Igual.
1: Hoy a las 6 de la tarde aproximadamente se espera que llegue la selección argentina. Ya a las 12 y 16 del mediodía hay gente que está.
2: Te hablo. Bueno, nosotros festejamos, así que.
0: Sí, a nosotros no nos importa nada. Acá se festeja igual.
2: Deja igual.
1: Hoy a las 6 de la tarde aproximadamente.

0: Tagliafico, me impactó cómo jugó todo el partido. Sí, yo soy igual, dice. Luciano dice, hola, buenos días, mi nombre es Walter. Ah, dice Luciano, con el 539 y comería el asado con Paredes, un genio.
1: Sí, un genio. Yo comería y después que me quedaría.
0: Comería también. Guarda. Claudio dice, además, anulo a Yamal.
2: Bien.
1: Bueno, anulemos.
2: Lo anuló Tagliafico a Yamal.
1: ¿Anulamos con los cuernitos?
0: Sí.
2: No lo dejó jugar. Anula a Yamal.
1: Llama.
0: Igual hay que anularlo para siempre.
1: ¿Quién llama? ¿Yamal? Llama.
2: Por acá Irma dice.
0: Llama.
2: Irma dice: lo invitaría al Dibu por jugar con el alma y el dedo roto. Y si quieren hamburguesas, sí, se las preparo. Ah, este lo habíamos leído, perdón, estoy repitiendo.
1: No, no importa.
2: A la que le vamos a tener que pegar un reto es a Valentina.
1: ¿Por qué?
2: Porque pone, hola, para participar Valentina 261. A vos te pasó así.
0: No, Valentina.
2: Ni un buen día. Ni un buen día, ni un hola, Luciano. Chica, ¿cómo están? Triste.
1: Escúchame, hay una consigna.
2: Por eso te digo, hola, para participar Valentina 261. No Valentina.
0: Valentina,
1: llama. Listo, ya quedó. Agustín, llama. ¿Querés la tanda? Llama.
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3: Muy bien, 12:22 minutos, lo tenemos en línea al ministro de Modernización de la provincia de Río Negro, se llama Milton Dumrauf. Vamos a charlar unos minutos con él por una jornada de innovación en movimiento que se está organizando. Es una iniciativa para vincular a los principales actores del ecosistema de innovación científico y tecnológico de la provincia y la región. ¿Cómo le va, ministro? Buen día.
4: Buenos días, Paula, Marcela, Luciano y toda la gente de Chipoleti. Un gusto hablar con ustedes.
3: Bueno, ¿de qué se trata esta jornada Innovación en Movimiento?
4: Bueno, como bien lo anticipó, este viernes 11 de septiembre vamos a estar haciendo en Bariloche, en la sede del PITVA, unas jornadas de vinculación tecnológica que estamos coorganizando entre el Ministerio de Modernización, también la Agencia de Desarrollo Económico de Río Negro y la Secretaría de Innovación, Ciencia y Tecnología de Nación. La idea es un evento de acercamiento tecnológico donde pretendemos vincular a todas las startups, los científicos, los tecnólogos, las pymes y organizaciones que tienen desarrollos y plataformas tecnológicas que pueden impactar en todo lo que es la cadena productiva y de servicios de otras empresas rionegrinas, y no solamente vincularlos entre ellos, sino también con el Estado. Por eso vamos a estar con la Agencia de Desarrollo Económico y el Ministerio poniéndoles a disposición y explicándoles todas las facilidades y todas las medidas de promoción que tenemos desde la provincia de Río Negro para nuestro sector productivo y para nuestro sector tecnológico.
3: Es traer a las pymes, es traer a las pymes a la era digital, ¿no? Una cosa.
4: Exactamente, esto es, sabemos que en Río Negro lo que no nos falta es talento, hay muchas startups y muchas empresas que tienen soluciones tecnológicas que pueden apuntalar al sector productivo, y la idea es justamente vincularlas, que se conozcan. Por eso la jornada está pensada en dos módulos, un módulo a la mañana donde va a exponer no solamente el Ministerio de Modernización y la Agencia de Desarrollo, sino también la Fundación Sadovsky, la Fundación Argentina de Nanotecnología y la Nación, sobre todo, como les decía, los herramientas de impulso para las startups que tenemos. Y a la tarde la idea es hacer mesas de vinculación tecnológica entre los propios innovadores que tienen y potenciales inversores o clientes. Uh-huh. Así que no son jornadas para mirar, sino para ir a participar activamente. Hasta el 4 de agosto tenemos abierta la convocatoria para todos aquellos que quieran postular algún proyecto o algún tipo de innovación que quieran promover en estas jornadas. Vamos a hacer luego una selección de proyectos y, como les decía, el 11 de septiembre serán las jornadas. Así que la convocatoria está abierta. Hemos creado una página de internet donde hay más información y donde están los formularios para inscribirse, tanto para los innovadores y las startups como para aquellos que quieran participar como oyentes o potenciales clientes, que es innovacionenmovimiento.rionegro.gov.ar. Lo repito, es con doble N al principio y B corta en gov, innovacionenmovimiento.rionegro.gov.ar. Así que la idea es que entren en esa página, todos los interesados se anoten y puedan participar de estas jornadas.
5: Bien, eso quería consultarle, porque mencionó ahí varios sectores, es muy amplia la convocatoria para anotarse, y es el primer encuentro, la primera jornada que hacen.
4: Es la primera jornada de este tipo, sí, que organizamos con la Agencia de Desarrollo y con Nación. Somos una de las provincias que tenemos mayor densidad científico-tecnológica. Bariloche y obviamente el Alto Valle también son de los centros de conocimiento más importantes, y hay muchísimas empresas que tienen soluciones tecnológicas que están ofreciendo y que son capaces de potenciar también nuestro sector productivo, así que eso es lo que pretendemos vincular y potenciar.
3: ¿Cualquier pyme de la provincia se puede anotar?
4: Exactamente, es así. Hasta el 4 de agosto está abierta la convocatoria. Después de eso vamos a hacer una selección en conjunto y nos vamos a comunicar con todos los emprendedores para que todos tengan un espacio para poder poner y potenciar sus soluciones. y, como le decía, el 11 de septiembre nos vamos a encontrar.
6: Ministro, yo le quería consultar justamente, bueno, referido a lo que decía Pau respecto a si cualquier pyme podía presentarse, y quería saber qué van a tener en cuenta a la hora de analizar esa presentación de proyectos.
4: Bueno, vamos a tener en cuenta obviamente el potencial impacto que esto pueda tener en la cadena productiva. Todo esto tiene que ver con la economía del conocimiento como un motor económico. Sabemos que en 2025 el sector de economía del conocimiento fue el tercer polo exportador de Argentina, con un saldo de la balanza comercial de más de 9.600 millones de dólares a favor, solamente después de las exportaciones energéticas y las del campo. Así que tenemos un gran interés, tanto desde la provincia como desde la nación, en potenciar todo esto. Los proyectos que vamos a seleccionar, como les decía, tienen que ver con cuánto aporte pueden hacer al sector productivo, sobre todo a nuestras economías locales, ya sea la fruticultura, la minería, la energía o cualquier, también lo que hace al ambiente, es decir, si hay soluciones para mejorar la eficiencia energética de las pymes, o para monitoreo de plagas, o cuestiones de biotecnología como fertilizantes, control de plagas, cualquier tipo de aporte tecnológico que sirva para mejorar nuestra producción. Eso es lo que estamos intentando potenciar.
3: Le agradecemos un montón estos minutos. Por supuesto, vamos a seguir en contacto. Tienen tiempo de anotarse hasta el 4 de agosto y el viernes 11 de septiembre en el PITBA se realizará la jornada, ¿verdad?
4: Esa es la convocatoria. Hasta el 4 de agosto vamos a estar recibiendo los proyectos, luego de eso haremos la selección, nos comunicaremos con ellos y el 11 de septiembre nos estaremos encontrando. Esto es, en definitiva, lo que nos pide el gobernador, que nos ha marcado un rumbo claro en que Río Negro tiene que ser una provincia, obviamente con un perfil exportación hidrocarburífera y energética, pero también minero, pero también con la fruticultura, pero también con la ganadería, y la economía del conocimiento es uno de los pilares que atraviesa todos los restantes actividades productivas de la provincia, así que le vamos a poner mucha energía a esto en un momento donde la ciencia y la tecnología también atraviesan un momento complicado en Nación.
3: Abrazo enorme, hasta cualquier momento.
4: Bueno, muchas gracias a ustedes por la discusión.
3: Era el ministro de Modernización de la provincia de Río Negro, Milton Dunraus, hablando de esta posibilidad que tienen las pymes de formarse respecto de los adelantos tecnológicos y científicos para ponerlos al servicio de la producción rionegrina. Es muy importante entrar al mundo digital hoy por hoy, así es que se pueden anotar en la página que les vamos a contar. Es Innovación en Movimiento, con doble N, innovación.
5: Sí.
3: Innovación en Movimiento, rionegro.gov.ar. Innovación en Movimiento, rionegro, todo junto, .gov.ar. Allí ingresan, tienen para informarse sobre los distintos workshops que va a haber en la jornada, y también para presentar los proyectos y anotarse. Hasta el 4 de agosto tienen tiempo las pymes rionegrinas de ingresar y anotarse y acceder a este beneficio, que es una excelente posibilidad para traer tu empresa a estos tiempos tecnológicos.
5: Así es.
6: Y muy sencillo.
5: El 11 de septiembre.
3: Sí. El 11 de septiembre va a ser en el PITBA en Bariloche.
6: Decía muy sencillo, porque cargas qué tipo de organización, el nombre, la misión, el compromiso, y te dice un PDF donde vos subís el proyecto y ya estás
5: participando.
3: Mario Favole, Noticias.

0: ¿Qué onda, mi amor? ¿Aceptarías mi invitación a tomar un refinado vino con pomelo en un recipiente de plástico tallado a mano? Avísame.
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0: 12:30 en todo el país.
1: Regionales.
0: La policía recuperó una moto robada y detuvo al ladrón en Cipolletti. Un hombre de 34 años fue detenido en Cipolletti luego de ser sorprendido mientras trasladaba una moto robada minutos antes del patio de una vivienda. El procedimiento, realizado por personal de la comisaría cuarta, permitió recuperar el rodado y poner al sospechoso a disposición de la justicia.
1: Nacionales.
0: Buscan a Piti, una boa de más de 3 metros que se escapó de una terraza en Colegiales. La serpiente desapareció el jueves pasado. Sus dueños aseguran que es un animal dócil, que está castrado, y piden a los vecinos colaboración para encontrarlo.
1: Internacionales.
0: El alcalde de Nueva York planea arrestar a Benjamin Netanyahu si asiste a la Asamblea de la ONU. Soran Mamdani, el primer mandatario neoyorquino de origen musulmán, afirmó que evalúa ordenar la detención del primer ministro israelí en septiembre porque lo considera un criminal de guerra.
1: Estos son los datos del tiempo.
0: La temperatura 6 grados, la térmica 4 grados y medio, la humedad 95%, el viento del este a 8 kilómetros por hora. Cielo nublado con llovizna, máxima prevista para esta tarde, 8 grados centígrados. 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

0: silencio, tu corazón te dictará las palabras.
1: No la tengo, che, la canción, no puedo. Perdón, Pau, pero hoy no puedo.
0: No puedo.
1: No erotizo hoy. No conecto.
0: Bueno, mañana.
1: Por favor, te lo
0: pido. Ya mañana volvemos a cachondear el
2: momento. Oye, tomemos mate y torta frita.
1: Claro, hoy, claro. No todo es que es piel. Oye, es eso.
2: Claro.
1: Hoy nos juntamos y nos tomamos unos mate,
2: torta frita.
1: Torta media de lana.
2: Claro. Sí, ojota y media de toalla. Ojota y media de toalla.
0: Hoy es triste así. Porque además, claro, capaz que cuando uno era más chico podía en cualquier circunstancia.
1: Sí, es verdad, estoy con usted. Hoy nos damos una palmada en la espalda y.
0: Qué triste.
1: Y comemos harina.
0: Que hemos llegado. No, dejemos de comer harina, paremos un poco.
1: Bueno, pero ya está, cerremos el mes y agosto cambia y
2: aquí estamos a 20, ya julio ya está perdido.
1: Está perdido,
2: exacto. Julio está perdido, no, agosto está
1: más,
2: perdido.
1: No puedo más de picadas,
0: dijo. No puedo más de picadas, empanadas, de todo.
2: Ay, empanadas.
1: Ay, Dios mío.
0: Ahora, ¿quién paga la tarjeta en agosto, eh?
2: Los sanguchitos. Estamos esperando la gente que se ganó la picada el viernes. ¿Mandaron fotos?
1: San Martín. Sí.
2: ¿Mandaron?
0: No.
2: Sí. ¿Mandaron?
0: Yo como intento ser positiva, todo digo sí.
1: Yo estoy...
2: Que así nos babeamos un rato, en vivo. Uy, ¿no?
0: Perdón. Con el estornudo también de recién.
1: Perdón,
0: en la
1: torre. Estoy ahora... indignado, hay una cámara enfocando sí. En Madrid. Cinco son, esperando. Cinco.
0: No te enojes.
1: Así. Me voy a enojar, cinco. Paula, mirá.
0: Pero deja.
1: Dios mío. Me ponen mal.
2: No andes buscando cosas para indignarte. No, porque ya viste que uno te hace eso. Cámbiame de canal.
0: Mira nosotros. Ahí estamos mostrando a nosotros cantando con la selección.
1: 5 millones de personas en la calle. Mirá estos dos. No.
0: El que está en YouTube lo puede ver, revivir.
2: Claro, la jornada de ayer.
0: Y si quieren, empiezan a saltar.
2: Exacto.
0: Su campeón.
1: No la sienten, no la merecen, titula crónica.
0: No la sienten.
1: Con
0: no.
1: Esta imagen que te.
2: Sentí la vivila.
1: Ahí.
2: España, sentí la vivila.
1: Claro, somos un poquito hermosos, más, ponele voluntad hermosos. España.
2: Buen día, dice, yo invitaría a Lauti Martínez porque jugó genial todos los partidos,
0: sí,
2: con el
0: sí.
2: 979, María Angélica, gracias Radio.
0: Qué
2: mi hija Mayra nos dice, con el 580 se anota para el asado con Messi, porque es el mejor del mundo, con Paredes, porque es bostero, y ajá, con Lautarito, porque tiene un gran parecido con su hijo.
1: Ah, mira,
2: así que está con todos. Vamos a resetear la vida, ya pasó.
1: Ahí está.
2: Dice Claudio, sí. Y agrega que la lluvia lave todas las heridas.
1: Exacto. Andrea también dice que lo elegiría Messi y nos manda besos a montones y deja sus últimos 3 del DNI. Valentina, que le habíamos retado, ¿se acuerdan, no?
2: Sí,
1: en el bloque anterior.
2: En el bloque anterior.
1: Dice, comería un asado con Messi o el Dibu, que estuvo muy bien ayer.
2: Sí, sí, qué genio.
1: Así que recupera chance, Valentina, ahora sí.
2: Muy bien.
1: Estás en carrera.
2: Está
1: Rafael
2: en carrera.
1: También mete, yo no sé, no hicimos ningún top 3, ningún top 5, pero creo que Dibu lo ganas. Y el otro que está muy invitado a los asados es Paredes, ¿no? Con el,
2: sí,
1: con la convocatoria sobre
2: con
1: todo.
2: Con los ojitos.
1: Se ríe.
0: Con los ojitos.
1: ¿Por qué se ríe?
0: Por esos ojitos.
1: Paredes, que terminó muy caliente ayer el partido. Se fue a las manos directamente.
2: Se fue al cogote, en realidad se fue al cogote.
1: Es
2: ese cogote tiene los animales, pero
0: igual
2: bueno.
0: daban ganas.
2: Es que yo lo dije ayer y me...
1: ¿Qué te pasó?
2: No, digo, yo voy perdiendo los últimos 5 minutos, me agarro con todos. Yo sé que está mal, no se hace
0: está
2: eso.
0: Está mal, Marcela.
2: Está mal, pero yo lo haría.
1: Te sale la, vos decís, la bronca competitiva.
2: Claro, la bronca competitiva, empezaba
1: a tirar patadas, revolear el partido.
2: La pelota para cualquier lado, le meté un pelotazo a uno en la espalda, ¿qué te importa? Si ya está.
0: Ya perdí. Está mal. Hay que perder con dignidad, hay que ser digno.
2: Sí, pero hay que soltar y dejar las broncas en la cancha.
1: A propósito de eso que está diciendo y lo que dice Pablo de ser digno, muy bien Scaloni cuando Paredes justamente se agarra con los jugadores españoles, separando al plantel.
0: Sí, sí, sí.
1: Excelente la actitud.
0: Sí, porque además, daban ganas. La verdad, chicos, somos argentinos, somos efervescentes, obvio, tenemos la intensidad a flor de piel.
1: Entonces, no nos da lo mismo.
0: Claro. Igual estamos parados frente al enemigo con la frente bien alta.
2: Sí.
0: Así se... O juremos con gloria morir.
2: Totalmente.
0: O juremos con gloria morir. O juremos poner la tanda a tiempo. vamos, tanda.
2: Llama.
3: ser argentino. Soy argentino como la nostalgia de estar lejos de casa, como la confianza de que todo pasa. Yo soy

0: En un mismo día, 10 grados a la mañana, 30 grados al mediodía y 18 grados a la noche.
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11: Su servidor quien le habla, Dr. Javier Palacio Celorio, de la Congregación Gozo y Paz en Tehuacán, Puebla, México. Visite el canal de YouTube Shalom 132. Permítame contarle una historia. Después de la muerte del rey Salomón, Israel se dividió en dos: Reino del Norte, Reino del Sur. Las 10 tribus de Israel fueron esparcidas entre las naciones y está profetizado que al final de los tiempos, los descendientes de las 10 tribus perdidas de Israel regresarán a Yahweh a adorarle como él se merece. Le deseo lo mejor. Shalom.
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23: ¿Qué onda, mi amor? ¿Aceptarías mi invitación a tomar un refinado vino con pomelo en un recipiente de plástico tallado a mano? Avísame.
1: Mandaste un audio de 5 minutos para decirme ok. Definitivamente, estamos todos locos. Subí el volumen.

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1: Estuvo con la selección y le
2: estuvo
1: cantó.
2: En la final, sí.
3: Qué lindo.
1: Sí, sí, mirá, sí. Justo sube la gente de la selección argentina, sube estadísticas. Dice, hablemos de las estadísticas de Lionel Messi en mundiales. Es el segundo con más goles, 21. El primero con más asistencia, 12. El primero con más, acá me va a ayudar el compañero, G más A.
2: G más
1: A.
2: Me mataste.
1: 33. El primero con más remate goles al arco, 64. Primero con más pases en el último
3: tercio. G más A es goles con asistencia, ¿no?
1: Debe ser.
3: Asistencia de gol.
2: Con pases, una asistencia de gol.
3: Goal
2: assistant, claro.
1: Claro. El primero con más pases en el último tercio, 639. El primero con más regates completados.
2: Sí, gambetas.
3: ¿Qué sería regates?
1: Regates.
2: Ah. Gambeta, encarar y
1: 137.
3: Regates.
1: El primero con más premios, 16. El primero con más partidos, 33. El primero con más victorias, 23. El primero con más balones de oro. El primero con más partidos consecutivos, convirtiendo 9. Único futbolista en asistir en 6 mundiales, único futbolista en convertir en todas las fechas de la fase de grupos a la final. Fue campeón y subcampeón.
3: A la final.
1: ¿Qué más querés?
2: Los rompió todos. Che, tengo cortito la carta de Di María breve a los jugadores. Un país está orgulloso de ustedes. Un país estuvo unido otra vez gracias al amor y los huevos que le pusieron a este mundial. Son historia, son leyendas y eso nadie va a poder quitárselos. La mejor selección de toda la historia de nuestro país. 5 finales seguidas. Nadie va a poder sacarles eso. Muchas gracias por todo. Los quiero mucho. Publicó Ángel Di María en su red social Instagram.
1: Sí, que estuvo hablando con la prensa el fin de semana. Y le decía, ¿por qué no está vos? Le decía la gente.
3: ¿Por qué? Porque tiene como 200. ¿Cuántos años tiene?
2: Porque decidió.
1: Están ellos, decía.
2: Porque decidió no estar.
3: Claro, ¿cuántos años tiene Di María?
2: 30 y... Ayúdame, Agus. 38.
3: 38.
2: Sí, 38, 37.
3: Ah, no es tan grande. Pensé que tenía como más de 40.
2: No, y que sigue en actividad.
3: Mira, vos.
2: 38. Sí, 38. Ahí estaba chequeando.
1: 14 de febrero de los enamorados, mira.
2: Y en Rosario Central la está rompiendo, así que está muy bien. Fue una decisión de él, obviamente, no participar.
1: Bueno, ¿dónde está el avión? ¿Dónde está el avión? Atento.
2: ¿Por
1: avión.
2: Dónde viene ese avión?
1: Vamos a ver por dónde viene el avión, a ver.
2: ¿Dónde estamos? ¿Dónde estamos? Llegando a...
1: Uy, ¿qué dice ahí?
2: A ver qué dice.
3: Sobre Colombia.
2: Ya está sobre Colombia.
3: Está sobrevolando Colombia.
2: Qué buena esta aplicación, la verdad.
3: Es hermosa.
2: Está espectacular.
3: Bueno, el avión de la selección está sobrevolando Colombia. Llegarán a las 18 más o menos.
2: Aproximadamente, Pau. Se habla de que a las 18 horas estarían llegando a Buenos Aires. Había versiones que indicaban que el Messi iba a venir directo a Rosario. Esto yo no creo que sea así, porque tiene compromisos con su club, con el Inter Miami. Lo que sí hay es un operativo con muchos efectivos policiales.
1: Sí.
2: Y mucha gente que se está acercando a la zona de 6.
3: Sí, sí, claro. Sí, porque se va a llenar, va a ser tremendo.
2: Yo creo que sí. Yo creo que sí va a haber un gran recibimiento.
3: Todo el mundo los va a querer
2: a los jugadores.
3: Recibir eso. ¿Y hay alguna información con respecto a ese feriado que el presidente dejó que decidiera?
2: Lo que yo vi es que se daría vuelta atrás. Viste que se había dicho primero en un principio, no, sí, confirmado, hay un feriado decretado por el gobierno. Tengo entendido que no.
3: ¿Y porque la selección qué va a decir? ¿No? Que sea feriado el jueves.
1: Festejo, ¿qué puso nuestro presidente en su cuenta de X? Festejo mundial, dada la inquietud. Eso fue lo que
3: claro,
1: se
3: publicó. Claro, lo que salió anoche, que él dejó
2: a criterio
3: de los jugadores cuando
1: claro.
3: Va a ser feriado.
1: Sí. No, y hoy no puso nada. Qué raro el presidente.
2: No, y aparte conociendo sobre todo, no tanto lo político, pero sí puedo hablar de lo deportivo. Digo, este cuerpo técnico y los jugadores sobre todo, no les interesa justamente la figura política, así que yo dudo que alguien salga a hablar de parte de la AFA respecto a decir, che, mañana es feriado, por hoy, sea feriado o no. No lo van a comunicar ellos.
3: No creo que lo hagan.
1: No tuvo muchos buenos comentarios el presi en...
3: ¿Vamos a sortear?
1: Bueno, me quedaron por acá dos mensajitos, dice Maya, hola, yo comería un asado con el Cuti. Soy Maya con el 204. Y mi hijo dice comería un asado con el Dibu, Dante con el 755, que están participando por el sorteo. No los había leído, pero estaban anotados.
3: Bueno, ¿y usted tiene mensajitos?
2: Tengo una de Leo que nos escribió, dice, yo comería el asado con el Cuti Otamendi. Mirá, y Enzo Fernández, que no lo habían nombrado hoy, creo, si no me equivoco.
1: Sí, creo que una sola vez lo nombraron.
2: ¿Sí? Sí. Bueno, Leo lo comería con ellos. ¿Quién más tengo por acá? A ver, este oyente, si tengo el nombre, Juan Carlos. Dice, me comería un asado con Leandro Paredes por su inteligencia y garras, dice Juan.
1: Mirá.
4: Hola,
2: buen mensaje.
1: Hola, Juan Carlos.
3: Su cola.
2: Carlos. Muy bien. Eso es un corte nuevo, ¿no? De parrilla.
3: Claro. Bueno, vamos a sortear.
1: Colita,
3: ¿trajiste los redoblantes, Carlitos?
1: Tenemos ya. Nuestro productor ha trabajado muchísimo para...
3: volvimos locos.
1: Con ser ganador, ganadora.
3: Sí.
1: Tenemos nombre por acá.
3: ¡Vamos!
1: Que se gana el voucher de carne escupal. Yo solo quiero de corte para parrilla. Un pollo, sí. Un kilo de chinchu, un kilo de choria, elección.
3: ¡Qué maravilla! Pero mira vos. ¡Qué rico!
1: Y el nombre...
2: Está cansado del redoblante. Todo el mes. Sí.
1: Es solo de tres letras.
2: ¿Solo de tres letras?
1: Tres letras tiene.
3: ¿Tres letras?
1: Nombre. Tres letras tiene. ¿Género? El nombre.
3: Tres
1: femenino.
3: Letras.
1: Femenino. El nombre tiene tres letras.
4: Agarrate los pantalones.
1: Pía con el 096.
2: Vamos, Pía.
1: Es la ganadora del voucher de carne escupable.
2: Para curar ese alma triste.
1: Pía, reiteramos con el 096. Pía, lo que te pedimos es que nosotros ahora pasamos los datos, que sí, te acerque alguna de las sucursales
3: miércoles.
1: De carne. El miércoles.
3: El miércoles.
1: Claro. 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Otra vez perdí, dice Claudio. Estaba atento, mira Claudio.
2: No importa, Claudio. No, resiliencia.
3: No abandones.
1: No.
3: Que abandona no tiene premio.
2: Exacto.
1: Bueno.
2: ¿Sonó el top?
3: Sí, sonó el top y tenemos virales. Así que vamos rapidísimo, amiguito Yael. Vamos con 5, 6 y 7. Ella es una nena... que llora pensando en el último baile, mira.
5: Porque ya no va a jugar más en el mundial.
6: ¿Qué dijiste a papá que es el último partido que veo de Messi?
5: Porque es su último mundial. Es el último mundial que él juega. Por eso el domingo es la final. Entonces el domingo tenemos que mirarlo, tenemos que ponerlo feliz, como él juega. Es el último.
2: No me desarmo.
5: Porque vas a matarme. Porque es la última de Leo Messi.

0: insisto, qué hermoso país que son. Ah, mirá lo que
1: es la trenza, por Dios.
0: Las trenzas con la palabra Messi.
2: ¿Sabés que,
0: Messi?
2: ¿Sabés que lo lindo para ellos? Para ellos es el héroe máximo.
0: Claro.
2: Para esa edad es el héroe máximo. Ese para todos, obviamente.
0: Bueno, hay gente hablando en el mundo, qué sé yo. ¿Sabés qué le decimos? Hablen, mirá, nosotros estamos ocupados. Ustedes hablen. Dale. ¿Vale? Ahí está. Hablen, hablen, nosotros.
1: Y eso. Eso no es un vaso, ¿eh?
2: Eso era un vaso de crema.
0: Un vaso de crema que vaciaron y hicieron un pernil. Ahí está. Mientras la gente habla, mirá lo que estamos nosotros. Eso.
1: Vamos con el pecho.
0: Pogo, pogo, pogo, pogo, pogo, pogo, pogo, pogo.
1: Y se armó bailongo nomás.
0: Y salta el pueblo argentino y baila el pueblo argentino y no importa nada, amigo.
1: Pasito. Muy bien con esos pasitos. ¿De qué era? Quiero saber de qué era el
0: pensaba,
1: vaso.
0: Si no están en YouTube, vayan porque todo esto es para mostrar. Fíjate cómo yo creo que nos van a recontra extrañar los yanquis. Fíjate esto.
2: Sí, le dimos vuelta a todo.
0: Fíjate
2: todo.
0: Esto, fíjate.
2: La policía de Estados Unidos nos va a extrañar.
0: Mirá.
2: En pleno móvil.
0: Acto protocolar.
2: Sí. Está Casablanca de fondo.
0: Y atrás.
2: Y cuatro personajes hermosos.
1: ¿Cómo arruinar?
0: Mirá todos los funcionarios.
1: Y el camarógrafo.
2: ¿Utilizó? Una de dos.
1: Eso es muy de argentino, ¿viste?
2: O era argentino o compró.
0: Qué hermosos que somos, chicos.
1: Espero que se vayan los argentinos.
0: Aparte que volvió a filmar.
2: Imagen más yanqui, la camioneta esa gigante pasando en la Casa Blanca de fondo. Y estos muchachos ahí con la de Messi y Diego.
0: No, creo que nos van a extrañar, por Dios.
2: Es una peli, ¿eh?
0: Sí, es una peli.
1: Se comunicó la ganadora, ¿eh? Bueno. Pía nos dice muchas gracias. Después, Pía, te encargamos fotitos. Andrea dice, ando bien en el amor. Muy porque bien. No me ganó el sorteo.
0: Es genial. Por eso, para vos están los cachondos.
1: Claro. Y Lucas dice, está arreglado esto.
2: Sí.
1: Ja, saludos, abrazo. Ah, por el sorteo.
2: Es como el mundial, está arreglado también. Lo tenía la Argentina.
1: Sí, compramos nosotros, compramos el
2: premio. Y llame a llamar.
0: Compramos el mundial, sí. Gracias, Carlitos Aguirre, en los controles. Gracias, Agustín Bulfón, en la producción. Mónica, Lautaro y Amaru, en el área digital. Estuvo Omar Fuentes primero y después Mario Favole en el servicio informativo. Yael Pérez en el streaming. Gracias, chicos. Despídanse.
2: Nos vemos,
1: gente. Hasta mañana.
0: Gracias por tanto. Perdón por tan poco.

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0: noticias de la hora 13.
1: Regionales.
0: Roca ampliará su centro de monitoreo con más tecnología. El ministro de Seguridad y Justicia de Río Negro, Daniel Jara, aseguró que la ampliación del centro de monitoreo de General Roca permitirá incorporar más tecnología y mejorar la capacidad operativa para prevenir el delito.
1: Nacionales.
0: El gobierno dio marcha atrás con un punto de la reforma laboral y habilitó mayores aportes de las empresas a los gremios. El decreto 612 del 2026 elimina el tope del 2% para las contribuciones patronales extraordinarias, lo que amplía el margen de negociación entre gremios y empresas. En los hechos, el gobierno devuelve a los gremios una parte del margen de negociación que la reforma laboral había restringido.
1: Internacionales.
0: Un grupo kurdo opositor acusó a Irán de usar fósforo blanco, un arma incendiaria prohibida, en un ataque con drones. 9 combatientes peshmerga resultaron heridos en el ataque, que según el grupo kurdo violó el derecho internacional humanitario. Mientras tanto, organismos de derechos humanos piden una investigación independiente.
1: Estos son los datos del tiempo.
0: La temperatura actual es de 6 grados, la sensación térmica de 4,5 grados, la humedad 95%. Viento del este, cielo nublado con llovizna y la máxima prevista para esta tarde, 8 grados centígrados. 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

¿Qué tal? ¿Cómo les va? Muy, pero muy buenos días. Que de buenos no tienen nada en realidad. ¿Qué tal?

0: espere. No, no porque ya me hace... O sea, ya...
1: No llegamos al fin de semana.
0: Me hizo poner mal.
1: No llegamos a la fecha, arranca, ¿no?
0: Y no, con esta información que usted me da, yo le diría que no, que el fin de semana se vayan preparando todos, porque el lunes arranca, el lunes siguiente, el lunes venidero arrancan las clases. Sí. Lindo fin de semana entonces para pasar con los chicos en casa.
1: Bien, ¿y la fecha se juega, no se juega?
0: Mire, desde arranquemos con esto y después me meto en el mundial.
1: Dale.
0: Escribimos, ya le digo cuándo, el 16 de julio. Uh-huh. Para dejarlo plasmado, que quede en algún lado constancia. ¿Por qué? Porque no todo el mundo tiene por qué escuchar el programa radio, que gracias a Dios los dos programas que hacemos se escuchan muchísimo. Siempre agradecido al oyente del otro lado, y más con esto de lo de 19 de AM690, que nos permite llegar a todo Río Negro, a todo Neuquén, Chubut, La Pampa. Un abrazo grande a la gente de Cinco Saltos, 96.3, Radio Cinco Saltos, FM Comahue, 102.9, que si bien suena y mucho en Chipoleti, revienta en Neuquén. A Frecuencia Urbana, que nos retransmite también. Nosotros venimos diciendo, desde que arrancó el torneo, muchachos, lo arrancaron tarde. No, porque había que esperar los refuerzos, hay que descansar, que es... O por lo menos no conozco otra liga que clubes de fútbol no quieren jugar al fútbol.
1: ¿Qué?
0: Lo que escuchó, clubes de fútbol que muchas veces no quieren jugar al fútbol, porque el torneo arrancó más tarde de lo que tenía que arrancar. Después se perdieron, si mal no me falla la memoria, dos fines de semana. Uno muy discutible, que fue la adhesión de la liga al paro del fútbol, ¿se acuerda? Del Chiqui Tapia. Que, si usted me pregunta a mí, yo no me hubiese adherido, pero si todas las ligas del país se adhieren, no puedo hacer la excepción a la regla, porque dependo de ese ente. O sea, sin comerla ni beberla, tengo que parar. No me queda otra, porque no hubo una sola liga en el país que no se adhiera. Y luego, antes que arranque la Copa, como veníamos diciendo, por temas administrativos. Que los temas administrativos, guste o no, se enojen algunos dirigentes conmigo o no, se solucionan, pero la pelota no puede parar de rodar. ¿Por qué, muchachos? Muy sencillo. ¿Qué hacemos ahora con este clima? No podemos hacer nada. Acá, ante imponderables de fuerza mayor, no podés hacer nada, porque si llueve no se puede jugar, es una cuestión lógica. Y no es que están cayendo dos gotas, está lloviendo mucho. El receso, ¿es importante el receso? Por supuesto que sí, es importante el receso. ¿Cómo no va a ser importante que los pibes, fundamentalmente siempre hablo de los chicos, tengan un receso para poder estar una semana en casa? Aprovechando que no tienen colegio, el que puede pegarse un viajecito a algún lado y disfrutarlo con la familia, hermoso. El año pasado no hubo. Y claro, ahí nosotros empezamos a hacer cuentas. Y las cuentas nos dan que hay que cumplimentar la tercera fecha de la Copa de la Liga y se iba a jugar este fin de semana. Yo digo se iba a jugar porque si el pronóstico es este que nos dio Chorqui, que hasta el jueves llueve, es imposible que las canchas de tierra, con la cantidad de lluvia que cayó, el sábado estén en condiciones.
1: Bueno, fijándome en todo el extendido,
0: bien,
1: del pronóstico es mañana, y estamos hablando de porcentajes altos, porque dice 70% de probabilidad para mañana, para el miércoles 80, para el jueves 70, el viernes disminuye, pero va a seguir lloviendo el viernes, un 30%, sábado 60, domingo 60% también, o sea que tenemos toda una semana con lluvia.
0: Pero ese día, a ver, por ahí los dirigentes de la liga, o los que, ¿sabían quién va dirigido esto?

0: los dirigentes que leyeron esto, delegados que se enojaron. Porque dicen, Magazine Mundial, ¿qué le pasa? Porque yo me los imagino. ¿Qué le pasa, Roja? Sí. ¿Qué le pasa, Roja? ¿Quiere manejar los hilos de la liga? Que venga y la... No, no, muchacho, no. Lo nuestro fue un informe periodístico, no era para enojarse. Y a lo sumo, enójense por su incompetencia, no por un informe periodístico. ¿Sabes por qué digo esto? Porque se enojaron. Hubo un par de delegados, una delegada que se enojó mucho, y otros delegados la siguieron en el grupo. Muchacho, como siempre dije, no necesitamos estar ahí. Gracias a Dios, donde hay más de dos, hay un traidor. Y las capturas las tengo. Entonces, pasa que tengo códigos, y no voy a decir, che, fíjate que en tu club es un desastre. O vos personalmente decidiste de qué club sos hincha. Pero no era para que se enojen, muchachos. Era para que vean lo incompetente que son. Era para que vean, cuando se pegan en el pecho, la liga la hacemos todos, la hacen pedazo todos. Sí, ustedes. O no todos, seamos buenos. Gracias a Dios, no todos. Pero hay un grupito que sí. Porque este fin de semana del 25 y 26 se tenía que jugar lo que restaba de la tercera fecha de la Copa de la Liga. Y resulta que al no jugarse, de acá a fin de año, de no jugarse, digo, si sigue el tiempo así, ojalá que el viernes tengamos un día de verano, que la probabilidad de lluvias del 30, que falle, salga el sol y haga 58 grados de calor, cosa que se puedan secar las canchas y que venda el sonda a 250 kilómetros por hora y las canchas están en condiciones. Porque queda un solo fin de semana libre, que es el sábado 26 y el domingo 27 de diciembre. Pero libre siendo muy generoso, porque ¿usted cree que de primera a décima no va a haber desempates? El año pasado hubo desempate, incluso en primera. Este torneo de apertura que terminó, hubo que desempatar, creo que en quinta, en sexta y en novena, tres partidos de desempate. No, miento. En tercera, en quinta y en novena hubo que desempatar. O sea, un fin de semana más te come. O sea, no hay margen, muchachos. Alguien está muy equivocado. O nosotros cuando hacemos este informe, o los clubes cuando programan la liga. No sé quién está equivocado, pero alguien está equivocado. Yo me remito a los hechos, que son estos. Queda una opción, y creo que en vez de enojarse, es lo que tienen que apuntar. En septiembre arranca el torneo regional federal amateur. A ver, lo voy a explicar lo más didácticamente posible, espero que me salga. Roca, La Amistad y Regina tienen que adelantar su fecha. ¿Por qué? Porque como lo dice el reglamento, ¿vieron ese reglamento que dice que Chipo, como juega Federal A, una categoría superior, tiene la potestad de adelantar los partidos de Liga Deportiva Confluencia? Y es totalmente válido, ¿eh? Está en el reglamento. Después discuten, como pasa cada partido, que Chipo te quiere jugar en horario oficial y los clubes dicen en horario oficial no puedo un día de semana. Mientras me arregle lo de los pibes, los grandes que se arreglen. Ahora, ¿a qué voy? Roca, La Amistad y Regina, a partir de septiembre, empiezan a jugar este torneo. Por ende, digo a partir de septiembre porque todavía no hay una fecha cierta. Por ende, van a tener sí o sí que los partidos de liga adelantarlos a partir del miércoles. Por ende, no podés adelantar fecha. No podés. Entonces te queda una sola bala, que es en el mes de agosto, todavía pleno invierno. Porque saquen la cuenta también, muchachos. Cuando uno les dice, che, El invierno es bravo, ¿eh? Y son 3 meses. Llevamos, todavía no cumplimos un mes de invierno, quedan 2. Agosto normalmente es el mes más jodido. Bueno, en agosto hay 1, 2, 3, 4, 5 fines de semana, si Dios quiere. En agosto van a tener que adelantar, cuando digo adelantar es jugar entre semana. Y la oportunidad es agosto, no hay más. ¿Por qué? Porque si arranca en septiembre el torneo regional federal amateur, no podés adelantar. Y en agosto, en pleno invierno, tenés que rezar que no llueva. Ahora bien, delen, enójense. Enójense. Pero está escrito, muchachos. No dan los fines de semana. A no ser que salga un decreto del gobierno que diga que este año, el 2026, cierra el 15 de enero. Que hasta el 15 de enero va a ser 2026. En vez de enojarse los dirigentes, algunos, por suerte esta vez pocos, agarran un lápiz y un papel y anoten. Y fíjense, porque van a tener que jugar entre semana. Y lo bueno, que esto es de casualidad que se dio así, porque no es que estaba pensado, es que al ser la Copa de la Liga hay proximidad geográfica. Entonces, los de Regina a lo sumo viajan a Chichinales. El de Godoy, como muy lejos, tiene que ir hasta Mainqué. Después Huargo y viceversa, ¿no? Los de Roca juegan entre los de Roca. Los de Allen juegan entre los de Allen. De los 7 de Chipoletti, hay 4 que juegan entre los de Chipo. Hay otros 2, Pirmatún y La Amistad, que es hasta Oro. O sea, es lo mismo. Están ahí en el mismo radio. El que más caro la paga es El Salvador de Chipoletti, que tiene que viajar hasta Cinco Saltos, y los de Cinco Saltos a Chipoletti. Ese es el viaje más complicado. Y después los de Catriel con La Pampa, que están juntos. O sea, aprovechen la proximidad geográfica y jueguen la Copa entre semana. ¿Por qué? Porque el Clausura, hay 2 impedimentos. Uno, que arranca el torneo regional federal amateur. Y 2, se están jugando los descensos. Y somos pocos y nos conocemos muchos. Acá, donde un equipo vea que tiene que jugar entre semana y tiene que adelantar y le faltan 2 jugadores, no va a querer jugar. No va a querer jugar. Va a ser el rosqueo que se hace habitualmente por atrás y no lo van a jugar. Entonces, ¿es para preocuparse? No, yo diría que es para no enojarse y para ocuparse de que en agosto estar con una vela en una mano y con la lapicera anotando en la otra, adelantar y jugar fecha entre semana para que dé. Ahora, lo mal que hacen las cosas, porque después es facilísimo caerle a la liga, es facilísimo, pero fiera, los clubes son 26. Si el año pasado pudieron jugar 42 fechas, ¿cómo este año no pueden jugar 13 y 13, 26 y 10 fechas de Copa de Liga aproximadamente, 36? 8 fines de semana menos. O sea, 2 meses menos de competencia. ¿Cómo el año pasado, bien o mal, llegaron ahí a gata, pero llegaron? Porque acá lo importante es cumplir con el calendario. Este año durmieron una siesta olímpica. Olímpica. Y todo esto, ¿sabe lo que lo ocasiona? Que está bien, es una etapa de transición también y tenemos que acostumbrarnos a ella, y va a llevar un tiempito. El miedo, y lo entiendo, al descenso, que hace que tenías que arrancar un campeonato y como no conseguiste todos los refuerzos que querías, pones palos en la rueda. Como arrancaste más tarde la pretemporada, pones palos en la rueda. Nadie apura. Bueno, una verdadera lástima. Pero digo, porque el fin de semana me llegaron muchos mensajes al respecto. Y veníamos diciendo, loco, está el Mundial. Termina el Mundial y nos metemos de lleno en la Liga. Pero eso lo podemos hacer nosotros desde lo periodístico, no los 26 delegados o presidentes. Porque el club tiene que seguir funcionando. Y repito, nunca voy a entender esa postura de algunos dirigentes de tener un club de fútbol y posponer fechas. Nunca. Así está el tema, veremos qué pasa, nos espera una semanita con mucha agua y ojalá Dios quiera, pero, y esto lo digo en serio, nosotros también queremos laburar. O sea, todo lindo con el Mundial, todo lindo, pero queremos que arranque la liga, queremos ir a las canchas, es nuestro laburo también, o sea, está buenísimo quedarnos en casa con los chicos, a mí me encanta disfrutar con mis hijos, mirar algo en Netflix juntos, jugar al truco, mi hijo más grande me cebo unos mates, está buenísimo, pero también hay que laburar, o sea, veremos qué pasa. Ahora ya estás en manos de la Pachamama, ahora ya no lo decidís vos, tuviste la oportunidad, pero bueno, estaban en un cumpleaños, como suele pasar.
1: ¿Me puede correr la lata, por favor, que tengo una gotera ahí?
0: Yo me acuerdo, ¿quién no tuvo una gotera en la casa, no?
1: Sí.
0: Yo me acuerdo con la abuela cuando teníamos que correr la cama porque la gotera en el techo era tremenda.
1: Y el concierto de tachos, de ollas, ¿no? De jarros.
0: Que si eras medio inquieto para dormir era imposible. Esa gota que cae te va taladrando.
1: Imagínate, quienes tienen una gotera van a estar una semana escuchando.
0: Tal cual.
1: Y soportando, o sea, y te secando, y bueno, esto
0: es complicado. Es que es demoledor, ¿no? Muchas civilizaciones usaban la caída de una gota como una forma de tortura.
1: Sí, en la cabeza.
0: En la cabeza, ¿sabes lo que es todo el día? Te volvés loco. La locura nuestra ya es natural, no es por una gotera. Por lo menos la suya, no sé. La mía. Bueno, Chorqui, querido, hoy último programa de modo mundial. Hoy cerramos el ciclo. Quiero aprovechar para agradecer a la empresa que me dio la oportunidad, a Claudio, que creyó que podíamos hacer este producto. Nunca en mi vida había hecho streaming. Debemos haber cometido muchos errores, las disculpas del caso. La idea es seguir aprendiendo como cada día, y eso es lo lindo. Pero bueno, agradecer la oportunidad a todos los muchachos que estuvieron en la producción, con usted, entre ellos, a Hernán. Gracias. Y a todos, absolutamente a todos los invitados que vinieron al programa, recontra agradecido. Y por supuesto, a mí no es que no me guste, no me termina de convencer esa forma
1: de, ¿qué?
0: De hacer periodismo, pero es lo que va
1: el streaming.
0: Es lo que va, y que ante tantas opciones como tuvo la gente, y más con el tema del mundial, que nos hayan elegido tantos, nos pone muy, pero muy contentos.
1: La verdad que sí, para un streaming local, muy bien.
0: Nos pone muy contentos, y como vengo diciendo,
1: regional, en realidad, el streaming, ¿no?
0: Exactamente, como vengo diciendo, hoy termina modo mundial, de 17 a 18, la horita vamos a hacer un balance de lo que fue el mundial, pero mañana ya arrancamos con Magazine Mundial Stream.
1: ¿Cómo?
0: Magazine Mundial Stream. Así me dijeron que lo pronuncie.
1: Stream. Me gusta el stream.
0: Y bueno, no va a ser el programa que teníamos programado. ¿En qué sentido? Este nuevo espacio va a ser con muchos goles, palabras de los protagonistas, análisis de polémicas, después todas las estadísticas, los debates y demás. Por supuesto, con invitados que van a ir desde jugadores de la primera división, pero sin olvidarnos de las formativas. Van a venir al piso muchos clubes con sus distintas categorías, y vamos a darle lugar absolutamente a todos en tanto y en cuanto nos den los tiempos también. Y mañana vamos a arrancar con tres pibes que, el talento que siempre hablamos. Juan Ignacio Lescano Canedo, que juega en River, José Reyes, ex jugador de CIMAC, que juega en Tigre, y Nahuel Álvarez, que hoy juega en Gimnasia Esgrima de La Plata. Los tres nenes van a venir, van a contarnos su experiencia, y está bueno porque no es todo tan fácil como parece, ¿eh? Me voy a Buenos Aires. No. Los chicos te van a contar todo lo que lo están disfrutando, pero también el enorme sacrificio que hacen los pibes y las familias en pos del sueño de llegar, con lo cruel que sabemos que es el fútbol. Así que mañana arrancamos así el Magazine Mundial Stream, como me dijeron que lo tengo que decir.
1: Muy bien.
0: Y el miércoles, una nota que va a poner los pelos de punta, porque una cosa es tenerlo del otro lado de la línea cuando hacemos las entrevistas, otra cosa es cara a cara y saliendo en una cámara.
1: Epa, para esta, ¿bastará esperar la charla, no?
0: No, va a estar muy linda, más que áspera, con respuestas muy crudas, eso no me cabe la menor duda, de Emilio Cubría, quienes presiden los árbitros, una persona a la cual mantengo un trato muy fluido, un contacto, no le diría diario, porque a veces uno no quiere molestar, pero siempre estás en busca de información, y no tiene ningún problema en responderte absolutamente nada. Siempre, como digo, en un marco de respeto, ¿no? El jueves es un programa internacional y el viernes ya vamos a traer al piso alguna categoría de los clubes, de los nenes que juegan en liga, rezando y esperando que arranque la liga para ahí sí poder darle el formato que queremos. Pero no queríamos esperar y queríamos seguir dándole continuidad. Por eso quiero agradecer a todos, incluso a los auspiciantes que hacen posible que podamos hacer estos productos, a la empresa, a la producción, a usted, Chorky, a mis compañeros, a los invitados, y a la gente que nos eligió para vernos al otro día. ¿Cómo venimos con la tanda?
1: Pero 5 minutos, mirá, 5 minutos, una eternidad. ¿Querés hacer alguna mención mientras renegás con esa computadora, con la notebook, que
0: sí,
1: tenemos problemas con el enchufe de, o sea, el cargador?
0: Es que tengo que mandar a arreglarlo, pero si lo mando a arreglar me quedo sin computadora un día.
1: Y va a tener que hacer el sacrificio. Ahora tenés un teléfono copado, ¿no? ¿Podés hacerlo ahí?
0: No me entiendo.
1: ¿Un día?
0: No lo entiendo.
1: Y pero ahí está el desafío.
0: Nada, deje que le salga. ¿Hasta cuándo?
1: Está bien, no, y es que se le va a romper otra cosa, pues la estamos tratando de una manera.
0: Puede ser.
1: Vea, pero cosa. Bueno, esto te contamos, las intimidades de Estación Fútbol.
0: Esto en el streaming no pasa porque no traigo la computadora.
1: Exactamente, es bueno, todo memoria.
0: ¿Lo sufrió mucho ayer el partido?
1: ¿Cómo? Impresión. O sea, como en algún momento resignado ya, porque lo veíamos, yo creo que quemaron todas las naves con Inglaterra y jugaron fusilados con un equipo que te la mueve. No pateó el arco, 20-0.
0: Sí, porque el de Juliano fue desviado, la otra importante que tuvimos en el tiempo de en el suplementario la alcanzó a rechazar un defensor, que si no estaba solo el argentino para empujarla. Fueron buenas aproximaciones. Yo lo decía hoy en el otro programa que hacemos, a ver, ¿qué tal es el Mundial de Argentina? Es muy bueno, llegaste a una final, o sea, ¿qué me vas a discutir?
1: No, y aparte Scaloni ya lo venía anunciando,
0: metiste final con un triunfo épico, varios triunfos épicos, pero un triunfo que desde lo sentimental, desde lo emocional, nos llenó a todos, que fue el triunfo ante Inglaterra.
1: ¿No te dio la sensación ahí de que como que ya estaba el Mundial y la final, bueno?
0: Lo que pasa que, ¿sabés qué pasa? A mí me pasa esto con la selección. Si yo tengo que hacer un análisis del partido de ayer, fue todo malo. Porque fue mal planteado, pero también hay que analizar por qué lo plantea así el técnico.
1: Las lesiones fueron
0: las graves. Lesiones A ver, tuvo que cambiar tres defensores.
1: Tres defensores
0: por lesión.
1: ¿Qué plan te queda?
0: Entonces, ¿qué sensación me quedó? Me hubiese gustado los últimos 15, 20, 25 con el Toro en la cancha, con Lautaro. Pero tuviste que agotar los cambios. A mí me cuesta, si yo tengo que hacer un análisis del partido de ayer, fue muy malo, estuvo muy mal planteado, pero a mí me cuesta criticar a esta selección, a este grupo. Sí. Lo cual no imposibilita de que uno tenga que hacer un análisis periodístico. Yo creo que Argentina nos colmó a todos con el partido con Inglaterra, porque, muchachos, el fútbol es lo que queremos que sea. Y el pueblo le da al fútbol el significado que quiere. Esto tiene que quedar muy claro, ¿eh? Acá no puede bajar una línea política o que nos quieran vender de que no es un partido, no es solamente esto. No. El pueblo le da el significado que quiere darle. Es cortita. Y el fútbol, al fin y al cabo, en nuestras vidas, es lo que queremos que sea. Ni más ni menos. Y los argentinos queremos que el fútbol también sea una reivindicación por Malvinas. Está demostrado, esto no lo dice un loquito detrás de un micrófono. Es lo que nosotros queremos que el fútbol sea. Y es lo que el pueblo le da como significado. Entonces, yo no digo que Argentina gastó todas las fichas contra Inglaterra, porque fue fantástico. El segundo tiempo fue el único momento del Mundial donde Argentina jugó bien. Bien. Argentina no tuvo un buen Mundial en lo futbolístico. Ojo, nadie fue más que nosotros, ¿eh? A lo sumo los complicábamos solos. Pero el único momento brillante de Argentina en el Mundial fue el segundo tiempo contra Inglaterra. Ayudado también por el susto del técnico inglés, que hizo todo mal y que incluso vio que Messi se le puso de 7-8 y se cansó de meter cambios en defensa y no mandó a ningún defensor ahí. Pero eso es problema de ellos, que se arreglen. Yo creo que ayer el planteo para mí fue malo, pero seamos buenos, como digo siempre. ¿Por qué fue malo? ¿Podía Argentina jugarle a España como le jugó los últimos 7-8 minutos?
1: No.
0: No. ¿Por qué? Argentina llegó muy castigada de lo físico a este final. Para jugar ese tipo de partido tenés que tener una intensidad tremenda. Pero lo decíamos antes que arranque el Mundial, este dato. Cuando jugamos ese partido con Mauritania, en un momento nos sacó la pelota Mauritania y no se la podíamos sacar, muchachos. Argentina estaba teniendo problemas en el retroceso. Eran evidentes. Nos sacó la pelota Egipto, nos sacó la pelota Austria. Todos los equipos que se propusieron sacarnos la pelota, no la podíamos recuperar. ¿Por qué? Porque la conformación del equipo no estaba hecho para eso. Por eso entró Paredes, para intentar solucionar. Y el ingreso de Paredes hizo que Enzo y McAllister pisen más el área rival. Pero el retroceso de Enzo y de McAllister siguió siendo malo. Entonces, salir a jugar así a España era de kamikaze.
1: Es que estaba impecable.
0: Entonces, ¿qué hizo Scaloni? Con lo que tenía, intentó obstruir el fútbol de España. Pero no pateamos una vez al arco, eso también es verdad y hay que decirlo, no lo podés obviar. No. Pero tenemos que ir a la pausa.
1: Sí, un sabor que me quedó muy Italia 90. Cuando veía el partido, viste que llegamos a Italia 90 a la final, todos rotísimos, el equipo, pero dio todo, pero
0: sí, acá no, yo,
1: más dio una triquiñuela ahí,
0: sí,
1: pero me quedó esa sensación de Italia 90 lo mismo.
0: Sí, sí, por las dificultades que hubo para llegar, a aquel le costó muchísimo más llegar a la final,
1: sí,
0: y mucho más castigada que esta selección.
1: Con una
0: pero,
1: suerte.
0: Después lo seguimos hablando, ¿le parece? Vamos a la pausa con los amigos de U19, sí, M690, señor, que nos están esperando del otro lado. Gracias por la paciencia. Vamos a la pausa y ya volvemos.
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0: Y como les digo, es difícil porque esta selección nos dio muchísimo. Una Copa del Mundo, una finalísima, dos Copa Libertadores. Sueño con la séptima, perdón. Como hincha de Boca soñamos con la séptima. Y dos Copa América, una Copa del Mundo, un subcampeonato del mundo, la finalísima. Mostró muchos valores y tuvo ese acercamiento emocional al pueblo con la reivindicación por las soberanías de Malvinas. Que mirá si habrá hecho ruido que The Guardian, uno de los medios más importantes de Inglaterra, publicó: no van a poder ser siempre británicas. Uno de los medios más importantes del Reino Unido. La frustración, porque cuando encaramos a España en esos últimos minutos, también nos dimos cuenta que se podía y que no es un equipo invencible, ni mucho menos. ¿No les llamó la atención a ustedes cuando la figura del Mundial fue Rodri? Un jugador que, más allá de algún pase filtrado, es tocar para acá, para allá, un fútbol monótono, chato. Ayer nos pasaron por arriba, no hay ningún justificativo. Fue muy superior a España, incluso, y esto habla bien de España, creo que fue el mejor partido de España en el Mundial, porque ese toquecito intrascendente le sumó más verticalidad y tuvo muchas llegadas. De no ser por el Dibu, la ilusión hubiese muerto antes. Pero cuando nos animamos, lo lastimamos. Porque estuvo la de Gio, que si le agarraba un poquito más de arriba hacia abajo, podría haber sido gol. El cruce del defensor español, que no permitió al jugador argentino empujarla al fondo de la red. Pero claro, no había resto físico. La expulsión, no comparto con los medios, que repito, una cosa es ser agradecido de la selección. En mi caso, no me gusta, si se quiere, hacer leña del árbol caído, porque venís de perder una final que no pateaste una vez al arco, pero tampoco ser obsecuente, muchachos. No cambió la expulsión de Enzo el contexto del partido, si no habíamos pateado al arco. Lo de Enzo sí, lo que generó fue que a la hora de hacer un cambio, bueno, tengan que entrar un defensor y no Lautaro. En una final del mundo, yo creo que Enzo, que es uno de los mejores volantes del mundo, de eso no cabe ninguna duda, deberá repasar. No te pueden sacar amarilla por gesticular con la mano, porque después haces una falta como le hizo y te vas con roja. Nada tiene que ver el comportamiento.
1: ¿Tú, perdón, estuvo bien la expulsión?
0: Sí, sí.
1: ¿Sí, denso?
0: Sí. Sí, la segunda amarilla es amarilla, sin duda. Y la primera, pero la primera, ¿por qué es? Por gesticular, por decirle andate al carajo.
1: Ah, entonces la primera.
0: La primera amarilla es la que un jugador del calibre denso no se puede ganar en una final de un mundial. Donde sabés que por una patada no te iban a molestar. Baena, el jugador español, y no lo digo llorando ni mucho menos, hizo cuatro faltas seguidas en el segundo tiempo. Y no hubo amarilla, ni por acumulación, reiteración de faltas.
1: ¿Estuvo bien el arbitraje?
0: Sí. Le faltó alguna amarilla, pero está bien. Vos mirá que la falta de Paredes, cuando le saca la amarilla, no es ni siquiera por la falta, es por empujar a un jugador español. Claro. Por eso te digo, el árbitro estaba más atento a eso que a una reiteración de faltas. Uh-huh. La imagen de Paredes y de la de Ayala, muchachos, no confundamos, ¿eh? Eso no es huevo, ¿eh? Y lo digo con mucha fanático Boca, ¿eh? Lo de Paredes de ir a pegarle a dos españoles no es huevo. Lo de Ayala ir y pegarle a Olmo no es huevo. Eso está mal. No son los valores que pregona esta selección.
1: Qué raro.
0: No está bien. Hay que decirlo, porque si no queda como que todo lo que hacemos está bien. No, hay que decirlo. Pero ¿qué le vas a cuestionar a esta selección? Es muy poco lo que vos te podés plantear y cuestionarle. No fue el mismo nivel que el del 2022, quedó a la vista. La Argentina, ¿Se acuerda cuando en el primer programa de Modo Mundial hablamos, y hoy vamos a terminar el siglo con ellos, con Medina y Fasa, qué era lo que más resaltábamos de Argentina? Ese juego en espacios reducidos y cómo rompía arriba. Bueno, eso en este Mundial no se vio, pero hay razones por las cuales no se vio. Una, Messi tenía 4 años más, con todo lo que hizo Messi con sus 39 años en este Mundial. Es verdad, ayer, a ver, el Messi de antes, con que el equipo lo respalde un poquito, solo hacía lo que quería. Este Messi ya de 39 años, antinatura, porque es un animal, necesita sí o sí el acompañamiento al 100% del equipo, y ayer el equipo no apareció, por eso Messi no pudo aparecer. Yo no le puedo pedir a Messi con 39 años que agarre una pelota, pase 5 y se la dé a Julián para que la meta. Hay que ser coherentes. En Qatar 22, yo siempre digo que Argentina tenía el ancho espada, que era Messi, y el ancho basto, que era Di María. Por las características de Di María, fue imposible de reemplazar, porque no hay jugador en el fútbol argentino que juegue a lo que juega Di María. Y el otro día lo hablábamos con Hernán, y yo le decía, mitad en broma, mitad en serio, Hernán, vos me estás cargando, porque no encontrás jugadores de las características de Di María. Y quizás Doku, el belga, sea un jugador de esa característica, pero está años luz de Di María. Porque para Enzo y para McAllister, pese a que son jóvenes, también pasaron 4 años, y este Mundial no tuvieron la dinámica del Mundial pasado. No,
1: aparte llegaban de competencia.
0: Tal cual. Porque Julián, el Mundial pasado, le sacó el puesto en base a goles al Toro. Y este año llegó tocado, y salvo esa genialidad con Suiza, después corrió, pero el 9 tiene que hacer goles, muchachos. Entonces no fue el mismo equipo, pero dieron la vida. Y uno también se queda con eso, porque ayer, pese a la enorme superioridad que plasmó España en la cancha, y te quedás con esa última entrega con un jugador menos los últimos 10 minutos arrinconándolo a España. Por eso digo, poco que reprochar, mucho que analizar, que reprochar nada. Que reprochar nada. Pero terminado ese momento de angustia, si se quiere, llegó una de las conferencias de prensa más emotivas que vi en mi vida, que fue la de Lionel Scaloni, tras la finalización del partido, donde un Scaloni que dijo, ya lloré todo lo que tenía que llorar en el vestuario.
2: Un grupo como este. Que difícilmente.
1: La musiquita.
0: Nada, tremendo.
2: Se vuelve a formar. Y me duele. Me duele el alma.
1: Ya hasta lloré. Es conmovedor.
0: Es que es muy conmovedor. Por eso digo, desde la. Sí. De las conferencias de prensa más emotivas que vi en mi vida, más sentidas.
1: ¿Lloraste ayer viendo a Messi, no? ¿En el final?
0: No.
1: ¿No? ¿No te emocionó? Sí.
0: A ver, sí, emocionarte sí, porque sí. Uno respira fútbol. Pero me emocionó más lo de Scaloni, por ejemplo. Me tocó más. Uh-huh. Es que, a ver, repito, y yo creo que con el correr de los días se entendió esa frase que dije, que ya está, esta selección te llegó desde lo emotivo, que era lo último que le faltaba a esta selección. Uh-huh. Porque te dio valores, dio principios futbolísticos, ganó todo lo que tenía que ganar, tuvo momentos de fútbol fantástico, pero le faltaba esa dosis de emotividad para terminar de entrarle al pueblo. Uh-huh. Le faltaba eso, y contra Inglaterra lo logró. Por eso yo decía, para mí ya está. O sí. Sea, más de lo que me emocioné ahí, todo el resto no cuenta. Sí,
1: aparte tiene la otra carga de que Messi no lo vamos a ver más en la selección. Se cierra un ciclo.
0: Es que se cierra un ciclo realmente,
1: o sea, porque el mejor del mundo de todos los tiempos, ya está. O sea, ahora, ¿cuánto pasará? Porque decíamos lo mismo, Maradona, apareció Messi ¿Y ahora?
0: Ojalá el próximo que salga sea nuestro.
1: Sí, obvio. Pero difícil.
0: A ver, siempre existen las comparaciones y hasta está bien que existan, en tanto y en cuanto tengan argumentos. Y hasta es un juego que propone el mismo periodismo para llenar espacio, muchachos. Porque hay que llenar, y lo lee todos los días, porque hay que llenar canales de televisión que salen 24 horas del día con programas deportivos. ¿Y cómo lo llenás? Y tenés que empezar a frotar la lámpara. Ojalá que el próximo que salga sea argentino. Yo digo que los de mi generación tuvimos la enorme dicha, la enorme dicha de haber visto a Maradona, para mí, porque es cuestión de gustos, el más grande de la historia, y a Messi. Es algo de muy pocos. Y haber podido ver a los dos, epa. Y yo no sé, no creo que me queden 50 años de vida, y no sé si voy a volver a ver alguna vez uno como Messi. Y que a la postre sea argentino. Eso es lo que no podemos perder de vista. Después son gustos futbolísticos.
1: Sí, pues tenemos... bueno, Yamal, que es un proyecto, ayer hizo un par impresionante.
0: Ayer fue por lejos el mejor partido de Yamal en la Copa del Mundo. Y eso que Tagliafico lo marcó muy bien. Le ganó... De 20 pelotas le ganó 17.
1: Ahí al lado de la estatua de Cutralcó hay que ponerlo a Tagliafico.
0: No, el corazón de Tagliafico.
1: Y a Licha, está buena.
0: El corazón de Tagliafico. Pero ayer surgió lo de Scaloni y él mismo dijo, voy a cumplir mi contrato y veremos qué pasa.
1: ¿Hasta cuándo es que...?
0: Hasta el 31 de diciembre.
1: No, de este año.
0: Hasta el 31 de diciembre. Uh-huh. Yo hoy puse, y mirá cómo va subiendo segundo a segundo, hoy puse una publicación, si crees que Scaloni debe seguir o no en la selección. Te digo, la puse, ¿cuánto hace? Pará. 3 horas tiene, o sea, el dedito de sí y el corazoncito que no.
1: Ah, ok.
0: Y tiene 2.297 sí. Y ningún no. Después, entre los comentarios, que ya están pisando los 300, ahora le voy a leer algunos.
1: No está exagerando el número, ¿no? Porque...
0: No.
1: Tanto.
0: Espere. Me voy a acercar, le voy a mostrar la computadora del otro lado.
1: Ahí viene con la computadora. Yo estoy del lado del control. Sí, doy fe que son 2.000... Más de 2.000 y pico. 2.319 vino hasta la pecera.
0: De acá un ratito le digo y van a ser 2.400. Es unánime el apoyo de la gente para con Scaloni.
1: Sí. Y si se cansó el tipo de sufrir, de mover los labios de esa manera...
0: ¿Sabe lo que creo yo?
1: No quiero más.
0: ¿Sabe lo que creo yo?
1: Estoy vacío.
0: Scaloni sabe mejor que nadie. A ver, este grupo... Lo que pierde ahora, pierde una camada muy importante de referentes. Los referentes. Otamendi, Messi, Paredes, De Paul. Referentes, pero referentes en serio de la selección. Después tenés otros de importancia. Hay en este mismo plantel otra camada de jugadores referentes. Como el Cuti Romero. Uh-huh. Como Lisandro López, el Dibu Martínez, lo del Dibu ayer, si bien duda en el gol, tuvo una actuación soberbia.
1: Sí.
0: Enzo Fernández, McAllister, pero no llegan ni por asomo al liderazgo que tenían estos muchachos. Entonces Scaloni sabe que la base de este éxito, porque muchachos, Maradona tuvo a Messi, el Tata Martino tuvo a Messi, Sabella tuvo a Messi, Sampaoli tuvo a Messi y no ganaron nada.
1: Ahí.
0: Estuvieron ahí, pero no ganaron.
1: Brasil fue...
0: Perdieron 2 finales de la Copa América con Chile, perdieron el Mundial con Brasil, no ganaron nada. Y el fútbol, y con esto vas a entender lo que te digo, es eso, es ganar. Entonces, Scaloni, vos mirá que él lo dice, hay que armar un nuevo grupo. Y no es fácil armar un grupo en el fútbol, ¿eh? Porque mirá todos los técnicos que te nombré que tenían... a Messi, no ganaron nada, porque lo que fallaba ahí era el grupo. Y me remito a las pruebas, muchachos, ¿eh? Me remito a las pruebas. Ahora, Messi, aún con 39 años, es irreemplazable. ¿Por qué? Porque aunque Messi esté parado, sí o sí te junta dos jugadores.
1: Sí, sí, por la marca.
0: Y el respeto... Pues mirá que ayer en una final de la Copa del Mundo a Messi lo soplaron dos veces y fueron y lo levantaron los rivales. Cuando nosotros le pegamos a todo lo que se movía, que podíamos, y mirá que lo viera levantar. Bueno, eso uh-huh. impone Messi adentro de una cancha.
1: Sí.
0: Y sabe Scaloni que, por ejemplo, a Di María no lo pudo reemplazar. No. Y a Messi tampoco lo va a poder reemplazar, lamentablemente. Se te van muchos líderes, tenés que apostar a un grupo nuevo. Es verdad, y eso es un salvavidas que tenemos en Argentina, que continuamente sacamos jugadores de fútbol. Porque mira, el otro día en Boca apareció este nene Flores, no lo quiero inflar ni mucho menos, porque tiene 3 minutos en primera. Pero apareció, se puso la de Boca, fue, metió un gol, ¿me entendés? Y así surgen todos los días jugadores en Argentina, gracias a Dios. Porque la cantera es inagotable. Pero sabe Scaloni de la dificultad que es formar un grupo. Una. Dos. Dale, yo me quedo. Pero cuando vos te quedás es porque seguís teniendo hambre y porque creés que podés hacer las cosas mejor de como las hiciste. ¿Qué más va a poder hacer Scaloni? Si ganó todo.
1: Sí, sí. Pasó lo mismo con Bilardo, porque, o sea, la secuencia es muy parecida a Italia 90, ¿no? Porque veníamos de 86, de salir campeones, subcampeones en el 90. ¿Y qué pasó con...?
0: No, Bilardo después del 90 sintió que era un ciclo cumplido.
1: Claro, y Scaloni debe estar con la misma sensación.
0: Sintió que era un ciclo. Es más, a días del Mundial... A Bilardo le hacen un ofrecimiento de 3 millones y medio de dólares del Napoli. En ese momento 3 millones de dólares era mucho más de lo que es ahora. Y Bilardo dice que no. Entonces se le deben cruzar muchas cosas a Scaloni.
1: Aparte vive en España.
0: Tal cual. Y después incluso hasta la posibilidad de él mismo de decir, me quiero probar en otra cosa.
1: Claro. El día a día.
0: Me quiero probar en un club grande de Europa en el día a día. Claro.
1: ¿Y ofertas?
0: Nah, ofertas le llueven, técnico campeón del mundo y subcampeón del mundo. O sea,
1: que se vaya a Qatar nomás.
0: Mañana le va mal. No, pero no, es que un tipo como Scaloni. Vos mirá que él en la selección argentina, y esto no es un dato menor, él cuando arranca con un sueldo muy bajo.
1: Claro.
0: Era campeón del mundo Scaloni y ganaba más nosotros que él. Esto lo digo irónicamente, ¿no? Pero ganaba 2 pesos siendo técnico campeón del mundo. No estaba entre los técnicos esos top, viste que 7, 8 millones, 9, 10, 12 millones por año. No, Scaloni estaba lejos de esa cifra. No sé ni me interesa la billetera de Scaloni. Uh-huh. Ha tenido una trayectoria interesante. Debe estar salvado el pibe y bien merecido se lo tiene.
1: Sí, con las publicidades sobre todo, ¿no?
0: Pero acá, mañana le va mal a Mourinho en el Real Madrid, tenés a Scaloni suelto, lo vas a buscar. Le va mal al técnico del Barcelona, tenés a Scaloni suelto, lo vas a buscar. No lo veo a Scaloni yendo para Qatar o Arabia. No.
1: Nada, decía por el...
0: No, sí, está bien lo que vos decís, pero no lo veo tanto por lo económico. Más allá que agarrar uno de esos clubes es una cifra importante. Y yo por el cariño que le tomé a Scaloni, uh-huh. Yo diría que... Es una sabia decisión irse.
1: Perdón, ¿en qué club estuvo en España?
0: Él, jugando. Como jugador en La sí. Coruña. Y dijo, voy a volver algún día a dirigirlo. De Estudiante de La Plata también dijo.
1: También,
0: claro. En una conferencia él se reía y decía, si tengo que volver a todos lados donde dije.
1: Claro.
0: Pero ¿a qué voy? El fútbol es exitista. Hoy estamos todos con el eufemismo y la alegría del Mundial que hicimos y demás. Pero... Acá lo que hay que encarar es un proyecto nuevo, porque se van todos estos referentes, tenés con qué, pero vos sabés bien, y Scaloni sabe cómo es el fútbol argentino, más que cualquier otro, donde pierdas 3 partidos, te empiezan a putear, ¿eh?
1: Sí, es así de corta.
0: Porque si no, Gallardo No se hubiese ido de River cuando volvió.
1: Ahora cómo lo extraña, ¿no?
0: Bueno, lo que está haciendo el Chacho Codé. Pero digo, si no Bianchi, la tercera vez que fue a Boca, no se hubiese ido. Si no el Pato Pastoriza, no se hubiese ido de Independiente. Si no Costas, no se hubiese ido de Racing. ¿Por qué se terminan yendo? Porque entre la adversidad de los resultados, el hincha futbolero es cruel, ingrato y tiene poca memoria.
1: Muy a corto plazo, muy a corto plazo.
0: Vamos a la pausa.
1: Sí, por favor.
0: Dele.
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0: ¿Y qué pasará con la lira?
1: ¿Quién tendrá la lira?
2: Habría que hacer una canción.
0: Hay que aprovechar.
2: Que tiene arte.
0: Sí, la IA, ¿no? Claro. Para hacer una canción con este ritmo, sí, y poner una letra de la liga pasada por agua, o no sé, o yo te avisé.
2: Liga pasada por agua.
0: La liga.
2: Después voy a escribir, como está el horno, yo voy a escribir una editorial. Perfecto.
0: No.
2: Me linchan. ¿Quiere escuchar qué dice la gente? ¿Qué opina la gente?
0: ¿De qué?
2: De si Scaloni, si Scaloni,
0: ah,
2: ¿no?
0: Ah, ok.
2: Pone Andy no con mayúscula, pero no porque sea incapaz o por haber perdido un partido. Quiero que se vaya con toda la gloria, un mundial, un subcampeonato mundial, dos Copa América, una finalísima y la más importante, le ganamos a los ingleses. Tremendo grupo humano, tremenda selección y pasará mucho tiempo para repetir. Lo bueno es que hay material.
0: Eso está en la página.
2: Esto está en la página. Jorge Goyeneche de Bariloche dice, sí, ni lo duden. Bueno,
0: ¿qué pasa?
2: No, me río porque son todos muy serios los comentarios y hay uno que dice, debe asumir el Chacho Coudet ya. Que tenga un hincha de Boca
0: Uy, ahora

0: Marcelo dice sí. Ciclo cumplido.
1: Bien.
0: Luciano, Raúl dice sí, sí, y con Messi al lado. Messi creo que no sé si hizo declaraciones públicas Messi al respecto, pero no, creo que ya
1: quedó,
0: está.
1: Y aparte se quedó allá en Miami, está atrás.
0: Dice Miguel Ángel Ibars, fue el mejor. Creo que debe descansar un mundial y luego volver. Todos lo recibiremos con los brazos abiertos. Ahora es el turno de Aymar, creo, por la continuidad. Gracias, Scaloni, un señor con todas las letras.
1: Y empezará ya la danza de nombres, decía, desde impuestos, desde los representantes, desde los medios de comunicación, va a empezar el...
0: Y acá se hace lobby.
1: El punchi punchi.
0: Que a la hora de analizar los nombres, no son tantos los que hay, porque, a ver, Alfaro hizo un gran mundial con Paraguay, eso es indiscutible, pero Alfaro no puede dirigir la selección argentina.
1: ¿Y el muñeco que estuvo de comentarista?
0: Y Gallardo, que estuvo, la rompió de comentarista en el streaming del Kun Agüero. Pensar que tenía ofertas del Chelsea, Gallardo, del Barcelona. Terminó comentando el mundial en el canal del Kun Agüero.
1: Sí, lo mismo pasó cuando salida de River, que terminó donde, en Arabia.
0: Tal cual, pero esto no lo digo en detrimento de Gallardo. Es un extraordinario director técnico. El mejor técnico del fútbol argentino, no de selección, acá no lo incluyo a Scaloni. Para mí Gallardo es el mejor técnico del fútbol argentino de los últimos 20 años, sino en detrimento de lo que infla el periodismo.
1: Sí, y más en esta instancia que está apuntado y lo viene, bueno, no sé si padeciendo, sí. Pero el Chiquitapia, digo, esta cuestión de apuntarle a él y
0: sí, lo que pasa que
1: quien está detrás de esa desestabilizar absolutamente todo, ¿no?
0: Lo que pasa que vos cuando lo fuiste a buscar a Scaloni le diste un pancho y una gaseosa, le dio la AFA, no le dio nada. Claro. Gallardo es un técnico que calculo que con agarrar la selección hasta arreglaría un buen precio, pero no tenés mucho, Simeone, Gallardo, Pochettino, y ya tenés que empezar a hilar fino.
1: ¿Y el Chiqui Tapia qué dirá? Está buena esa de Aymar, pues decís, bueno, no desarmó el proyecto, sigue Aymar, querrá agarrar
0: también. Es que el yo ratón. Creo que, por lo menos en mi caso, no me aventuraría a decir Aymar sí o Aymar no. No digo ni que sí ni que no, porque ha sido tan buen ladero Aymar que nunca quiso sobrepasar la imagen del líder. Entonces no lo conocemos tanto. Vos sabés que Samuel trabaja la pelota en defensa, por ejemplo, la pelota parada, en defensa y en ataque.
1: Que fue un gran protagonista.
0: Sí, pero no me atrevería a decir si está o no. Dice Carlos Capes, debemos respetar su decisión, pero como argentino no veo otro técnico mejor que él. Y para la selección, menos. Se viene una mano brava, es verdad. Sí, Messi va a necesitar un equipo y Scaloni es el único que veo en condiciones de formarlo.
1: Ahora España, campeón del mundo. ¿Qué figura descollante tenía que haya jugado?
0: A ver, de España en la previa, ¿qué se esperaba? Que sea uno de los candidatos. No era el candidato era Francia.
1: Claro.
0: Pero España venía de ser campeón de Europa. A ver, vos lo que esperabas de España era el tiki-tiki ese que juegan ellos, pero que Yamal la iba a romper. Entonces, a ese tiki-tiki aburrido de España, vos le sumabas la verticalidad de Yamal. Entonces era un equipazo. Y la figura era Yamal. ¿Qué pasó en el Mundial? Yamal no apareció. Por eso digo, fue rarísimo en el Mundial de las figuras
1: que haya ganado un equipo.
0: No, que el Balón de Oro sea Rodri. Es llamativo. Lo que pasa es que históricamente el mejor es del equipo campeón. Por eso hizo tanto ruido cuando en Brasil 2014 lo eligieron a Messi.
1: Claro.
0: Pará, es un regalo de la FIFA. Si salió campeón del mundo Alemania. Bueno, la FIFA también aprende de sus errores, porque incluso Messi, cuando fue a buscar el Balón de Oro, la cara de Messi es como... No. Dice Mirta Biasotto, sí, sí, y con la frente bien alta. sos un orgullo para la Argentina, el mejor DT de la historia, dice Mariela Rondini. Solo él sabrá si sigue, es un gladiador. Dice Natalia Vara, sin duda es el mejor. Su sencillez, templanza no la tiene cualquiera, en esto concuerdo 100%. Llevó a lo más alto a este grupo de personas que tienen los mismos valores. Dice Omar, que se retire con todos los galardones y que el que lo, y que el que reemplace su lugar se reinvente. Gracias por tantas alegrías con mayúscula y por la tristeza también. Es parte de la vida misma. Gracias, capitán, y gracias, Selección Argentina. Ganamos todo. Y bueno, así son. Dice Mari, después del 31 de diciembre se va a dirigir al Barça, según dicen las malas lenguas. Excelente DT, debe seguir. Tiene la vara muy alta. En la actualidad no hay otro técnico a su altura, dice Guillermo López. Bueno, y así son cientos y cientos de comentarios. Que digo, hoy en este afán, y está fantástico, es todo eufemismo, todo reconocimiento y todo agradecimiento a Scaloni. Y lo tiene recontra merecido. Pero sabemos que si vienen tres derrotas, el ambiente del fútbol es así. Pasás, en el fútbol pasás del amor al odio en un segundo.
1: Así fue en la jornada de ayer, bueno.
0: Y en un segundo se nos fue este programa.
1: Sí. Primero le quería decir que se terminó el tiempo y segundo iba a ser un chiste a lo gallego, ¿no? Segundo Argentina.
0: Bueno, nada, pero ¿qué quiere? ¿Que nos maten?
1: Pues sí, te digo, tengo el corazón partido.
0: Bueno. Guárdese alguno para Medina, a la tarde, modo mundial. Aquí,
1: sí.
0: Hoy cerramos el ciclo.
1: Sí, señor.
0: De esta hermosa experiencia.
1: Igual que la selección, cerramos el ciclo.
0: Exactamente, sí, lo echamos a Medina.
1: Ah, ¡no!
0: Se termina el ciclo de modo mundial. Hoy de 17 a 18 los esperamos. Muchísimas, pero muchísimas gracias por estar del otro lado. Che, hoy está lindo para quedarse en casa. Terminás de laburar, te vas a casa calentito, unas tortas fritas, unos mates en familia, mirás algo con los chicos, y soportamos este día horrible que solo le gusta a Chorky Fernández.
1: No, a mucha gente.
0: Nos vamos, nos reencontramos en un ratito. Muchísimas gracias por estar del otro lado. Que tengan un muy, pero muy lindo día.
1: Hasta mañana.
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0: Hora 14:32 minutos en la República Argentina, temperatura 6 grados centígrados con 4 décimos, humedad en relativo ambiente 95%, cielo cubierto con lluvia.
1: Regionales.
0: Es oficial la suspensión preventiva del intendente de Allen. La suspensión preventiva de Marcelo Román como intendente quedó oficialmente formalizada. La municipalidad publicó en el boletín oficial la ordenanza aprobada por el Consejo Deliberante y promulgada de manera tácita que dispone el apartamiento del jefe comunal mientras se desarrolla la causa penal en la que fue imputado por presunto delito de peculado y administración fraudulenta en el perjuicio de la administración pública. La medida entrará en vigencia el viernes y establece que el presidente del Consejo Deliberante, Fabián Figueroa, asumirá el frente del Ejecutivo Municipal.
1: Nacionales.
0: El gobierno organiza una recepción protocolar para la selección en Ezeiza, pero no habrá festejo ni feriado nacional. El gobierno de Javier Milei se vio obligado a revisar los planes de recibimiento de la selección argentina tras la final del Mundial 2026 a raíz de la voluntad del plantel campeón del mundo de 2022. El anuncio presidencial del feriado nacional, condicionado desde el inicio a la voluntad del plantel, debió ajustarse luego de que la Asociación del Fútbol Argentino se comunicara con un interlocutor del entorno de la secretaria general de la presidencia, Karina Milei, para notificar que no hay ánimo para los festejos.
1: Internacionales.
0: La selección de España ya recorre las calles de Madrid para festejar junto a sus fanáticos el triunfo del Mundial 2026. Tras llegar a la capital española, los campeones del mundo visitaron a los reyes en la Zarzuela y al jefe de gobierno Pedro Sánchez en la Moncloa. El momento álgido de la celebración se va a vivir en Cibeles, donde se ha instalado un escenario.
1: Estos son los datos del tiempo.
0: Temperatura 6 grados centígrados con 4 décimos, humedad relativo ambiente 95%, cielo cubierto con lluvia. Más noticias en cualquier momento.
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Hola, qué bueno reencontrarnos otra vez en la tarde de la radio. Ponemos play a una nueva edición de Música en Compañía por AM690. No te olvides, también tenemos nuestra FM Comahue 102.9 y además nuestra web. Un abrazo para la gente de la red, lu19.com.ar. A esta hora nos dejamos llevar, dejamos que la semana empiece de la mejor manera. Y siempre lo digo, ya sé que siempre digo lo mismo, pero más allá de que sea algo rutinario también, es un poco de buena onda para acompañar la música y para acompañarlos a ustedes. Así que déjense llevar por los sonidos que elegimos hoy para todos ustedes. Y si falta alguno, si ves, si escuchás que falta alguno por ahí, nos podés escribir, nos sugerís al 2995-1121-44. Le mando un abrazo allí a la puesta al aire. Muy bien, con todas las ganas este lunes, ¿eh? Tenía muchas ganas de empezar la semana y además de renovar nuestra lista de canciones. Por esta parte lo saluda Juan Martínez, como es costumbre de lunes a viernes, a esta hora, en estos minutos y hasta las 16. Estamos en Música en Compañía por AM690. Bienvenidos, muy buena tarde de lunes.

0: Che, Tao, muy linda la vuelta, pero ¿dónde la seguimos?
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4: Su servidor quien le habla, Dr. Javier Palacios Celorio, de la Congregación Gozo y Paz en Tehuacán, Puebla, México. 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Después de la muerte del rey Salomón, Israel se dividió en dos: Reino del Norte, Reino del Sur. Las 10 tribus de Israel fueron esparcidas entre las naciones y está profetizado que al final de los tiempos, los descendientes de las 10 tribus perdidas de Israel regresarán a Yahweh a adorarle como él se merece. 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

0: Hora 15 en la República Argentina, temperatura 6 grados centígrados con 4 décimos, humedad en relativo ambiente 95%, cielo cubierto con llovizna.
1: Regionales.
0: Detenidos y lesionados en los festejos pese a la derrota de la final del mundo en Chipoleti. Hubo mucha algarabía a pesar del resultado adverso, aunque también se registraron algunos incidentes por peleas y enfrentamientos que requirieron la intervención de los uniformados para dispersar a los violentos. Tanto hubo 4 personas detenidas, entre ellas un menor.
1: Nacionales.
0: Reforma laboral. A pedido de la CGT, el gobierno modificó por decreto una restricción que afectaba a la caja sindical. 3 semanas de negociaciones reservadas, la Casa Rosada aceptó cambios en la reglamentación de la Ley de Modernización Laboral, que redujo los montos de las cuotas solidarias y otros aportes pactados en los convenios colectivos de trabajo.
1: Economía.
0: El consumo de carne vacuna cayó más de un 11% en el primer semestre y tocó su menor nivel en 30 años. La caída del poder adquisitivo, la suba de precio relativo de la carne vacuna y el mayor peso de las exportaciones explican el retroceso del abastecimiento interno.
1: Estos son los datos del tiempo.
0: Temperatura 6 grados centígrados con 4 décimos, humedad en relativo ambiente 95%, cielo cubierto con llovizna. 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

A esta hora te ofrecemos más música, te ofrecemos más canciones de nuestra playlist, no solamente semanal, sino que también de todos los días, por ejemplo, hoy también en este día. Si te querés sumar, ya sabes, lo podés hacer a través de LU19 AM690 y 102.9 FM Comahue. Seguimos musicalizando en esta tarde en AM690.

Siguen pasando las canciones, siguen pasando los temas seleccionados que queremos escuchar y que estamos compartiendo, estamos disfrutando esta tarde. Quédense ahí porque ya viene más, ya viene lo mejor. Seguimos con nuestra playlist del día de hoy.

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0: Hora 15, 31 minutos en la República Argentina, temperatura 6 grados centígrados con 7 décimos, humedad en relativo ambiente 93%, cielo cubierto.
1: Regionales.
0: Neuquén y Río Negro firmaron un acuerdo para capacitar a brigadistas contra incendios forestales. Los gobernadores Rolando Figueroa de Neuquén y Alberto Bretilneck de Río Negro firmaron este lunes un convenio de cooperación interprovincial destinado a fortalecer la capacitación técnica y la gestión de emergencia ambiental. A través de este acuerdo, la Administración neuquina accederá formalmente a la oferta educativa del Instituto Provincial de la Administración Pública de Río Negro. El objetivo de ambos ejecutivos es profesionalizar las brigadas de combate y perfeccionar las tareas de prevención, monitoreo y respuesta rápida ante la amenaza de focos ígneos en las áreas cordilleranas y la protección de la región.
1: Nacionales.
0: Ley de financiamiento. Las universidades piden habilitar la feria para que la justicia dicte una sentencia definitiva. Hace un mes la Corte Suprema de Justicia de la Nación dejó firme una medida cautelar que garantiza la actualización de los salarios y becas estudiantiles, pero el Poder Ejecutivo aún no hizo efectivo el aumento.
1: Economía.
0: Otro golpe al sistema previsional argentino. En medio de la caída del empleo y aumento de la informalidad, en mayo se redujo la cantidad de aportantes al sistema de seguridad social, que representa un 26,9% de la población total. El dato implica otro golpe a la caja previsional. En comparación interanual, en total de aportantes registró una disminución de 38.532 personas.
1: Estos son los datos del tiempo.
0: Temperatura 6 grados centígrados con 7 décimos, humedad en relativo ambiente 93%, cielo cubierto. 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

Sigue sonando la música en La Voz del Comahue, la música de la tarde de LU19 y también de FM Comahue 102.9. Nos encontrás siempre en el mismo lugar. Tarde completita, tarde de trabajo, tarde de relax. Vos seguí con tus cosas que nosotros le ponemos música y te hacemos compañía hasta las 16.

Nos bajamos del escenario por hoy, el escenario virtual, pero la música de la radio sigue encendida, encendidísima, todavía no se quiere ir. Terminamos otra tarde de música en compañía. Recordá que estamos con vos todos los días, así también como estuvimos hoy lunes, LU19 AM 690, FM Comahue 102.9 y www.lu19.com.ar. Gracias por la calidez de siempre y hasta mañana martes, porque seguimos, aparte nos vamos y seguimos pensando en la playlist de mañana, Siempre estamos buscando más música para vos. Hasta mañana, buena jornada, abrazo gigante.

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0: Hora 16 en la República Argentina, temperatura 6 grados centígrados con 7 décimos, humedad relativa ambiente 93%, cielo cubierto.
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0: Y le damos las buenas tardes a Omar Fuente, te escuchamos.
3: ¿Cómo te va, Gustavo? Buenas tardes para vos y para toda la audiencia. Estamos ubicados nosotros en las afueras de la residencia del gobernador de la provincia de Neuquén. Me estoy refiriendo a calle, en este caso, que tiene que ver con Tres Arroyos, a aproximadamente 480, donde en estos momentos ha finalizado una reunión que tenía desde las 13:30 aproximadamente el gobernador de la provincia de Río Negro, Alberto Beretinec, con su par de Neuquén, Rolando Figueroa, con el propósito de hacer una firma acuerdo interprovincial que a través del IPAP, este instituto de formación que tiene el sector estatal en la provincia de Río Negro, pueda garantizar también las vías correspondientes con respecto al tema puntual que son los incendios, que se basa principalmente en la verificación, en la capacitación y en la administración total entre ambos sectores de personas que trabajan en los incendios forestales, por ejemplo, en esta época del año también, y que puedan de una u otra forma estar capacitándose y a la vez también estar para que la gente lo tenga en cuenta todo el desarrollo principalmente que hace a esta actividad que hace a apagar los incendios, Gustavo, ¿no? A tener una capacitación puntual entre la provincia de Río Negro y la provincia del Neuquén. Estuvo también presente Tania Lastra, que es la titular del área de la función pública, y Juana Benítez, la titular del IPAP. Seguramente en breve se darán conociendo más detalles, pero bueno, no han hecho declaraciones a la prensa. Los propios gobernadores solamente han difundido un comunicado de prensa que en breve estará en la radio, en los portales, y a la vez también se le ha dado a conocer por parte del gobierno de la provincia de Neuquén. Así que este es el tema puntual, reitero, Gustavo, de este encuentro entre el gobernador Alberto Beretinec y, por supuesto, su par de Neuquén, Rolando Figueroa. Aquí en la residencia del gobernador, reitero, en calle Tres Arroyos al 480 aproximadamente de Neuquén capital. Vamos a estudios, muchas gracias.
0: Gracias, Omar.

0: Fuentes desde la unidad móvil. El último registro de temperatura 6 grados centígrados con 7 décimos, humedad relativo ambiente 93%, cielo cubierto. 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

Hola, hola, hola, ¿cómo están? Muy buenas tardes, bienvenidos a Tarde lo que Tarde, el programa que te acompaña hasta las 18 horas. ¿Quién, se presenta hoy? Esperando a mi compañero Sandra Carrasco y Juan Picarrizo, hacemos este programa juntos hasta las 18, como te decía, después de un domingo bastante complicado como fue ayer, la final que no fue para nada... nada que reprochar, absolutamente nuestro equipo lo dejó todo en la cancha. Muchas cosas que vamos a ir compartiendo también después, por supuesto, pero en estos precisos momentos han llegado los familiares de la selección a nuestro país, están arribando, así que imagínense lo que son todos los medios de comunicación allí en Ezeiza, esperándolos arribar. Ya están, así que tienen que hacer aduana, están ahí justamente, todos esperándolos, algunos, ¿no? No son todos los que han estado compartiendo con ellos allí en Miami, pero ahora en estos precisos instantes están todos esperando que se abra la puerta para que salgan y seguramente algún comentario van a hacer. Ya llegó el avión de los familiares. Con respecto a los que decían, ¿habrá feriado o no habrá feriado? No habrá feriado, pero sí por lo menos podamos hacer un buen recibimiento a los que llegan justamente. No son todos los del equipo, pero contemplamos eso. Los festejos se hicieron de igual manera, eso también, con algunas cositas que estaban fuera de control, pero como buen argentino se celebró lo mismo porque, vaya, hay que llegar a una final y Argentina lo hizo, justamente Argentina lo hizo. Nuestro saludo para todos ellos y estamos con ellos en todo momento, por supuesto. Del otro lado, en controles puesta al aire, musicalización, está Carly Aguirre. ¿Cómo estás, Charlie? Muy buenas tardes. Día lluvioso y bastante y va a seguir lluvioso. Todavía tenemos los datos de las 3 de la tarde, no va a cambiar mucho, ¿eh? La máxima para hoy es de 7 grados y ahora ya tenemos 6 grados 7 décimas, datos de las 15, con una sensación térmica de 5 grados 8 décimas. Nublado, con llovizna en la hora anterior, pero cuando salía para acá justamente seguía el cielo nublado con alguna llovizna, quizás en sectores de la ciudad, en unos más que en otros también. 6 grados 7 décimas, 5, 8 la sensación térmica, la humedad relativa del aire 93%, va a seguir lloviendo, el viento del este a 6 kilómetros por hora, presión atmosférica 980 hectopascales, decimal 8. Y decíamos que para hoy la máxima pronosticada tan solo de 7 grados. Vamos a ampliar luego, por supuesto, cómo viene la semana. La segunda semana y última de vacaciones aquí en la provincia de Río Negro, en Neuquén. Y también las propuestas, ya que el tiempo no nos acompaña para hacer actividades al aire libre. Hay propuestas que sí o sí vamos a compartirles. ¿Para qué? Para que la familia pueda compartir con los chicos, ya sea el cine, el teatro u otras actividades que tienen que ver para llevar a los chicos y pasen una jornada más que completa y agradable también. Así que de eso y mucho más vamos a estar hablando. Por lo tanto, te comento que tenemos una línea de comunicación, sí, nuestro WhatsApp 299-511-2144 para mensajes de texto o de audio. ¿Por qué? Porque hoy es un día muy particular, Carly. Decía Roberto Carlos que él tenía un millón de amigos, ¿o no? Hay que tener un millón de amigos, quizás son, hoy por hoy, si hablamos en redes sociales, quizás tenés muchos amigos, puede que tengas un millón de amigos en redes sociales, pero con el millón vas a poder tener ese face to face, ese diálogo, ese acompañamiento, creo que son contados con los dedos. Así que para vos que estás del otro lado, si querés enviarle ese saludo a ese amigo, a esa amiga, aquí está la red, por supuesto, de WhatsApp para que puedas enviarnos este mensaje y es ahora también, por supuesto. Así que sin más vueltas, 16 y 12 minutos, vamos a abrir de esta manera en el día especial de hoy del 20 de julio, Día del Amigo y mucho más que vamos a completar en minutos nada más.

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0: Les deseo lo mejor. 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

0: Bueno, ahí estaba, Más que tu amigo, era la canción que pasaba hace un ratito.
1: Más que tu amigo, sí.
0: Está buena. Juanes, en la versión de Juanes.
1: De Marco Antonio Solís.
0: Claro, ¿verdad? La original vendría a ser de Marco Antonio la que ahora suena es la de Juanes.
1: La de Juanes, hermosa versión también, ¿eh?
0: Ah, lindo, se ve la ciudad, mirá. Se ve la ciudad, le contamos a la audiencia, sí. La voz de Comodo, que se ve la ciudad. Uh-huh. Limpito, o sea, me refiero a, está nublado, pero se ve todo limpio, ¿viste? Es como que la lluvia limpió, la lavó las paredes, uh-huh. Lavó todo, los colores más vívidos. Se ven más allá de que está nublado, ¿no? Nublado como el mensaje que dejó Messi, que en teoría va a venir más tarde a la Argentina, pero en su avión privado, pero escribió, dijo claro. Que siente una pena enorme, qué sé yo, pero bueno, nada. Dijo que lo importante era haber sido parte de todo el equipo, y uh-huh. Abajo le escribió a Antonella, su esposa,
1: sí.
0: Y nada, dejó bien claro que todo lo que siente por él, y además le puso que es ejemplo de todo lo que se hace, ¿no? De volver a levantarse, uh-huh. Que está feliz de criar sus hijos con él, de un montón de tantas cosas, sí. Y que lo aman por demás, así que Jogio. Bien para Leo Messi, igual triste ayer todos,
1: sí.
0: Y, uh-huh. Y van pasando cosas, y charlábamos fuera de aire, uh-huh. Que a algunos países le tiran toda la bronca a la Argentina cuando uh-huh. La Argentina ha sido casa de un montón.
1: Totalmente.
0: Del resto de los países del mundo, ¿no? Así que es una pena.
1: A mí me da pena, en un momento molesta tanto odio. Chocas mucho. Sí, sí. Pero si nos ponemos a pensar de la vereda de enfrente.
0: Sí.
1: Digo, ¿por qué produce tanto odio, tanto resentimiento hacia Messi, sí. Y hacia la selección? ¿No será que es tanta la admiración que no pueden soportarla?
0: Que no pueden, y puede ser.
1: Porque creo que eso es lo que lleva. Sí, sí. No pueden aceptar de que es una persona común y corriente, llena de valores, que no ha reaccionado de la manera que reaccionan los demás.
0: Claro, total.
1: Entonces, creo que eso es lo que choca, lo que más molesta a la gente hoy por hoy, hablando de países limítrofes y no tan limítrofes, sí. Que se han desbocado a la hora de celebrar el triunfo de España, que bien merecido está también,
0: claro.
1: pero no de la manera de insultar y de llegar a ese
0: punto,
1: a ese
0: claro.
1: Punto de odio.
0: No, feo, o sea, feo, muy feo.
1: Aparte, opinar de esa manera, como sí. Decir, como si vos no sabés lo que es un mundial,
0: claro.
1: No sabés lo que es un balón, no sabés lo que es ganar una copa, no sabés lo que es llegar a una final.
0: Claro.
1: Entonces, es decir, ahí te das cuenta que la admiración por la selección va más allá. Por eso que provoca que hablen tan mal, ¿no?
0: Claro.
1: Pensaba, creo que somos el único país que desde el momento en que nace un bebé, ya, uh-huh. Si no es el padre, la madre, el tío, el abuelo, ya le tiene la camiseta de algún club.
0: Claro.
1: ¿O no?
0: Sí, sí.
1: Somos testigos de hacer los cierres y aperturas de los clubes, de... Uh-huh. De fútbol. Me daba risa porque vi unos enanitos así, digo, yo no sé, si tenían 4 o 5 años era mucho.
0: Claro.
1: Y las camisetas que portaban eran prácticamente como vestido de lo largo que les quedaban. Imagínate a qué edad ya aquí en Argentina se forman jugadores, cosa que no pasa en otros países.
0: Claro, que no, que es como no, forzado, ¿no?
1: Claro.
0: Acá es, más allá de que tengan en uh-huh. Cuenta que el fútbol no es un producto... netamente argentino, uh-huh. Sino que se hizo en Inglaterra, por si alguno uh-huh. No sabe. Uh-huh. Y bueno, de allí obviamente nosotros lo adoptamos y quedó como nuestro, ¿viste? Entonces tiene como otra opción. Pero bueno, uh-huh. No todo es tristeza, acordate que
1: claro.
0: Hoy es el Día del Amigo también,
1: ¿sí?
0: Que tenés que darle un gran abrazo a tu amigo, que es en conmemoración de que, en teoría, pisamos la luna, pero uh-huh. Para nosotros, en realidad, y esto también, fíjate, invento argentino.
1: ¡Eso!
0: El odontino.
1: ¡Eso!
0: El odontólogo argentino Enrique de Febraro fue el que puso la fecha con este, con, en realidad escribiendo cartas al resto de la humanidad,
1: uh-huh.
0: Haciendo una especie de abrazo simbólico, ¿no? De fraternidad universal, justamente para que hoy sea conmemorado el Día del Amigo.
1: Por supuesto.
0: Así que.
1: Bueno, y hablando de eso, nos escribe Luisito, dice, hola Sandrita y Juanpi, primero un feliz Día del Amigo para todos los que escuchan, un abrazo, qué lindo.
0: Abrazo
1: bueno,
0: grande.
1: A ver, ¿qué países son los que celebran el Día del Amigo? Porque no todos,
0: no todos, ¿no?
1: No todos
0: Vos buscalo y se lo contamos después en las noticias.
1: Dale.
0: Así recibimos a nuestro amigo. Va, no recibimos a nuestro amigo.
1: No, no recibimos.
0: Porque se fue. Y eso que nos hicieron la señal antes. Por eso seguimos
1: contándote. Bueno, seguimos entonces, te comento.
0: A ver.
1: El 20 de julio, Día del Amigo, se celebra, por supuesto, aquí, por ser un invento argentino.
0: Bien,
1: se celebra en Brasil.
0: Sí.
1: En Chile no se celebra, discúlpeme, porque allá ni siquiera saben lo que es un amigo. En España y Uruguay sí se celebra esta fecha. Habría que verlo, Esta fecha fue impulsada, como decíamos bien, por Enrique Febraro en 1969. Coincide también cuando llega el hombre a la luna, ¿no?
0: Claro, que a ver, se ha abierto un debate enorme con eso, porque si fuese así ya tendríamos una base en el medio de la luna. Hay que ser reales, chicos. Nos han conquistado países, nos han robado islas, han hecho esto, lo otro. Claro. No va a ir a la luna a clavar una carpita, aunque sea. De último, un banderín, ¿viste?
1: Por lo menos.
0: Raro.
1: Pasa. Bueno, el Día Internacional de la Amistad se estableció por el año 2011 y en Paraguay se celebra el 30 de julio. Estamos en el mismo mes, pero el 30 de junio. Mira qué raro, ¿viste? Bueno, se le da importancia. Otras fechas, por ejemplo, Bolivia lo celebra el 23 de julio, ahora el jueves.
0: Bien, ¿por qué será,
1: che? No sé, mientras que en Colombia se festeja el segundo sábado de marzo. Pero le están tomando identidad, que eso es bueno. Además, existen otros países, como Estados Unidos, que celebra su Día Nacional de la Amistad el 30 de julio. Día Nacional. Claro, nosotros es a nivel general.
0: Claro.
1: Nacional.
0: Me dicen acá que es porque le llegaba tarde la transmisión de la tele con... ¡No! No, nada que ver. No, pará.
1: ¿En qué cosa?
0: No es así. Le llegó tarde el chisme. No, chico, no es así. No, viste, por ahí puede llegar a pasar.
1: Qué loco.
0: En Bolivia, en realidad, se celebra por las influencias de la Cruzada Mundial de la Amistad en celebración... de una ideada de 1958, que bueno, también era básicamente por esto, que es cuando a ellos les llega la carta, no a nosotros. Así que bueno, ahí está. Pero, no era que, viste, que siempre, qué cosa.
1: Y hay lugares que no son tan masivos como Argentina.
0: No.
1: Realmente
0: uno
1: acá se prepara. Me gustaría saber a los oyentes que están del otro lado, si hoy van a celebrar o lo van a postergar para celebrarlo en la semana, porque ya eso también es una cuestión de piel nuestra. Se celebra, quizás no podemos por tal cosa, pero nos vamos a juntar y celebramos igual.
0: Claro.
1: Eso también es importantísimo.
0: Eso tiene mucho que ver con las costumbres y, de hecho, esperarse, porque más allá de que uno, y te lo dicen siempre, es como el día de la madre, el padre, todos los días, pero la aposta es que dentro del mes, en cada una de las fechas, se trata de hacer todo eso. Por ejemplo, en el caso del Día del Amigo, hoy no va a ser puntual. Si hubiese sido sábado o domingo,
1: capaz que sí.
0: Te juro que
1: sí.
0: Pero no es sábado o domingo, es lunes, puede llegar a ser mañana, pasado, jueves.
1: Claro.
0: Y así hasta terminar la semana. Así que
1: estamos dentro del mes. Vamos a hacerlo.
0: Estamos
1: así,
0: dentro de las opciones.
1: Tal cual.
0: Así que bueno, para que lo tengan ahí bastante presente. Pero bueno, más allá de eso, habitualmente, ¿qué se hace para el Día del Amigo? Allá de la reunión habitual, por lo general se regalan golosinas. Hay que ser sincero. Siempre, che, amigo,
1: un dulcecito, algo por allí para... o unas juntadas también, depende. Ahora, hablando de la amistad, Juanpi, ¿cuáles serían las características de un amigo?
0: Las de un amigo, las mismas que las tuyas, pero no otra persona.
1: Ah, muy bien. Pero, ¿cuáles, por ejemplo?
0: Por ejemplo, si a vos te gusta hacer... si suponele que sos calmado, bueno, tu amigo también lo es.
1: También.
0: Pues sos vos en otro cuero, tendría que ser, más o menos. Bueno. Es uno mismo en otro en otra persona.
1: Sos aquel al que siempre vas a recurrir también,
0: total,
1: ¿no?
0: Total,
1: siempre
0: a veces...
1: hay un amigo de fierro, que decís, para cosas puntuales, para otras cosas... el otro, porque son contados, no es como decíamos, como Roberto Carlos, un millón de amigos.
0: Claro.
1: Creo que son muy contados los amigos, ¿no?
0: Sí.
1: Son difíciles de encontrar. Cuando los encontrás ahí, no hay que soltarlos.
0: Y no necesariamente, porque también tenés el que es pesado, pero que no es amigo. Porque decirlo de que está siempre, no es amigo.
1: Ajá, claro.
0: Pero hay que ser sinceros. Sí. Porque las amistades son las que perduran. Pasan un montón de años y perduran, y no necesariamente uno se tiene que estar tirando mensajes toda la semana o todos los días.
1: Exacto.
0: Me parece que va más allá el significado de justamente todo esto, así que bueno, pero si los hay, y si usted los tiene, nos puede mandar un mensaje de audio preferentemente que diga, hola, mirá, quiero saludar a mi amigo que no lo veo hace mucho, qué sé yo, no sé. mal, le ponen un nombre, claro. Che, pagate el asado, y así.
1: ¿Qué van a hacer? Si se van a juntar hoy o la semana, también. Si hay
0: reserva. Vos sabés que me di cuenta que hay mucha reserva en lugares baratos de comida. Por ejemplo, espacio de bodegón, ese tipo de cosas. Está muy, muy, viste, donde es barato, ahí se juntan todos.
1: Sí, sí, sí.
0: Está bueno.
1: En bodegón.
0: Y hoy la pregunta, ¿se hace asado igual ahí?
1: Y el lugar cerrado, sí, en eso.
0: Sí, sí. Uh-huh.
1: El quincho. Claro, que tiene un quincho.
0: dos kilos de falda parrillera, 40 lucas. Claro, haciéndola, claro, hay que sacar las cuentas y demás.
1: Claro.
0: Pero sí es cierto que bueno, la juntada tiene que ser una excusa, más allá de todo eso,
1: sí,
0: para volver a reunirse, qué sé yo, a hablar un rato, compartir con los amigos. Esa es la idea.
1: Tal cual.
0: Esa sería la idea.
1: Hay amigos que nacieron, por ejemplo, en la escuela primaria.
0: Sí,
1: compartieron después la misma etapa
0: tengo,
1: del secundario. Sí. Quizás cursaron después un terciario juntos o no, pero esa amistad se prolongó hasta el día de hoy.
0: Sí.
1: Hace un par de meses, no me acuerdo, teníamos una nota con unas mujeres que habían sido docentes, ¿viste?
0: Sí.
1: Y decíamos, bueno, y ahora nos comentaban, de acá nos vamos a juntar con otras docentes, pero somos amigas desde que iniciamos la cursada para ser docentes. Mirá los años. Y ya se habían jubilado.
0: Qué
1: Entonces
0: bueno.
1: Decía, qué lindo es mantener esa amistad. Y aunque una era de acá, otra de mucho más lejos, pero se reunían así, mantener eso, ¿no?
0: Claro.
1: Esos encuentros,
0: sí, sí,
1: también.
0: Eso es parte de las buenas costumbres, ¿no?
1: Claro.
0: Ya no se ve, lo decíamos, Carly nos decía por interno, dice, ¿ya no se ve?
1: Sí.
0: No, ya
1: son
0: casi
1: pocos contaditos con
0: están extintos,
1: sí, sí.
0: Ya no, no se hace ese tipo de cosas. Aparte es muy difícil, porque antes las propias familias hacían esto, ¿no? De todos a la misma escuela, trataban de llegar a consenso, todos a la misma secundaria, después si uno tenía para viajar a la universidad y el otro no, trataban de buscar consenso,
1: claro,
0: todos para la misma universidad. O sea,
1: sí,
0: se trataba de más o menos mantener al grupo
1: junto
0: por una cuestión de justamente de esto,
1: claro,
0: de amistad.
1: Amistad, que después de los años, aunque se hayan jubilado, se proponen hacer viajes juntas.
0: Sí, también.
1: También.
0: Sí, sí, sí.
1: Qué
0: totalmente
1: bueno.
0: De acuerdo.
1: A ver, vos que estás del otro lado, contanos entonces, a ver qué actividades tendrás con tus amigos o amigas.
0: Tal cual. Mandaron su mensaje. Nosotros decíamos preferentemente de audio porque
1: claro,
0: nos gusta escucharnos,
1: sí,
0: o sea, es radio, pero si no te leemos no pasa nada. 2995-112144. Acompañemos este rato con un poco de música. ¿Querés?
1: Dale.
0: Vamos.

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2: 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Después de la muerte del rey Salomón, Israel se dividió en dos: Reino del Norte, Reino del Sur. Las 10 tribus de Israel fueron esparcidas entre las naciones y está profetizado que al final de los tiempos, los descendientes de las 10 tribus perdidas de Israel regresarán a Yahweh a adorarle como él se merece. Le deseo lo mejor. 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

0: Bueno, muy bien, un poco de música para esta hora de la tarde, ya 53 de la hora 16 para la Argentina. Se habla de que en un rato llegan los jugadores, no sé, va a estar largo eso.
1: Están llegando los familiares, sí, en realidad, y familiares y conocidos, famosos, como el chef que te dije recién, Osvaldo Gross, también llegó, el papá de uno de los jugadores que también le hicieron ahí una pequeña nota, son los que están llegando, los hinchas están esperando justamente, porque se calculaba que a las 18 llegan los jugadores, no todos, pero más o menos estarían llegando. La familia sigue arribando, por supuesto, amigos también, famosos, que de hecho son muchos los que fueron a este mundial. Este mundial que vino con todo, y voy a pedir, por favor, no más Shakira. Shakira abruma en todos los mundiales. Che, ¿no hay otra artista?
0: ¿Sabes que no sé?
1: ¿Shakira?
0: Ay, raro.
1: Fue muy raro. Shakira está en todos los mundiales.
0: Es como si hubiesen cerrado alguna...
1: Sí, ¿no?
0: ¿Qué sé yo? Fue hasta raro. Mira, o sea, ¿viste cuando hubo una cosa en el entretiempo? Fue Carly, ¿no? Que subieron los artistas y eso.
1: Claro,
0: yo creo que me banqué hasta que apareció Robbie Williams. Oh. O sea, Robbie Williams cantó parece que está grande, hay que decirlo, está grande. Igual cantó bien, qué sé yo. María Becerra igual cantó muy bien el himno, me gustó. Ajá. Bien luqueada también, aparte.
1: Bien.
0: Y después cuando metieron más cosas, viste, qué sé yo.
1: Sí.
0: Porque en el entretiempo era el problema, ¿no?
1: Eso.
0: Cuando apareció Justin Bieber, nada que ver, me pareció que es una fiesta.
1: Sí.
0: Cantó una canción que era... Estaba caí, no sé qué pasó. No entendí mucho. Aparecieron los BTS, estos que bailan K-pop y qué sé yo.
1: Claro, porque eso es bien yankee lo que hacen, ¿verdad? Realmente.
0: Claro, pero hasta, más fiesta.
1: Hasta Mario Pergolini salió, pero con los tapones de punta, por este tipo de, feo, de hechos, sí, que decir que no van. En el entretiempo, alargando las cuestiones, no va, chicos, no va. Aparte, ¿cuánto le habrán tenido que pagar a esta gente, no? Porque no van gratis.
0: Obvio.
1: No,
0: muy americano, hay que decir.
1: Es muy americano. Y te digo la verdad, yo no vi el partido porque ya es de público conocimiento, no los tolero, me desupera. Pero después cuando... termina todo, empiezo a ver qué es lo que pasó y todo lo demás, y me sigue llamando la atención en esto, en cuanto a los espectáculos. Shakira abre, Shakira cierra. Shakira es la música principal, la canción principal, pero ¿hasta cuándo vamos a estar con Shakira? ¿Viste? Para el próximo mundial, chicos, cámbienle la ficha, por favor, pongan otra cosa.
0: Igual nos toca en Argentina, Carly, los 100 años del mundial es acá en la Argentina.
1: Bueno, poneme... Sí, son Argentina, tres países. Uruguay, bueno, sí. Aguante los palmeras.
0: Vos sabés que para la edición que va a ser acá en Argentina, yo creo que sí, vamos, juntar unos pesos y cuatro años para juntar plata,
1: vamos,
0: hacemos todo en camioneta,
1: vamos.
0: Buenos Aires, después, hay que hacer un recorrido.
1: Realmente, bueno, ha quedado para nosotros una gran selección, porque supieron demostrar que son un equipo, cosa que otros equipos que estuvieron participando
0: no lo pudieron hacer.
1: Acá hubo comunicación, hubo picardías también, entre ellos se conocían súper bien, cosa que otros equipos no lo demostraron.
0: Totalmente.
1: Respetaron todo, y aunque, digamos, bueno, no se ganó lo material, pero se ganó mucho lo que es en valores. Se ganó el coraje contra Inglaterra, al haber desplegado esa bandera que dicen de dónde salió, de ellos no, por supuesto. Las peripecias que tuvo que pasar el que la hizo realmente, que ya es de público conocimiento. Bueno, y todo eso es lo que desencadenó, pero seguimos reclamando lo mismo. A ver, fueron, son y serán siempre argentinas.
0: Obvio.
1: Están en nuestra jurisdicción, te guste o no, son nuestras.
0: ¿Qué pasa? Nosotros lo hemos dicho varias veces.
1: Sí.
0: Bueno, hablando, a ver, todo tiene que ver con todo, pero no todo siempre es todo lo que vemos, así a simple vista. Mientras todo va pasando, hay un montón de otras cosas. Algo que hay que ponerse contento, que nadie lo dijo mucho, es que de Luis Beltrán, una rionegrina que se llama María Becerra, de papás rionegrinos,
1: de papá,
0: en realidad, cantó el himno en una final del mundo.
1: Tal cual.
0: Es
1: un montón. Lo que ha sido.
0: Es un montón.
1: Como le dicen, la nena de Argentina, ¿no?
0: La nena de Argentina.
1: La nena de Argentina.
0: Volvamos otra vez. No dejemos pasar. Está bueno. A ver, criticala, todo lo que vos quieras. Cantó bárbaro. Me pareció la interpretación estuvo buena. Estuvo vestida a la altura de una final del mundo.
1: Excelente.
0: Me parecía muy buenísimo lo que hizo.
1: Representando los colores.
0: Me pareció ideal. A ver, cada uno va a tener su opinión, pero a mí me pareció fantástico.
1: Sí.
0: No quiero
1: desmerecer
0: a Lali Espósito en la final en Qatar también, que hizo lo suyo. Pero me parece que con una presencia más prolija, lo hizo María Becerra.
1: Mira, excelente.
0: Me gustó. Estuvo
1: bueno. Excelente.
0: Hay que decirlo, estuvo buenísimo.
1: Muy bien.
0: Bueno, ¿qué otra cosa linda de todo lo que pasó? Es que el domingo todos estaban guardados en la casa esperando, todos juntos, todos para un solo lugar. La pena es que un partido de fútbol reúna a todos los argentinos en un mismo sentido. Nos tendríamos que unir siempre para llevar todo para el mismo lado, ¿no? Pero bueno, por ahora lo hace el fútbol, en algún momento lo hará otro deporte, entre comillas.
1: Ya, eso.
0: Si a ver es lo que va. Pero bueno,
1: eso.
0: Día del amigo, cambiamos
1: día del
0: de tema.
1: Amigo, y llega un mensaje, nos escribe Gustavo, dice:
0: hola, Gustavo.
1: Hola, amigos.
0: ¡Hey!
1: ¿Existe la amistad entre el hombre y la mujer? Gustavo, saludos.
0: Ajá. Pero sí, más vale. Yo tengo amiga mujer.
1: Amigos son los amigos, dijo.
0: Sí, lo dijo Gerlín Calvo y Pablo Rago. Sí,
1: hasta que pasan el límite.
0: Lo dijo Freddy Mercury.
1: Te lo digo de una, hasta que pasan el límite ya no son más amigos.
0: Sí, te la mandá. ¿Qué va a ser?
1: ¿Cuántos casos hay, no?
0: 17 en todo el país. Momento de noticias con nuestro amigo
1: Omar Fuentes.
0: Omar Fuentes.

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0: Hora 17:01.
1: Regionales.
0: Neuquén lanzó el Parque Industrial Capital con un esquema de beneficios que será el mejor del país. Así lo señala el Ejecutivo Municipal de la vecina Ciudad Capital, que abrió el registro de inscripción para las empresas interesadas en participar de todo el complejo, que va a priorizar a las firmas locales y se va a desarrollar en un predio de 1.200 hectáreas. Estiman que podría generar más de 20.000 puestos de trabajo, con potencial para recibir inversiones por más de 10.000 millones de dólares.
1: Deportes.
0: El dolor es muy grande y va a costar que cierre esta herida. Así lo publicó en sus redes sociales uno de los mejores jugadores del fútbol del mundo, el argentino Lionel Messi. Pero también agregó: me quedo con todo lo bueno, con los partidos que dimos vuelta dejando todo y que van a quedar para siempre en la memoria, con el apoyo de un país entero que junto con el trabajo y el esfuerzo de este grupo nos llevó a volver a estar una vez más entre los mejores del mundo. Messi sostuvo que hoy cuesta valorar lo que hicimos, pero este grupo llegó a dos finales consecutivas de la Copa del Mundo. Recordemos que en minutos nada más llega el avión de los familiares con los jugadores a el predio de la AFA.
1: Internacionales.
0: Un ataque masivo de Ucrania contra Moscú dejó 10 heridos e incendió uno de los mayores polos logísticos de Rusia. Kiev lanzó 400 drones, causando víctimas, incluidos 3 ciudadanos chinos, y daños en varias localidades de la región moscovita. Ocurre en medio de un ciclo cada vez más intenso de ataques recíprocos entre ambos países.
1: Estos son los datos del tiempo.
0: La temperatura es 7 grados una décima, la humedad del 88%. El cielo está nublado. 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

0: La música de Nati Peluso era lo que pasaba anteriormente, que está bueno. Bueno, una versión que antes habíamos escuchado en la voz de Claudio Basso,
1: ¿te
0: acordás?
1: Claudio Basso, ahí está, sí, impresionante. Muy bien.
0: Claudio Basso, ¿cómo se llama el programa? ¿Te acordás? No.
1: Operación Triunfo.
0: Operación Triunfo.
1: ¿Cómo lo seguíamos, eh?
0: Oh, ¿se acuerdan que se llenó la visera
1: sí,
0: de cemento?
1: Sí, sí. Frío. Frío hizo, por favor, el momento de la votación.
0: Todos.
1: Y ahí saltamos todos.
0: Peleando por
1: Claudio.
0: Basso. Claudio, Machu. Claudio. Qué bueno.
1: Increíble.
0: Fue una locura.
1: Me encantó.
0: Y aparte mandabas mensajito para votar.
1: Mensaje de texto,
0: claro.
1: ¿Te acordás? No,
0: se larga
1: ya
0: la
1: no.
0: votación al 0203. Opción 1,
1: claro.
0: Claudio Basso. 2, sí. David Vival. 3, no sé cómo se llamaba la... No sé.
1: Qué bárbaro. Oh, estamos.
0: Qué cosa. Y ganó Claudio Basso.
1: Bueno. Te comento que estamos, decíamos, en la última semana, segunda y última semana de vacaciones. Uh-huh. Entonces... ahí vamos, ahí te miro. Última semana de vacaciones, ¿sí?
0: Bueno.
1: Te voy a estar comentando en minutos nada más de qué se trata las actividades que se extienden desde hoy hasta el próximo viernes.
0: Bueno.
1: Pero ahora...
0: sí, lo
1: ya
0: tengo. Nos vamos
1: ¿sí?
0: al móvil. Nos vamos
1: al móvil
0: con Gustavo Camaña, uh-huh, que está en Barra del Medio. Gustavo, adelante, ¿nos escuchás?
2: Hola, buenas tardes, compañeros. ¿Cómo les va? ¿Cómo están ustedes?
0: Bien.
1: Bien.
0: Acá te escuchamos bien. En Cordero,
2: bueno,
0: en Cordero.
2: Exactamente, estamos en Contramirante Cordero, Barra del Medio, que es lo mismo, están pegaditos, ¿no? En este caso, estamos aquí justamente porque en esta tarde se va a festejar los 10 años de una institución que se llama La Juve, ¿eh? Es una institución que nació como deportiva, pero se fue extendiendo estos últimos años a una asociación civil, deportiva y cultural, ¿eh? Así que para ampliarnos un poco más, y hoy que están festejando estos 10 años, están preparando una fiesta acá en el Salón de Usos Múltiples de la Municipalidad de Contramirante Cordero. Está con nosotros Adrián Maldonado, que es el presidente justamente de la Juve. ¿Qué tal? Muy buenas tardes.
3: Buenas tardes. ¿Cómo le va?
2: Muy bien, muy bien. Bueno.
3: Felicitaciones primero por estos 10 años ya, ¿no?
2: Muchas gracias. Sí, 10 años. Bueno, 4 como asociación civil, social, deportiva y cultural La Juve, y 10 años que se creó como grupo de fútbol amateur, y bueno, fue creciendo gracias al apoyo de todo, de la comunidad. Y bueno, ahora tenemos escuelita de fútbol con más de 100 niños y niñas, equipo de libres, más 40, más 50.
3: Han ido creciendo estos 10 años el trabajo, bueno, que lo acompañan ustedes, ¿cuántas son las personas que están?
2: Y bueno, la comisión son una comisión, tesorero, los vocales, toda la gente que acompaña, y también el trabajo de los profes, que a lo largo de los años fueron por ahí variando, sí, pero es muy importante para sostener el trabajo de la escuelita. También comentar que nosotros no cobramos, y ¿sí? Cobramos solamente una cuota de inscripción de la escuelita, y después después se trabaja con rifa y con para solventar los gastos.
3: Bueno, y en este caso, ¿cómo han diseñado el trabajo que se viene realizando durante 10 años para mantenerse en este caso, ¿no? Y que año a año se ha ido sumando más gente.
2: Bueno, es difícil porque, bueno, como para todo en la sociedad, por ahí se ha puesto duro el tema económico, pero bueno, el apoyo de la comunidad, el apoyo también de acá del municipio, ¿sí? Y de la comunidad, que es muy importante, ya cuando hacemos algo para venta, nos colabora, ayuda a los comercios también, ya que realizamos, hace 10 años también realizamos en lo social, Día de Reyes y el Día del Niño, que es muy importante porque ya lo venimos haciendo hace 10 años. Este proyecto se creó con no solo deportivo, sino el trabajo en lo social, que es muy importante para trabajar por los chicos, ¿no?
3: Un ámbito de contención en este caso. ¿No solamente participa gente de acá, de Contramirante Cordero, sino también de alrededores?
2: Sí, sí, tenemos de Contramirante Cordero, del sector de Chatras, después de Paraje el 15 también tenemos niños y niñas, y bueno, también tenemos ahora chicos de Barda, también que vienen a entrenar y a competir con nosotros.
3: Adrián, estamos viendo varios trofeos. ¿Estos fueron ganados durante estos 10 años?
2: Sí, sí, estos trofeos. Bueno, hemos jugado por todo el Valle. Ahora Libre está jugando en Liga Sintética Centenario. Hemos jugado en Cipolletti, también en la Champions. Después, bueno, hemos tenido participación en el torneo Galpones. No hemos podido llegar a salir campeón, pero sí, se ha hecho buenas actuaciones también. Sí. Y aparte de los torneos también de los menores, ¿no? De la escuelita de fútbol. Así bien. Que bastante bien también. No solo trabajo en lo competitivo, sino que más en la contención. Bien. Pero bueno, este trabajo a largo plazo lleva también a tener su fruto en lo deportivo.
3: Y bueno, y a partir de ahora en adelante, ¿cuáles son los objetivos?
2: Bueno, de ahora en adelante la idea es crecer, llegar a tener nuestra sede, ¿sí? Para poder trabajar, y tenemos proyectos no solo deportivos, sino que sociales también, y sería muy importante, y después de la sede tener un espacio para hacer nuestra propia cancha.
3: Y bueno, y aquellos que quieran participar o aportar con ustedes, ¿cómo pueden hacer?
2: Y bueno, tenemos también la página de la Juve contra Almirante Cordero, ahí pueden escribir también, o acercarse a los días de entrenamiento. Entrenamos de lunes y jueves, cancha Camino a la Virgen, 17:30 en adelante, y los viernes nos encuentran en el polideportivo, 19:30, 21:30, con los niños y niñas más grandes, digamos, con los adolescentes.
3: Bueno, y acá estamos viendo que está todo adornado, hoy hay un festejo, digamos.
2: Sí, sí, hoy justo es el día 20 de julio, el Día del Amigo, se festeja los 10 años de la creación de la Juve. Y bueno, se organizó con grupo de danza folclórica, danzas árabes, y también va a haber tango, y con el acto protocolar, con las banderas y todos los escoltas presentes.
3: Bueno, felicitaciones y muchas gracias, ¿eh?
2: Bueno, muchas gracias. Dejamos agradecer también a toda la comunidad que siempre nos apoya, a las instituciones y a los comercios que nos ayudan a realizar esto del Día del Niño, de Reyes también, a toda la gente, ¿sí? Que si no fuera posible con el apoyo de todos, no sería posible esto y creciendo.
3: Muchas gracias, Adrián.
2: Dale, muchas gracias a vos por haber venido, ¿sí? Así que un saludito para todos.
3: Bien, muchas gracias, ¿eh? Bueno, compañeros, aquí estábamos con Adrián Maldonado, presidente de la Juve, ¿no? Bueno, 10 años en el que están festejando aquí de esta institución, justamente que, bueno, en la jornada de hoy, justo en el Día del Amigo, están festejando.
0: Perfecto, Gustavo. Bueno, nos habíamos quedado con el nombre de la institución, con la Juve. ¿Cómo era? Lo habíamos
1: Juventus.
0: Encontrado.
1: El Club Social, Cultural y Deportivo Juventus.
0: Ahí está. Uh-huh. Gustavo, para ubicarnos un poco mejor, ¿esto es en las instalaciones nuevas del Zoom de Cordero o estamos errando el lugar?
3: Claro. Bien. Pegadito a lo que es la municipalidad, está sí, el Salón de Usos Múltiples, que fue inaugurado hace pocos años, ¿no?
0: Hermoso.
3: En este caso, y bueno, que muy bonito, amplio, así que está todo listo acá para el festejo acá de los muchachos de la Juve.
0: Qué bueno. Bueno, a tirar alguna magia para ver si te fichamos para algún equipo. Gustavo, gracias por el contacto.
3: A ver, aguardame un momentito que estamos acá. Si quieres seguir agradeciendo acá a Maldonado.
2: Sí, también déjame agradecer al municipio, al señor intendente Horacio Zúñiga, que nos prestó el Zoom y también colaboró para que se haga el festejo. Así que también muy agradecido con eso también.
3: Ahí está, lo que nos faltaba. Otro agradecimiento. Acá estamos, Juan Pico. Cualquier cosa, estamos con ustedes nuevamente.
0: Perfecto, gracias, Gustavo. Un abrazo para toda la gente allí de la Juve. Un abrazo
3: hasta
0: grande.
3: Hasta luego.
0: Bueno, Gustavo Camaña en el móvil de la radio, decíamos bien, en un festejo, todo se da en el día de la fecha, porque es el Día del Amigo además también,
1: claro.
0: Lo decíamos, con esta Asociación Civil, Social, Deportiva y Cultural, la Juve.
1: La Juve.
0: Tiene todo.
1: Exacto.
0: Está bueno,
1: un lindo momento para todos los chicos justamente, en cuanto al deporte, bienvenido
0: bueno.
1: sea.
0: Es un punto estratégico para todos los chicos de ahí, del lugar del 15, Barda, bueno, contra el Almirante Cordero, dicho sea de paso, porque no, los de Vista Alegre se cruzan, ¿viste? Así que me parece un montón. Bueno, ahora sí hacemos una pausa.
1: Dale, vamos a la pausa y después venimos con más mensajes en el Día del Amigo.
0: ¿Cuánto Día del Amigo? Ya venimos, no se vayan, ¿eh? No se vayan.
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0: Bueno, ya estamos de regreso.
1: Eso.
0: Bueno, qué lindo estuvo los deseos, las inteligencias artificiales hermosas que hicieron revivir un montón de personajes.
1: ¿Viste?
0: Para todo lo que pasaba en torno al Mundial. La verdad, hay que decirlo.
1: Emocionante, ¿no?
0: Emocionante. Ah. Todos han hecho unos trabajos divinos. Lo lindo que ha sido, o ver a Mirta Legrand peleando contra Tutankamón de ahí para adelante. Todo ha sido muy divertido.
1: Contra la reina también.
0: Claro, y aparte nos pone contentos porque, sí. A ver, y eso nos ha hecho distintos de otros países.
2: Tal cual.
0: Que el resto de los países, incluso hoy la selección de España, que fue la que ganó.
1: Eso.
0: Cuando llegaban a su casa, parecían turistas que venían subiendo con unas bolsas de haber ido al shopping y subían a un colectivo.
1: Sí.
0: Tristísimo.
1: Sí. Sí.
0: Imagínense, a diferencia de un argentino, siendo campeón del mundo sería una locura. Hoy,
1: claro.
0: De hecho, seguiría siendo una locura.
1: Sí.
0: De igual manera, nos gusta, porque espero que se queden por un tiempo más, en Neuquén, por ejemplo, en la calle, ya te digo, Chocón al final sigue siendo Chocón. Chocón hasta que choca contra Obrero Argentino. Está llena de banderas de los dos lados.
1: Mira, qué
0: todas
1: lindo.
0: Todas las cuadras, banderas
1: qué
0: de los dos lados.
1: Bueno.
0: No sé si fue un vendedor que las regaló todas, la verdad que no lo sé.
1: Qué lindo.
0: Pero hay que decirlo, qué bonito se ve. Ni siquiera para el Día de la Independencia fuimos así tan patriota.
1: Y fuera de micrófono, lo charlábamos y lo veíamos, cómo han preparado el aeropuerto para recibirnos.
0: Sí. ¿Qué decía
1: es
0: el mensaje?
1: Alucinante.
0: Gracias algo.
1: Gracias.
0: Aeropuerto Argentino.
1: Sí, ahí dice, gracias, Aeropuerto Argentino, todo en el césped.
0: Muy
1: otros
0: bueno.
1: Que están ahí haciendo unos pasecitos con una pelota, con banderas argentinas, con todo, con remeras también.
0: En las grutas hizo esos dibujos gigantes en la arena también.
1: Sí, también. Bueno, ¿y qué dijeron los familiares de los jugadores de la selección tras arribar aquí a Ezeiza, aterrizar? Los parientes más cercanos del Dibu. De Leandro Paredes, de Enzo Fernández, Lisandro Martínez y otros integrantes del plantel ya llegaron al aeropuerto y la palabra en la cual todos coincidieron fue orgullo. Fue la que más se repitió. Así que esa es la palabra de todos los familiares prácticamente de los jugadores, el orgullo de cada uno de ellos.
0: Muy, muy bueno. Bueno, haciendo mérito a todo lo que pasó, hay que decirlo, nunca te dio tanta plata la Argentina en este tipo de situaciones. Todo lo que se vendió, todos los productos que se hicieron en la Argentina. De hecho, ahora hasta hay unas gafas de sol. Dice, si lloraste con la Argentina, vení y comprate las gafas de sol acá en el shopping. Bueno, de ahí para adelante, imagínense todo lo que generó un partido de fútbol. O sea, ocho partidos de fútbol generaron en alrededor del mundo, pero sobre todo alrededor de la Argentina, que hemos sufrido, reído, llorado, todos los estados de ánimo.
1: Todos juntos.
0: Y que nos dio tanta alegría y que nos dio, bueno, obviamente una bronca al final, pero después todo funcionaba, fue una locura.
1: Exactamente.
0: Es para tenerlo en cuenta.
1: Exactamente.
0: Bueno, ¿qué hora es?
1: 17:31 minutos, nosotros volvemos a informarnos, ya está Omar Fuentes con nosotros y regresamos con Más Tarde Lo Que Tarde.
0: Dale.

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2: Hora 17:31 minutos.
1: Regionales.
2: Neuquén y Río Negro firmaron un acuerdo para capacitar a brigadistas contra incendios forestales. Los gobernadores Alberto Beretinec y del Neuquén, Rolando Figueroa, firmaron esta tarde un convenio de cooperación interprovincial destinado a fortalecer la capacitación técnica y la gestión de emergencias ambientales a través del Instituto Provincial de la Administración Pública, que es el IPAP de Río Negro. El objetivo de ambos gobiernos, tanto de Río Negro como de Neuquén, es profesionalizar las brigadas de combate y perfeccionar las tareas de prevención, monitoreo y respuesta rápida ante la amenaza de focos ígneos en las áreas cordilleranas y protegidas de ambas provincias.
1: Nacionales.
2: Ley de financiamiento. Las universidades piden habilitar la feria para que la justicia dicte una sentencia definitiva. Hace un mes, la Corte Suprema de Justicia dejó firme una medida cautelar que garantiza la actualización de salarios y becas estudiantiles, pero el propio Poder Ejecutivo aún no hizo efectivo el aumento.
1: Economía.
2: Otro golpe al sistema previsional. En medio de la caída del empleo y aumento de la informalidad, en mayo se redujo la cantidad de aportantes al sistema de seguridad social, que representan el 26,9% de la población total en la Argentina. El dato implica otro golpe a la caja. En la comparación interanual, el total de aportantes registró una disminución de 38.532 personas.
1: Estos son los datos del tiempo.
2: 7 grados, 2 décimas la temperatura, 89% la humedad, el cielo está nublado. 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

0: Esta no es Gilda. ¿Cómo se llamaba la otra? Esa. Que también murió.
1: Sí.
0: No, nada que ver, no.
1: Murió, pero...
0: No, ¿cómo era
1: no
0: que se
1: me
0: llamaba?
1: Sale el nombre, espera.
0: Gladys la bomba tucumana, no descartado. Tampoco. No. Gilda no es. Es...
1: No me acuerdo.
0: Ay, dale.
1: No me acuerdo.
0: Una letra tirada, dale.
1: Sí, dale.
0: No.
1: Ay, no.
0: ¡Selena!
1: No.
0: Selena Gómez. Selena, no. Selena.
1: Ay, esto hace rato que no la escuchábamos. Bueno, no es Selena, pero nos escribe.
0: Sí.
1: Dice, a ver, ¿cómo es su nombre? Gustavo. Ahí está. Gustavo, que anteriormente nos decía en un mensaje... Uh-huh. Sí, o una pregunta sobre todo. ¿Existe la amistad entre el hombre y la mujer? Bueno, no recibimos otro mensaje, así que recibimos el de él nuevamente.
0: Bien.
1: Porque dice, con mi señora éramos amigos y yo me pasé al patio sin querer queriendo.
0: ¡No!
1: ¿Qué te dije? Siempre hay un límite que si lo pasaste, fuiste.
0: Claro.
1: Ya dejas de ser amigo para convertirte en algo más que amigo.
0: Te la das cuenta vos.
1: ¿Viste? Yo creo en la amistad, pero hasta ahí nomás, cuando pasas el límite ya.
0: No.
1: Chimbengüencha, diría que por ahí.
0: ¿Y se juntan con los amigos habitualmente o ya no? Ya no, llega una edad que uno no se junta con los amigos. Por ejemplo, pasás más y no tanto. Y sí. Pero friend to be friend. Friend to be friend.
1: Selena, ¿cómo era Quintanilla la que cantaba?
0: Selena
1: acá nos dice Julieta.
0: Bien.
1: Mirá que atenta que está Julieta.
0: No era María José Quintanilla, ¿no? La de...
1: Quintanilla, Selena, sí. Quintanilla.
0: María José la que canta con Rodrigo Tapari no es esa, ¿no? Bueno,
1: uh-huh.
0: Vamos a hablar de plata, que es lo que nos importa. Vamos a hablar de plata, sí.
1: Ya que también Julieta nos ha enviado un mensaje enorme también ahí, pero estamos hablando fuera de micrófono.
0: Sí. De plata.
1: De plata y dólares, que es lo que va a cobrar cada uno de los equipos, el campeón, el subcampeón, etcétera, etcétera, etcétera.
0: A ver si es cierto que Coso nos había dado un mundial.
1: ¿Cómo?
0: Que nos habíamos comprado un mundial, ¿se acuerdan?
1: Eso, qué
0: payasada.
1: Onda, pero por favor.
0: A ver.
1: Bueno, lo que va a cobrar, lo que cobró cada instancia, el campeón, 50 millones de dólares. El subcampeón, 33 millones de dólares.
0: ¿Cuál me dijiste el subcampeón?
1: El subcampeón. Sí. Tienen una diferencia de 17 millones de dólares entre el primero y el segundo puesto.
0: Sí.
1: El tercer puesto, 29 millones de dólares.
0: Bueno, igual un montón,
1: cuarto puesto, 27 millones de dólares.
0: Sí, poquita diferencia.
1: Cuartos de final, 19 millones. Octavos de final, 15 millones. Y la fase de grupos, 9 millones. En este campeonato mundial 2026... Entonces los 50 millones, que es el monto más alto en la historia de las Copas del Mundo, la bolsa total del torneo alcanzó, ¿sabes cuánto?
0: ¿Cuánto?
1: 871 millones de dólares. Un 50% más que en Qatar 2022.
0: Tomá.
1: Acompañando el salto a 48 selecciones, digo bien, y 104 partidos.
0: Es una locura igual. No me da la cabeza de la calculadora, dijo un amigo.
1: El subcampeón se va a llevar 33 millones, lo que significa que la diferencia entre levantar la copa y quedarse con el segundo puesto es de 17 millones de pesos.
0: Sí.
1: Y Argentina cobró, ¿sabes cuánto en Qatar 2022? Sí. 42 millones por ganar en Qatar.
0: De dólar.
1: ¿Viste? Este domingo, bueno,
0: tremenda,
1: hay unos cuantos jueguitos más en plata. Sí.
0: ¿De cuánto de eso se lleva?
1: ¿Cuánto se lleva? Sí, mejor.
0: Al que le secan la parte de atrás de la cabeza.
1: Esa fue la peor imagen que vi, me parece, sí. La peor imagen que vi.
0: ¿Cuánto se lleva Don Tapia de eso?
1: Vos fijate que, no sé.
0: Sí.
1: España, cuando salió campeón en el 2010, cobró 30 millones de dólares. Y hoy son 50, o sea.
0: Más, sí.
1: Ahí, ¿eh? No es tanto, diríamos, la diferencia.
0: Tampoco es tanto.
1: ¿No?
0: Che.
1: ¿Viste?
0: No. Uh-huh. Qué buena que desplegamos este tema. ¿Cuánto le llega de eso al jugador? Es buena.
1: ¿Cuánto? A ver, ¿cuánto
0: o si
1: será?
0: Te pagan, será eso. Como acá que lo insertivo, metes un gol y viste, te ganas un auto, ¿viste?
1: Sí,
0: la primera vez.
1: No.
0: ¿No?
1: Bueno, es interesante.
0: Y te llaman, por lo menos un poco de ruido te tienen que hacer.
1: Sí, ¿cuánto se lleva el muchacho que le seca la nuca? También.
0: También había que preguntarle, ¿cuánto vale ¿cuánto? El trapo, señor?
1: ¿Cuánto?
0: Bueno, esta canción se la dedicamos a la selección, a vos y a vos, nuestro querido capitán. Una de las canciones más lindas.
1: Sí.
0: Que nos lleva a recordarlo con mucho orgullo. Ahí va.

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0: Bueno, muy bien, ya estamos de regreso en la recta final para nosotros, mirando un poco el cielo, mirando un poco los alrededores, pensando que en esta semana todo igual, ¿no?
1: Parece que sí, ¿no? Tendremos todo que hacer actividades adentro, parece,
0: sí,
1: ¿no?
0: Va a ser todo, ¿cómo es? Mate cocido con leche y pan tostado, ¿no? Uh-huh. Todas esas cosas. Les voy a pasar una data puntual para los que somos de ir mucho a la feria. El kilo de nueces en la feria sale 18 mil pesos, peladas, uh-huh. Y te dura un montón. Si no sabes ir a comer 20 nueces por día, pero da a comer poquito. Y les paso un datazo, las pones en el horno abajo y las secas un poquito para sacarle un poquito del aceite. Bárbaro, no hacen mal, van bárbaro y hay que comer frutos secos, está bueno. Y barato me pareció. Si hay alguien que lo vende más barato, me lo avisa. Me lo dice con tiempo, pero uh-huh. 17 mil pesos el kilo me parece que es económico. Muy buenos frutos secos en época de invierno, que está bárbaro. Así que está bueno, linda oferta para hoy.
1: Bueno, antes de irnos a otro mensaje.
0: Sí.
1: Bueno, el día del amigo y la amiga, ¿no? Nos sí, escribe sí, Julieta y sí, dice, Juli. Creo en la amistad sí. entre el hombre y la mujer.
0: Muy bien.
1: De parte mía. Oiga. Pero si la otra parte empieza con insinuaciones raras, sí. corto con eso. Por ahora, bueno. amigas mujeres y hombres solo compañeros. Saludos de mi mamá para ustedes. Y
0: un
1: míos,
0: abrazo
1: y nos,
0: grande.
1: Y nos deseaba un feliz día a nosotros también. Gracias, Julieta.
0: Bueno, un abrazo. Y está bueno, claro.
1: Y sí,
0: si veo que se está arrimando demasiado.
1: Claro, fuera.
0: Corto, cortá por lo sano. Cortá con Verónica y ya
1: corta
0: está.
1: Corta la bocha, diría alguien por ahí, ¿no? Corta la bocha.
0: Y sí, hay que, en lo posible, tratar de...
1: Ay, nomás, claro, esa. Dice,
0: sí.
1: A ver, este mensaje, buenas tardes, las nueces con su grasa o aceite hace muy bien al cerebro. Ah,
0: sí, por eso sí, yo me olvido de todo, porque las mando a tostar. Claro, por eso no te has dado cuenta. No,
1: y en su justa medida también, ¿eh?
0: Ese es el tema.
1: No es que me coma un
0: claro,
1: montón.
0: No es que las vamos a tostar para dejarlas secas, sino es un toque, porque si no,
1: claro.
0: a veces, en el afán uh-huh. cuando se pelan las nueces y todo, a veces agarran hasta la verde y vos te comés sí, la gran verde, pues no, sí. no, estando pelada no sabes si está bien o no,
1: claro.
0: si está seca o está verde, uh-huh. y te comés y te hace mal, entonces tostarlas un poquito no hace mal, al igual que cualquier otro fruto seco.
1: Es
0: ¿no?
1: buena época además.
0: Qué buena eso, época, sí, por favor.
1: Es la época de consumir este tipo de
0: tal
1: frutos
0: cual.
1: Secos.
0: Después el mix de frutos que trae de todo un poco, lo único que veo en contra es cuando ¿qué? Deshidratan la banana y la meten porque es demasiado aceitosa.
1: Queda muy, sí.
0: Y no sabes si viene de dónde viene.
1: ¿De dónde, sí.
0: Entonces mejor no. claro, dejame frutos secos más que yo conozca, claro. almendras, ese tipo de cosas, maní.
1: Pasas de uvas por lo general es la mezcla
0: sí, sí,
1: clásica.
0: Sí. Va muy bien.
1: Sí. Pistachos también les
0: pistacho, saben, ¿sí? la otra de
1: castañas cajú. De cajú.
0: Esa.
1: La ¡cajú! Castaña de cajú.
0: Que tiene el nombre de televisor chino, ¿viste?
1: Más
0: televisor
1: o menos.
0: Cajú. Bueno, hablando de televisores y cosas, queremos saber,
1: sí,
0: Sandrita,
1: sí.
0: ¿vos
1: sí.
0: qué opinás? ¿Va a estar buena toda la semana o parecida?
1: Para mí que va bien así, me parece. Ojalá mejore. No sé, la verdad.
0: Ojalá mejore. Cruzamos los dedos.
1: Quiero el sol, yo quiero el sol.
0: Yoko, ayúdanos a ver qué dice Mauricio Gorostarzu con lo que va del día y lo que queda.
2: Buenas tardes, oyentes de LU19 AM690, Chipoletti. Me comunico de la estación meteorológica Chipoletti para darte el parte meteorológico para las próximas horas. En lo que resta del día, abundante nubosidad, posibilidad de algunas precipitaciones, mejorando ya en últimas horas de la tarde hacia la noche. Esperamos hoy una máxima de 8 grados centígrados. Ya desde la noche de ayer domingo está ingresando aire húmedo, aire frío y húmedo a la región, que está provocando precipitaciones de variada intensidad. El total de agua caída que registra la estación meteorológica Chipoletti hasta la hora 15, desde aproximadamente las 2 de la madrugada que empezó a llover, es de 12.4 milímetros. De hecho, hay alerta meteorológico, alerta amarillo emitido por el Servicio Meteorológico Nacional para lo que resta de la tarde de hoy por lluvias persistentes con probables acumulados entre 10 y 25 milímetros. Ya se espera que hacia la noche mejoren las condiciones, ya hacia la noche ya se prevé que cese la alerta, y mañana martes nos quedamos con nubosidad, cielo mayormente nublado, esperamos una mínima de 2 grados centígrados, una máxima de 6 grados centígrados, con vientos leves del sector este. Hacia la noche del martes nuevamente aumenta la inestabilidad en la región. Informó Mauricio Gorostarzu, Estación Meteorológica Chipoletti, Servicio Meteorológico Nacional.
1: Bueno. Y llovía y llovía, llovía y llovía.
0: Bueno, el miércoles.
1: A los churros.
0: Es bueno, mirá, con anticipación te estamos ayudando el negocio.
1: Claro, míralo de ese lado.
0: Sí,
1: obvio.
0: Señor, es verdad.
1: Míralo de ese lado. Me preguntaste por algo.
0: Sí.
1: El servicio del tren, recordamos que hoy se llevaron puesto nuevamente el puente,
0: puente ferroviario. Una pena.
1: Y señores pasajeros, se informa que los servicios hacia Chipoleti continúan cancelados hasta mañana por la mañana inclusive.
0: Bueno.
1: Y también el servicio de las 19:40 de Neuquén hacia el aeropuerto está cancelado. Así que hoy cancelado, el de las 19:40. Mirá. Atención.
0: Igual les paso una data, no saben el esfuerzo que tenés que hacer de donde te deja el tren hasta que entras al aeropuerto arrastrando la valija de...
1: Sí, increíble, ¿no?
0: No, no, se te despega el brazo, sí, sabes lo que... No es así nomás, agarrar y...
1: Sí.
0: Para el que no sabe, tenés como 500 metros de ahí hasta acá.
1: Sí, un montón, es un montón.
0: Bueno.
1: Es un montón.
0: ¿Nos vamos?
1: Bueno, nos vamos, por supuesto, pero mañana martes aquí vamos a estar.
0: Sí, señor.
1: En la misma hora.
0: Por el mismo canal, por el mismo día, la M690, juntos para hacer
1: tarde lo que tarde. Chao.

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0: Bueno, ya no me importa si son las 6 de la tarde, 6 minutos, porque perdió Argentina. Y ya no sigo cábala, ya no sigo nada. Bueno, empezá vos, Mario. ¿No se pudió?
1: Ojalá. No, decía algo, lo que iba a decir era...
0: ¿Muy feo?
1: Sí, era un delito. Ah. No,
0: por favor. Bueno, ¿cómo andás? ¿Cómo andan ustedes? Bienvenidos en esta tarde triste, lluviosa, gris, que no ayuda para nada que levantemos el ánimo.
1: Mal, porque hoy hay que andar mal.
0: Hoy hay que andar mal.
1: Después mañana ya está, de mañana sí. Ya empezamos a cambiar.
0: Sí, estoy de acuerdo.
1: Pero hoy está bien que andemos mal.
0: Sí, los está, momentos está hay que llevarlos con lo que uno siente. Si sí. Uno se siente mal, no se tiene que hacer buena onda.
1: No, hoy hay que andar mal y listo.
0: Sí. Y disfrutar de andar mal, o sea, andar mal con todo, así mañana arrancamos.
1: Claro, y después arrancás de...
0: Sí, opino lo mismo.
1: No de cero, arrancamos de menos 10 encima.
0: Claro.
1: No podés ver la tele, encima no podés ver un canal. Están
0: qué?
1: Todo el tiempo con el... Yo dije, bueno, veo...
0: ¿Llegaron?
1: Voy a buscar algo de... Ni me importa si llegan. Ya está. Quería buscar, ver algún canal donde hubiera algún tipo de noticia nacional, es imposible...
0: Claro.
1: Que todo era, bueno, repasemos cómo fue el discurso de Isabela tras la derrota en 2014.
0: No, chicos. ¿Cómo?
1: No. ¿Qué, ¿para qué quiero ver eso?
0: Espolear para atrás, no, eso es delito. No, bueno, ahora vamos a tratar de qué sé yo, informarnos un poco, de meternos en la realidad si nos olvidamos del Mundial.
1: Sí, que tampoco es que está tan
0: real. No era al revés, que con el Mundial nos olvidamos de la realidad argentina. Ahora vamos a la realidad argentina por olvidarnos de lo que pasó en el Mundial,
1: tampoco,
0: Mario.
1: Porque está recontrabuena. Ahí cada uno va encontrando ahí.
0: Claro, ahora nos vamos a sumergir en las noticias.
1: Bueno, nos sumergimos y buscamos alguna perla, vamos a encontrar.
0: Claro,
1: tanto.
0: Porque hay cosas que pasan. Ya nos pasaron varias cosas durante el Mundial. Dijimos, bueno, sí, estamos atentos, un ojo en cada lado, pero ahora, bueno. Ahora nos metemos con todo, bueno. los pies en el barro y nos olvidamos rápidamente de lo que pasó en el Mundial.
1: Sí, sobre todo con los pies en el barro,
0: sí,
1: en las calles que no están asfaltadas. Y en las que están asfaltadas,
0: sí.
1: Voy a mencionar una.
0: ¿Un bombardeo por acá?
1: Y en Arenales parece que sí.
0: Sí.
1: Porque anduve por Arenales un tramo largo. ¿Cómo está esa calle, hermano?
0: Yo estuve por Fernández Oro, no te quiero competir.
1: También.
0: Pero sí, no encontré calle entera. Pensé que había, no sé, se había trasladado de la guerra de Medio Oriente acá a Fernández Oro.
1: Bueno, evidentemente es un problema difícil de atender porque te puedo decir que en Roca vi lo mismo. En las grutas...
0: ¿Tuviste en las grutas?
1: No, pero iba a mencionar. En las grutas estaba así la avenida de Río Negro hasta que la faltaron a nueva.
0: Claro.
1: Porque estaba muy rota y era una avenida... Era el lugar central de circulación. Porque después tenés los otros lugares, son para estacionar.
0: Claro.
1: Son calles más angostas.
0: Pero ¿cuál es el problema de los pozos? A mí me parece que también. Después que asfaltan, después ponen, rompen para hacer algo y ya está. Nunca más quedó igual.
1: Queda parche.
0: Después. En la esquina de mi casa se dio el asfalto, que no tiene tantos años. Se dio el asfalto y empezó a surgir agua y se hicieron unos pozos enormes.
1: Y problemones.
0: De la nada. Se ve que abajo los caños se rompieron. Obviamente que vino enseguida, porque llamé por teléfono, vinieron enseguida, eso hay que reconocerlo, y al otro día con un camión más, pero ahora quedó...
1: Pero quedó, no, claro.
0: En estos días no puede trabajar la gente, no pueden trabajar.
1: No, claro.
0: Por más que estaban trabajando en algunos sectores.
1: Es un problema además cuando circulás en vehículo por esas calles que están asfaltadas pero tienen pozos, porque la acumulación de agua en los sectores donde se mantiene, y hay bastante en algunas esquinas, o no ves el pozo o no sabes la profundidad.
0: Claro.
1: Y vas pegando unos golpes importantes. Y que si uno va en colectivo, bueno, es un sacudón. Si uno va en camioneta, se la banca. Si uno va en auto, se nota un poquito más. Si uno va en moto, ni te digo si va en monopatín.
0: Preguntémosle a Facu, el monopatín, que se dio un palazo el otro día.
1: Los jóvenes modernos que
0: chocó de frente con una ciclista.
1: Y capaz que la chica lo encandiló con sus ojos.
0: Y no sé, me parece que la chica iba con los ojos mirando el celular.
1: Ah, pues.
0: Entonces ese fue el principio del problema. Me voy a sacar esto porque me da calor.
1: Bueno, los que están en streaming,
0: ahí está.
1: En este momento... No, Facu,
0: no, ahí
1: teníamos
0: está.
1: Que...
0: Era desprolijo, bien, Facu, bien, me cuidó. Bien, me cuido. Franco. Me dio un poquito
1: es
0: de
1: un
0: calor.
1: Es un desnudo cuidado.
0: Sí, claro. Artístico.
1: Sí, acá está caluroso. Pero bueno, está bien igual.
0: Vamos a tratar de ir descifrando qué está pasando nuevamente. Pero ¿nos podemos abstener todavía de lo
1: no,
0: que pasó?
1: Es difícil.
0: ¿Hay algo para contar que no hayan dicho hoy a la mañana? Me imagino a Agus y vos, yo no los pude escuchar, pero el análisis, lástima, me lo perdí. Después lo voy a ver cómo...
1: Para dormirte la silla. Así
0: no,
1: me duermo más
0: estaba
1: rápido.
0: Llorando. Sí, duro, ¿no? ¿Cómo lo
1: no
0: viviste
1: sé qué queda,
0: ¿Tuviste nervioso?
1: Estuve nervioso, pero cuando vi cómo jugaba Argentina, ya casi que se me fueron los nervios porque se me estaban yendo las esperanzas. Porque la verdad que me pareció que estuvo muy bajo de nivel Argentina. Uh-huh. En general, el medio argentino que yo pensé que era lo más fuerte para este Mundial, el mediocampo, para mí estuvo flojo casi todo el Mundial. Pero en cada partido había uno que jugaba un poquito mejor. Paredes jugó bien un partido y medio. Enzo Fernández jugó algo mejor. Para mí, McAllister jugó mal casi siempre.
0: Sí, coincido.
1: De Paul jugó mal casi siempre, salvo cuando entró el otro día desde el banco. Ayer coincidieron en que jugaron mal todos.
0: Sí.
1: Entonces, claro, Messi no agarró una pelota.
0: Yo no quiero que te pongas contento con... No, Messi parecía que no estaba en el encuentro los últimos minutos.
1: Le costó mucho que le llegue la pelota.
0: Pero... Para haber jugado tan mal Argentina,
1: aguantó un montón.
0: Le sacamos un alargue.
1: Sí.
0: O sea, tan bueno
1: sí.
0: Y con un hombre menos.
1: Sí.
0: Y recién ahí pudo.
1: Es cierto.
0: Entonces, no sé, no estuvo tan mal planteado.
1: No es un
0: en
1: equipo
0: virtud de
1: sí,
0: lo
1: puede
0: mal
1: ser.
0: Que estaban físicamente. Yo los aplaudo porque si al mejor equipo del
1: es
0: mundo
1: verdad.
0: Le sacamos 120 minutos más.
1: Sí, a los 120. Sumando alargue, el
0: y
1: gol fue a los.
0: Decir que estaba Juliano Simeone, porque hubiera estado Lautaro, era gol. Juliano le pega. Bueno.
1: Bueno.
0: Es muy pues, arrebatado, Juliano. Yo no sé
1: en la juventud.
0: Pero si fuera un hijo mío, le digo, pará, no seas tan arrebatado.
1: Ese es el término, si vos, arrebatado.
0: Sí, arrebatado.
1: Es la juventud, tal vez.
0: Sí,
1: bueno,
0: corre como una liebre.
1: Es cierto, España no es un equipo que haya hecho tantos goles para el dominio de pelota que tiene.
0: Para mí, malísimo.
1: Lo que tienen es un arquero al que le hicieron un gol en todo el Mundial.
0: Bueno.
1: O sea, no le convierten. Ellos tienen la pelota y hace que...
0: El arquero decir que se despertó para esta, ¿no?
1: Sí.
0: Se despertó. Pero vos pensé en eso. El mejor, el campeón de la sí. No sé qué, el supercampeón, el favorito, el...
1: Sí, es verdad, sobre el final.
0: Y su bueno, agua, no me digas que 1-0 es un gran triunfo en un Mundial.
1: Te voy a decir algo, ¿sabes que si es 1-0, 5-0, la copa la tienen ellos?
0: No, sí, bueno, pero hubiera sido muy distinto si nos hacen 4 o 5 goles, estaríamos llorando desesperados ahora. Fue, qué sé yo, dentro de todo elegante la derrota.
1: Bueno, sí, prefiero perder así y no por más.
0: Mira Francia, iba 4-0, viste, hasta a mí me daba lástima.
1: Sí, 6-4 terminó.
0: Después Mbappé ahí...
1: Argentina llega con muchos jugadores tocados, cansados o lesionados, con un
0: Julián,
1: día menos de descanso. Juega con un día menos de descanso. Llega con un día menos de descanso.
0: Sí.
1: Y yo creo, pero esto probablemente lo tiene que decir algún psicólogo deportivo, llega después de una batalla con Inglaterra, que emocionalmente... representaba mucho.
0: Sí. Quemamos todos los cartuchos ahí.
1: Y tal vez después de eso...
0: tiramos todas las balas.
1: Tal vez después de eso, el post-estrés de partido, bajás.
0: Sí, sí, porque además le exigíamos mucho. Le exigíamos por Diego,
1: sí.
0: Le exigíamos por Malvinas, por la última de Leo, por todo lo... somos intensos también.
1: Por el monotributo, le decíamos.
0: Bueno, el monotributo, por...
1: Por Vaca Muerta. Háganlo por Vaca Muerta, le decíamos.
0: Claro. Somos intensos los argentinos. Metemos todo en la bola. Vos fíjate que los españoles un poco más decían, ¡yupi! Cuando yo decía, no podés festejar así. Tenés que estar más efusivo, tenés que alegrarte más. Parecían que estaban tan tristes como los argentinos.
1: Cucurella hace como una paella.
0: ¿Eh?
1: Cucurella bebe una estrella.
0: Cucurella,
1: ese, tiembla,
0: el llega movimiento Cucurella. De Cucurella no lo entiendo. Es un
1: buen jugador igual.
0: Sí, pero
1: es un buen jugador.
0: Ese chiste no me, bueno. ¿Vos te llena?
1: Ni no, qué sé yo. Por eso nos independizamos.
0: Claro, mirá que de eso no se vuelve. Yo no lo puedo ver como buen jugador. Lo veo haciendo eso y digo, si fuera mi viejo, llega a casa y le digo, ¿qué hiciste, papá? ¿Viste cuando a los chicos le da vergüenza ajena?
1: Sí, capaz que le ha pasado a mi hija.
0: No hagas, por favor, el cucurela. Si algún día estás bebido, no, arriba de una mesa, hacé cualquier cosa menos el cucurela.
1: Solamente no graben, porque además en la empresa ya tenemos antecedentes.
0: No, ¿te por favor.
1: No, no me hagas decirlo al aire.
0: ¡Apa!
1: No es por mí.
0: Hay material.
1: No puedo decirlo.
0: Si hay foto, hay video.
1: ¿Qué querés que
0: hay material? Hay material.
1: Vos tenés que escuchar eso y pasarlo de largo. Que no, no, no. Me engancha.
0: Viste que yo voy para la repregunta siempre.
1: No, no voy a dar nombres.
0: Ahora voy a buscar más información. Acá tengo una amiga que me va a dar más info. Me la perdí esa. Bueno, Mario, mira, nos dicen que hagamos la pausa.
1: Por favor.
0: Vamos a obedecer y coincido. Después vamos a ver cómo arrancamos.
1: Bueno, dale. Dale.
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0: Bueno, comenzamos. No sí. Te dije, Mario, la temperatura. A ver si ya tenemos, pero tenemos nota, ¿no? Tenemos nota, ya te actualizo.
1: No, dale, ¿no? Tranqui, que ahí. No sé, ¿quién está? Para, salvo que sea Scaloni, corten y llamamos después de y media. No voy a hacer nota antes de y media. ¿Es Scaloni?
0: No, me parece que es
1: Leo. Cortale, Messi. No sé quién es, pero.
0: Es el otro, no. Leo. El otro Leo.
1: No, no me interesa. Me interesa Scaloni, nada.
0: ¿Cómo lloro? Bueno, 7 grados 2 décimos es la temperatura. La sensación térmica es más baja, como todo el día, 5 grados 9 décimos, el cielo cubierto. No estaba lloviendo, ¿no? Dejó de llover. Por ahí
1: no,
0: una gotita,
1: no
0: pero está
1: lloviendo.
0: Todo mojado y todo embarrado. No llegamos a la máxima, que era de 8 grados. Y mañana, abrigate, Mario, sí. Te lo recomiendo, porque. Y tráete capucha. 2 grados de mínima, 6 de máxima, con lluvias aisladas en el Alto Valle.
1: Igual vinieron todos al centro. Está horrible. ¿A qué vienen al centro que no hay lugar para estacionar? ¡Qué ganas de joder!
0: Ay, pero Mario, tienen que venir a hacer las compras. La gente trabaja, viene en auto. Dale. Porque no puede venir en cole, ni puede venir en monopatín.
1: Embarran todo.
0: Acá hay algunas críticas al monopatín. Después vamos a estar hablando.
1: ¿Sabes qué? Tema mundial. ¿Sabes qué? Bueno,
0: ¿qué?
1: Vi el discurso de Isabela del 2014.
0: Ya sé, bien.
1: Pará, bueno, lo pasaron y lo vi.
0: A ver.
1: ¿Sabes qué? Llora, se quiebra en el mismo momento, con las mismas palabras que Scaloni.
0: No.
1: Se quiebra con la frase, me duele en el alma no haber podido llevarla. Porque Scaloni lo dice, lo de Estados Unidos es llevar la copa, lo que cambia es el verbo, porque claro. Scaloni lo hace en Buenos Aires, y me dice, me duele en el alma no haber podido traer la copa. Y ahí también,
0: y también
1: llora un poco menos que Scaloni, porque Scaloni está
0: desesperado.
1: Está más en fase.
0: No, estaba. La palabra es desconsolado.
1: Sí, sí.
0: Viste cuando no tenés consuelo por nada, sí. Es esa de que te brota y que no la podés parar con nada. Se tuvo que levantar y se
1: sí,
0: fue.
1: Sí.
0: A mí líquido. Casi se me desparrama ahí una lágrima. ¿Vos lloraste un poquito?
1: No, pero porque me lo aguanté.
0: Claro.
1: No. Pero bueno, me llamó la atención que justo. Yo entiendo que alguien va a decir otro lado, y sí, la verdad que es una frase que se usa, claro. Me parte el alma. Bueno, yo no la uso, pero justo los dos técnicos ante una situación claro. Parecida emplearon la misma frase y fue en el momento en el que se largaron a llorar.
0: Me gusta este meme, estoy leyendo.

0: Siendo que llegó. Primero, felicitaciones a España. Segundo, estuvimos cerca. Tercero, le ganamos a los ingleses. Y cuarto, Francia.
1: Sí.
0: Está buenísimo.
1: Igual ahora hay que bancar que nos hagan el nuestro. Sí. Que ya empezó.
0: ¿Sí?
1: Igual quiero decir una cosa. Si lo hacen los españoles, los vamos a odiar y está bien. Y está bien que lo hagan. Si lo hacen los franceses, porque nosotros se los hicimos, está bien. Ahora, lo hacen mexicanos y colombianos. Gánennos alguna vez, gente.
0: ¿Viste lo que decían los mexicanos?
1: Una vez que nos ganen.
0: Los mexicanos nos siguen dando, nos siguen dando los mexicanos.
1: Mirá que yo adoro el Chavo del Ocho, pero...
0: Sí, pero al Chavo del Ocho solo, al resto no.
1: No, qué sé yo, tiene
0: un... A Cantinfla.
1: A Cantinfla, la comida mexicana, a los directores de cine que tiene.
0: A Cristian Castro.
1: A Cristian Castro lo
0: adoramos. Y Verónica Castro, el corchito erótico. Era el corchito erótico.
1: Sí, claro, cómo no. A Mijares. A Emanuel con Mi Chica de Humo.
0: Mi Chica de Humo, claro. Está,
1: ¿cómo
0: qué,
1: no?
0: Qué temazo.
1: Tiene un montón de cosas México. A Frida Kahlo. Sí, medio como que me hartaron con el merchandising de Frida Kahlo. No me pareció, me pareció un embole.
0: ¿El qué? ¿Sí? ¿Tanto?
1: Y la cultura pop apropiándose de Frida Kahlo. Y entrabas a un baño y la tenías a Frida Kahlo mirándote con sus bigotes. Y te decía...
0: Tu bigote en la frente.
1: Pies, ¿pa' qué los quiero? Si tengo alas para soñar.
0: No, volar, alguno no sé mexicano qué. Decía, uy, ¿quién va a atender las mesas mañana?
1: Tu hermana va a atenderme.
0: ¿Eh? Claro. Pues claro, los argentinos, viste, que van para un lado, para el otro, y hacen cualquier tipo de trabajo.
1: Sí, sí, es cierto.
0: Entonces, bueno, lo mismo que hacen otros de otros países cuando vienen acá.
1: Sí, con un poquito más de...
0: Donde no te exigen un título, una preparación, ni hay papeles, sí. Trabajo informal, lo agarrás.
1: Lo agarrás, sí. Con menos voluntad de humillarse, ¿no? Que tienen
0: claro.
1: Aquellos que...
0: Pero México, que nada ganó.
1: No,
0: nada,
1: no México cuenta las CONCACAF, que es como salir campeón... Cuando jugás con tus hijos que son chiquitos. Pero bueno. Pasa que, bueno, era Argentina, ¿no? Era el campeón. Costó. En el boxeo, viste que cuando. A veces hay peleas de boxeo que están peleadas y no terminan por knockout. Y aun cuando haya recibido un poquito más el campeón, hay un beneficio en las tarjetas de los jurados. Porque al campeón hay que voltearlo. Al campeón hay que ganarle contundente. Hay que forzarse para ganarle a los campeones.
0: Sí, claro.
1: Bueno, y de hecho, eso fue lo que pasó. Y a nosotros nos pasó el Mundial pasado. Nosotros el Mundial pasado jugamos contra el campeón. Nosotros jugamos contra Francia. Y aún jugando muy bien, y habiéndole sacado 2 goles de ventaja, el partido lo ganamos por penales.
0: Sí.
1: Hay que ganarle a los campeones.
0: Sí,
1: ¿eh?
0: Claro.
1: Hay algunos que aflojan más rapidito. Pero cuando los campeones se hacen valer, como hizo Francia después del triunfo en 2018, llegando a una final, o como hizo Argentina, es meritorio también.
0: Uh-huh.
1: No dormirse en los laureles, sino buscar revalidarlos.
0: Y hablando de laureles, hubo este fin de semana Fórmula 1, ¿viste algo?
1: Sí, no me importa.
0: Como
1: nada.
0: La previa.
1: Nada, sí.
0: Franquito estaba en modo,
1: sí.
0: Modo hincha total. Bueno, décimo,
1: ¿no decís
0: ni
1: que
0: bien
1: gusta
0: ni mal.
1: El fútbol o que es forzado?
0: No, le
1: tiene
0: encanta.
1: Tiene pinta de que le gusta,
0: le encanta,
1: el fútbol.
0: Sí, sí, le encanta. Y sí, le encanta a Franquito. Y es de Boca.
1: Bueno, entonces no le gusta tanto el fútbol.
0: No, y tenía una bandera de Messi y de Maradona. Uh-huh. Y fue con la camiseta de la Argentina. No, re bien.
1: Bueno.
0: Y dijo un poco, esta no me importa tanto. Me importa la de hoy a la noche. le importaba el resultado.
1: Sí,
0: lo
1: cargaron a Russell y un poquito más a Antonelli, porque no fue ni al Mundial Italia.
0: Claro.
1: Y tenemos las noticias, pero los
0: sí.
1: Que también... jugando lo suyo, homenajearon a la selección, fueron los Pumas.
0: Los Pumas.
1: Que también ahí hubo un cruce.
0: ¿Y cómo salieron?
1: Perdieron sobre el final con posibilidad de empate, porque hubo una jugada para mí muy dudosa que tardaron mucho en definir que no era un try para Argentina y que con el try, si convertía, Argentina creo que empataba ahí. Jugaron con la camiseta azul como... No es la como la que usó...
0: Era un homenaje a Maradona
1: sí,
0: en aquella...
1: como la azul del 86.
0: Claro.
1: Pero en uno de los tries se picó porque uno de los jugadores ingleses celebró como hizo Enzo Fernández.
0: Ah, bueno. Y bueno.
1: Y hay que bancarse. Y bueno, no le gustó.
0: Claro.
1: Pero bueno, hay que bancársela. Si vos lo hacés, tenés que bancártela.
0: Claro.
1: Esas son las reglas.
0: Obviamente. Y te quería decir también de automovilismo una noticia triste... murió un corredor muy conocido de la ciudad de Chipoleti y del mundo del rally. Tenía 65 años, era muy querido entre todos los fierreros de la región y bueno, mucha tristeza, porque es un hombre joven, con 65 años, falleció Claudio Urra. Sí. Y hoy está en la mañana Chipoletti, lo estaba viendo.
1: Hoy nos mandaban mensaje también, sí. Así que lo contábamos hoy y mandábamos saludos a la familia.
0: Fue una figura muy respetada entre los amantes del rally, así que experiencia como mecánico, como navegante, un referente también. Así que, bueno, el saludo también para la familia y el recuerdo de todos sus colegas, seguramente.
1: Vamos al servicio informativo. Tenemos noticias hasta ahora. Sorpresa.
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4: Hora 18:32.
3: Regionales.
4: YPF marcó un nuevo récord en Vaca Muerta, logró más de 8 días de fractura continua en el bloque Bandurria. La empresa YPF completó 203 horas continuas de bombeo durante operaciones de fractura hidráulica en el bloque Bandurria entre el 2 y el 11 de julio. Durante ese periodo operó con un esquema al 100% remoto y autónomo y no registró incidentes.
3: Nacionales.
4: La justicia detectó inconsistencias patrimoniales en Martín Insaurralde y complicó la causa por enriquecimiento ilícito. Un peritaje de 618 páginas concluyó que los gastos del propio exjefe comunal de la zona de Lomas de Zamora no se corresponden con los ingresos declarados durante su paso por la función pública.
3: Economía.
4: Reforma laboral en la Argentina. Javier Milei firmó un decreto clave que alivia la CGT y frena un recorte a la caja sindical. A través de un decreto, la Casa Rosada modificó la base de cálculo de las cuotas solidarias y excluyó a los aportes para obras sociales del tope del 2%. El rol del jefe de gabinete, Diego Santilli, fue clave en este acuerdo con la CGT.
3: Estos son los datos del tiempo.
4: La temperatura 7 grados, 2 décimos, la humedad del 86%, el cielo está cubierto. 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

0: 18:37 en toda la República Argentina. Vamos a charlar un poquito acerca de un acuerdo de cooperación que han firmado los gobernadores de Río Negro, Alberto Beretilneck, y de Neuquén, Rolando Figueroa. Esto está vinculado con formación y capacitación, dos cuestiones centrales a la hora de vincularse con el mundo laboral. Y para eso vamos a hablar con Juana Benítez, que está al frente del Instituto Provincial de la Administración Pública en Río Negro. Juana, Graciela Bercholis, Mario Favole de este lado. Buenas tardes.
1: Hola, ¿cómo andan? Muy buenas tardes, Graciela, Mario.
2: Hola, muy buenas tardes.
0: Muy bien, todo bien por este lado. Juana, ¿en qué consiste el acuerdo que han firmado los gobernadores?
1: Hoy es un día muy importante porque este acuerdo muestra un acuerdo entre provincias para trabajar en conjunto, donde realmente el Estado se fortalece y brinda mayor respuesta a la comunidad. Desde el IPAP estamos muy orgullosos de poder compartir nuestra experiencia y nuestra formación a la provincia de Neuquén. Esta iniciativa permitió ampliar la cooperación interprovincial para compartir conocimientos y formar recursos humanos especializados. Lo importante acá es que, como parte fundamental, Mario, es la implementación de la Tecnicatura Superior de Análisis de Incendios Forestales. Es la única tecnicatura en toda la Argentina y lo tiene Río Negro. Fue realizado por los agentes del SPLIF. Se trabajó con el SPLIF y el IPAP todo un año para trabajar a conciencia las necesidades que ellos tenían, y seguimos trabajando, que ahora vienen otras novedades para el año que viene. Y realmente es muy beneficioso porque es una tecnicatura con apoyo virtual de 3 años de duración. Hoy nuestros brigadistas están estudiando esta tecnicatura. Tenemos 96 brigadistas de la provincia de Río Negro y esta tecnicatura hoy, gracias a este acuerdo, que agradezco profundamente a nuestro gobernador y al gobernador de la provincia de Neuquén, que confíen en el PAP, que puedan agradecida de todo lo que estamos haciendo. Y bueno, destinada a los especialistas es fundamental, uh-huh. ¿Sí? A los brigadistas hoy de Neuquén, ¿no?
2: Claro. Y esta carrera, esta tecnicatura, ¿es solamente para empleados públicos, para gente que ya trabaja en la administración, o es abierta?
1: Sí, esta tecnicatura, la Tecnicatura Superior de Análisis de Incendios y Forestales, es una tecnicatura solamente para brigadistas que hoy están en la provincia de Neuquén, ¿sí? Realmente está, como dije, es análisis del comportamiento de los fuegos, cómo gestionar el riesgo, una planificación operativa, prevención e investigación de incendios forestales. La tecnicatura responde a las necesidades que cuentan con los profesionales para que estén mucho más preparados, ¿no? Esta herramienta, incorporando más herramientas, planificando estrategias para la toma de una buena decisión ante un incendio forestal, por supuesto.
0: Claro. ¿Qué extensión en el tiempo tiene?
1: Tiene 3 años. 3 años de duración, es con apoyatura virtual. Así que, vuelvo a decirte, tenemos muy grata. Hoy ya en agosto empieza nuestro segundo cuatrimestre con nuestros brigadistas de la provincia de Río Negro, claro, con la gente del PLIF. Y ellos empezarían a mitad de agosto ya para la provincia de Neuquén.
2: Ahora, vos estás diciendo es con apoyatura virtual. ¿Esto qué quiere decir? ¿Es presencial? ¿Cómo es la forma?
1: No. La presencialidad es virtual, ¿sí? Porque las clases son sincrónicas, Graciela.
2: Sí.
1: ¿Esto qué quiere decir? Uno va, es como si fueras a un instituto, ¿sí? A tener una clase presencial. Nada más que la tenés virtual.
2: Uh-huh. Está bien.
0: Bien.
2: Están todos conectados allí y recibiendo la clase. Esto, bueno, facilita mucho, ¿no?
1: No, hoy, por eso te digo, el mundo de la tecnología hoy... La tecnología vino para quedarse y avanzamos un montón. Vuelvo a decir, estoy muy orgullosa de este acuerdo. Porque que el IPAP, el Instituto de la Administración Pública de Río Negro, facilite a otra provincia todo lo que nosotros tenemos acá en Río Negro, es realmente un orgullo.
0: Bueno, esto que se firma con Neuquén, la verdad que puede ser uno... Imagina que podría ser y desea que pueda ser también el puntapié para otros acuerdos. Digo, porque Chubut también tiene sus incendios forestales, Córdoba los tiene, en la Mesopotamia también hemos contado incendios forestales, en la zona uh-huh. más boscosa de Salta también.
2: El tema es que, quién lo da, ¿no? El recurso humano creo que se tiene que ser obviamente capacitado. ¿Quién da esto? ¿Quién está al frente de esta tecnicatura?
1: De esta al frente están son docentes del SPLIF.
0: Bien, ¿se han formado ellos?
1: Especializados.
2: Claro. Uh-huh. Bien. Que son además...
1: Ya han formado, claro. Y algunos realmente tienen otros cargos, más que un brigadista. Y bueno, hoy realmente, por eso te decía, Mario, es Graciela, esto es, sí. es re orgulloso para nosotros, para Río Negro, que es primero que lo hayan realizado ellos, gente del SPLIF, viendo las necesidades y las herramientas que realmente necesitaban. Es la única tecnicatura que se tiene en todo el país, lo tiene Río Negro, lo tiene el Instituto de la Administración Pública, ¿sí? El IPAP, uh-huh. que es totalmente gratuito para todos los brigadistas.
2: Bien.
1: Entonces, es un orgullo para yo, mi corazón está...
2: Sí. Se nota.
1: Explota, se nota. Porque realmente decir que nosotros, Río Negro, le brinda herramientas también a otras provincias, lo que ustedes decían, es un montón.
2: Claro, bien, bueno.
0: Juana, ¿cuántas capacitaciones más o menos tienen IPAP?
1: Yo te cuento, el IPAP tiene hoy 16 carreras activas, totalmente virtuales, ¿sí? Tenés como, por ejemplo, seguridad y higiene, capital humano, gestión administrativa, gestión, administración con respecto a administración de salud. Hay una variedad tanto de administrativo, o sea, tenés las partes blandas, las partes duras. Hoy tenemos en nuestra plataforma más de 12.000 alumnos, ¿sí? Realmente es algo que quiero remarcar de nuestra provincia, nuestro gobierno, de que se ocupa y se preocupa por los agentes públicos, donde no solamente se amplió la capacidad de la plataforma del IPAP, totalmente nueva la modernización, trabajó a pleno el año pasado. Hoy trabajamos, un chico de Ñorquinco puede estudiar lo mismo que una persona que saca en Cipolletti, uh-huh. en Bariloche, en Viedma o en las grutas. Uh-huh. Tienen las mismas posibilidades. Todos los reunidos tienen las mismas posibilidades hoy de estudiar en el IPAP. Se invirtió en antenas, ALTEC invirtió en antenas y la provincia invirtió con modernización todo lo que sería nuestra plataforma. Tenemos el último CIU guaraní. Sí, estamos al mismo nivel que una universidad. Estamos avalados por INET, el instituto. Todas las carreras tienen título nacional, aparte del provincial, y por INET. Y tenemos convenio con varias universidades para que puedan hacer el ciclo complementario de 2 años, con la UFLO, con la Universidad de Río Negro, con la Universidad de Comahue.
2: ¿Y realmente con eso que pueden obtener la licenciatura?
1: Exacto, hacen 2 años y se los valida con cualquier otro instituto. Por eso te digo, estoy muy orgullosa de todo lo que estamos haciendo, lo que hemos logrado. Hasta el día de la fecha, tenemos de todas las capacitaciones, y a todos los invito que entren a nuestra página de ipaprionegro.gov.ar, donde pueden ver que tenemos más de 20 capacitaciones virtuales, que eso sí son autogestionados. Uh-huh. ¿Qué quiere decir autogestionado? Ustedes pueden entrar en cualquier momento del día a poder realizarlas, por ejemplo, de la ley Micaela, Word, Excel, redacción de texto, ¿sí? Seguridad e higiene para la parte laboral. Hay variedad de capacitaciones, que ahora uh-huh. en el segundo cuatrimestre vienen nuevas. Y también tenemos presenciales. Y bueno, en esas capacitaciones autogestionadas, hemos realizado hasta el día de la fecha alrededor de 25.000 personas. Entonces, también eso estamos orgullosos, de que la gente público confíe en el IPAP, que pueda capacitarse, formarse y que sus títulos son validados para poder presentar en sus lugares de trabajo.
0: Juana, ¿esto tiene prioridad el empleado público y si queda cupo puede hacerlo cualquier ciudadano de la provincia?
1: Exacto. Acá solamente en Río Negro, dado las circunstancias que tenemos hoy en el país, tenemos el Instituto de Administración Pública fue creado para el empleado público, ¿sí? Y de ahí, el año que viene va a cumplir 20 años este instituto en la provincia. Uh-huh. Entonces fue creado para el empleado público, pero bueno, dadas las circunstancias en este tiempo, se ha abierto, como vos dijiste, Mario, un cupo para la ciudadanía, donde tenemos muchos ciudadanos rionegrinos, rionegrinas estudiando con nosotros diferentes tecnicaturas. También estamos muy orgullosos, hemos firmado, el gobernador también firmó un convenio con INVAP. Uh-huh. Cuando me llaman de INVAP para decirme que estaban contentos, que habían visto el cómo estábamos trabajando, yo realmente, Mario, pensé, Graciela, que no era verdad.
0: Esto es una estafa. Es una estafa telefónica.
1: Sí,
2: INVAP. Claro.
1: Entonces, queremos que alumnos de ustedes hacen prácticas profesionalizantes y pasantías. Bueno, ya vamos a tener novedades. También muy orgullosos entraron. No sé de cuántas personas quedaron estudiantes del IPAP con un promedio muy alto para hacer las pasantías, que son pasantías pagas, solamente la gente de Bariloche. Está bien, por ahora tienen ese privilegio la gente de Bariloche, pero bueno, muy orgullosa porque realmente uno le pone todo el empeño, todas las ganas de poder transformar y que esa transformación le sirva al empleado público, sí, a ese agente público que necesita esa herramienta. Tenemos en Comayo, les cuento, un matrimonio de gente grande que está terminando el secundario, miren, uh-huh, para cambiar de categoría.
2: Uh-huh. Qué bien.
1: Es valorable verlos, claro, en la computadora con un diccionario en el medio, gente. Entonces,
2: ah,
1: decís,
2: qué lindo,
1: wow,
2: qué lindo.
0: Claro.
1: Sí, bueno, llegás todo lo que un montón sea de gente, claro, y a veces es tanto la diaria que no nos damos cuenta todo lo que vamos cambiando y le ayudamos al... Yo siempre digo que estudiar es para uno, ¿sí? Primero para uno y después para el resto. Cambiamos nuestras realidades personales y obviamente que cambiamos nuestros puestos laborales.
2: Claro, bueno, muchísimas gracias. Gracias, la verdad, Juana, que nos encanta que lo hagas con esta pasión, ¿no? Así que eso es un plus, así que está buenísimo. Muchísimas gracias.
1: Muchas gracias.
2: Chao,
1: nos vemos.
2: Hasta luego.
1: Chao, hasta luego.
2: Juana Benítez es la titular, uh-huh, del IPAP, que es el Instituto Provincial de la Administración Pública. Qué lindo, ¿no? Que pueda seguir creciendo y pueda incluir a más rionegrinos en esto, ¿no?
0: Bueno, mira, esto de que es mucha la gente que se anota, lo sé porque mi sobrina se quiso anotar para una de las tecnicaturas. Y no consiguió lugar porque estaba cubierto el cupo ya por los empleados estatales que querían hacer seguridad e higiene, por ejemplo.
2: Claro,
0: creo que era el caso.
2: Las carreras más importantes.
0: Así que sí, genera interés.
2: Y bueno, está bueno que se amplíe, ¿no? Pero para eso se necesita inversión, para ampliar las plataformas, y la cantidad de gente que puede participar y todo. Bueno, César.
0: César.
2: Nos escribió hace un ratito y dice, no tomó la pastillita, Mario, parece.
0: Puede ser, César.
2: Para mí, Scaloni es mejor técnico que tuvo la selección en la historia. Por ende, tiene un desafío de mostrar ahora sin Messi, que es el mejor.
0: Puede ser. Sí, es
2: se lo propone, puede ser un desafío, ¿no?
0: Puede ser.
2: Que tiene ganas.
0: Lo noté muy de despedida en las declaraciones.
2: Y bueno, lo que pasa es que él, viste que, como vos decís siempre, él nunca habla de yo, habla de nosotros. Hay que ver qué opina el equipo técnico también, ¿no? Porque es como un tándem todo.
0: Sí. Así que no sé, habrá que ver. Imagino que la oferta de la AFA para que renueve va a estar.
2: Y lo que pasa es que después técnico en un mundial, ¿qué haces? ¿Cuál es el próximo escalón?
0: ¿El próximo escalón? No, qué sé yo, capaz que...
2: Dirigir, qué sé yo, Barcelona.
0: Lo que pasa es que tal vez para él el desafío es dirigir clubes, porque él no dirigió clubes. Él estuvo solamente en selección.
2: Claro.
0: Y es una particularidad que... comparte de algún modo con el técnico español, que tuvo muy poco paso por clubes, porque después fue convocado para... Pasa que hizo el camino desde más abajo, desde los primeros escalones hizo De La Fuente, con todas las selecciones juveniles, fue creciendo con selecciones juveniles, por eso hay jugadores a los que puso en la final del Mundial que conoce hace muchísimos años.
2: Claro.
0: Pues viene compartiendo desde el sub-15, tal vez.
2: Sí.
0: Habrá que ver.
2: Hay
0: que decirle muchísimas gracias.
2: Y listo.
0: Celebrar todo lo que dio. Tipo que jugó 5 finales y ganó 4.
2: Tenés que llenar el día, ahora. Qué vacío le va a quedar, qué hueco.
0: Bueno,
2: igual hay compromisos todavía.
0: Sí, tiene la publicidad de Gancia, tiene la de la camioneta, tiene la
2: del
0: banco.
2: Hasta diciembre tiene contrato con la AFA.
0: Sí, de hecho de la AFA está bajando Chiqui Tapia en este momento.
2: chiqui, mira, con un saco blanco, claro, esto del calorcito de allá.
0: No
2: de...
0: sabes si es el Chiqui Tapia o el nuevo cantante de Los Palmeros.
2: Claro, vienen con ropa veraniega acá, bueno, no sé cómo estará, pero si vienen acá tendré que estar con un campeón.
0: El Chiqui Tapia dice, disculpe gente, hace 60 días que estoy,
2: que estoy allá.
0: Estoy en el hemisferio norte.
2: Claro, ahí está bajando, ¿con quién? A ver, yo
0: y
2: no
0: atrás
2: lo
0: está Scaloni. El que viene atrás es Scaloni.
2: ¿Pero no era que no iba a venir Scaloni en el avión?
0: Habían dicho, pero después habían confirmado que sí venía.
2: Está desabrigado.
0: El que está al lado es Nico, yo lo veo de lejos, pero Nico Tamendi era el que venía al lado con gorrita. Los tres que estaban
2: ¿tiene
0: ahí.
2: Tiene la cara tapada con esas gorras.
0: Otamendi,
2: Ota, ¿no?
0: Chiqui Tapia y Scaloni. Recibiendo el saludo, le pusieron una alfombra roja, merecidísima.
2: Sí, claro.
0: Y van bajando el resto de los jugadores. No está De Paul, no está Messi, y faltará alguno más.
2: Ah, viajaron las familias también.
0: Sí, debe ser parte de la familia.
2: Porque ahí vemos una... Sí, están con hijitos, algunos. Algunos vienen con los hijitos.
0: ¿Viste? Porque Julián viajó con 35 parientes, no habrán venido todos.
2: No, no. Y bueno, había lugar, Pues ese avión, ¿para cuánto tiene? Tiene bastante. El de Aerolíneas Argentinas, dispuesto exclusivamente para ellos. Tienen todos cara de cansancio y de pocos amigos. No hay ánimo de festejo, digámoslo.
0: Fico, ahí lo vemos a...
2: McAllister, ese.
0: Al Colo McAllister. Ahí viene Senesi. Ese es Senesi, gente, si no lo ubicaban.
2: No.
0: Había estado pasado a Senesi. Bueno, van avanzando algunos de los jugadores.
2: Ahí viene con haciendo UPA a
0: viene con
2: su
0: la crianza?
2: Niña.
0: Ahí viene el Colo Barco. Hay alguien con una niñita ahí. Ahí lo están haciendo UPA al Colo Barco. Porque era más chiquito. No le pudo hacer UPA. Hay que hacerlo por el Dibu, que no le pudo hacer UPA.
2: Esa fue la arenga del año el mundial pasado. A ver, otros jugadores que no se les ve el rostro.
0: Y algunos con la gorrita para atrás, que no sabes si son los guachiturros o jugadores de la selección.
2: Licha.
0: Los más jovencitos.
2: Licha, ¿no? Viene con cara de cero amigo. Hoy justo
0: ¿quién es el
2: amigo?
0: Por la altura es el Dibu. No alcanzo a ver quién, porque justo lo tapa esa niña.
2: El Dibu.
0: Parece ser el Dibu por el porte, ¿no? El de gorra con una niña ahí a UPA. El Dibu ahora le va a hacer UPA a la hija hasta que tenga 38 la hija. Por ese momento que no pudo hacerle UPA.
2: Mirá, Leandro Paredes.
0: Leandro Paredes que se...
2: Calmado, más calmado.
0: Era el Dibu justamente.
2: Era el Dibu nomás, claro, mira, con
0: sí,
2: esa altura.
0: Sí, Paredes que se menciona que parece que viene desde varios días con una fisura en la costilla, jugando como podía.
2: Y jugaba con la costilla, oh, Dios mío.
0: Sí.
2: Bueno, Scaloni, serios, están todos serios.
0: Bueno, vemos ahí está, en este momento ha arribado a suelo argentino.
2: Y están subiendo al micro que lo va a llevar al predio de Seiza, supongo.
0: Al predio de lo que van a... La verdad que no estoy seguro que van a hacer.
2: Y de ahí lo irán a buscar las familias, que ya deben estar algunos ahí o con los autos dispuestos.
0: Y capaz que se van al McDonald's del Obelisco.
2: Y capaz.
0: Ah, no, pará, la mitad le hacen publicidad de mostaza, no pueden.
2: Ah, sí.
0: Así que se tienen que repartir, la mitad van a mostaza, la mitad
2: van a... ¿Quiénes están ahí? A ver, yo veo feo de lejos, pero veo... hay una banda.
0: ¿Ves feos?
2: No, veo mal de lejos.
0: Sí, están... La fanfarria Alto Perú está.
2: Tocando, ni van a escuchar nada.
0: Están tocando el Chuchuá en este momento.
2: ¿Sin techo? ¿Cómo van a ir sin techo?
0: No, vos decís que el colectivo nos dice Agustín Bulfón.
2: Como el de Neuquén Turismo. Mirá,
0: ya
2: o el
0: llegaron
2: de
0: a
2: San
0: la Argentina,
2: Martín de
0: se afanaron el techo ya. Más argentino no se podía.
2: Nah. Ahí algunos canales ponen gracias, selección.
0: Y otros ponen, probamos pastel de choclo y
2: claro,
0: carne.
2: No te olvidaste de hacerle la pregunta a Juana de la IPAP. La pregunta más importante.
0: Claro. ¿Qué comieron los gobernadores?
2: ¿Cuándo se juntaron? ¿Picotearon algo?
0: Señoras, señores, tenemos una tanda para hacer. Y después viene el servicio informativo.
2: Y después el informativo y después Agustín Bulfón.
0: Así será.
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0: Hora 19, 3 minutos en la República Argentina. Temperatura 7 grados centígrados con 2 décimos. Humedad relativa ambiente 86%. Cielo cubierto.
1: Regionales.
0: Hasta 35 vuelos diarios consolidan el invierno en Bariloche. La temporada de invierno muestra uno de sus indicadores más claros en el aeropuerto de San Carlos de Bariloche. Durante los días de mayor movimiento, la ciudad recibe hasta 35 vuelos diarios, una conectividad que acompaña la llegada de visitantes y consolida la zona andina de Río Negro como uno de los destinos más elegidos del país.
1: Nacionales.
0: Más de 40 heridos tras un choque entre un camión y un micro que llevaba turistas a las cataratas del Iguazú. El choque ocurrió este lunes a la altura del kilómetro 1461 de la Ruta Nacional 12, en jurisdicción de Capiobí, en la provincia de Misiones. El micro de la empresa Crucero del Norte había partido desde la terminal de ómnibus de Retiro por razones que se investigan. Impactó contra la parte trasera de un camión Scania que circulaba en sentido Posadas-Puerto Iguazú.
1: Economía.
0: Impulsada por los combustibles y el agro, las exportaciones sumaron casi 50 mil millones de dólares en el primer semestre. Las ventas al exterior crecieron 24,4% interanual entre enero y junio, con combustibles, manufacturas industriales y agropecuarias como los rubros de mayor expansión. El saldo comercial del semestre fue de 13.923 millones de dólares.
1: Estos son los datos del tiempo.
0: Temperatura 7 grados centígrados con 2 décimos, humedad relativa ambiente 86%, cielo cubierto. 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

0: Amor, llegó la selección y no sé qué dice ahí.
1: La selección.
0: Alfombra roja en Ezeiza. Vamos todavía, vinieron con cara de pocos amigos. Yo creo que no están para sonrisas, porque la están padeciendo.
2: Sí, difícil.
0: Y que nada peor que hacerse el piola, el copado, con cuando no lo estás, ¿no?
2: Difícil, difícil después de lo de ayer.
0: Y no, son tienen un alto nivel de son de alta competencia, todos atletas de alta competencia. ¿Qué te vas a conformar con un
2: puesto? Hablando de atletas de alta competencia, Agustín Bulfón ha llegado aquí.
3: ¿Quién?
2: ¿Cómo andás?
3: Depende, ¿qué? En comer milanesa sí, puede ser.
2: Uy,
3: me le animo a cualquiera.
0: ¿Qué comiste?
3: ¿Hoy? Arroz con verdura.
0: Ahí está, Mario. Porque estaba hablando Mario, ¿lo puedo decir al aire?
2: Sí, podés decirlo.
0: ¿No puedo? Porque
2: claro.
0: Se me sale de la boca. Mario quiere empezar a hacer la pregunta a la gente, ¿qué comiste? ¿Qué comió? ¿Qué comió?
3: Está bien,
2: para, de las cosas
3: para tener ideas nuevas.
0: Es le importa más eso que, que a qué hora firmaron y qué va
2: tipo,
0: a favorecer.
2: Tipo, llegó Obama al país, ¿no es? Todo comió? Bien, decime qué le dieron de comer.
0: Claro.
3: Yo no podría llevarme profundamente bien con alguien que no disfruta la comida. Pero ¿por cómo soy yo? No es un problema del otro.
2: ¿Viste que
0: conmigo, alguien, por ejemplo?
3: ¿A vos no disfrutás la comida?
0: No.
3: Profundamente vamos a tener una diferencia enorme.
0: Pero yo hoy hablaba con mi mamá y es igual que yo.
3: ¿Podrían no comer?
0: Picotear, no, puedes picotear todo el día y no sentarte a comer nunca.
3: Yo me muero.
0: Cosa que está horrible, que está mal, que no hace bien, que es contraindicado.
3: Bueno, pero acá estás perfecta, querida, qué sé yo. Cada uno con su forma.
0: No comer no por una cuestión de peso.
3: Claro.
0: O
3: entiendo,
0: estética,
3: entiendo.
0: Si no, de vagancia, de qué sé yo. Yo sí tengo gente para cocinar en casa, como todos los días, cocino. Si estoy sola, ni se me ocurre acercarme a la hornalla.
3: Yo a veces puedo pasar una hora y media.
0: No. Picoteo, voy a la heladera, veo si hay un tomate, algo.
2: Ojo, lo que te liquida es saber que estuviste 2 horas y son 20 minutos después.
3: Sí.
0: Esa
2: comida que te liquida.
3: Sí.
0: Y además yo compro todo casero, hago todo casero.
3: No, es que te creo.
0: Sabes lo que amasé, eso sí me gusta amasar.
2: Bueno, sí, me lo dijiste.
0: Mucho pan,
2: me lo has recomendado como terapia.
0: Sí, me dijiste es hermoso.
2: Que sí, yo no amaso en general. Sí. No.
0: Te lo recomiendo porque es hermoso amasar. A los primeros amasados va a tener un barullo ahí, un chicle que no vas a poder despegártelo con un engrudo.
3: Y sí.
0: Pero después, cuando ya tenés la mano, ni la mesada ensucias. Porque...
3: Buena herramienta,
0: Es divino, y además lo que sale, metes una cosa así, te sale un pan. ¿Hay algo más rico del pan casero? Difícil.
2: Un pan con
0: más
2: manteca,
0: sano, qué rico.
3: Calentito
0: más...
3: ahí a la mañana.
2: Pan casero con manteca.
3: Pan casero, como el que pasaba por las grutas vendiendo chalinas.
2: Con miel. En el Chocón, cuando iba a la primaria en la escuela número 26, Conquistadores del Desierto.
3: A la mierda.
2: Porque si perdieron, no vengan a reclamar tierras ahora. Y dejen hacer la doble Apolo. La portera te servía, tenías el desayuno y era o pan con picadillo o pan con miel.
0: Y con miel. Yo voy por lo dulce.
2: No, una vez era para una y una.
0: Claro, sí. Picadillo y miel.
2: O picadillo y miel, todo junto.
0: Agridulce.
3: Gourmet.
0: Agridulce. Y qué sé yo, hay que ver qué sale, ¿no?
3: Gourmet.
2: En otro, capaz que te lo cobran caro en algún lugar y te lo dan.
0: Claro, viste, te lo dan con una hoja verde.
2: Pancito con miel.
0: Sí.
3: Mira, igual
0: hice para todos los de mi alrededor. Mi mamá, mi hija, mi otro hijo. Para que todos metan en el freezer.
3: Pero fíjate que tenés un vínculo con la comida entonces. Lo que pasa es que no es para vos.
2: Bueno, pero no
3: es para otros.
0: Y si no cocino,
3: por eso mismo.
0: Exacto. De sentarme a la mesa, como decís vos, y qué sé yo. Si estoy sola no lo hago. Trato de ni ensuciar. Pero si está la familia, sí, obviamente.
3: Un piqueteo parado está bien igual,
0: Cada sí,
3: tanto. A mí me gusta.
0: Piqueteo parado.
3: Me gusta, pero no, yo, Grace, tengo que...
0: Vas a ir rayando zanahoria y cada tanto vas mordiendo un pedacito.
3: No, bueno,
0: ¿ya comiste?
3: No,
2: es comida.
3: El picoteo no es comida, así como tal.
0: ¿Y engorda?
3: Ay, es terrible. Pero hoy no vamos a hablar de qué han comido. No vamos a hablar de qué han comido.
0: ¿De qué vamos a hablar,
3: Agustín? Vamos a hablar de qué estuvieron haciendo el fin de semana. Porque seguro que hicieron mucho de todo esto. Seguro que lo estuvieron haciendo todo el último mes. Y seguramente que su cuenta kármica debe estar para abajo, en negativo. ¿Pero por qué? Porque en realidad lo que hoy les traigo para hablar, no quería hacer nada, sinceramente. Sigo muy triste, me parece que es un día así, el día acompaña.
0: La gente de la tarde no te escuchó, ¿muy triste estás?
3: Sí, estoy triste.
0: Bueno.
3: Estoy muy triste. Qué triste que estoy. Bueno,
0: Y estaré.
3: Lo que pasa es que después somos profesionales, ¿viste? Uno se pone como lo mejor que puede, de punta en blanco. Me lavé los dientes, todo, no sabes, impresionante. Claro. Pero vamos a hablar de una herramienta que se ha utilizado a lo largo y ancho del Mundial y que les debe pasar en la vida, les debe pasar sobre todo a los hinchas del fútbol, porque tiene un arraigo con el fútbol, pero lo tiene para la vida, tiene un uso. Todos conocemos a alguien, todos lo hemos usado alguna vez. Sí, vos también, que sos un crédulo total, hablo de vos, Mario Favole, también alguna vez lo hiciste. Vamos a hablar,
0: Agustín,
3: de Jetta y de cábalas. Señoras y señores, podemos ir a la portada, Facu, cuando quieras.
0: Porque algunos cuando hablan de esas cosas se tocan algunas partes del cuerpo.
2: Eso,
0: o no creen en
2: eso. Tiene que ser por gusto solamente.
3: La mano derecha en el izquierdo o en la izquierda. En todo caso, depende de lo que tengas en tu cuerpo como posibilidad.
2: No hagan esas cosas.
3: Es una muy buena herramienta para contrarrestar ciertas energías. A vamos ver, a decirlo así.
0: Me gusta.
3: ¿Algo por el estilo? Bueno, cuando usted quiera, Facundo, por favor, no hay ningún problema, hoy le hice un chiste y me parece que le cayó mal.
0: ¿Sí?
3: Le dije...
0: Que se está vengando.
3: Hoy te traje 3 placas, le dije. No te equivoqué, Facundo. Lo voy a estar mirando. Son solo 3. Mirá, ahí está. ¿Por qué? ¿Quiénes están? Podemos empezar a hablar de ellos, ¿no? Pero vamos a decir primero que traje 2 personajes. Para el personaje Jetta, sobre todo a los nacidos en los 90, pero a quienes han consumido al menos de costado, Hey Arnold, Oye Arnold, la serie de dibujos, saben que había un personaje que lo que hacía, lo que tenía ese personaje, es que básicamente tenía mucha mala suerte. Ay. Ese personaje era Eugene. Quedó instaurado en la gente y en un poquito como un lunfardo.
0: Ese no lo vimos en los diarios que vos traías.
3: El Eugene, bueno, habíamos hablado de una historia que venía...
0: Hacíamos sí, la previa de los 50 años de...
3: Del golpe, es cierto. Algo habíamos hablado de eso. No,
0: sí, hablaste
3: ahora
0: de Eugene un día.
3: Del tema. Pero, ¿quién es Eugene? Bueno, es Eugene Horowitz. Es un adorable y desafortunado personaje. Vamos a decir, de Arnold. Es conocido por la mala suerte que tiene. Su frase incluso en la serie es, estoy bien. Porque, claro, todo el tiempo le está pasando algo. Y en Latinoamérica, sobre todo está marcado como en Chile, pero en Argentina también bastante, el término Eugene quedó como para la gente que es que... ¿Qué Jetta? ¿Pero qué Jetta? Bueno, no sé, que tenés mala suerte, que la generás, que... Bueno, nos vamos a meter un poco de dónde viene esa palabra y por qué. Y me pareció que si hay algo que era Jetta o no Jetta también, un poco tiene un arraigo, cercanía, sobre todo aquí en la Argentina, con la cábala. ¿Qué es una cábala? ¿Qué es esto que vos estuviste haciendo? ¿Por qué frisaste jugadores? ¿Por qué usás siempre el mismo calzoncillo? Sucio. O
0: no.
3: ¿Por qué? No sé qué
0: la
3: han
0: misma
3: hecho.
0: Remera, y te quiero, sentaste eso. En el mismo lugar.
3: Quiero que piensen en alguna.
0: Comiste lo mismo.
3: Creo ya saber la respuesta de Mario, pero Mario, ¿podés hablar de la cábala de alguien con quien hayas visto el partido de última, si no es tuya?
2: No creo
3: y
2: vos en, nada de esto, en nada de esto,
3: en
2: pero.
0: Lo hiciste.
2: Pero no lo hice, pero en mi freezer ha habido nombres de jugadores o figuritas de otros jugadores de otros equipos.
3: O sea,
2: no lo hice yo, pero.
3: Eso.
0: ¿Pero lo avalás?
2: Si los demás quieren creer, yo no tengo problema con la creencia de los demás. No,
3: no lo pude evitar.
2: Lo respeto, está bien.
0: Qué suerte solo para que la yo desgracia. No
3: Qué feo las acusaciones que hay en YouTube. Impresionante.
0: Estaba congelado ahí.
3: No, sí, impresionante. Mufa, dice.
2: No creo en nada de todo eso.
3: No, por favor, por favor. Bueno, a ver, ¿y vos, Grace, usaste alguna cábala? ¿Has hecho algo?
0: No, pero estuve con alguien que es tremendo.
3: ¿Ah, sí?
0: Sí.
3: Muy cabulero.
0: Se alteró mucho y muy cabulero en varias cosas. Y...
3: Una de las cábalas, por ejemplo, ¿en la misma silla y asiento?
0: No, hacía siempre fueguito.
3: Ah, perfecto.
0: En la estufa hogar, siempre fueguito, siempre tomando gancia.
3: Bien, perfecto. Son varias cositas que uno va teniendo.
0: Sí, sí.
3: Bueno, yo, por ejemplo,
0: la misma remera.
3: Eso, yo la misma camiseta, el camisaco ese encima, fui a la misma casa.
0: ¿En el mismo lugar te sentabas?
3: Me senté en la misma silla, prácticamente casi de la misma manera. Cuando me paraba era un problema, porque me paraba y la agarraba el otro equipo. Entonces no me podía parar. Era un problema. Cosas así por el estilo. Pero ahora, Mario, vamos a hablar de eso. Pasamos a la primera, a la placa número 2, Facu querido. Bueno, la otra que está ahí es Madonna.
0: Madonna.
3: ¿Se preguntarán por qué?
0: Claro, ¿por qué?
3: Lo van a saber en breve. Vamos a hablar primero de Jetta. Que Jetta, básicamente, en Argentina y en otros países del Río de la Plata, significa ser considerado gafe o portador de mala suerte. Es un concepto de la cultura popular y el lunfardo se le atribuye a una persona, objeto o situación la capacidad de atraer desgracias. O sea, el objeto trae la mala suerte, no es mala suerte. Ajá. La tiene alrededor, está en el objeto, está en la persona. No sos vos mala suerte, sino que vos hay una energía alrededor tuyo que la atrae casi gravitatoriamente. Casi que las cosas se le caen alrededor. Hay algo de eso. El término proviene del dialecto napolitano de Italia. Que lo llegás a ver, Mario, ¿te animás a un tano ahí a la izquierda arriba para decirlo? Que dice...
2: ¿Para Malfario?
3: El que dice más arriba.
2: Ah,
3: dice,
2: no, está bien, dice sí. Ieta, echar, lanzar.
3: Exacto.
2: Ieta.
3: Ieta.
0: Ieta. Yetatura.
3: Y está. Tiene como el tiende ahí.
0: Yetatore.
3: Claro, bueno, pero el yetatore y el yetatura, que es la palabra más cercana, viene del yetá napolitano, que es echar lanzar. ¿Pero echar lanzar qué? ¿Una piedra? No. El mal de ojo. Empezó con eso. Tenía algo que ver con gente que estaba ligada de alguna u otra manera a las energías oscuras, ¿no? También en ese sentido decía, este loco es un yetá, porque ¿sabes qué? Vos andás cerca de él y te mira un montón y la verdad salís de ahí y salís enyetado, diríamos hoy. Ah, fíjate cómo empezó a tomar un montón, ¿no? Todas las conjugaciones del verbo yetar en ese sentido. Bueno, en el sur de Italia, un yetatore era alguien a quien se le atribuía el poder de proyectar el mal de ojo. Por eso echar lanzar, porque lo podía tirar. No era alguien que le gravitaba la mala suerte, tenía la mala energía, te la tiraba. Este es un yetatore, este es un mala leche, un poco, ¿no? Si se quiere traído a hoy. La palabra migró al Río de la Plata durante una de las tantas olas de inmigración italiana, pero principios del 19, finales del 19, principios del 20, perdón, del siglo XIX y siglo XX. Y en Argentina el concepto se arraigó fuertemente en el lunfardo, utilizándose para referirse a personas, situaciones o cosas que atraen el malfario. ¿Qué es el malfario?
0: Malfario.
3: Bueno, es una expresión popular que significa mala suerte, destino asiago o mal agüero. Se asocia comúnmente con supersticiones. Y ahí, ¿por qué cuento esto? No para marearlo, sino porque fíjense cómo el concepto inicial de yetá, de tirarle a alguien, se mezcló un poco con el malfario acá. Y el malfario era otra cosa. Era más esta mala suerte que giraba. No era alguien que era activo, ¿no?, en su mala suerte. Es alguien que era la juntaba, ¿no? La tenía ahí cerquita. Algo de eso. Y se usó mucho para qué, malfario. Bueno, por ejemplo, cruzarte un gato negro hacia la izquierda. Era malfario, era un tema de mala suerte, ¿no? Se usaba
0: mal augurio.
3: Un mal augurio, exactamente. Se usaba en esos momentos. Cuando empezaron el yetatore a unirlo con el malfario, se creó este yetatore como concepto. Y que ahí, si vemos en la placa, aparece un muchacho a la izquierda abajo. Gregorio de la Ferrere. ¿Quién era Gregorio de la Ferrere? Bueno, el muchacho, básicamente nacido en 1867, fue político, dramaturgo, argentino, escritor, que revolucionó el Teatro Nacional con comedias de todo tipo, y una de ellas, en 1904, se llamó Yetatore. Bueno, es una de las que se marca como una posible causa de viralización del concepto. No de creación, no lo crea Gregorio, para nada. Lo trae de Italia, pero él un poquito lo viraliza. Es una obra que se sigue haciendo hoy, Yetatore, hace más de 100 años. Que la pueden ir a ver seguramente a algún
0: ¿quién la
3: lugar.
0: ¿Quién ¿Soriano no?
3: ¿Quién la hizo después? No.
0: Claro.
3: Gregorio de la Ferrere.
0: Sí, pero no es una obra, claro.
3: ¿Quién la actuó?
0: Esa.
3: ¿En 1904? No lo tengo, che.
0: No, es antes.
2: No, ahí no puede ser.
0: Pero después no se ha hecho.
3: Se hizo un montón de veces y la verdad es que tantas que, por lo que vi, muchísimas. No traje una. Claro. Probablemente algún actor conocido
0: sí,
3: de la historia,
0: sí,
3: Grace.
0: Sí, creo que la hizo el Yetatore. A ver, la voy a buscar.
3: Es una de las más conocidas de Gregorio, que es dentro del mundo del teatro argentino conocido, y desde ahí se ha traído. Traje una de las portadas, esa que ven ahí en el medio. Sí. Es de la segunda edición, o sea, bastante reciente, incluso en su momento. ¿Qué más puedo comentarles de esto? Bueno, en el uso cotidiano empezó a haber también otros conceptos. Y van a ver que si te dicen que viene algo que es mala suerte, ¿qué otra palabra usás, Mario, de las que están ahí en la placa también, ¿no? Que hay alguien que es que.
2: mufarreta.
3: Es el mufarra, total.
2: Mufa.
3: Qué mufa, palabra, mufa. Sí. Nosotros decimos mufa con una F, ahí viene del mufa con dos. Ajá. De esa palabra viene, que es un es italiano, que ¿saben qué significa? Mo o humedad. Mufa. Y a través del lunfardo, y sobre todo aquí, en el dialecto popular argentino, el término evolucionó, así como el moho estropea los alimentos, podemos decir que es italiano, que ¿saben qué significa? Moho o humedad, mufa. Ajá. Y a través del lunfardo, y sobre todo aquí, en el dialecto popular argentino,

0: No. No es el actor.
1: Ah, es igualito.
0: Es muy parecido al actor.
2: Muy parecido.
1: Muy parecido.
0: No es Gene Hackman. El que estás hablando vos es Roy Sullivan.
1: Es igual.
0: Es un guardabosques estadounidense que está en el libro Guinness de los récords. ¿Sabes por qué?
2: ¿Por qué?
0: Entre 1942 y 1977, al Mufarra este le cayeron 7 rayos en 7 momentos distintos.
2: ¿Cómo sobrevivió?
0: Háblame de estar cargado, ¿no? Literal, querido. 7 rayos en 7 momentos distintos.
1: Ustedes lo ven por el lado negativo, es un sobreviviente.
0: Mario, la gente dejó de acercarse a él. Si lo veía, se alejaba. Porque tenía miedo de que les caiga un rayo.
2: Claro.
0: Y es la definición de mufa.
1: Es como el argentino que estuvo en las Torres Gemelas y después se fue de vacaciones al sudeste asiático y lo agarró el tsunami.
0: Bueno.
1: ¿Él es mufa o sobrevivió a los dos?
2: ¿Sí? ¿Es real?
0: ¿Eso te parece mucho? ¿Eso te parece mucho?
2: Sí. No, pero 7 rayos...
0: Pero no... Tenés que saber la historia de Violet Jessop, una camarera y enfermera argentina que sobrevivió a 3 grandes accidentes marítimos.
1: El Titanic.
0: El Olympic primero, el Titanic después y el Britannic después. Estuvo en 3 hundimientos en una época en donde no sobrevivía nadie.
2: ¿Y de qué se murió?
1: Es la mujer maravilla, ¿no? Es
0: mufarreta total, claro. Esta muchacha. Mufarreta, claro.
2: A mí me pasa una vez, no me subo más. No,
0: bueno, ella seguía insistiendo.
1: Obvio. Y el otro.
2: No quiere ni mirar el agua.
1: El Daniel Pasarela filipino ese.
0: El muchacho que está acá adelante, Tsutomu Yamaguchi.
1: Ah, era.
0: Si a ustedes les parece que han tenido mala suerte alguna vez, acuérdense de Yamaguchi. Un ingeniero japonés que estaba de viaje de negocios el 6 de agosto de 1945. ¿En dónde?
1: Estaba
0: en Hiroshima.
1: En Hiroshima o en Nagasaki. No.
0: Estaba yendo a trabajar a Hiroshima el muchacho. Cayó la bomba atómica. Él estaba a 6 cuadras. Es uno de los casos que todavía no se entiende cómo sobrevivió. Sobrevive, queda realmente muy mal el muchacho Yamaguchi, pero tan mal estaba, y en ese momento la ciudad de Hiroshima era una locura de gente destrozada, que lo dejaron ir. El loco se fue a la casa. ¿Dónde vivía él?
1: En Nagasaki.
0: En Nagasaki. Llegó el mismo día que cayó la bomba atómica en Nagasaki.
2: Puedo creer.
0: ¿Sabes qué es lo peor de todo?
2: Que sobrevivió.
0: ¿Que sobrevivió?
2: No, no.
1: Es un sobreviviente, no es un mufa.
0: Es un mufarreta.
2: Claro,
1: es un sobreviviente.
0: Bueno, hay un concepto para eso en Japón de las personas que sobrevivieron a Hiroshima y Nagasaki y la gente no se les acercaba, ¿no? Te estoy viendo, ¿eh? Mirá que en breve pasamos a la próxima placa porque me queda nada más hablar de Fran Selak, profesor de música croata. Considerado uno de los hombres más desafortunados y afortunados a la vez. Tuvo 7 accidentes que son una locura. Entre ellos, uno es caerse de un avión, por ejemplo. Es descarrilar en un tren. Choques automovilísticos increíbles.
2: Pero te caes de un avión y que no sobrevives.
0: Se ganó la lotería 2 veces también.
2: No.
1: Ah, bueno, le pasaba de todo.
0: Es un mufarreta total. Fran Selak, un animal de la suerte.
2: Sacarse la lotería no está tan mal. Ahí compensó.
0: Y yo creo que...
1: Se ganó la lotería 2 veces.
0: Que ahí Dios le dijo, che, con este me pasé.
2: Claro.
1: Dijo, había sido demasiado.
2: Muy severo.
0: Hay que ver si le duró o no le duró. Y vamos a pasar entonces avanzando para hablar de la cábala a la placa número 3. Porque, ¿qué es la cábala? Bueno, proviene de un lugar mucho más raro y distinto de lo que ustedes piensan y van a entender ahí por qué estaba Madonna al principio de todo. Porque la cábala proviene del hebreo cábala, que significa recepción o tradición o lo que se recibe. Deriva del verbo lekabel, recibir. Históricamente alude a la tradición oral del misticismo judío. Lo que tienen ahí a la izquierda es uno de los símbolos más importantes del misticismo judío y de esa transmisión de generación en generación. La cábala, o cábala, como es la palabra inicial, cábala es nuestro concepto, es la tradición mística y esotérica que busca develar los secretos ocultos de la creación, la naturaleza divina y el alma humana. Básicamente, lo voy a decir en criollo, es estar abierto para ser canal energético, ¿no? Para recibir algo, pero también para dar algo. Viene un poco de ahí, el hecho de vos poder estar preparado y listo para recibir esa información. Y luego, cómo vos podías, a partir de eso, trasladarla. Entonces, si se dan cuenta, al fin y al cabo, ¿qué es la cábala? Es un intercambio de energía, es un poquito de eso. Es algo que uno tiene que estar listo para recibir, pero también para pasar. Viene desde ahí. Desde ese inicio, acabo de ver, me acabo de reír de un chiste mío, perdón, que hice en la placa, pero aparece ahí metido en la placa.
2: Sí, ahí lo vemos.
0: El propósito de la cábala no es el dogma, sino la experiencia directa con lo divino, ¿sí? No es la cábala por la cábala, es la conexión, es lo que vos lográs. De la cábala, libro, ¿sí? Que vemos ahí dos.

0: hay dos textos, lo que pasa es que están en blanco y negro porque busqué los más antiguos, que son el Sefer HaVa'ir y el Zohar. Ambos libros son claves en el misticismo judío. El Zohar, por ejemplo, está escrito por el rabino Moisés de León, es considerado el libro sagrado más importante de la Cábala y, funciona como un comentario místico sobre la Torá. O sea, él agarró la Torá, que es el libro básico, la Biblia, la Biblia.
1: Para que se entienda, sí.
0: Exacto. Y él lo comentó, ¿no? Como si fuera, hizo comentario sobre eso y de por sí,
1: lo
0: por
1: reaccionó,
0: ejemplo,
1: como hacen ahora los influencers.
0: Literal, hizo una reacción en TikTok, pero en formato libro. Y lo hizo conocido. Muy bien, Mario, estás muy rápido. Madonna se especializó en el Zohar. Sí. Lo que ella hizo fue sumarse a la parte más religiosa de la Cábala, si se quiere, al estudio esotérico y toda esta cuestión del misticismo judío también, estudió Zohar. Estuvo promocionando en un tiempo. No sé si hoy lo sigue siendo. Pero
2: acá lo hacía Reina Rich.
0: Bueno, mirá, no la tenía dentro de los comentarios. No. El misticismo judío, también para comentarles, en realidad surge desde Provenza, el sur de Francia, y Cataluña, justo, en España, alrededor del siglo XIII, siglo XII. No es algo que existe desde el principio, No existe desde el inicio. Es algo que, bueno, justamente son comentarios sobre los libros básicos, ¿no? Entonces, tiene algo que ver con eso, es algo más nuevo. Habló un psicólogo conductista sobre esto. Ignacio Suárez se llama, lo pueden buscar. Uh-huh. Atención a estas frases que dice él y me parece interesante. Poner un papelito de Mbappé en el freezer, esa conducta, esa aparente causa para uno, generará que el rendimiento de Mbappé sea malo. Es lo que uno cree. Esa asociación no tiene una relación causal, real. O sea, realmente no hay algo científico que compruebe que vos...
1: Acá aparece Ruggeri y dice, ¿pa' esto estudiaron tanto? ¿Pa' decir eso?
0: No puedo creer que crean en esas cosas, dice un audio de un oyente nuestro, cuando hablábamos de alguna de estas cosas también. Esa asociación no tiene una relación causal real, pero sí una fuerza emocional. Para este muchacho, para este psicólogo conductista, la atribución de sentidos resultó fundamental para la supervivencia humana. Y por eso están viendo en la placa un león. ¿Por qué? Frente a un ruido en la maleza, era más útil suponer que ahí había un león que quedarte con la duda y seguir durmiendo. Ante eso, que ustedes digan, ¿qué tiene que ver, Agustín? No, es que la sensación primitiva que tenemos al poner el papelito en el freezer y sentir que Mbappé juega peor, es la misma que hacía que cuando escuchabas Ramas, abras los ojos y te fijes si estabas a punto de ser comido o no.
2: Claro.
0: Es así de arraigado. Ese es el placer que nos genera cuando después Argentina gana. Haber sido parte. Y entra la representación. Alivio, confianza, o una sensación de participación. Esas son las tres cosas concretas que nos deja realizar una cábala. Entonces, la cábala no modifica el partido, pero sí cambia el estado interno de quien mira el partido. Si yo hago algo y eso me genera cierto alivio, porque supongo que conlleva a que X jugador lo haga muy mal, que un jugador rival lo haga muy mal, en efecto que Argentina tenga más chances de ganar, entonces voy a hacer la cábala.
2: Claro.
0: Porque yo me siento mejor. El objetivo no es tanto dominar la realidad como disminuir el malestar, en realidad. La cábala funciona porque genera alivio, es un poco eso. La conducta de la superstición o de la cábala es completamente funcional, porque la consecuencia es inmediata. Me siento mejor, más confiado, más seguro.
2: Y te predispone de otra manera.
0: Claro. Exacto.
2: No, te genera más
1: y cuando
2: confianza.
1: Falla, ¿cómo te hace sentir?
0: Yo hoy estoy muy triste.
2: ¿No te funcionaron las cábalas?
0: Yo supongo que sí, porque llegamos a la final y porque...
2: No, pero si no ganamos no te funcionaron.
0: Las de la final no.
2: O eran cábalas para llegar a la final.
1: Capaz que
0: uno nunca sabe dónde empieza y dónde termina.
2: El que era cabulero es Bilardo.
0: Y yo soy bilardista.
1: Lo sigue siendo.
0: Por religión.
1: Lo sigue siendo.
2: Bueno, cuando era DT, quiero decir.
0: Claro, está muy bien.
2: Que lo doy por muerte.
1: Yo digo, porque hoy alguien me dijo, ¿Bilardo ya? Yo
2: dije, no.
1: Si viste Bilardo está entre nosotros.
2: Sus deportistas lo van siempre a ver. Sí. Pero viste, ponía los mismos tres temas musicales, cada uno en el micro, se sentaba en el mismo lugar.
1: Valeria Lynch y Sergio Denis, y no me acuerdo cuál.
2: Claro, no había uno de Bonnie Taylor.
0: El bilardismo es una forma de ver la vida.
2: Claro.
0: A esta altura. Yo creo que...
2: Y mirá que era médico.
0: Y era
2: científico,
0: médico, científico.
1: Exacto.
0: Trayendo a la actualidad, Costas, el técnico de Racing, no tiene nada rojo, no tiene nada rojo en la casa. Es un loco.
1: Chacho Cobré, cuando dirigió Racing, usó la misma bufanda todo el año porque había empezado a ganar. Y hacía calor y él estaba de remera, manga corta y bufanda.
0: Estaba llena de moco, horrible. Sí. Pero bueno, las cábalas son así.
2: Claro.
0: Yo les vengo a explicar esto por qué. Para que disfruten, se relajen. Si tienen cábalas, disfrútenlas. Les hace bien, está buenísimo. Y si Messi mete un gol porque vos pusiste el pie derecho a 30 grados, el control en la mano izquierda, el volumen en 23 y el aire acondicionado prendido en 36 grados, está bien. Está perfecto. Es culpa tuya. Somos todos parte de esto.
2: Me encantó, Agus.
1: Elijo no creer.
2: Elijo no creer, claro.
1: Elijo creer.
2: Lo que pasa es que claro, después que empezás a hacer una, tenés que empezar a hacer siempre la misma, medio que te ata, ¿no?
0: Es una cárcel.
1: Y bueno, tiene eso. Las creencias tienen eso también. Pero bueno,
2: la cintita roja, sí. ¿Ves? Es una cosita, ¿viste? ¿No? Que uno, no sé si va o no, pero bueno, por
0: confía,
2: la duda.
0: Es eso. Confiamos.
1: Claro. Bueno.
2: Lo que pasa es que esto tiene una connotación positiva. Ahora, si vos metés al Mbappé al freezer.
1: Pero si no es magia negra, vale. Y lo de negro no lo digo por los de Francia para que no me denuncien.
0: No, bueno.
2: No.
1: No digo magia negra porque justo son oscuros esos.
2: Claro.
1: Si fuera noruego diría magia negra igual.
2: Nada malo, nada con mala intención porque te devuelve.
0: Te digo que los noruegos.
1: No, los noruegos. Los suecos.
0: Tampoco eran muy rubios todos, ¿eh?
1: Los noruegos, salvo. Los que están colonizados son los suecos.
0: La globalización es así, chicos.
1: Agus, muchas gracias.
2: Me encantó el tema.
0: Un placer.
1: Y nos vamos porque ya.
2: Nos vamos.
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9: Su servidor quien le habla, Dr. Javier Palacios Elorio, de la Congregación Gozo y Paz en Tehuacán, Puebla, México. 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Permítame contarle una historia. Después de la muerte del rey Salomón, Israel se dividió en dos: Reino del Norte, Reino del Sur. Las 10 tribus de Israel fueron esparcidas entre las naciones y está profetizado que al final de los tiempos, los descendientes de las 10 tribus perdidas de Israel regresarán a Yahweh a adorarle como Él se merece. Le deseo lo mejor. Shalom.
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0: Bueno, el bar, llegó el bar, a ver, vamos a hacer el análisis.
1: Tenemos un conversatorio acerca de la, viste, que se usa mucho conversatorio.
0: Un conversatorio, sí. Un confesionario.
1: Conversatorio se usa medio para, como es medio un choreo medio académico, se está
0: sí,
1: usando
0: con,
1: mucho.
0: Claro, sí, con tinta académica.
1: Tenemos un conversatorio mundialista.
2: Una catarsis. Buenas tardes, noches.
1: Buenas, ¿cómo andan?
2: Sí,
1: ¿cómo andan? Si andan bien, paro y me voy.
2: Andamos.
0: Tienen que decir mal.
2: Andamos, hemos tenido días mejores.
0: Tienen pésimo
3: semblante.
2: Nos liquidó. Yo me hago cargo del mío.
0: No, sí, yo también.
2: No, el mío es de, además de esto, de una sinusitis que estamos atravesando, así que, pero sí, obvio que tiene que ver con esto.
0: Pesó
2: el día.
0: Sí, es tristeza.
3: No, lo mío es un conjunto de tristeza, bronca, enojo, desazón. Son todos sinónimos, pero...
0: ¿Cuál primas más que el resto?
3: Incertidumbre.
2: Me cuesta darle un orden.
1: Incertidumbre. ¿Por qué incertidumbre?
2: Incertidumbre más que...
3: Estamos charlando fuera de aire, le decimos a la gente...
2: Guarda.
1: Hoy salieron... Come tranquila.
2: Claro, usted coma tranquila, nosotros la remamos.
0: Dale.
2: Es más, tenemos unos redolantes para poner.
3: Sí.
2: La agarramos feo.
3: Viendo muchas historias en redes sociales. Uh-huh. Obviamente no hay nada confirmado y dudo que haya...
2: Mire, con un poquito de delay, como los goles del Mundial.
3: Como el gol del Mundial. De acá a algunos años, pero bueno, se habla mucho, ¿no? Y a mí me pareció raro la manera, antes de leer todo lo que se dice hoy en las redes sociales, me pareció muy raro la manera de jugar de la selección. El salir a la cancha con el semblante, hablando de semblante, ¿cómo salieron a la cancha? A jugar una final del mundo, porque parecía que estaban jugando contra Panamá un amistoso de pretemporada.
0: Claro, más
3: el
0: que
3: semblante de ellos,
0: tranquilos.
3: Claro.
2: ¿Te parece salió? Que Tagliafico lo jugó así?
3: No, el Dibu tampoco.
2: Ok.
3: Pero sí, hoy salió un video previo a salir al campo de juego.
1: Sí, que Messi dice algo.
3: Messi sí. Dice, sí. Nos olvidamos de todos, nos olvidamos de todo, dice.
2: Sí.
3: Olvidémonos de todo. Y nosotros salgamos a jugar.
1: ¿Eso lo dice? ¿Eso es antes del primer tiempo o en el entretiempo?
3: Antes del primer tiempo, cuando están saliendo a calentar.
1: ¿Y tu teoría cuál sería? ¿Que dice eso por qué?
3: Mi teoría es que pasó algo en el vestuario, en ese vestuario, apenas llegaron al estadio. De hecho, la selección se caracteriza por ser muy efusiva, ¿no? Y siempre que llegan al estadio se ven los vidrios como saltan, como golpean, cantando. Acá no, acá llegaron... tranquilos, sin hacer demasiado ruido. El semblante también. Enzo Fernández limpiándose las lágrimas. Licha Martínez muy enojado, se lo notaba, visiblemente enojado. No soy experto en lenguaje no verbal, pero las caras de los jugadores dicen mucho.
0: Hablaban.
2: Vos fuiste reuniendo todo esto y te hace creer que,
3: me hace
2: que, algo
3: creer
2: hay.
3: Que hay algo.
0: Está yo bien. Cuando lo escuché pensé que se refería a dejemos todo lo que nos dicen que compramos esto,
2: sí.
0: Toda la
2: en términos deportivos.
0: Ante Argentina. Claro.
3: Yo lo que digo es
0: a pensar eso.
3: Son todas teorías, no hay nada confirmado, no hay nada chequeado.
0: Como bueno, juguemos, hagamos lo que sabemos y dejemos todo eso, pero bueno, estamos todos muy serios.
1: Pero no deben ser palabras de Messi porque tiene una S nomás.
2: Claro.
1: Pensemos. Claro. Pensemos en jugar nomás.
0: Gente.
2: Fulbo.
1: Hay un señor con una campera que no sé quién es.
3: Senesi.
2: De la punta de Senesi.
3: Marco Senesi.
1: Sí. Sabía, pero no lo conocía.
2: Claro, es verdad.
3: Pero bueno, nada.
1: ¿No será un infiltrado Senesi?
2: Sutil. ¿Vos decís que era un topo?
1: Capaz que era eso.
2: ¿Un topo español?
3: Son teorías. A mí me extrañó la forma en la que la selección salió a jugar.
1: No llega ni a teoría, Santiago.
2: Claro,
1: dame un poco más.
2: Yo te iba a remar el pase y me iba a poner en la vereda totalmente opuesta de mi compañero, al cual obviamente respeto.
3: A ver.
2: No, porque creo que hicimos un mundial realmente espectacular, con la característica obviamente de este equipo, que era jugar con el corazón en la mano de todos, de ellos mismos obviamente, pero siempre para adelante, y te encontraste con un rival que te superó futbolísticamente todo el partido. Y que lamentablemente eso no alcanzó para ganar el partido final. Y es más, creo que ese fútbol apareció en el transcurso del Mundial levemente, de a momentos. Creo que en el partido con Inglaterra nos entusiasmamos y dijimos, che, empieza a jugar como nos tiene acostumbrado el seleccionado argentino. Y lo analizo desde ahí. Después, de verdad, digo, te estoy escuchando y digo, si esto llega a ser verdad, Este plantel se ha caracterizado, me parece a mí, con lo que pasó con Sampaoli, por ser bastante sensato en el post.
3: A mí me gustaría ver, para recalcar esto, me gustaría ver el parte médico de los lesionados, tanto de Licha como de Cuti. Si no hay un parte médico, ya eso te dice algo. Porque pero ¿cómo van a estar lesionados? Y
2: yo reciente escuchaba, digo, no es por desmerecerla, pero tiene que ser algo muy grave para que supere, no solo además a los jugadores, sino al cuerpo técnico, pues tiene que pasar por encima de Scaloni,
3: pero además,
2: de Aymar, del Ratón Ayala.
3: ¿Pero en qué me sustento? Esto no es que es solo ahora. Esto ha pasado. Tenemos la camiseta de Maradona acá. Maradona salió a hablar después de 20 años diciendo: en el 90 nos entregaron. Vino Julio Humberto Grondona y me dijo: la final está entregada. Esto pasa, sucede, no es que no sucede. No digo que pasó ahora, pero esto sucede. No podemos ser ajenos de que esto no existe. O de que existe. Todo el tiempo se entregan finales, se hablan entre los dirigentes, esto es así.
2: Solamente a este estatus de mundial, en categorías más inferiores.
3: También.
0: Me está rompiendo el corazón, la ilusión.
3: A mí lo que me extraña, entiendo lo que dice Lucho y comparto, nos superó ampliamente, pero me extraña que en 110 minutos Argentina no pateó al arco.
2: Ni una sola vez.
0: Sí, una de Gio que se la comió.
3: Claro, pero eso fue después del minuto 110. Me extraña mucho. No digo que... No quiero desmerecer a España. Con esto no quiero decir que si Argentina, si no hubiese pasado algo raro, hubiese salido a jugar de esta manera. Quizás nos hubiesen ganado igual, pero 20 partidos.
1: Sí, probablemente jugamos 10 y nos ganan...
3: Claro, nos ganan 9. 6, 9 y medio. Sí.
0: Pero ¿a dónde apunta la teoría que no es tuya, la teoría conspirativa? ¿A dónde apunta? ¿A qué?
3: Hay un montón de cosas. Se habla del Chiquitapia, de la FIFA, del que el presidente de la UEFA es esloveno, de que a Infantino lo quieren sacar de la FIFA y Infantino...
2: Hoy escuché que el FBI iba a entrar al vestuario.
3: Claro,
0: bueno, ¿que quién?
2: Que el FBI... No, yo no... Te repito. No, sí, no le doy entidad a esto, pero bueno, es lo que se decía. Que el FBI iba a ingresar al vestuario argentino. Esto que marcaba Santi recién con el Chiquitapia. La cuestión de AFA, la cuestión con el gobierno, lo económico, no sé. La verdad, yo, de vuelta, no le doy mucho cuerpo. Pero bueno, qué sé yo.
3: ¿Que nos superaron? Sí, por supuesto. Y como digo, jugamos 10 y nos ganan 9.
1: Lo mismo que con lo que hablamos, voy a usar el mismo término con Agustín Bulfón.
3: Ajá.
1: Elijo no creer.
2: Descreer.
3: Bien. Descreer.
0: Increer.
1: No.
2: Increer.
1: Elijo creer, pero pongo entre paréntesis el no antes. Porque tampoco termino creyendo lo que dijo Maradona en el 90, porque no le quiero todo a Maradona en principio. No porque sea Maradona le voy a querer todo. La selección del 90 era un espanto.
2: Exacto.
1: Y lo puedo decir porque yo vi los partidos, porque soy más grande y lo vi.
2: Vos lo viste, claro.
1: La selección era un espanto. Argentina jugaba muy mal. Maradona jugaba bien. Canigia jugó bien. Goicochea, que a mí no me parece que sea un gran arquero de ningún modo.
3: Un buen atajador de penales.
1: Un buen atajador de penales. Y te salvaría a Olarticuechea de esa selección también. Y la verdad que no llega a la final, por ejemplo, Canigia, que hubiera sido importante. Es cierto, porque le ponen una amarilla y se pierde la final. Pero le ponen una amarilla por una mano que puede no ser sancionable, pero que en general eran sancionables si le ponen la amarilla y se queda fuera. Podía tener algún arbitraje en contra, pero no me imagino. Sigo sin creer que se entreguen campeonatos así.
3: ¿Y lo del 94?
1: Debo ser muy ingenuo.
3: ¿Y lo del 94?
1: No, yo tampoco creo. Yo creo que le dio.
2: Estados
1: Unidos. Yo creo que le dio algo positivo a Maradona.
3: Le dio positivo, pero le dio positivo una sustancia que 6 meses después se hizo legal.
2: Claro. Sí, está en el documental.
3: Bien. Claro, está en un documental. Se hizo legal 6 meses después. Sí, y de hecho,
0: hoy por hoy no se sancionaría.
3: Hoy no se sancionaría porque no era que tenía positivo de una droga dura,
2: Pero Sam, no lo ves muy digo,
1: pero
2: muy
1: sería peor si fuera una droga dura, ni siquiera debería ser sancionado. Porque las drogas duras, o si alguien fuma marihuana y juega, no te mejora el rendimiento deportivo. Claro. Hasta las drogas sociales deberían ser contempladas como una sanción diferente y en todo caso. Un trabajo de recuperación por una cuestión, si es de adicción, de salud.
2: Pero aparte,
1: porque no te mejoran tampoco.
2: El mundo sabía que Diego tenía problemática de consumo. Esto en el mundo del fútbol, sobre todo, ya era sabido.
1: Claro, pero a Maradona no lo sancionaron más veces porque no quisieron.
2: Porque exactamente.
3: Claro, pero el médico de la selección menciona que Maradona se preparó para esto, hablando del consumo de drogas, y durante 6 meses no consumió drogas. Sí. Drogas duras, se preparan en la pampa. Claro, sí. Que el médico dice, Maradona, y con esto dice, no consumía él. Sí. Claro,
2: con Signorini.
1: En la pampa la droga más dura es el club de los Metallica, es un peligro.
2: Bueno, Signorini contaba que bajaba la escalera en las noches cuando estaba en abstinencia, desesperado. Y él lo ayudó, creo que estaban los dos solos en un momento en esa casa.
3: O sea, él se preparó porque sabía que lo iban a buscar.
2: Volviendo otra
1: vez. No creo en teorías... Yo me pongo muy
2: a mí me pasa,
3: pero está bien, sí, sí,
0: está bien. Paranoico, decís vos.
1: No creo que Chabran esté vivo. Yo no sé, no creo que Chabran esté vivo.
0: Que Kirchner murió.
1: No creo que Kirchner no estuviera en el ataúd.
3: Pero por eso justamente son teorías. No hay nada confirmado. No hay nada chequeado.
1: Lo entiendo. Están buenas algunas igual.
3: Sí, sí.
2: Pero dan espacio al debate.
0: Pero esto que estoy escuchando ahora nunca lo había escuchado.
1: Me está dando hambre, me voy a comer una galletita.
2: Una maná de limón.
0: Una maná de limón.
3: Claro, a lo que voy es que se por lo menos yo creo que se entregan.
1: ¡Viva México, cabrones!
3: Voilà. Se entregan en campeonato. En el 94 se dice que Joao Belange, que era el presidente de la FIFA, era brasilero. Y que Brasil tenía que salir campeón de la Copa. Bueno.
0: Pero ahora España, que algún,
1: pero Brasil se
0: le favorecería a España.
3: Por penales.
1: Por penales, sí, sí, porque sí. Era Rodi Baggio. Creo.
3: Roberto Baggio.
0: Ahora, pues, ¿cuál sería la causa de que esté inclinado hacia...
3: No lo sé.
0: Tiene que ser económico muy grosso. Sí, sí, sí.
2: A mí sabes que me rompe la...
0: Porque incluso Estados Unidos estaba hasta un poco enfrentado con en términos ideológicos.
3: ¿Con España?
0: Claro.
3: Y por ahí puede venir la mano, quizás.
0: Claro.
2: Hubiese preferido mil veces que la final fuese Argentina-Uruguay, ponele. ¿Por qué?
0: No, a mí me hubiera gustado en Argentina-Francia.
2: ¿Por qué digo esto? No, bueno, sí, si querés también, pero poner... Veo los festejos de pero yo de verdad, hoy lo dije, la mediocridad en el festejo, la falta de pasión,
0: eso
2: es lo que me duele. Hoy lo dije,
0: yupi.
2: Pero no podés ser tan tibio, ¿me entendés? Acabás de ganar un campeonato del mundo. Yo sé que hay cosas más importantes, pero ahí me doy cuenta...
1: Poquita la más importante igual.
2: Sí, una hija, un hijo.
1: Sí. Sí.
2: ¿Cuántas más?
1: Ah, sí.
2: No, en serio, sí.
1: No hay tantas más.
0: Yamal estaba más triste que Messi.
2: Pero eran 5 hoy en la calle festejando.
3: ¿Cómo se lleva Cucurella a la copa en una bolsa de consorcio?
0: Sí, ¿viste cómo la lleva?
2: No, yo no lo puedo creer. Eso,
0: la lleva en una bolsa de consorcio. Eso
2: sí me hace calentar.
0: En la bolsa de camiseta.
3: Sí, claro, bolsa de camiseta, eso.
2: Eso sí me hace calentar, porque si volvíamos a ganar, lógicamente, como sucedió en 2010.
0: ¿Y Trump tocando la copa?
2: No, bueno.
0: No es que no se puede tocar, que
3: no se puede. No puede.
0: No puede.
2: Trump tenía el banco mirando a la tribuna. Estaba en otro partido.
0: Sí, no, un error. Bueno, y Cuti y Licha, qué tándem, ¿no? Justo los dos lo sacaron.
2: ¿No saludándolo, decís vos?
0: Y además, ¿no?
3: No, eso es además. Mentira igual.
0: No, no es mentira.
3: Sí, Licha lo saluda a Donald Trump.
0: Hola, le da a decir, porque la mano...
3: No le da la mano. Sí,
1: hola,
3: sí.
1: Campo, le dice.
0: Hola. No, lo que pasa es que baja la cabeza para que le ponga la medalla.
2: Sí, baja la cabeza. Yo vi lo mismo que Gra, ¿eh? No es que quiero contradecirte en todo hoy. Le da la mano.
3: Listo. Está el video. Solo acá que el video que se cortó...
2: Yo la imagen que vi, de verdad estaba con Gra.
3: No, eso sí, está el video.
2: Hoy todo se...
3: El Cuti no lo saludó.
2: El Cuti pasa de largo.
3: Claro. Pero Licha lo saluda antes.
2: Yo la imagen que vi era la que...
3: Claro, la imagen que sale después... Agacha la cabeza, le recibe y pasa. Claro. Pero si el Licha sí lo saludó, el Cuti no.
1: Ahí apareció la dupla.
0: ¿Julián tampoco?
3: No, Julián tampoco. Varios, algunos más.
0: Bonita.
3: Algunos más.
0: Bonito.
3: Mateo, mi hijo.
0: Mateo, divino.
1: Che, ¿cuándo tiene?
3: Mira, tiene 2 años
0: tiene
3: ahora
0: la foto
3: en agosto.
0: En el teléfono, eso. Por eso.
1: Claro.
0: Nos 2 está años, mostrando el video.
1: Mira esos cachetitos.
3: 2 años en agosto.
1: Bueno. Che, ¿qué ibas? ¿Por qué mencionaste lo de la lesión de... de los centrales? ¿Hay alguna sospecha sobre eso también?
3: ¿O
1: te parece raro que se lesionen 2 centrales juntos? Madre,
3: Santiago. Quería
2: terminar este día tranquilo.
3: Cuando aparece el video de Messi,
2: sí.
3: Licha está muy enojado y el Dibu le hace así como diciendo, vamos, ¿viste? Licha le hace así como muy enojado. Y después Licha se tira y pide el cambio y hace como que se lesiona, sale caminando bien con la cabeza gacha y enojado. Lo que decían es, bueno, si salió lesionado, tiene que salir un parte médico diciendo, bueno, tuvo un mini desgarro, tuvo un tirón.
2: Una observación médica.
3: Una observación, si no, ¿por qué salió? En el primer tiempo, justo.
2: Montiel lo mismo.
3: Licha Martínez es muy político también. Él no se banca muchas cosas. Sí, y cada uno
0: es
3: está perfecto.
0: El más político de todo.
3: Entonces, por ahí también venía esa teoría de que Licha se enoja y
2: ¿Puedo poner un paréntesis? Sí, sí. Están los jugadores, habían llevado dos micros, uno cerrado y el otro abierto. Están ahora en el micro abierto, circulando por lo que veo. Los jugadores que están recorriendo Buenos Aires.
3: Esto pueden ser todas teorías y Argentina capaz tuvo un mal partido. Todos tuvieron un mal partido.
1: Pasa que tuvo un partido pésimo.
3: Para mí sí. Todos tuvieron un mal partido y bueno.
1: Es raro todos, o casi todos, porque el Dibu atajó lo que tuvo que atajar. Tagliafico. Y los centrales respondieron, me parece, para lo que podían responder.
0: Lo que le decía Mario, sin saber de esto, como opinóloga nomás, que para haber hecho un mal partido le fue bastante bien, porque...
2: Casi lo empata otra vez. ¿Entendés? Sobre el final.
0: Sí, el casi para mí no fue una maravilla.
2: Pero es la verdad, pero si la pelota del centro de Messi terminaba impactada por Gio hacia abajo,
0: pero,
2: la clavaba adentro y llevaba
1: Los guantes los devolvió y pidió que le manden la plata al arquero, porque no usó la pelota.
2: Pero por eso te digo, si me pone el ping-pong, obviamente termina 12 a 1.
1: No, termina pero 20 a 2, yo 22
3: yo
1: a 1.
3: Yo coincido con Mario porque es como decir...
0: No ocurrió, Mario.
3: Porque es como cuando dicen Argentina en el Mundial 2018 lo tuvo contra las cuerdas Francia. No, porque salió 4-3. De ninguna manera. Francia lo pasó por arriba.
2: Pero yo no estoy diciendo que no haya sido así. Lo que estoy diciendo es que Argentina hizo lo mismo que hizo durante todo el Mundial. Los últimos 10 minutos se lo llevaba puesto al rival. Con lo que tuviera. Con lo que tuviera. España se metió atrás en los últimos minutos.
0: Bueno, no sé, yo me voy a ir y me voy a ir pensando. Me voy a ir pensando todo lo que dijo.
1: ¿Ahora?
0: Sí.
3: Hay mucho más, así que...
0: Sí, mucho más. Mucho
2: bueno,
0: más.
2: Nos queda la última media hora de lugar para hablar de
3: eso. Se dice de las banderas de Malvinas, que hubo un reto eso también, de que por ahí capaz puede venir la cosa. La bandera de las Malvinas son argentinas. De que Donald Trump no quería nada político.
0: No, bueno...
1: Pero el mensaje de Estados Unidos fue distinto.
3: Acá, a favor,
0: pero... Somos un país libre, acá cualquiera puede decir lo que quiere. ¿No? Lo dejó bien en claro.
3: Sí, yo entiendo eso. Pero una cosa es lo que se dice públicamente y otra en privado, me parece.
0: Claro, pero creo que más mal quedó parado el gobierno argentino, ¿no? Se incendió la ministra de Seguridad, que además avalaron.
1: En este momento Donald Trump además tiene mejor relación con Argentina que con su aliado histórico, que es Gran Bretaña.
3: Sí.
1: Ahora hubo un cambio de primer ministro igualmente, pero hubo un fuerte cuestionamiento porque entendió que era prácticamente un acto de cobardía el rol que tuvo Gran Bretaña pensando en el conflicto del Medio Oriente.
3: Claro, que no... Claro.
1: Que no acompañó como ellos sentían que tenía que acompañar.
3: Sí.
0: Lo que y ahí con España también. Por ahí tiene mejor relación. No sé si tendrá el mismo respeto que tiene por Gran Bretaña. Creo que pasa por ahí también.
1: Probablemente Estados Unidos, no Donald Trump. Porque Donald Trump es otra cosa, es diferente.
3: Sí, por supuesto.
0: Yo hablo de Trump.
3: Por supuesto.
1: Trump...
0: Que es cualquiera.
1: Hoy está bien y probablemente después va y abraza a quien sea.
3: Sí,
0: por supuesto. Impredecible.
1: Totalmente. No hay como una política internacional... seria, si se quiere, atendible a lo que es la historia del país. Es como, se levanta y encuentra un socio y lo deja de encontrar cuando él quiere, ¿no?
0: Bueno, me voy a ir pensando, reflexionando, y bueno, lo dejamos para la próxima, a ver si hay...
2: ¿Cómo no?
0: Más elementos.
2: ¿Cómo
3: sí,
2: no?
3: Por supuesto.
2: ¿Alguna prueba más?
3: Como decía, son solamente teorías, sí, no hay nada. La realidad, ¿cuál fue? La realidad es que España arrasó a Argentina, para mí, arrasó a la selección argentina, ganó bien. Es la mejor selección del mundo hoy en día.
0: Arrasó, pero no se ve numéricamente.
3: No, numéricamente, pero...
0: 1-0, porque tampoco le vamos a adjudicar más de lo que...
2: Le alcanzaba, igual.
0: Claro, pero no es arrasó cuando
3: sí,
0: iba...
3: Para mí futbolísticamente sí.
0: Cuando iba a Inglaterra 4-0 con Francia, eso es arrasar, pero era una diferencia mínima.
1: Pero ese era un soltero contra casado.
3: Claro, un amistoso.
1: Ese era un soltero contra
3: amistoso con medalla.
0: Bueno, digo, que tengan buen programa. Gracias. ¿Van a hablar de Mundial o van a tener otro?
2: Última media hora sí, se la dedicamos
3: sí,
2: al Mundial.
3: Mundial.
2: Bueno. Primero nos hacemos los que no nos importa y metimos dos notas.
3: Dos notas, sí.
2: Para bloquear eso.
0: Chao, chicos.
2: Nos vemos, gracias.
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0: Hola, hola, hola, hola, hola, hola, hola, hola, hola, hola, ¿cómo están? Muy buenas tardes, noches, acá poniéndole toda la garra como siempre llega Bar y este día lunes lluvioso, oscuro, negro, pesado,
1: triste,
0: triste, húmedo, todas las palabras que le quieras poner, no nos va, no nos va a frenar, no nos va a frenar para que con Bar le pongamos toda la onda. Y vos nos estás escuchando, nos estás viendo el otro lado y decís, pero vos no la podés caretear así, no, por dentro... Por dentro la herida sangra, por dentro la calentura sigue, por dentro las ganas de ganar van a estar intactas siempre. Pero bueno, hay que levantarse del barro, hay que limpiarse y seguir adelante. ¿Por qué? Porque quien creó este monstruo hermoso que es la selección argentina, Lionel Scaloni, justamente pregona este mensaje. Así que desde acá, por lo menos quien les habla... se alinea justamente detrás del creador de esta bestia que fue el seleccionado. Fue y es el seleccionado argentino. Si no es el más ganador de la historia, uno de los más ganadores de la historia y que nos ha dado millones de alegrías. Millones de alegrías a todos los argentinos. Unió a un pueblo muy justamente agrietado y nos dio grandes momentos de felicidad. Así que lo que vamos a hacer es tener un programón, como decimos siempre cada vez que arrancamos a transitar Bar. Y para eso voy a empezar por presentarles a todo el equipo que me acompaña, porque como siempre no estamos solos. Cuando digo solos, hablo de Santi Po, que está a mi derecha. Santi, ¿cómo estás? Buenas noches.
2: ¿Cómo andás, Lucho? ¿Todo bien? Un saludo también para toda la gente que nos escucha. Como vos decís, un lunes... raro, ¿no? Sí. Un lunes triste. Me hace acordar mucho al lunes que viví, por lo menos yo en lo personal. Acá, perdón si hago autorreferencia. Me hace acordar al lunes que viví en el Mundial 2014 después de...
0: Te lleva ahí.
2: Me lleva ahí. Después de que Argentina pierda la Copa del Mundo con Alemania 1-0. Casi la misma sensación.
0: ¿Te agarró la
2: laburando? Enojo, tristeza. No, el domingo no.
0: Ah.
2: Domingo no, hoy a la mañana sí, obviamente. Y...
0: Claro.
2: Y además el clima, me gusta la lluvia, pero el clima no en estos casos no acompaña mucho, ¿no? Es como que el clima se aclimató, valga la redundancia.
0: Se puso de acuerdo,
2: se
0: ¿no?
2: puso de acuerdo con lo que vivimos ayer los argentinos de este lado del país, de este lado de la Patagonia. Pero claro. Pero bueno, vamos a poner toda la onda, como siempre, en Bar. Programa número 38.
0: A nada de los 40.
2: A nada de los 40.
0: A nada de los 40.
2: A dos programas de los 40, sí.
0: Voy medio rapidito. Vamos. Porque la idea es meter la nota enseguida que tenemos pactada. Vamos a hacer todo lo posible, Faca, te digo en vivo nomás, para que salga por Vimix. Si la señal se cae, directamente nos vamos al teléfono porque vamos a hablar de un deporte, Santi, y acá te cuento a vos y a la gente que vamos a hablar de powerlifting. Ya hablamos de este deporte. ¿Se acuerdan que tenía tres movimientos centrales este deporte, no? Que dijimos sentadilla, press de banca y peso muerto. Bueno, sí. ¿Por qué? Porque queremos hablar con Zaira Andrada, que sueña en competir en Colombia. Y lo que queremos es ver justamente si primero lo va a hacer, si está justamente en condiciones, y la vamos a ayudar de alguna manera a difundir justamente todo lo que hace para que pueda lograr ese sueño y que nos represente de la mejor manera. Sí. Creo que la tenemos en línea. ¿Te parece que vayamos a ver si podemos charlar con Zaira? Zaira, buenas noches para vos. ¿Estás por ahí? Ahí la vemos nosotros. Bien, la escuchamos con alguna dificultad. Bueno, vamos a hacerla cortita. Zai, vos no te preocupes. Vamos a cortar la videollamada y te vamos a estar llamando por teléfono. Ahí seguramente ella nos escucha con este delay que tenemos. Pero bueno, estas cuestiones técnicas que ya sabíamos, por eso abrimos el paraguas de antemano. No solo por lo que llueve afuera, Santi.
2: Sí.
0: Sino porque estas cosas pasan. Pero me da tiempo, como decíamos recién, no solo a presentarte a vos, sino también a presentar a Yoko, que como siempre está con nosotros, para que vos, si estás del otro lado en la radio, de manera convencional, escuchándonos a través del dispositivo que sea, nos puedas escuchar juntamente de la mejor manera, Yoko en la operación, y Facu que te lleva la imagen desde las cámaras del streaming de LU19, para que no te pierdas de nada en este programa casi 40, como dije, número 38, que vamos a estar desarrollando en el día de hoy.
2: Lindo, lindo clima también. ¿Cómo llega hasta la radio? Si podemos, ahí está, ahí lo tenemos. Toma la nota, después vamos a...
0: ¿Clima charlar. De lluvia? Decís,
2: de lluvia, sí, sí, 6 grados.
0: Sí,
2: la temperatura...
0: Se me hizo largo el día.
2: ¿Se hizo largo?
0: Con la lluvia.
2: ¿Con la lluvia?
0: Ahora te cuento por qué.
2: Dale, después contame cómo estuvo el móvil también.
0: Dale, ahora hablamos de eso.
2: Dale.
0: Ahora sí, decíamos, le damos la bienvenida nuevamente a Zaira Andrada. Ella es atleta, como decíamos, de powerlifting y sueña con viajar a Colombia. Zaira, ¿estás por ahí? Buenas noches para vos.
3: Buenas noches, chicos, ¿cómo están? ¿Me escuchan ahora?
2: Sí,
0: ahora sí. Perfecto, impecable.
3: Genial.
0: Bueno, Sai, la verdad que muy bien, un poco tristes por acá con el Mundial. No sé si a vos te pegó por ahí, si te gusta el fútbol, sí, si también. Viste el Mundial.
1: Sí, estuve. Ayer fue un día raro. Se sintió raro.
0: Totalmente sí. De acuerdo. Y bueno, como decíamos en la previa a la charla con vos, primero que nada teníamos ganas de conocerte, de lógicamente a ver si te podemos ayudar a difundir este sueño que tenés por competir y representar en Colombia. Vamos a arrancar por parte. Me gustaría que te presentes brevemente. Vos, Sai, sos de Allen, ¿no? Corregime si me equivoco.
1: Exactamente, estoy de Allen, tengo 22 años y bueno, mi lugar de entrenamiento es el gimnasio Mantúbal.
0: Bien, ¿ahí arrancaste tu primer contacto con el powerlifting?
1: Sí, exactamente, ahí arranqué mi primer contacto con el powerlifting.
0: ¿Y cómo?
1: Hace 2 años el deporte.
0: 2 años. ¿Y cómo surge justamente la inquietud por las pesas, por el deporte de fuerza? ¿Cómo fue ese acercamiento?
1: Yo hice deporte toda mi vida y hubo un momento en el que dejé, entonces volví y arranqué en el gimnasio. Bueno, me empezó a gustar lo que era levantar pesas, levantar cada vez más pesado, qué sé yo, y a fines de 2023 logré conocer el deporte por gente que conocía y fui a ver una competencia y ahí la verdad que dije, quiero hacer esto.
0: ¿Te enamoraste de la actividad?
1: Sí. Y arranqué a hacer el deporte en 2024.
2: Zaira, ¿cómo le explicarías a alguien del otro lado que nos está escuchando y dice qué es powerlifting? ¿Cómo se lo explicarías vos?
1: Y el powerlifting es un deporte de levantamiento de pesas, pero lo que yo creo que hace que uno se enamore del deporte es el hecho de que vos podés, tipo, no sé si es la palabra competir, pero es como que vos te podés demostrar a vos mismo que sos más fuerte de lo que en verdad pensás.
0: Claro. Está bueno, sí, el mensaje que sí, da. Sí. Sai, en este camino que estamos transitando, para el que recién se engancha, hablamos con Zaira Andrada, ella es atleta de powerlifting. Te queríamos preguntar también, ¿en qué categoría estás en este momento respecto a los kilos? Tengo entendido que se divide por categorías respecto al kilaje, ¿no?
1: Exacto, se divide por kilos corporales y por edad. Yo estoy en una categoría de 20 a 23 años, que se llama junior, y estoy compitiendo en la categoría de hasta 44 kilos.
0: Claro, bien. Sai, me vuelvo un cachito a la pregunta que te hacía Santi recién, ¿no? Bar, sí. Yo te comentaba en la previa a la nota, que trae la como idea, como premisa, acercar estos deportes que por ahí no son tan conocidos por la población en general, igual hay mucha difusión del powerlifting, aquellos que no tienen ni idea, ¿no? Y me imagino yo, dentro de esto que decías, que es muy lindo esta cuestión de levantar más peso o ser más fuerte de lo que uno cree que está realmente espectacular, que es un deporte también muy técnico, ¿no? No es solamente utilizar la fuerza bruta que tengas, sino que hacerlo con una técnica adecuada te va a llevar a un mejor resultado.
1: Claro, además de que, bueno, al tener una técnica adecuada puedes evitar lo que son las lesiones y demás, cada federación tiene sus reglas. Entonces vos, para que un movimiento sea válido, tenés que cumplir con esas reglas. Y si no es posible, digamos.
0: Claro. Vos sabés que estamos viendo imágenes tuyas, sí, en este momento en el streaming, sí, que estás compitiendo. Dos cosas, no sé si compartís, Santi. Yo no la dejo de ver sonreír mientras está haciendo una fuerza descomunal, ¿sí? Salvo acá obviamente que está haciendo el levantamiento de peso muerto, pero digo, ¿te pasa mucho eso con el deporte, con el powerlifting? Realmente cuando estás arriba haciendo justamente la rutina, ¿sentís ese disfrute por dentro o los nervios hacen su labor?
1: Y están las dos cosas presentes. Siempre va a haber nervios, pero es como cualquier persona que hace algún deporte, antes de hacer algo importante te van a comer los nervios, pero en el momento en el que entras, en el momento en el que te dicen que está la barra lista, es un sentimiento inexplicable. Como que automáticamente se van los nervios y sos vos contra vos. Vos, sí, contra la barra, vos, y te lo tenés que lograr porque tenés que demostrar todo lo que estuviste entrenando y toda la disciplina y constancia que tuviste durante todo el tiempo.
2: Zaira, hablas de esto, ¿no? De disciplina, de constancia, y estamos viendo las imágenes de un torneo, me imagino. ¿Cuánto de preparación lleva, te pregunto, para competir en uno de estos torneos? ¿O cuánto te preparas vos?
1: Y te preparás durante meses, digamos. Mm. Por ejemplo, vos a principio de año tenés lo que es un clasificatorio. Entonces vos terminás una competencia a fin de año y automáticamente te tenés que empezar a preparar para que la que le sigue. Y terminás ese clasificatorio y automáticamente a la semana entrante tenés que empezar a prepararte para lo que es un nacional, por ejemplo.
2: Claro.
1: En este caso yo terminé de competir este nacional y la semana que le sigo ya me estoy preparando para lo que puede llegar a ser ir a Colombia.
0: Esta última palabra que dijiste, ¿no? Que es uno de los motores que nos llevó a contactarte. ¿Cómo llega esa invitación al World Cup Series en Colombia? ¿Tuvo que ver con el desarrollo tuyo a lo largo de estos años? Comentanos un poquito cómo llega, ¿te tomó de sorpresa? ¿Te lo esperabas?
1: No, la verdad que no me lo esperaba para nada. Yo clasifiqué por mis puntos. O sea, es un deporte en el que se va también en puntos, digamos.
0: Claro.
1: Según los kilos totales que vos levantaste y tu peso corporal, se hace como un promedio y llegás a tantos puntos. Claro. Yo cuando terminé de competir en el Nacional de Buenos Aires de este año, sabía que había clasificado un iberoamericano que este año se realizaba en Córdoba, capital.
0: Bien, bien, bien.
1: Entonces, un día de no sé, 5 días después de que pasó el torneo, qué sé yo, me escribe mi entrenador diciéndome que había clasificado al World Cup Series en Colombia debido a mi desempeño del que fue el 2025.
0: ¡Qué locura, ¿no?
1: Sí, lo más impresionante es que el 2025 fue mi primer torneo nacional. Con los kilos que yo alcancé, pude clasificar a un torneo así.
0: Ah, mirá qué bien. Mirá qué bien. Sai, ahí volvemos un poquitito, digo, a tu vida, a la trayectoria, como nos estabas diciendo recién. La verdad que es muy joven encima, como nos pasa siempre cuando venimos hablando con un montón de atletas de la región. Y eso nos emociona muchísimo, Sai. Tan jóvenes, con tantas ganas, aparte de meterle como loco al deporte. Y realmente es un orgullo, seas de la ciudad que seas. Mientras seas de la región y que, por supuesto, sí, tengas las intenciones de avanzar, desde acá vamos a empujar para que así sea. Pero decíamos, ¿no? La invitación a Colombia, las ganas, imagino, de estar allá. Sé que estás buscando sponsor. Comentanos un poquitito cómo viene esa parte. ¿Has conseguido algo? ¿No has conseguido nada? Lo que quieras en este momento aprovechar, es tuyo el vivo, obviamente.
1: Por suerte he conseguido gente que se ha copado en el sentido de donar premios para yo poder realizar una rifa solidaria. Y bueno, a partir de esta rifa yo pretendo seguir invirtiendo, ver si puedo realizar algún tipo de venta de comida o lo que sea para seguir juntando plata. Pero por suerte, al contactarme con Florencia Barrera, la chica de Bien de Allen, llegó a muchísima gente, como a ustedes, me han contactado otras radios también. Así que esa fue una gran ayuda para que esto se viralice más y poder llegar a más gente, ¿no?
0: Qué bien.
1: Pero bueno, mi idea es esa. Si alguien quiere ya sea de aporte monetario, también sería una gran ayuda, pero si no, emprendimientos locales, comercios que quieran aportar con algún premio para poder realizar rifas, sería también genial.
0: Volviendo un poquitito a lo que decíamos del powerlifting, me quedé con ganas de preguntarte si tenés algún movimiento preferido, si tenés alguna inclinación por el press de banca, alguna inclinación por el peso muerto. Comentanos vos cómo lo vivís.
1: Está medio peleado entre lo que es sentadilla y peso muerto. lo que yo tengo es que en peso muerto fallo muy poco, entonces me hace sentir muy feliz, pero en sentadilla me siento muy fuerte.
0: Mirá.
1: Estoy a 2,5 kilos de lo que es el récord mundial, digamos.
0: ¿Qué cantidad de kilos has levantado en cada uno de los movimientos?
1: Este último nacional que fue mi mejor torneo en cuanto a levantamiento, y pesando 42 kilos con 900 gramos, logré levantar 122,5 kilos en sentadilla, 60 kilos en banco plano y 140 kilos en peso muerto.
0: ¡Wow! Es un montón.
2: Tremendo. Sí, sí.
0: A ver, Sai, digo, ayúdame, lógicamente no voy a ser irrespetuoso de hablar creyéndome más que vos, digo, pero hago actividad física también relacionada a la fuerza y sí, justamente lo magnífico está acá, ¿no? Pesás 42 kilos y con tu estructura corporal estás moviendo una enormidad de peso.
1: Por suerte sí, por mucha dedicación de fuerza. Bueno, gracias a mi entrenador. Y también yo creo que es dentro de todo un don, porque no es fácil llegar a esos kilos. menos con tan poco tiempo en lo que es el deporte, porque 2 años no es nada. Por suerte sí, estoy ahí nomás a 2,5 kilos del récord mundial en sentadilla, y ese es el objetivo principal por el que quiero ir a Colombia, para poder romper ese récord.
0: Qué bien.
1: Porque es un nombre de Río Negro en lo más alto.
0: Qué bien, bueno, impresionante realmente lo que nos estás contando, y como te digo, recién vamos repasando imágenes a lo largo de toda la nota. Vos sabés que tenemos 2 o 3 preguntas gancho siempre también en bar, que tienen que ver con la persona, más allá del atleta, y hablaste recién en un momento de los nervios cuando yo te hacía una de las preguntas. Te quiero preguntar si tenés... si recurrís a la terapia, si lo trabajás con papá o mamá, ¿no? Porque estás ahí arriba y es un deporte solitario, más allá de que hay mucho público que te está observando. Hablaste recién en un momento de los nervios cuando yo te hacía una de las preguntas. Te quiero preguntar si tenés, si recurrís a la terapia, si lo trabajás con papá o mamá, ¿no? Porque

0: y siempre está ahí apoyándome, diciéndome que yo puedo.
1: Claro.
0: Porque al fallar, inconscientemente se frustra. Dice, no, si lo fallé no lo voy a levantar,
1: ¿A veces se da algún ida y vuelta ahí con tu pareja?
0: No, cero. Separamos totalmente lo que es el deporte y el entrenamiento de lo que es la pareja en sí. Es como que él es mi entrenador.
1: Claro, se dividen las aguas.
2: Claro, está bien.
1: Se dividen las aguas. ¿Cómo tiene que ser? ¿Cómo tiene que ser? Sai, bueno, estamos ya sobre el final de la nota de esta charla muy linda que queríamos tener con vos. Nada, desearte lo mejor. Nos alegramos que estés en camino de poder recaudar los fondos para poder irnos a representar a Colombia. Que sigan los éxitos y, por supuesto, contá con L19 Ibar para lo que necesites difundir en este camino que esperemos que sea muy largo para vos.
0: Bueno, muchísimas gracias por la nota, es una oportunidad muy linda, la verdad, muy muy buena onda a ustedes, chicos, les agradezco y espero que también el streaming se disfrute.
1: Bueno, ahí el agradecimiento es nuestro, Sai, te mandamos un abrazo enorme.
0: Bueno, muchísimas gracias. Nos estamos viendo.
1: Nos vemos. Ahí estaba Zaira Andrada, ¿sí? Uh-huh. Atleta powerlifting, como dijimos, que ya habíamos hablado de este tema.
2: Y vos conocés un poco de powerlifting.
1: Conozco,
2: ¿no?
1: Pero no, más estuvo Tiago acá, ¿te
2: claro,
1: acordás?
2: Sí, me acuerdo.
1: Tiago,
2: por
1: amigo
2: eso. Sí.
1: Y conocido y atleta.
2: Me acuerdo.
1: Conozco de la actividad, pero justamente por esto, por personas cercanas, no claro. Por haberlo
2: sí,
1: practicado.
2: Sí, no,
1: tío, pero... sí, los movimientos son...
2: son parecidos, ¿no?
1: Son conocidos. Pero acá entiendo que hay otro tipo de protocolos, otra cosa totalmente diferente. De hecho, me olvidé de preguntarle, porque le pensaba preguntar a Zaira, si nos está escuchando, que nos mande un mensajito al 299-511-2144. Tengo entendido, ojalá me esté escuchando todavía ella, que los pesos no los tocan los atletas.
2: Ajá.
1: Capaz que estoy equivocado.
2: Sí.
1: Pero me parece que se arma la barra y ahí ingresa el atleta a la tarima. Si Zay nos está escuchando o alguien o alguna persona, algún atleta que haga powerlifting, nos pueda ayudar a sacar esa duda. ¿Qué pasó, Facu? No lo escucho. No sé qué dice que no nos escucha. Me marea.
2: De vuelta, dice algo de...
1: Algo de vuelta.
2: Sí.
1: La pregunta
2: de vuelta.
1: Porque le querés preguntar a Zaira. El tipo la va a buscar.
2: Conoce, claro.
1: ¿Conoces? Es verdad. Tenés razón, Facu. Perdóname, mala mía. Lo que yo preguntaba, repito, review, es... Los pesos no los toca justamente el atleta, sino que la barra se le arma para que él ingrese y el hombre o la mujer, quien sea, no importa, digo el género, ahí recién entra en contacto con la barra. Eso es lo que yo tengo entendido. Corríjanme o que me corrija la doña IA si esto es así o no es así. ¿Cómo estamos, Santipo?
2: Bien, muy bien.
1: Ahí está, la respuesta.
2: Ahí está, se llama encargado.
1: Yo le cuento a la gente, tenemos nuestra propia IA.
2: Sí.
1: Se llama Facu Rojas.
2: Se llama Facu Rojas, sí.
1: Dice, ¿querés leerlo vos?
2: No.
1: ¿Me ayudás?
2: Dale.
1: Se llama,
2: que si no...
1: me preocupa que si le sigo dando tiempo nos vayamos al pasto con lo que está escribiendo.
2: Sí.
1: Se llaman cargadores, dice Facu. Son cuatro personas que tienen el peso que da el coach del atleta, ¿sí? O sea, es decir, le dan el peso a estas personas.
2: O sea, no lo dan los jueces, sino que da el coach.
1: Entra Santi Poy, yo le digo
2: tantos
1: kilos, 120 de peso muerto. Entonces, ellos son los que arman el peso de la barra. Impresionante. Vos que decís Chachipitito, Facu Rojas.
2: Sí.
1: En L19 rompiéndola todo. Bueno. Primera nota adentro, Santi, querido.
2: Linda nota. 26 minutos de las 8 de la noche.
1: Sí.
2: Ya noche, mirá, ahí tenemos atrás el centro de la ciudad de Cipolletti.
1: Mientras vos chusmeás, yo le escribo a los entrevistados
2: que
1: están
2: por
1: llegando.
2: Supuesto. No está lloviendo, me parece. Por lo menos eso es lo que se vislumbra de esta cámara. Linda ciudad, Cipolletti, ¿eh? Pero está muy, muy fresco. 6 grados la actual temperatura. Yo me vine con un buzo nomás y... Y está...
1: Yo me vi un poco más enconchado.
2: No, hoy está frío. De hecho, aparentemente va a llover en las próximas horas.
1: Porque no llovió nada hoy todavía.
2: No. Y va a llover toda la semana, hasta el viernes.
1: Bueno, listo, dejémoslo así.
2: Hasta el viernes, martes, miércoles y jueves lluvia. Así que nos tenemos que acostumbrar al agua,
1: y
2: Lucho.
1: Sí, ya está. Vamos a hacer una cosa. Vamos a hacer la primera tanda.
2: Sí.
1: Nos acomodamos nosotros un vasito de agua y seguimos en carrera con Bar, ¿dale?
2: Dale.
1: Vamos a la pausa.
2: Vámonos más.

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0: 20, 33 minutos mientras despedimos las visitas en el estudio.
1: Sí, sí, sí.
0: Seguimos, perdón. Perdón, le toma el micrófono. Ahí está. Le metió la tranca.
1: Vení, mostrá la caripela.
0: Sí, le metió la tranca, ¿viste cómo se dice?
1: No, pará.
0: Ahí está. El señor viene, le digo al señor a la persona que esté escuchando en la radio, Juan Andrés viene, saluda y se va.
1: Sí, sí, viene a
0: no, no voy a hacer nada. Se cruza en cámara, ¿se va a quedar?
2: No, me voy. Saludamos, bueno, nomás, me tengo que ir.
0: Siempre le genero la misma pregunta para ver si duda, no duda nada, bueno. Vamos a aprovechar este ratito para hablar del mundial.
2: Che, está flojo esto.
0: Sí, como nosotros está.
1: Llega y no, impone condiciones.
0: No vengas a criticar.
1: Impone condiciones.
0: No es el día, aparte. No es el día.
2: También.
0: ¿Cómo estás? No me importa. ¿Cómo estás? Te veo golpeado.
2: Sí, estoy hecho mierda.
0: Tu rostro me habla.
2: Sencillo. Y el pie. Estoy. Sí, me he dolido.
0: ¿Dolido?
2: Frustrado.
0: ¿Triste?
2: Sí, igual lo dije hoy temprano, como hincha de Boca ya la vengo pasando mal hace rato. Creo que ahora todo el mundo sabe, o toda la Argentina sabe lo que es ser hincha de Boca. Porque son esos partidos donde los venís ganando bien, o lo peleás con la épica. Yo lo comparé un poco con la final del 2023 para Boca, desde mi lado. Después el público puede coincidir o no. Pero
1: jugó, Boca no jugó mal esa final Boca.
2: No la jugó mal, pero venía con esto de la épica, de lo vamos y lo ganamos lo guapo, te aguantamos, te hacemos un gol.
1: El 7 viéndolo en todos lados.
2: El 7 viéndolo en todos lados, y vamos, y la mística de los penales, y vamos, y en la última, y te das cuenta, y lo dijo Ginóbili ya en algún momento, el argentino piensa que es ganar todos con huevos, y a veces no es así,
1: hay que jugar
2: un poco mejor. Ayer, futbolísticamente, todo lo que te podía llegar a salir mal, salió mal, y me refiero a las lesiones.
1: Al planteo.
0: La roja de Enzo,
2: que no estaba esperada, no era inesperada. La amarilla, en realidad, la primera. La segunda es infracción.
1: Es amarilla, sí. Y es amarilla.
2: Es amarilla en la Liga Confluencia, en la Lifune y en el Federal y en todas las categorías que vos quieras. Pero sí. La primera, y bueno, a Paredes, la verdad que yo lo quiero mucho, pero porque soy hincha de Boca, pero entró muy mal.
0: Sobre todo la primera pelota, ¿no? Que toca.
2: Yo los noté muy, no sé si nerviosos, ansiosos, pero a los que ya habían sido campeones del mundo.
0: Sí.
1: Bueno, yendo a lo futbolístico, esto, ¿no? Por eso a mí me llamó la atención mucho el planteo inicial, porque Scaloni metió jugadores que venían entrando bien desde el banco.
2: Sí.
1: Y sacó a jugadores que venían haciéndolo bien de titular. Por ejemplo, Paredes, y me voy al otro caso, Nico González y De Paul. Contra Inglaterra entraron muy bien.
2: Después salían por ahí,
1: pero bueno.
2: Perdido por perdido, porque no pusiste a los que venían frescos, Nico Paz, Colo Barco, el flaco
1: Lautaro.
2: López, Senesi, pero... Lautaro. Pero bueno,
0: creo que esas suposiciones o preguntas también aparecen esto, con la derrota y el diario del lunes, ¿no?
2: Con el diario del lunes, porque en realidad el camino del partido fue alterado primero por una ventana que tuviste que usar de cambios que era inesperada. Y después, nada, las lesiones... Es mucho premio, siendo honestos y objetivos en esto, es un gran premio para la selección haber llegado donde llegamos.
1: Sí,
2: lo dijo Scaloni antes del partido en Inglaterra.
1: Hace un mes y medio el panorama era
0: totalmente negro.
1: Totalmente negro.
0: Bueno,
1: sí.
0: Eso, ahí sí coincido, fíjate. No, la verdad no es por disentir en el sentido de oponerme. Digo, me cuesta creer esto de las teorías que planteaba Santi, que charlábamos fuera del micrófono. Sí. Que pueden estar, perfecto, pueden estar, el tiempo creo que lo dirá. Como dice Santi, son versiones, hay que corroborarlo. Ahora, lo que sí no se puede negar, y tengo muy fresco haberlo escuchado Scaloni en algún momento del día de ayer, que dijo, llegamos justo,
1: llegamos con
0: lo que teníamos. Lo dijo en un momento, y se notó muchísimo. Yo, ¿cuál es mi opinión de todo esto? si te la puedo dar, es que, primero y principal, el rival nos pasó por arriba. Y segundo, Argentina se quedó completamente sin nafta.
2: Dijo Gallardo, ¿no? Habíamos llegado ya con el olor de la reserva.
0: Y no podés ganar todos los partidos así. En algún momento vas a perder. Y
2: por
0: así
2: eso te
0: todo.
2: Digo, la misma
1: sí,
2: en
1: por
2: un
1: ahí
2: momento
1: como...
2: no está de tu lado, la suerte de un día no está de tu lado la pelota no entra. Bueno, ayer también los colegas de ESPN o de Disney en este caso decían: y bueno, pero si la agarraba el toro, esa que le quedó a Simeone, la metía.
1: No sabes.
0: Fue lo único
2: que no sabemos. Capaz que la agarraba, Senesi la metía.
1: Sí.
2: Y yo lo decía
1: fuera de aire, y esto de con el héroe el lunes no es criticar, sino es hacer un análisis del partido.
0: Por supuesto.
1: Me da la sensación, y de nuevo, y lo dije fuera de aire y lo digo al aire, no es por criticar o reprochar. Me parece que a Scaloni no se lo puede reprochar absolutamente nada, porque hace 8 años que viene pegándole absolutamente a todo. A los cambios en todos los partidos le pega.
2: Sí.
1: Pero analizando el resultado, me parece que se equivocó con el planteo y con los cambios. De nuevo, no es reproche. ¿Por qué? Primero porque se puede equivocar, porque es humano.
2: Es humano.
1: Y después,
2: si estamos ahí es por él también.
1: Claro, y después que llegamos ahí y venimos de ser campeones mundiales por él. O sea, tiene esa potestad de decir, bueno, me equivoqué, sí. Claro,
0: sí.
1: No lo dijo, pero él, lo que voy es que, pero, bueno, yo claro, creo que si Coco se equivocó, ya está.
2: Obviamente, uno estando ahí, más vale que querés.
1: Obvio, ganar. Por eso. Pero aparte, apostó a algo que no salió. Puede ser, esto es fútbol. A ver, ¿cuántos técnicos plantean algo y no salió nada? Y bueno, no salió.
2: Hoy,
1: yo pensé que iba a salir.
2: Hoy lo charlaba con Gabriel Nasta. No lo quise molestar ayer, que es el técnico que estuvo en 2024, en el segundo semestre, después de Noto. Yo la verdad que me hice muy cercano a los técnicos en momentos más difíciles del club. Y Gabriel me decía, ¿vos te acordás cuando viajamos a Formosa, lo que charlábamos en el colectivo y que era aguantar esos primeros 45 minutos y después ver a dónde íbamos a llegar? Y la verdad que fueron 45 minutos muy bien planteados en ese momento en Sol de América con esto. 3 días de viaje arriba en colectivo, en un clima totalmente hostil para los jugadores de acá, que si lo llevas a la comparativa pasa lo mismo. Argentina tuvo un día menos de descanso, viajes, calor.
0: Varios minutos de suplementario.
2: Varios minutos de suplementario encima, que es lo que charlábamos siempre con lo que le pasó a Croacia en la final
1: Con Francia.
2: Con Francia. Y acá pasó exactamente lo mismo.
0: ¿Sabe
2: faltaron 10 minutos para llevarlo a los penales y en aquel momento en ese partido fueron 45 minutos de aguantarlo muy bien, llevándolo a la comparativa con el Federal, y en el minuto 46, en el primer minuto de descuento, nos comimos un gol y ahí se terminó la historia.
1: Si llegaba a los penales igual, y en esto por ahí me van a matar algunos. No, era demasiado premio para Argentina por cómo se dio el partido.
2: Sí.
1: La verdad que España lo merecía ganar los 90.
0: Si llegábamos a los penales...
2: El suplementario estuvo de más.
1: Sí.
0: Yo creo que llegar a los penales era mérito del Dibu, como dije recién.
1: Y
0: de esta actitud que está en la idiosincrasia del plantel argentino, que es llevarte puesto, de comerte psicológicamente para adelante, no alcanzó, repito, porque España hizo todo lo que tenía en el tablero, en la previa, lo cumplió todo.
1: Sí,
0: jugó,
1: por supuesto.
0: Porque aparte jugó, pero no dejó jugar.
1: No, tal
0: ese
1: cual.
0: Ese es el análisis que yo hago del partido.
1: Sí.
0: Hoy miraba un par de cositas. A Messi no lo dejaron jugar jamás.
2: No.
0: Tenía 2 o 3 jugadores marcándolo. Cortaron con falta siempre. Los delanteros de ellos presionaban la salida, la presión, la famosa presión alta que se dice durante todo el partido, salvo los últimos 10, no recuerdo exactamente cuánto, cuando Argentina se viene, que de casualidad para mí no logra el empate, porque era embocar un cachito más, uno solo de esos puntazos al arco.
1: Sí.
0: Que de vuelta, como me decía Mario, me decía Santi, si lo ponés en la balanza, no, la verdad que era un tirar un tiro a la suerte.
1: Claro, pero... yo lo que no encuentro respuestas es cómo en 90 minutos, sacar el suplementario, 90 minutos, Argentina nunca se pudo hacer del partido ni 3 minutos, ni 4 minutos. Que contra Inglaterra, el primer tiempo, Inglaterra tuvo mayor posesión, pero durante tramos de 3-4 minutos Argentina se hacía cargo del partido.
2: Bueno, contra Egipto pasó lo mismo.
1: Claro, eso es lo que a mí... hay muchas respuestas para esto. No hay una respuesta. Puede ser alguna teoría conspirativa, puede ser cansancio, puede ser que España, es mérito de España.
2: Sí.
1: Pueden ser un montón de cosas. A mí me llama la atención eso.
2: Cuando te levantás mal...
1: Claro, por eso.
0: Puede haber sido ese día,
2: te levantaste con el pie izquierdo.
1: Sí, por eso.
2: Bueno,
1: y no lo recuerdo. Pero aparte, lo que dice Juan, todo lo que pudo salir mal, salió mal. En el gol...
2: Y un poquito más.
1: En el gol, Simeone no lo sigue a Fernán Torres. Se acomoda al botín.
2: Sí.
1: Justo cuando Fernán Torres le va a pegar, se acomoda al botín.
2: Sí.
1: Molina lo empuja a Nico Williams.
2: Y
1: hace que llegue a la pelota, porque si no, no llegaba, le pasaba de largo. Entonces, todo salió mal.
0: Bueno, eso es lo maravilloso del fútbol, ¿no? Creo que era en el partido con Inglaterra, cuando veía una imagen que la van frenando... y el defensor de Inglaterra, por un milímetro, no logra despejar la pelota con la cabeza. Bueno, ahora fue al revés.
1: Claro, por eso.
0: Lo que yo sí que tenía ganas de compartir con ustedes y ver si coincidieron o no es, a mí me parece que este plantel, por una de las cuestiones que se caracterizó siempre fue, y lo parto desde la línea de la cabeza de grupo, que es Lionel Scaloni, por la sinceridad, por la sensatez, por el criterio, ¿me entendés? Por no hacer grandes locuras. A mí me parece, y si esto que comentaba Santi hoy, lo que charlábamos fuera de micrófono y demás, hubiese ocurrido, para mí es cuestión de tiempo nada más en que aparezca algún testimonio.
2: Sí.
0: Algún testimonio de ellos, si esto existió. Y si no, también que puede ser lo que yo acá me pongo más en línea es, mirá, muchachos, nos pasó esto, llegamos así, no teníamos más. O sea, dimos lo que no teníamos para dar, bueno, y no ver, había más.
1: A ver, otra de las cosas que decían que era extraño era que los jugadores no dieron declaraciones, capaz porque estaban tristes, sí, y muy golpeados, obviamente. Pero como vos decís, en unos meses, si hablan, o si habla alguno, o si habla Scaloni, capaz que dice... No, muchachos, inventaron cualquier cosa y jugamos mal y punto. Claro. Y bueno, y es así. Y España eso. Es mejor, listo. Claro.
0: Exacto.
1: Punto. El rival juega. Es así, claro. Son las frases es que fútbol a veces también. A veces es fútbol también. Y el rival juega también.
2: El rival juega, sí.
1: Y juega muy bien. Hoy la en verdad, día España sí. Es la mejor selección del mundo, lejos.
2: Sí, totalmente. Nada, cuando ves un partido y el partido es aburrido porque Francia está,
1: España está jugando. Bien.
2: Y ayer fue eso.
0: Juega muy bien, a veces se hace muy, muy aburrido. Bueno, Argentina supo tener eso en un momento, ¿no? Tenía mucho la pelota, no estoy hablando de ahora, lógicamente.
1: No.
0: En el momento no, bueno, era
2: la
0: mucha
2: fase
0: posesión.
2: De grupo la arrancó así.
0: Claro, mucha posesión.
1: Claro,
0: y
1: mucha posesión.
2: Una selección que fue mutando y después, sí. Para mí también es eso. Sí, lo dijimos en la previa al Mundial, inclusive Messi había llegado, hablando mal y pronto, roto.
1: Sí, por
2: los
1: supuesto.
2: Los titulares estaban todos rotos.
1: Por
2: los
1: supuesto.
2: Los laterales no llegaban bien.
1: Sí.
0: Rotos están estos corazones hoy y le seguimos buscando la vuelta. Dice Yoko que...
2: También. Lo vuelvo a mencionar que sigue de la mañana. De todas maneras, lo lindo que logra Lionel Scaloni es que hoy estemos orgullosos de ser subcampeones.
1: Sí, por supuesto.
2: Pero en algún momento se dijo, che, ¿y esto fracasado qué onda?
1: Sí, tal
2: y
1: cual.
2: Y habiéndole jugado mejor a Alemania que
0: es que ahí está la 2014. Ganancia, pero ahí está la ganancia de este plantel, que la gente te espere en Ezeiza, que la gente ponga las banderas en la calle.
1: De nuevo, podemos analizar si se jugó mal o no, pero un reproche no va a haber jamás. Ni para estos jugadores. Ni para el cuerpo técnico. O sea, y jamás va a haber un reproche.
2: Lo otro que hoy se me reía un compañero, pero yo le decía, hubo un estallido social... Que ya en realidad es lindo para estudiarlo en la materia de sociología o en algo del deporte, en la carrera de periodismo deportivo. Lo que sucedió con el partido de Inglaterra es que a nivel social, energético, creo que del mismo futbolístico dentro del plantel, la final fue esa.
1: Totalmente. Sí, capaz que pasó
0: por eso
1: también.
0: Digo que la...
2: pasado eso también.
0: Pero por eso digo, por eso el vacío es tan grande hoy, claro. Además de porque no saliste campeón del mundo, es porque lo emocional, yo lo dije esta mañana, digo, este mundial si algo me deja es vivir emociones, pero al 10.000%, porque siempre en el caso personal lo viví así el fútbol y la selección, pero... el juntarte con alguien de tu familia, con vivirlo con tu hijo, tu hija, con tu mujer, ese sufrimiento, esa agonía, ese sentir que no vas a poder y ir ganando partidos con eso, con ese guión de película, eso es lo que yo creo que se extraña también. Esa adrenalina absoluta y que obviamente hubiese sido la frutilla del postre coronarlo de esa manera. Llevarlo en la épica de vuelta, llevarte por delante a los españoles, llevarlo a los penales y ganarlo.
1: Sí.
0: ¿Me entendés? Era una locura, era un guión de la mejor película de Hollywood. Spielberg te lo compra y te lo firma ya mismo. Bueno... nos se lo seguiremos preguntando un montón y tenemos muchos programas más por delante para seguir analizando todo esto que estuvimos hablando.
1: Y hay que analizar, después ya lo charlaremos en conjunto, no es el momento, pero qué va a pasar ahora en el post, porque seguramente Lionel Messi de un paso acostado, porque por lógica...
2: Sí.
1: Scaloni también, hay varios que quizás den un paso al costado, o sea, también...
0: Hoy me vine contra tuyo, vos sabés que para mí Leo sigue...
1: Ojalá,
0: te lo puedo asegurar.
1: Por mí para que mí siga hasta el próximo
0: Leo,
1: mundial.
2: Para mí, capaz que de hecho Scaloni, no sé, una Copa América más, hay que ver.
0: Para mí
2: ya,
0: Leo
2: ya amagó en algún momento con irse.
1: Sí, en su momento me acuerdo. Sí,
2: en su momento amagó y todos decíamos, ¿y ahora qué hacemos?
1: Sí, pero ojalá.
0: Vos por lo pronto te tenés que ir a Roca y nosotros dos tenemos que hacer una tanda.
1: Vámonos más.
0: Dale.
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0: 20:53 minutitos. Ya estamos en la parte final de Bar, pero queda un rato largo todavía. Nos queda
1: programa todavía, sí, y es algo muy interesante.
0: Programa. Nos habíamos asustado. Sí, sí. No lo vamos a ocultar. Porque me escribió un entrevistado y me dice, che, estoy en Neuquén.
1: Claro, no. ¿Cómo en Neuquén?
0: Sí, es un puto suspensivo.
1: Sí, sí, sí, dijimos, bueno.
0: Nos venían escuchando, eso es lo bueno, que nos venían escuchando y nos escucharon justamente hacer catarsis. Pero, ¿qué te parece, Santi, si no perdemos más tiempo?
1: No, vamos nomás.
0: Y nos metemos de lleno. A ver, yo pensaba recién cómo lo presento, porque primero y principal, no hablamos de este deporte. La verdad que no habíamos hablado.
1: No habíamos hablado todavía en Bar, no.
0: Sí, hablamos
1: de autos. Hemos tenido
0: de
1: autos, claro, hemos tenido autos en distintas disciplinas, pero de esto en particular no.
0: Bueno, te lo voy a empezar a presentar.
1: A ver, vamos,
0: primero
1: véndemelo,
0: la actividad,
1: a ver, dale.
0: Primero la actividad y después te presento a quienes tengo a mi izquierda. Si te hablo de autos clásicos.
1: Sí, lindo.
0: Pero no te hablo de un autódromo.
1: No, a ver.
0: No te hablo de velocidad extrema.
1: Sí.
0: De unos hermosos autos, pero te hablo, y te voy a decir la palabra que me va a dar el pie para presentar a los muchachos, que
1: a
0: es
1: ver.
0: Regularidad.
1: Ajá.
0: ¿Te gusta eso?
1: Sí.
0: Bueno.
1: A ver, ¿de qué
0: yo
1: se
0: no te
1: trata?
0: Voy a explicar nada, porque no
1: por
0: soy huraca, pero te lo van a explicar justamente.
1: Lo estoy mirando ahí los chicos.
0: Juan Lamboricio, que es el tesorero y navegante justamente de esta gran carrera que ahora les vamos a comentar, y Leandro Lamboricio, presidente y piloto de Regularidad. Ellos son justamente organizadores, pero además son, si no me equivoco, los creadores de Escudería Patagónica, que están con nosotros. ¿Cómo están, chicos? Escudería Patagonia, perdón, me corrijo.
2: Buenas noches, muchachos. Bueno, antes que nada, muchísimas gracias por la invitación, por la difusión de esta actividad que es tan linda. Sí, como bien decía, es Escudería Patagonia. Tiende a tener esa equivocación,
0: sí,
2: todos
0: sí,
2: lo
0: sí,
2: tenemos.
0: Sí.
2: Sí, somos un grupo de un montón de gente apasionada por esta actividad, que fuimos, estamos en esta actividad, como hablábamos afuera del aire, hace más de 20 años, que bueno, decidimos encaminarnos hacia este nuevo club. Y bueno, nació Escudería Patagonia hace un año y medio aproximadamente, después de 20 años de actividad fuera de esta asociación.
0: Claro, Lea, lo mismo por ahí, charlamos un poquitito, recién quedamos en la parte, ahora vamos a retomar eso, pero quedamos en la parte de cuántos juguetes tenías vos, ¿no? En
3: sí,
0: casa, guardados.
3: Esto viene siempre ya de hace rato, de los fierros, no es que arrancó ahora o hace poco, sino que la pasión, digamos, viene desde hace ya varios años. Siempre me gustaron los autos, o sea, me identifico con los autos, muchos dicen ya autos viejos, o clásicos.
1: Claro.
3: Porque hay una diferencia entre viejo y clásico. ¿Qué es un clásico? Hay categorías. Clásico, antiguo, contemporáneo, de colección. Para ser un auto clásico, tiene que tener más de 30 años, mínimo 30 años.
0: Bien. ¿Sí? Está buenísimo que aclare y que explique,
1: sí,
0: les cuento, porque nuestra idea es esto, ¿no? Contarle a aquel que no tiene ni idea de qué se trata un rally de regularidad y sobre todo esto, empezar a definir qué es cada cosa, ¿no?
3: Exactamente. En este caso, los autos clásicos tienen ya los 30 años. Ok, cualquier vehículo ya puede tener 30 años, sí, pero tiene que tener ciertas condiciones. Por ejemplo, que tiene que estar original de fábrica.
0: ¿100%?
3: 100%.
0: Bien.
1: 100%.
3: Sin ninguna modificación.
1: Claro.
3: Y si el vehículo fue restaurado, normal,
1: sí, lógico,
3: cuestión de tiempo, tiene que mantener más de un 80% de sus piezas originales.
0: Bien.
3: Eso entra, puede ser auto, camioneta, no importa. Eso se lo considera un auto clásico.
1: Bien.
3: Ya cuando es un auto antiguo, estamos hablando ya de un vehículo más de 40 años. Ya un auto de colección, estamos hablando de un vehículo más de 50 años. Siempre con esas características. Puede ser que haya modificado. Mira, no conseguí la tela original del vehículo. Bueno, le puse algo para... No hay problema.
1: Claro.
3: Pero, por ejemplo, qué sé yo. Perdón, no me quiero meter con otro gremio, ¿no?
0: Sí,
3: pero...
0: sí. Te está escuchando las competencias.
3: Sí, sí, sí, sí.
0: No, pero... No seas malo.
3: Sé yo, y abrís el baúl y es todo equipo de música.
1: Claro. Ay,
0: me da un retorcijón a mí. Perdón.
3: Perdón, con todo respeto a los muchachos, pero sobre gusto no hay nada escrito.
0: No,
3: pero...
0: por supuesto.
3: En lo que vendría a ser un auto clásico, eso ya no aplica.
1: Claro, bien.
0: Claro.
1: O sea, claro, en su totalidad.
0: La Expo Tuning está a la vuelta, le dirías vos.
3: Exactamente.
1: Claro.
3: Todo bien.
0: No, por supuesto.
3: A que nos gustan los fierros, no hay problema.
1: Sí.
3: aplica para los picadas, lo que fue.
0: Por supuesto, hay público para todo.
3: Exactamente.
0: Bueno, para que recién se enganche, ahí seguimos, estamos hablando con Juan Lamboricio y con Lea también, que qué lindos autos. Me distraigo porque empiezo a ver los autos. Veo ese Ford Sierra que estaban mostrando recién. Chicos, vamos a ir, como les decía en la previa, pasando un poco de todo. Santi, vos mandate, como siempre digo, ¿cómo surge bien esta movida? Porque lo lindo de todo esto es que se viene un rally, uno más, de los tantos que llevan adelante, se viene el rally de la Confluencia. ¿Cuándo contemos a la gente que para darle un poco de justamente de difusión a esto?
2: El próximo, nosotros este año arrancamos con la modalidad de campeonato, estamos desarrollando un campeonato de 6 fechas, iniciando en marzo con el Gran Premio Los Siete Lagos, uh-huh. Y después corrimos en Zapala, en Villa Chocón. Ahora te toca en Cutralcó, la fecha anterior que fuimos a la bodega, y en esta oportunidad la quinta fecha es el Gran Premio de la Confluencia, como bien dijiste, que es en la ciudad, o sea, la zona aledaña, la ciudad de Neuquén. Uh-huh. Vamos a recorrer las rutas 22, 67 y 51. Siempre los rallies tienen un reglamento deportivo que aplica a lo que es coche, cilindrada, modelo. Nosotros nos regimos por un reglamento que lo divide en 3 categorías: la B1, que es hasta 1600 centímetros y 30 años de antigüedad, a la B2, que es mayor a 1600 centímetros y 30 años de antigüedad, y la categoría B3, que es la nueva, por ponerle un nombre, que es la iniciamos para la gente que quiere vivir la actividad, la quiere conocer, pero no tiene la oportunidad de hacerlo en un auto clásico.
0: Bien. Bien.
2: Hemos estado dando charlas, yo me he ocupado de esa parte, he estado dando charlas, obviamente, todo sin costo, lo hacemos en el negocio de él, nos acomodamos un poco, y bueno, damos los fundamentos básicos para el que quiera alguna vez participar de la actividad.
3: Y entrar a este mundo paralelo, a este universo paralelo, sí, que es la regularidad. Porque muchos dicen regularidad, ¿qué es eso?
0: ¿Qué es eso? Sí.
3: Carrera de auto, uno dice automáticamente asocia carreras de auto a velocidad.
0: Claro, por eso jugaba en el título con la presentación con esto.
3: Entonces,
0: ¿no?
3: Por eso nosotros no decimos carreras reguladas, sino que le ponemos el nombre de paseos regulados.
0: Ajá. Ah, mira.
3: Entonces, para sacarle esa tinte de
0: competitivo.
3: Entonces, en este mundillo, sí, que nos conocemos bastante, en casi todo el país, por así decirlo, tenés distintos grupos. Está el competitivo, el que dice yo voy por el trofeo y voy a matar o morir.
0: Es el que le gusta pisar un poquito el
3: acelerador. Se pone el cuchillo entre los dientes.
0: Claro, a los Simeone.
3: Por eso. Después está el otro que dice, tengo un auto, el clásico,
0: sí,
3: no lo estoy usando, me gusta manejarlo, esta es la excusa.
1: Bien.
3: ¿Sí? O sea, salgo el coche y mi terapia, en vez de pagar al psicólogo,
1: claro,
3: al psiquiatra,
1: claro,
3: quemo combustible.
1: Claro, voy a manejarlo.
0: Exacto. Y de paso recorro un poco el país.
3: Y después está el otro que dice, lo hago por el grupo de amigos.
0: Ah, mira. Claro, es como todo. Claro. Hay personalidades para
3: no
0: todo.
3: No me interesa la regularidad.
1: Claro.
3: Disfruto del coche, pero por mi laburo y demás, tengo a mis amigos fierreros, claro, que nos vemos una vez al mes. Bueno, con los fierros.
0: ¿Vos encuentras?
1: Claro. No, yo por ahora ninguna.
0: Yo en el segundo tengo.
1: Pero me gustaría.
0: Yo estoy en el primero.
3: Entonces, en esta clase de actividad, uno tiene que hacer una especie de equilibrio. Porque tampoco te podés cerrar en la parte competitiva, porque la parte competitiva no puede ser un desastre, pues sí, muchachos, esto no, esta gente no es serio esto. Y después tenés la parte